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Ahí está Autocontrol de Laura Barriga aquí en Melodía. 7.5, parte final del programa aquí en Melodía, parte final en los 104.3. Seguimos disfrutando más música variada para ustedes que siempre escuchan la radio. Vamos ahora con esta bonita salsa. Tu amor me hace bien de Marc Anthony. Nos quedamos contigo hasta las 7:30.

0: Son las 7:09, 7:09, información desde exteriores. Adelante, don Serafín, lo escuchamos.
1: Sí, muchísimas gracias a usted, don Eder, a los oyentes de Red de Melodía, reitero, buenas noches. Bueno, ya se ha controlado felizmente el incendio en el grifo de la cuadra 1 de la avenida Arequipa. Ha participado la compañía número 19 al mando del capitán Hilares, también la 187, y la Policía Nacional también ha llegado a este punto, como es la cuadra 1 de la avenida Arequipa. Felizmente ya ha sido controlado, ahora se está haciendo las indagaciones, la investigación correspondiente de este incendio que se ha producido hace unos minutos, pero felizmente, gracias a la prontitud y el esmero que han puesto los amigos de Rojo, tanto la compañía 19 y la 187, para poder sofocar el mismo. Entonces, ya para la tranquilidad de los vecinos, más que todo, pues se trataba de un grifo. Y es en el mismo grifo, vamos a compartir con ustedes, donde ver las fotografías, porque ha sido en el mismo grifo que se ha producido este incendio. Felizmente, gracias también a los amigos de Rojo, voluntarios ellos, que trabajan denodadamente cuando se presenta esta clase de emergencias, se ha podido controlar. Adelante usted, don Eber, estaremos bien.
0: Muchas gracias, Serafín, por la noticia, por la información aquí en Melodía. Son las 7:10, 7:10. Vamos a seguir nosotros con más canciones, música para todos los oyentes de Radio Melodía. Y gracias a Dios, gracias a los bomberos también que se ha controlado este incendio, porque se estaba desarrollando en un mismo grifo, en el mismo grifo que hay en este sector, se estaba desarrollando el incendio. Pero ya ha sido controlado, solamente hay daños materiales. Son las 7:10 aquí en Melodía.

Ahí está Vacilos con esta canción aquí en Melodía. Y ahora vamos. Vamos con Jerry Rivera. Cuenta conmigo, amor. Nos canta en esta parte de la noche con lo mejor de la salsa.

0: más información, son las 7:17. Adelante, don Serafín, lo escuchamos.
1: Sí, reitero buenas noches para usted, don Eber, a los oyentes de Radio Melodía, reitero buenas noches. Bueno, ya los bomberos están recogiendo todo su instrumental, como son las mangueras, por haber apagado este incendio sofocado, haber controlado este incendio que está ubicado en la cuadra 1 de la avenida Arequipa. Peligrosísimo porque se trataba de un grifo. Felizmente, son daños materiales solamente lo que se ha dañado. No hay daños personales, todos los trabajadores están bien. Las personas también que han curioseado, han estado mirando, porque se trataba de un grifo. Por eso reiteramos, no ha habido ningún daño personal a ninguna de las personas, solamente los amigos la 19 del capitán, llamando al capitán Hilaris, y también la compañía del 187, quienes han actuado de inmediato para poder controlar este incendio que está ubicado en el grifo. Cuadra 1, subiendo por la avenida de Chipa, mano derecha, ahí justamente es este grifo que se ha producido este incendio, que está un poco más arriba también de lo que es Juan de la Torre. Entonces, para la tranquilidad, felizmente, se ha controlado, ya los bomberos están recogiendo todo su material, sus equipos, para seguramente posteriormente dejar la zona despejada. La Policía Nacional también ha llegado, para la investigación correspondiente de este hecho que se ha producido hace unos minutos. Adelante usted, don Pedro, estaremos volviendo.
0: Gracias, don Serafín, por la noticia, por la información, ahí desde el mismo lugar de los hechos. Bueno, afortunadamente, solamente daños materiales. No ha habido daños personales o de repente algún herido, porque este incendio ha ocurrido en el mismo grifo. Bueno, afortunadamente, solamente daños materiales, y las personas, los vecinos del sector, estaban asustados. Y estaban temerosos de que pudiera de repente explotar el grifo, porque el incendio se habría desarrollado en el mismo grifo de este sector. Son las 7:19 aquí en Melodía, la radio que está en el corazón de los arequipeños. Vamos a continuar nosotros con más canciones, música para los oyentes de Radio Melodía, la radio número 1.

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Son las 7:25, 7:25. Las imágenes que nos manda la móvil de Radio Melodía, que está en el mismo lugar de los hechos de este lamentable incendio que se ha producido en un grifo, donde dos vehículos habrían sido afectados debido al incendio que se ha registrado en la primera cuadra de la avenida Arequipa, y también, obviamente, el grifo ha sufrido grandes daños, y los vecinos de este sector, tal como nos informaban a través de las redes sociales, nos indicaban que algunos vecinos de este sector, de la avenida Arequipa, esto en el distrito de Selva Alegre, estaban reventando cohetes o fuegos artificiales de fiesta. Y los vecinos nos indicaban que ellos viven por ese sector y estaban ahí escuchando que estaban reventando los fuegos artificiales, y tal vez eso habría producido el incendio en este grifo. Esto ya es materia de investigación, porque dos vehículos han sido afectados, también el grifo ha sido afectado. Felizmente solamente ha habido daños materiales, y también nos mandaban imágenes a través del WhatsApp, a través de las redes sociales, donde los vecinos se iban de este sector, se escapaban, porque tenían miedo a que de repente este grifo pudiera explotar, porque el incendio se ha desarrollado en el mismo grifo. Y bueno, eso ya es materia de investigación, si es que los cohetes o los juegos artificiales que estaban siendo reventados en los alrededores de este grifo habrían producido el incendio en el grifo. Son las 7:26, y con esta información nos vamos. Ever Ticona le dice gracias por todo, cuídense muchísimo. Dios mediante, mañana regresamos a partir de las 3 de la tarde aquí en Radio Melodía, la radio que está en el corazón de los arequipeños. Cuídense muchísimo. Chau, chau.

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2: Vamos con información de la hora. Reiterados saludos, don Edgar.
3: Reiterados saludos para todos ustedes. Sobre los desfiles escolares, la Gerencia Regional de Educación informó que el cronograma de las actividades que se desarrollarán durante julio y culminarán con la gran parada militar el 25 de julio son de la siguiente manera. Las instituciones educativas pertenecientes al UGEL Arequipa Sur participarán el 10 de julio, mientras que los colegios del UGEL Arequipa Norte desfilarán el 11 y 12 de julio de acuerdo con la programación establecida por cada distrito. Posteriormente se van a realizar los concursos campeón de campeones, en los que competirán las delegaciones ganadoras de los desfiles distritales. La UGEL Arequipa Sur llevará a cabo su certamen el 18 de julio en la avenida Kennedy en el distrito de Paucarpata. Al día siguiente, 19 de julio, será el turno de la UGEL Arequipa Norte, cuyo concurso se va a desarrollar en la avenida Independencia. La programación terminará el 25 de julio con la tradicional gran parada militar por fiestas patrias. En esta ceremonia participarán las instituciones educativas que tengan el primer y segundo lugar en los concursos campeón de campeones de las UGELs Arequipa Norte y Sur y también de La Joya.
2: Efectivamente, a propósito, nos preguntaban el desfile en lo que es el Paseo de la Cultura. Esto en José Luis Bustamante y Rivero va a ser el día viernes, ¿no? El día viernes 10 de julio a las 8:30 de la mañana, según la información también que hemos podido recabar. ¿Ah? 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Atención, y tal como informaba la móvil de Radio Melodía, lamentablemente esta madrugada, a aproximadamente 2:30 de la mañana, se ha encontrado el cuerpo sin vida de un joven de aproximadamente 25 años en la avenida Pumacaba con la calle Canga. Esto en el distrito de Cerro Colorado. Según las primeras informaciones, el varón habría caído de las gradas que hay por la zona. Junto a él permanece su celular a un costado. El joven de 25 años aproximadamente viste con jean color azul, casaca negra, polos negros y zapatillas color plomo. La policía se encuentra en la zona, amigos oyentes de Radio Melodía, a la espera del fiscal de turno.
3: 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Bueno, ojalá que vaya urgentemente, ¿no?, a ver este caso de la persona sin vida. Por otro lado, les indicamos que el representante del consorcio vial Cayoma, Alberto Barreto Santillán, tomará acciones legales contra el gobernador Roel Sánchez por el incumplimiento de una medida cautelar relacionada con el arbitraje de la vía AR-670 Jachaña, Tambopata, Vizcavisca, Cayarani. Detalló que pese a la decisión judicial, el gobierno regional continuó con la obra y decidió no acatar la disposición al considerar que era inejecutable. Según afirmó, configuraría un delito de desacato. Se también denunció presuntas irregularidades en la ejecución del proyecto, señalando que la nueva empresa contratada habría utilizado parte del expediente técnico elaborado por su representada.
2: Más información a través de Radio Melodía, Melodía en la Noticia. Atención, según reporte la móvil de Melodía, atención, también se vienen desarrollando trabajos en lo que es la subida al pueblo joven Jerusalén. Esta es la parte alta de Mariano Melgar, por lo que un carril, atención, está siendo utilizado en doble sentido, ya que uno está siendo intervenido por parte de la empresa de Sedapar. Atención, los conductores tendrán que utilizar el carril de bajada en doble sentido, tomando atención siempre las precauciones del caso debido a estos trabajos que realiza Sedapar en la subida, reiteramos, del pueblo joven Jerusalén, esto en la parte alta de Mariano Melgar.
3: 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Dos ciudadanos venezolanos fueron condenados a 20 años y 18 años y 3 meses de prisión por cometer una serie de robos agravados en Arequipa, entre ellos el asalto a una joven y a su familia en una vivienda del distrito de Alto Selva Alegre. Además de cumplir sus condenas, ambos serán expulsados del país una vez que las sentencias queden ejecutadas. El octavo despacho de la primera Fiscalía Provincial Penal Corporativa de Arequipa acreditó las responsabilidades de Yonaika Rodríguez y Yendi Zambrano en los hechos ocurridos la madrugada del 21 de mayo del año 2025. Según la investigación, los delincuentes interceptaron a una joven para robarle. En un intento por evitar ser atacada, la víctima les ofreció llevarlos hasta su vivienda para entregarles dinero y otros bienes. Los tres abordaron un taxi. Durante el trayecto, uno de los sujetos la mantuvo amenazada con un cuchillo. Al llegar al inmueble, uno de los asaltantes ingresó junto con la joven mientras el otro permanecía afuera. La situación despertó la sospecha de un familiar de la víctima que impidió ayuda a los vecinos. Lejos de desistir, los delincuentes actuaron con violencia. De acuerdo con la fiscalía, Andy Zambrano golpeó a la joven para apoderarse de diversos objetos de valor, mientras Yonaike Rodríguez amenazaba con matar a sus familiares si intentaban resistirse. Un vecino que acudió a auxiliarlos también fue agredido y despojado de sus pertenencias. Tras el asalto, ambos huyeron por distintas rutas. La policía capturó primero a Andy Zambrano en la avenida Independencia. En su poder encontraron teléfonos celulares y un televisor que habrían sido robados durante el ataque. Horas después, Yonaike Rodríguez fue detenido luego de cometer otro robo con arma blanca contra una joven que esperaba un taxi, hecho que permitió vincularlo con el asalto ocurrido en Selva Alegre.
2: 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Atención, y se da a conocer que reducen cadena perpetua a feminicida por entregarse. La familia protesta de los agraviados. El juez emitió su decisión basándose en la normativa peruana. Según la sentencia número 133-2026 contra el feminicida Yomar Ceballos Guaypuna, al condenado se le dio inicialmente cadena perpetua por el feminicidio de Araceli, de 26 años, pero luego redujeron la pena a 35 años de cárcel. Imagínense. El hecho ocurrió el 2 de octubre del 2023, cuando la joven enfermera fue asesinada, recordemos, en el interior de su vivienda ubicada en Paucarpata. La sentencia contra Guaypuna fue emitida en septiembre del 2025 por las agravantes del caso del hostigamiento contra la joven y el abuso de poder, entre otras. No obstante, el juez David Mendiguri Peralta optó por reducir la pena del asesino. La decisión era del colegiado, pero el argumento del magistrado para aminorar los años de prisión fue que el criminal se entregó voluntariamente. Pero ya se ha hecho una sentencia de cadena perpetua, imagínense. Y ahora se entrega, porque estaba no habido, se entrega y le reducen a 35 años. Más los años que ya pasó, imagínense, de repente consigue salir en menos tiempo. Sumado a ello, el feminicida es un joven de 26 años y es su primer antecedente penal, indicaban. Peso también que tenía males mentales. Como prueba de ese fundamento, el juez tomó las consultas de terapias por ansiedad y estrés. Ante la decisión del juez, los familiares de Araceli, víctima de feminicidio, exigen que se presente un recurso de casación ante el Poder Judicial luego de que una sala de segunda instancia redujera de cadena perpetua a 35 años de prisión la condena contra el feminicida Yomar Eric Ceballos de Guaypuna. Los manifestantes realizaron un plantón en los exteriores de la sede de la Fiscalía ubicada en la calle La Merced, aquí en el cercado de Arequipa.
3: Seguimos Melodía en la Noticia. Más de 15 viviendas asentadas cerca de las torrenteras de Mariano Melgar permanecen en condición de alto riesgo tras los daños ocasionados por las intensas lluvias de este año 2026. El subgerente de gestión de riesgos y desastres, Freddy Arias Llerena, alertó estructuras con afectaciones en sus cimientos. Cabe indicar que el mayor peligro se concentra en la torrentera Guarangal, en el límite con Paucarpata, donde 6 viviendas quedaron prácticamente suspendidas sobre material de relleno, luego de que la fuerza del agua erosionara el terreno durante las precipitaciones. Explicó que las lluvias registradas durante 4 días consecutivos en febrero, junto con el descenso de las jares desde el volcán Misti, incrementaron el caudal de las torrenteras y socavaron los cauces, debilitando la base de varias edificaciones construidas cerca de esta zona. Indicó que otros inmuebles con riesgo se ubican en diferentes sectores del distrito, entre ellos la Asociación Los Pinos y las inmediaciones del puente 8 de octubre, donde también se detectaron daños en las obras de protección y pérdida de terreno. Los propietarios ya fueron notificados para que abandonen sus predios y en tiempo de lluvias también realizaron proyectos de prevención para reducir el riesgo, según acotó.
2: 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Informe de UNICEF alerta que la anemia, la violencia y la salud mental siguen afectando a la infancia en el Perú. El Fondo de las Naciones Unidas para la Infancia, UNICEF, advirtió que la infancia peruana todavía enfrenta desafíos que le limitan su desarrollo. En su informe anual 2025, la organización identificó como principal

0: niñas y adolescentes. Asimismo, UNICEF mantuvo acciones para fortalecer y reforzar la respuesta ante sequías, lluvias y sismos, especialmente en Lima, Loreto, Huancavelica, Ucayali, Tumbes y también el Marañón.
1: 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Los titulares del Jurado Nacional de Elecciones y la Oficina Nacional de Procesos Electorales, así como también el Registro Nacional de Identificación y Estado Civil RENIEC, solicitaron al Poder Ejecutivo completar los recursos destinados a las elecciones regionales y municipales 2026. En conferencia de prensa precisaron que el sistema electoral necesita 598.52 millones para garantizar el desarrollo del proceso. Las autoridades detallaron que el Jurado Nacional de Elecciones solicitó 103.51 millones y recibió 75.02 millones, por lo que mantiene un saldo pendiente de 28.49 millones. La OMPE requirió 433.21 millones y obtuvo 250 millones, quedando un déficit de 183.21 millones. En el caso del RENIEC, la institución pidió 52.80 millones y hasta el momento no ha recibido ningún tipo de financiamiento. Los representantes de los organismos electorales señalaron que la falta de presupuesto pone en riesgo el cumplimiento del cronograma de las elecciones. El presidente del Jurado Nacional de Elecciones, Roberto Burneo Bermejo, advirtió que la situación afectaría el recuento de votos, la fiscalización electoral, el funcionamiento de los jurados electorales especiales y otras actividades del proceso. La OMPE indicó que la insuficiencia de recursos podría dificultar la contratación de personal, la producción y distribución de material electoral y la compensación para miembros de mesa. Por su parte, RENIEC alertó que también se verían comprometidos la impresión de DNI, la actualización del padrón electoral y otros servicios registrales.
0: 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Tras la anunciada inauguración del Puente Virgen de Chapi o Puente Arequipa-La Joya por parte del Gobierno Regional de Arequipa, se ha iniciado la socialización puesta en funcionamiento de este puente con los dirigentes y vecinos de la parte, en este caso, de Cerro Colorado, la autopista Arequipa-La Joya, para fortalecer, indican, el diálogo con la población y brindar información sobre los beneficios de una de las obras viales más importantes de la región. A través de la Oficina de Diálogo y Gobernanza se realizó un taller de socialización sobre la próxima puesta en funcionamiento de este puente denominado Virgen de Chapi, componente de la vía regional Arequipa-La Joya. La reunión congregó a dirigentes de los 12 sectores de la asociación José Luis Bustamante y Rivero y de Perú Arbo, quienes conocieron los alcances del proyecto, el impacto que tendrá en la conectividad regional y las acciones que se ejecutarán durante la puesta en servicio de la infraestructura. Durante el taller se intercambió información sobre la obra, se explicaron los beneficios y también cómo la reducción de los tiempos de viaje, la descongestión del tránsito vehicular y la conexión directa con la vía Nueva Molina y la carretera Panamericana Sur. Asimismo, se recogieron las inquietudes y aportes de los dirigentes y vecinos de la zona.
1: 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También, amigos oyentes, les indicamos que el Jurado Nacional de Elecciones otorgó la credencial a Gladys Condori Guamán como nueva alcaldesa distrital de Majes, luego de dejar sin efecto la credencial del ex burgomaestre Henry Huiza Calapuja, quien renunció al cargo para postular en las elecciones regionales y municipales del presente año. De acuerdo con la resolución 1295, la convocatoria para que Condori asuma oficialmente la alcaldía fue emitida el 11 de junio. Sin embargo, la notificación se concretó recién más de tres semanas después, pese a que la renuncia de Huiza fue presentada en abril. La demora en la emisión de la credencial generó dificultades en la gestión municipal, ya que Gladys Condori ejercía el cargo de manera encargada y tenía limitaciones para suscribir documentos y actos administrativos que requerían la acreditación oficial del Jurado Nacional de Elecciones.

0: Ya se inició ayer martes 7 y el 14 y 21 de este mes se va a continuar con el restante, con la misma cantidad por cada fecha. Con este nuevo grupo ya se estarían bloqueando más de 2 millones de celulares entre enero y julio del presente año y más de 4.6 millones desde abril del 2025. Para dar a conocer más detalles sobre esta medida, en el portal del RENTESEC se ha incorporado una nueva pestaña denominada bloqueo de email no registrados en la lista blanca, en la que se puede revisar la cantidad de bloqueos ejecutados por mes y año. Además, incluye un mapa interactivo en el cual se puede visualizar las regiones con los mayores porcentajes de bloqueos y aquellas con las que se ha tomado las medidas que ha tenido un mayor impacto, considerando la cantidad de servicios existentes por departamento. Entonces, atención, ¿eh? Tengan mucho cuidado. Ya OCIPTEL inició el bloqueo de celulares de unos 360 mil aproximadamente.
1: Ante la investigación que una fiscalía provincial abrió por un proceso blindaje a autoridades cuestionadas de la Universidad José Faustino Sánchez Carrión, el congresista Edras Medina aclaró que votó en contra de una comisión reorganizadora porque esto no es función del Parlamento. Existe una ley de autonomía universitaria. El presidente de la Comisión de Educación, Segundo Montalvo, quería que se intervenga cuando hay un rector elegido por asamblea. No podemos ir en contra de las normas. Luego él fue a la comisaría y de allí quiso entrar en la universidad, pero no se le permitió por la autonomía que tiene. Explicó. Agregó que esto se inició con declaraciones del docente Roger Taboada de que algunos congresistas habrían recibido sobornos para votar de esta manera. E hizo una declaración muy ligera de que congresistas han recibido dinero. En base a eso, denuncia Montalvo en fiscalía varias leyes que les hemos dado a conocer. Querían imponer e irse en contra de la ley, se agregó el congresista por Arequipa. Agregó que no temen una investigación seria, y que por el contrario exige que se investigue todo con pericias correspondientes que determinen la autenticidad e integridad de los audios o archivos utilizados, entre otras. En todo caso, pueden intervenir o investigar la Fiscalía, la Contraloría o la SUNEDO. Ellos sí tienen atribuciones. Rechazamos cualquier intento de convertir una imputación no corroborada en una condena política anticipada contra el legislador. Sí, porque un docente los había denunciado que han recibido sobornos para votar como lo hicieron.
0: Y en las deportivas, atención, ¿qué pasó? Justo ganador, Argentina. Han quedado los egipcios reclamando y han dicho que este mundial está amañado. Sí, ¿no? Se fue molesto Salah, por ejemplo, duras declaraciones. Y es que Egipto venía ganando 2-0 y Argentina estaba prácticamente eliminado. Pero en los últimos finales se vino la remontada, anularon un gol a Egipto, Messi falló un penal, pasó de todo, por ahí indicaban que había falta. Lo cierto es que Argentina al final le ganó 3-2, le volteó el partido en pocos minutos a Egipto y pasó a cuartos de final. Sí, eso pasó ayer y más tarde, Colombia, que tenía que liquidar en los 90 minutos, se fue a la largue, no pasó nada, se fueron a los penales y patearon mal los penales los colombianos. Suiza le ganó, Suiza pasó a los cuartos de final y va a enfrentar a Argentina. Sí, Suiza será el próximo rival de Argentina, amigos oyentes, tras eliminar a Colombia ayer. Imagínense cómo le ha quedado el panorama, ¿no? Ayer se tenía al mediodía aproximadamente y comentaban que, bueno, la única esperanza que de un equipo sudamericano sería Colombia porque Argentina está siendo eliminado, y fue todo al contrario. Argentina se recuperó y es el único que ha quedado. Colombia más bien quedó eliminado. Colombia de Néstor Lorenzo, ex entrenador del Melgar de Arequipa, ¿no? Pero bueno, así está, amigos oyentes. Entonces, el único equipo sudamericano que queda en los cuartos de final es Argentina.
1: Muy bien, amigos oyentes. Sí, siempre habrá dudas sobre los árbitros, pero fundamentalmente del VAR. El VAR ha decidido muchos partidos, ¿eh?, en este Campeonato Mundial de Fútbol. Sí, bastantes decisiones que han sido severamente cuestionadas. Pero finalmente, aparte del VAR, quien decide es el árbitro. Sí, todavía sigue decidiendo aparentemente los árbitros, ¿no? Porque puede acatar lo que dice el VAR o no. Pueden tener una visión subjetiva también los señores del VAR, especialmente cuando hay faltas dentro del área, jalones, empellones, y que no todos, diríamos, sancionan de la misma manera. Por eso siempre habrá dudas sobre la real eficacia del VAR.

0: especialmente cuando se anulan goles, cuando hay cobros de sanciones de tiro de penal, etcétera, etcétera. Pero bueno, Argentina en 10 minutos prácticamente le volvió el partido a Egipto, que salieron sumamente disgustados y acusaron de robo en este partido. Bueno, esperaremos, amigos oyentes, el resto de partido. Ya estamos en los cuartos de final del Campeonato Mundial de Fútbol y el día de hoy más bien hay un descanso. Ahora, ¿cómo llegan y en qué condiciones los futbolistas a estos partidos? Ha habido una cantidad muy fuerte de partidos. Los futbolistas no llegan en las mejores condiciones cuando tengan que disputar las semifinales. No llegan. Llegan bastante golpeados, cansados, claro. El trajín ha sido bastante duro.
1: Un desgaste.
0: Duro. Claro, un desgaste lógico, por una razón fundamental. Hay demasiados equipos en el Campeonato Mundial de Fútbol. Son 48 los que han participado. Entonces, los que van llegando a las finales, entonces son equipos que ya están desgastados, están cansados, tienen problemas de lesiones. Algunos destacados futbolistas se quedan en el camino porque las lesiones, pues, son a veces quieren un tiempo prudencial para recuperarse y no lo van a hacer. Entonces, esto trae como consecuencia de que los partidos, las grandes finales, a veces no demuestren, diríamos, la real capacidad que tienen los seleccionados de fútbol. Llegan disminuidos.
1: Sí, es cierto. Entonces, hoy no hay partido, mañana sí. Ajá. Mañana sí, atención. Mañana Francia-Marruecos. Uno pasará a la
0: muy
1: semifinal.
0: Muy bonito partido.
1: Francia-Marruecos. Sí, Francia de por sí es favorito, pero Marruecos.
0: ¿Dos seleccionados africanos?
1: Claro.
0: ¿No? No es la selección francesa, es la selección de África.
1: Ah, por los orígenes de varios jugadores, ¿no?
0: No, se lo dijo, sí. Chilavera.
1: Sí, sí,
0: pero
1: sí.
0: Marruecos sí es un equipo, pues,
1: buen
0: un
1: partido.
0: Seleccionado africano, tiene excelentes futbolistas.
1: Sí, buen partido. Sí, mañana, claro. Francia-Marruecos.
0: ¿Ah? No va a ser tan fácil para Francia.
1: Sí, sí, sí.
0: Si es que es favorito.
1: Luego, posteriormente, porque por día ya va a haber solo un solo partido, ¿no? Posteriormente vendrá el España-Bélgica también. Este es buen partido. Bélgica está bastante fuerte, ¿no?
0: Claro.
1: También Noruega-Inglaterra.
0: Uy, uy, uy. Va a sacar chispas ese partido, ¿eh?
1: Y el día sábado, si es el sábado, Argentina-Suiza. Suiza-Argentina.
0: ¿Mm? Aparentemente Argentina tendría más fácil al rival. Aparentemente lo digo, ¿eh? Porque...
1: ¿Cómo realmente... ha sido desde el inicio, ¿no? ¿Cómo ha sido, claro, desde el inicio del campeonato? Sí. Será por suerte, pero le ha tocado equipos, imagínense, Cabo Verde, el otro equipo africano, nombre medio raro, pero bueno, le ha tocado más o menos allí, ¿no?
0: Claro.
1: Y ahora Suiza también se dice, aunque no, a Suiza lo he visto bastante fuerte también, bien estratégico, ¿eh? Pero vamos a ver, todo puede pasar.
0: Sí, el Campeonato Mundial de Fútbol nos depara bastantes sorpresas. A ver, nos están indicando, antes de ir a la pausa, de que los vecinos del entorno del Colegio Innova, deben ser de las Bugambilas, están protestando, pues, porque la pista está abandonada, full huecos. Ya que cerraron el tránsito ayer, pero ahora están por el municipio de Cerro Colorado protestando y nadie los quiere atender. Por lo menos atiéndanlos, conversen, dialoguen, digan cuándo les van a tapar los huecos en este lugar que está destrozado realmente y cuyo conocimiento ya lo tiene la municipalidad. Nos escriben estos amigos oyentes. Nos dicen buenos días. Es una realidad lo que ocurre, pues, con el Mundial. Con tal de que la FIFA se llene de plata, hacen lo que quieren, malogrando la calidad de los mundiales. No, dejé de tener razón, yo estoy de acuerdo con lo que dice. Muchos equipos, también lo dicen, ¿eh? Muchos equipos que ya se ha aburrido el Mundial. Y peor aún, jugar en varias sedes. Y lo que es peor, todavía nos manifiestan, dicen que el próximo Mundial será en 6 sedes. Sí, a la FIFA le conviene que jueguen la mayor cantidad de partidos. ¿Por qué? Porque recibe más plata.
1: Claro.
0: Por cada partido recibe un montonal de millones, derechos de televisión, etcétera. Por eso...

0: tecnológica en los aeropuertos, etcétera. Colombia fue un equipo tremendamente perjudicado también con esto de los viajes.
1: Y Suiza, más ciencia, permanecen allí donde ha jugado ayer, desde el primer día que se inició el Mundial. Mucha diferencia, como
0: demasiada diferencia. Estando, ¿no?
1: A ver, nos reportan desde Pachacútec, donde hubo protesta estos últimos días. Nos indican, parece una ciudad abandonada y enrejada. Ah, bueno. Hoy no hay manifestantes, pero sí están llenos de rejas, ¿no? Las diferentes calles aledañas a la obra del Poder Judicial en esto, en semirural Pachacútec, en Cerro Colorado. ¿Qué pasa en la ciudad a esta hora de la mañana? Nos cuenta don Serafín Ticón. Adelante, don Serafín.
2: Sí, muchísimas gracias a ustedes por el pase correspondiente, a los oyentes de Radio Melodías. Reitero, buenos días. Primero, la Avenida Unión, Parque Maitacapa, está liberado. No está, no se ha cerrado para el tránsito vehicular. Se indicaba que iba a haber una prueba o así para el desfile, pero no, se está liberado.
1: A ver, ¿se quiere perder la señal? Salga de su cabina, a ver.
2: Ahora sí.
1: Ahora sí, mucho más claro.
2: Indicar entonces que lo que es la avenida San Martín, ingresando a la avenida, estamos hablando de La Paz, congestión vehicular a esta hora de la mañana. Ya a esta hora de la mañana, congestión vehicular, inclusive hay la avenida San Martín, ya desde el parque Maitacapa, es donde se presenta la congestión vehicular a esta hora de la mañana, lo que es La Paz también. Solamente es hasta Don Bosco, porque de ahí ya se libera, porque los vehículos se van para el lado de Ayacucho. Pero de todas maneras, a esta hora siempre, todos los días, es la congestión vehicular San Martín, La Paz. Pero la Unión, lo que es el Parque Maitacapa, está liberado. Adelante ustedes, déjenme con nosotros.
0: Así, lo de la Plaza Maitacapa, entonces el tránsito es normal, mientras que hay congestión en la avenida San Martín. Porque, bueno, siempre ha habido en una de las puntas congestión por todos los lugares, agravada ahora por algunos trabajos que están realizando. Pero bueno, ojalá más bien que se apuren con los trabajos y que se hagan con planificación adecuada. Ahora, no hay que olvidar también que la anterior gestión, la del ingeniero Víctor Hugo Rivera, dejó, digamos, en cartera la recuperación de, si mal no recuerdo, 34 días. 34, lo dijo en una de sus últimas entrevistas en Melodía, y lo ratificó también el gerente de ese entonces. Entonces, están siguiendo, digamos, el mismo plan de ejecución y recuperación de estas vías, pero además creo que no lo están haciendo bien, porque la planificación creo que no es la más adecuada. La recuperación como conjunto, bien, pero la, diríamos, que la planificación no, porque no hay que hacer, pues, diríamos, el cierre de vías a la misma vez en diferentes lugares, o en lugares cercanos, pero diferentes, ¿no es cierto? Porque genera mayor congestionamiento vehicular. Aquí me parece que la alcaldesa creo que no tiene los funcionarios adecuados para que le sugieran que hay que terminar algunas, diríamos, recuperación de vías, reasfaltos o recapeo, como le llama, para continuar con las otras, ¿no? Para evitar mayor congestionamiento vehicular que se produce todos los días.
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1: Seguimos informando a través de Radio Melodía y Melodía en la noticia, amigos oyentes. Vamos a... ¿Estaba la móvil en espera? A ver, vamos a ver si recuperamos la comunicación con don Serafín también desde exteriores, y Pablo, ¿no?, que tenían la señal informativa desde exteriores. Más información a través de Radio Melodía y Melodía en la noticia. Bueno, y atención, durante la reunión de la plataforma de, en este caso, Defensa Civil, tras la realización de este simulacro regional de incendios forestales y también estructurales, realizado ayer, se recalcó la necesidad de formar bomberos especializados para atender este tipo de eventos, que tienen mayor incidencia en las provincias de Arequipa, Cayoma, Castilla y Condesuyos, registrándose este año 8 incendios forestales. El año pasado creo que fue hasta más, ¿no? El Servicio Nacional Forestal y Fauna Silvestre sostiene que la entidad

0: cuenta con personal médico que a su vez actúa como brigadistas forestales. El Centro de Operaciones de Emergencia Regional Cuero Arequipa reportó 8 incendios forestales en lo que va del año. 3 acontecieron en Arequipa, provincias 2 en Condesuyos y 1 en Castilla. Además también otro en La Unión y en Cayoma, causando la afectación de 1.350 hectáreas, ¿no? Entonces, el coordinador del Cuero Arequipa ha indicado que la mayoría de municipios cuenta con un grupo de brigadistas, aunque no precisó el detalle, además de indicar que se realizarán 5 jornadas de capacitación. Lo cierto es que han llegado a la conclusión de que se necesita también bomberos especializados para atender incendios forestales. Sí, tras este simulacro que se ha tenido ayer, amigos oyentes de Melodía.
1: Muy bien. Tenemos intervención telefónica. Buenos días, Melodía.
2: Buenos días, señores de Melodía.
1: Buenos días.
2: Este es un comentario casi al cierre de la hora anterior en relación a la molestia que explicaba este señor.
3: ¡Melodía!
2: Que hace
3: ¡Melodía!
2: Escolar, ¿no?
3: ¡Melodía!
2: Y este, comprensible su indignación, pues. ¿Por qué nosotros, los usuarios, siempre tenemos que ser los sacrificados? ¿Por qué siempre se agarran de nosotros? Por la inoperancia de esa gente que trabaja ahí en la municipalidad y en otras instituciones, ¿no? Porque la verdad es de que, bueno, yo considero que esto es un abuso tremendo lo que le están haciendo a este señor, porque si él ya está figurando en registros públicos y que no le acepten o que no hayan ellos actualizado su sistema ya, pues no es problema de uno, ¿no? Es más, yo creo que este señor debería de pronto presentar un escrito ahí y adjuntar ese documento que tiene registros públicos y listo. Pero bueno, ahora también eso mismo nos hacen cuando uno quiere realizar algún tipo de gestión donde tenga que, o donde se le exija la presentación de una partida de nacimiento, una partida, un acta de defunción o una sucesión intestada. Tampoco no tiene que tener más allá de 30 días, porque si no, no lo toman como válido. ¿Y usted qué va a hacer, pues, si pasa de 30 días? ¿Ah? ¿Va a cambiar la partida de nacimiento? ¿Qué cosas va a hacer? Pero sin embargo, esos son los abusos que se comete, pues. Y como siempre yo digo, ¿no? La Defensoría del Pueblo, Indecopi, brillan por su ausencia. Gracias.
1: No, a usted las gracias por la información. Sí, hay normas que de repente resultan chocantes a la población, ¿no? Pero que están contempladas porque han sido aprobadas por el Consejo y además también están dentro del TUPA. El TUPA, no olvidemos que lo apruebe el Consejo en su conjunto. Pero bueno, nos están dando a conocer también, gracias por la intervención telefónica, nos están dando a conocer vía WhatsApp que hay un grupo de bebedores que realmente causan cierta mortificación y causan preocupación en los padres de familia de un jardín de infancia. Esto ocurre en el jardín inicial de la Fesia. Jardín inicial Fesia es el nombre porque está dentro de la urbanización Fesia. Nos indican que por favor hagamos un llamado a la municipalidad de Bustamante Rivero para que pueda hacer algo. Sí, puede hacer algo, porque este jardín Fesia está ubicado, dice, entre Satélite Grande y 13 de Enero, y a unos metros de la avenida de Estados Unidos. Yo creo que sí se puede hacer algo, ¿no? Por lo menos los serenos, ir a tratar de sacar a este grupo de bebedores que están cerca de este centro educativo. ¿Se podría hacer? Yo creo que sí. Yo creo que no cuesta mucho, ¿no? Poder enviar, para darles un poco de seguridad también a los niñitos que estudian en este jardín inicial. Pero bueno, nos parece muy importante, amigos oyentes, que se haga esto. Sí, yo creo que no cuesta mucho. Y si tiene buena voluntad, claro que sí. Yo creo que lo van a hacer.
0: Cambiamos de línea. Melodía, buenos días.
4: 8, Palmas, señora Ñari. Gracias por aceptar mi intervención, la caserita del Vallecito. Les di a conocer a su WhatsApp anoche al señor Serafín de este local de Álvarez Thomas 535. Es increíble que ya lo han intervenido, le han puesto las multas correspondientes y se ríen porque igualito están atendiendo. Les he pasado fotos, la cantidad, más de 300 cajas de cerveza en este momento están dejando en el lugar. Todos los días beben, señores. Los administradores de los hoteles están...
0: Claro, pero ¿no habían clausurado ya a este local?
4: Ya lo clausuraron, señora Ñari, pero otra vez lo han vuelto a reabrir. Se han reído en las autoridades. Estamos pidiendo que lo tapen el lugar, están perjudicando a los hoteles, todo el día beben, como ha dicho usted, una señora con su menor hijo, con un cuchillo en mano. O sea, ¿qué estamos esperando, señores autoridades? Por favor, hoy día vamos a tener una reunión nosotros, los integrantes de las juntas vecinales, con el gerente, el señor Maldonado, y le vamos a dar en cuenta cómo es posible de que pase esto a 5 cuadras del centro histórico, y están abriendo más restaurantes frente a la inoperancia de algunas autoridades. Gracias, señores de Melodía.
1: Bueno, 300 cajas de cerveza. Que sirva la información que da a conocer la dama para que vayan los amigos de la municipalidad, ¿no es cierto?, a ver qué es lo que está pasando. ¿Tienen el permiso pertinente? ¿Les han dado nuevamente permiso, licencia, autorización o qué sé yo? A ver si se dan una vueltita por donde ha mencionado la señora. Tiene recuperación, ¿no? Porque el consumo de cerveza de manera excesiva genera un montón de problemas a la población. Hay inseguridad. Y ojalá los señores fiscalizadores de la municipalidad que vayan a ver lo que ha mencionado, lo que ha denunciado la señora. Muy bien. A ver, nos preguntan si sabemos algo del desalojo que debe realizarse en la parte norte del estadio de Melgar. No ha habido mayor información al respecto, pero yo no sé qué está esperando el IPD. Y hay una resolución que llegó inclusive, que viene de Lima, porque estos denominados inquilinos precarios, como se autotitularon, hicieron problemas, judicializaron el asunto, y luego acá salió en contra de ellos en Lima. También le ha dado la razón la Corte Suprema de Justicia al IPD. La pregunta es, nos aunamos a la que nos realizan por vía WhatsApp, ¿cuándo los van a desalojar? Sáquenlos de una vez, esas casuchas que dan mal aspecto ahí en el Estadio Melgar. Recuperen este espacio que es del Estadio Melgar y por lo tanto es de toda la población de Arequipa, porque este es un bien público. De una vez por todas hay que sacarlos, señores del IPD. No sé qué están esperando.
0: Bueno, parece que pero ya se tenía cierto la orden de desalojo, ¿no? ¿Y qué pasó? ¿Por qué no cumplen la orden de desalojo? Allí, yo era, en varias ocasiones hacía el informe también y indicaba que sí, pues están ahí como si no pasa absolutamente nada, se han adueñado de la zona. De por medio un proceso judicial, pero que ya dio su fallo. Sí, ya dio su fallo, ¿no? A ver, nos reportan fuerte congestión vehicular, nos dicen amigos de Melodía, buenos días, todos los días la misma congestión y no hay autoridades que vengan a regular este tráfico, se meten en contra, es tierra de nadie, esto es en la zona de Zamácola, los carros de la vía de evitamiento vienen por aquí, generan este tráfico que llega hasta la tercera región militar, la gente escolar es caminando para llegar a sus centros de estudios, nos reportan, ¿ah? Desde Zamácola. Vamos con la siguiente intervención, adelante, buenos días.
3: Buenos días, estoy aquí en San Pedro con Don Bosco y van 10 minutos que estoy y que no avanzamos, y lo que me he dado cuenta es que las combis se pasan el semáforo. Entonces recomiendo 8, que 10. Haya un policía ahí que pueda verificar y que pueda poner ahí ¿cómo decirlo? Que las combis no se pasen al semáforo, que respeten para que nosotros podamos avanzar, porque se pasan por los dos carriles incluso. Tú quieres pasar por tu carril que te corresponde y una combi está a la derecha y la otra a la izquierda, y no te permiten pasar por donde te corresponde. Gracias.
0: Don, gracias a usted por su participación. Fuerte congestión vehicular, entonces, Don Bosco, esto en la calle de Don Bosco, con San Pedro, hay un semáforo, sí, es cierto, regula para los que suben, los que cruzan y todo, pero no deje de tener razón la dama, no respetan, y ahí fácilmente la policía de tránsito puede llegar y intervenir a estas unidades, ¿no? Entonces, ¿para qué está pues el semáforo si no van a respetar? Es cierto, hay fuerte congestión, está retrasando de repente en llegar a su destino, pero hay que respetar los semáforos, ¿ah? Amigos del volante.
1: Vamos con la intervención siguiente. Melodía, buenos días.
5: ¿Qué tal? Muy buenos días.
1: Sí, diga usted.
5: Quisiera hacer tipo una denuncia porque aquí en... A ver, un ratito.
1: A ver, ¿qué es lo que ha pasado?
5: En Socabaya y en José Luis Bustamante, yo vivo por Socabaya, por San Martín Socabaya, han desaparecido mágicamente los tachos o containers estos de basura. No hay por ningún lado. José Luis Bustamante, me he recorrido casi todo José Luis Bustamante y han desaparecido. O sea, ¿dónde están los tachos de basura? También de Socabaya, me he recorrido casi todo Socabaya, San Martín, Socabaya, Villapampa, Ciudad de mi Trabajo. Han desaparecido. Entonces, ¿hay un recojo de basura? Sí, no se puede negar. Pero entonces, ¿hay personas, jóvenes, maestros, personas mayores, que van a su trabajo temprano y su esposa o familiar le dicen, oye, bótame la basura en el container, pero no hay. Entonces, acumulan en la esquina focos de basura en las esquinas, que antes no era así. Ahora en la actualidad no hay ni un tacho ni container, nada donde puedas depositar tu basura, ¿no? Todo está en la calle y creo que no es dable eso, ¿no?
1: Muy bien. Ahora, sí, en algunos lugares los contenedores cumplen un papel fundamental. Depende del lugar donde los coloquen, ¿eh? En otros, pues, también había protestas de algunos ciudadanos porque estaban muy cerca de sus domicilios y servían para que, los ciudadanos boten la basura, pero también si demoraban tiempo recoger los gobiernos locales, había ratas, cucarachas, había un montón de problemas, diríamos así, ¿no?, para los vecinos. Muy bien, amigos oyentes, estamos con información desde exteriores con Serafín. Te escuchamos, adelante.
6: Sí, muchísimas gracias a ustedes por el pase correspondiente, a los oyentes de Radio Melodía, reitero, buenos días. Ustedes pueden ver la fotografía que acabamos de enviar sobre el puente, señor de los el Virgen de los Remedios, aquí en lo que es el pueblo, ingreso al pueblo tradicional de Socabaya. Indica ya el rótulo, ya lo han culminado en uno de los esta estructura metálica, dice Socabaya tiene palabra. Porque si ponía, mi palabra vale más que un papel firmado, creo que no alcanzaba. Pero ya se puede ver, distinguir, que indica Socabaya tiene palabra. Así indica en el rótulo, que ya han concluido en un lado, pero falta, no sabemos cuándo seguirán con el primero. O sea, es que el que está pasando el ingreso de lo que es la campiña para llegar al pueblo tradicional. Ocho, todavía 14. No se ha colocado la estructura metálica, tal como ustedes pueden ver en la fotografía. Se está trabajando en el mantenimiento en este caso, la valla metálica. Se están sacando la pintura, no sabemos qué color lo pintarán, pero así está el panorama aquí en el puente Socabaya. Es la información, adelante ustedes.
1: Así es, Socabaya tiene palabra, dice, no, gracias Serafín. Pero el que no tiene palabra es el alcalde. Si no, ¿dónde está su palabra? Pues con la plaza de principal del distrito, la que está ahí frente al local municipal. Para eso sí no tiene palabra, pero para construir, una torre que no era prioritario, entonces sí dice, ¿no? A pesar que tampoco tiene palabra, porque eso debió estar terminado hace muchos meses atrás, ni para eso. Pero bueno, está en campaña pues el alcalde. De todas maneras, la población toma nota, ¿no?, de lo que hace y lo que no hace la autoridad. Pero la plaza, a ver, ¿hasta cuándo no lo van a terminar? Y hay algunos otros colegios que también requieren atención. Pero bueno, amigos oyentes, ahí está. Entonces, Socabaya dice que sí tiene palabra ahí en esto del puente. Que el puente no tenía problemas si no era por esto de la portada, ¿no? Donde se ha gastado una buena cantidad de dinero. Bueno, cada autoridad pues deja su sello, ¿no? Su sello, sea para bien o sea para mal. Bueno, la población de Socabaya conoce más al alcalde que nosotros. Nosotros lo conocemos por las quejas de la población, por algunas obras que ha ejecutado, porque es cierto, ha ejecutado también obras, y por otras obras que ha dejado de hacer. Y finalmente algunas donde no ha cumplido su palabra y no las ha terminado a tiempo, ni creo que las termine tampoco.
0: Bueno, seguimos informando a través de Radio Melodía, Melodía en la Noticia. Nos están haciendo el siguiente reporte vía WhatsApp. Nos dicen, amigos de Melodía, buenos días. Está su Machiri cerrado. Están ensayando la banda unificada de todos los colegios de Mariano Melgar. Banda unificada de todos los colegios de Mariano Melgar. Nos indican entonces la plaza Umachiri, no hay paso vehicular por la imagen que nos manda y por el reporte que nos hace también la persona. Gracias, por ese reporte que nos hace la persona vía WhatsApp. Entonces, para los amigos del volante, para que tomen sus precauciones. Sí, estos días probablemente, tal como le hemos indicado temprano, van a estar así varias vías principales por el ensayo, porque ya este viernes es el desfile escolar en varios distritos de Arequipa, ¿no? En varios distritos de Arequipa. Entonces, en la plaza Umachiri no hay paso vehicular. También nos dicen, amigos de Melodía, buenos días, calle Arica cerrada por construcción civil. Ya, Esta calle Arica es la que va precisamente por el local de Concesión Civil, ¿no? Cerca a lo que es el filtro aquí en el cercado de Arequipa. Esta calle Arica está cerrada, nos mandan una imagen ahí de un policía de tránsito que está desviando, ¿no? Para que no puedan voltear a calle Arica y puedan seguir hacia lo que es la Plaza San Antonio, allí en Miraflores. Entonces, amigos del volante, también tomen sus precauciones de repente, por eso también la congestión vehicular, ¿no? Que nos reportaba hace instantes una dama en lo que es Don Bosco, lo que es San Pedro. Entonces, calle Arica, que es la calle que cruza o que da al frontis del Sindicato de Construcción Civil, no hay paso en estos momentos, amigos oyentes de Radio Melodía.
1: Bien, el amigo José Meléndez de la UGEL Arequipa Sur nos está recordando que el desfile de los colegios de la UGEL Sur es el día 10 de julio. A ver, en Paucarpata empezará a las 9 horas en la avenida Kennedy. José Luis Bustamante Rivero, Avenida La Cultura, empezará a 8 de la mañana. Socabaya, Avenida Independencia, esto queda en Ciudad Mi Trabajo, por si acaso, 8 horas. En Jacobo Hunter, Avenida San Miguel de Piura, 8 de la mañana. Alto Selva Alegre, cuadra 9 de la Avenida Arequipa, a las 8:30 de la mañana. Mariano Melgar, Avenida Lima, 8:30. Y Miraflores, Avenida Unión, esto en la Plaza Maitacapaja, a las 8 horas. Muy bien, entonces la UGEL Sur cumple con dar a conocer la información a través de Melodía. Para todos los ciudadanos que nos estaban preguntando precisamente las avenidas o las calles donde se iba a realizar el desfile por Fiestas Patrias. Entonces, el 10 de julio, en los colegios de la UGEL Arequipa Sur, en los distritos que he mencionado, en las calles y avenidas que hemos mencionado, y las horas también.
0: Ya, perfecto. Entonces, a propósito de la UGEL Arequipa Sur, se mantiene, ¿no?, el director, a pesar de los cuestionamientos y a pesar también del pedido de algunos consejeros que no debería estar en el cargo por el tema que arrastra. Si bien es cierto, es un tema personal, pero que involucra a una persona pública, ¿no? Tampoco sale al frente, ¿no? Que debería salir al frente a explicar. Pero recordemos que el señor tiene problemas incluso judiciales por un tema de abuso psicológico, de maltrato psicológico en el entorno de su familia. Sí, podrá desenvolverse y llevar adelante la UGEL Arequipa Sur, pero muy poca comunicación, ¿no?, del director. Seguramente hay un temor, pero si es abuso psicológico, hasta de humillación hablaban, entonces debe salir al frente. También a conversar con los medios de comunicación. O ahí de repente hay temor, ahí de repente sí no hay esa valentía que tiene para afrontar, discusiones en familia. Pero sí se ha pedido que salga al frente al director de la UGEL Arequipa Sur. Pero lamentablemente no hay esa respuesta.
7: 8.
0: Que nos dice 20. La siguiente intervención. Adelante, buenos días.
8: Buenos días. Esto va para el alcalde Bustamante. Y aquí en la calle Huamachuco, la gente está botando basura así un montón. Ya están saliendo ya ratas hacia las casas. Sería bueno que el alcalde, al señor que recoge la basura y con su parlante que tiene, que incentive cuando ingresa a esa calle para que los vecinos no boten la basura, señor. Sería bueno eso, porque últimamente ya no botaban, ahora han comenzado a botar, y en esa casa ahora, antes era vacío y ahora vive ya gente y no respetan ni eso, señor.
0: Qué malos vecinos, ¿eh? A ver, reitere la calle o una referencia del lugar, por favor.
8: Ya es la calle Huamachuco, en el costado del urbanización Bartolomé Herrera.
0: ¡Melodía! Ya, perfecto, ¡Melodía! Entonces por urbanización Bartolomé Herrera, ¿no? Esta parte muy cerca a lo que es la UGEL Sur, por ahí también podría ser, ¿no?, la referencia. Entonces, para que tome nota también el municipio, ¿no? Pero hay malos vecinos, sí, pues, que arrojan. A veces se hace la limpieza correspondiente y los vecinos, pues, ensucian, ¿no? Ensucian. Bueno, ahí está el reporte, ojalá tome nota. Seguimos informando a través de Melodía en La Noticia.
1: Bien, amigos oyentes, queremos darles a conocer también de que, a ver, a nivel internacional, hay una nota que estaba revisando, dice que el deslizamiento de tierra que tuvo lugar ayer en la provincia noroccidental china de Gansu ha provocado la muerte de 21 personas. Esto lo ha afirmado la agencia estatal Xinhua el día de hoy, tras la finalización de las operaciones de búsqueda y rescate en el lugar. El desprendimiento se produjo alrededor de las 06.56 horas locales y dejó sepultadas a 33 personas, de las cuales 21 han fallecido, 7 presentan heridas de carácter leve y 5 se encuentran ilesas. Tras el desastre ocurrido en la aldea de Rengshan, bajo administración de la ciudad de Longhan, los departamentos locales de respuesta de emergencias, bomberos y seguridad pública organizan equipos de rescate y pusieron en marcha rápidamente las operaciones de salvamento. El diario Beijing News informó que el grupo se dirigía a una zona boscosa para limpiar árboles secos y añadió que no se habían registrado lluvias en la zona ni antes ni después del deslizamiento. ¿Qué habrá ocurrido en este país tan lejano al nuestro?
0: Vamos con la móvil de Melodía. Pablo Rojas tiene información desde exteriores. Adelante, Pablo.
7: Hola, Jaén, ¿qué tal? Don Edgar, muy buenos días, amigos de Radio Melodía. Sí, Jaén, como tú lo mencionabas, hay una protesta de la Asociación Valientes Leoncitos del Sur. Son los padres de niños diagnosticados con cáncer que vienen realizando un plantón de protesta a las afueras de la obra del Hospital de Contingencia del IREN Sur, rechazando básicamente la medida de protesta de parte del sindicato que por tercer día consecutivo una obra tan importante para el sur del país se encuentra paralizada debido a irresponsabilidad básicamente del Sindicato de Construcción Civil, porque es una obra, bueno, la protesta es un en cuestionamiento, es una obra ajena al proyecto hospitalario, es una obra del Poder Judicial y los más de 150 trabajadores se han decidido sumarse a esa medida de fuerza afectando la culminación y el desarrollo normal de la obra. Vamos a hablar con la con algunas mamitas justamente de niños de con cáncer. ¿Cómo estás? Bienvenida a Radio Melodía. ¿Cómo estás? Buenos días. Se suman justamente a esa protesta por la indignación que sienten por la obra paralizada.
9: Así es. ¿Cómo se llama? No solamente indignación, ¿no? Solo preocupación también por parte de todos los padres de familia que participamos nosotros directamente con nuestros niños con cáncer, porque nosotros hemos venido hablando con los trabajadores de acá, de ¿no? De intervención del proyecto, pero sin embargo se les hizo oídos sordos porque se les entró por un oído y se les salió por el otro.
7: Justamente ustedes el fin de semana han tenido una reunión, unas charlas, básicamente dando a conocer la importancia del hospital.
9: Es correcto, hemos dado es a conocer solamente qué significa el cáncer para nosotros como familia, ¿no? Sino qué significa el cáncer para toda la comunidad. ¿Y qué hace IREN Sur con respecto a esos tratamientos que realizan nuestros niños y también pacientes adultos? Pues no.
7: Pero es un problema que usted mencionaba, un tema familiar, porque involucra a toda la familia, si un niño o niña está con cáncer.
9: Definitivamente, ¿no? Involucra a toda la familia, ¿no? ¿Cómo se llama? Y nosotros pensamos que los señores que están trabajando, pues también considerarnos como familia, porque están predispuestos a apoyarnos en el trabajo que ellos iban a realizar, ¿no? Lamentablemente nos dimos con un portazo en la cara porque no respetaron nada de lo que hemos hablado.
7: Muchas gracias. Mamita, ¿cómo está? Bienvenida a Radio Melodía. Su cartel dice, los niños con cáncer necesitan obras, no conflictos.
10: Listos. El cáncer no hace huelga, el cáncer no espera, el cáncer no hace huelga, el cáncer no espera. Entiendan estas palabras. El cáncer día a día avanza. Pero si se controla con sus quimioterapias, con sus radioterapias que ellos, los niños llevan, con sus laboratorios, todavía hay la esperanza de vida de muchos niños que pueden salir, pueden crecer, pueden ser profesionales. Pero si ustedes nos truncan, paralizando sus obras, no concluyendo a tiempo o haciendo conflictos, como hemos visto en los medios sociales, no se va a terminar esta obra a cabalidad. Les rogamos, les pedimos encarecidamente, pónganse una mano de corazón, sean empáticos con nosotros. Nosotros necesitamos de este hospital.
7: Ustedes justamente ven con mucha preocupación 26. Que no se pueda culminar el proyecto a fin de año como se había planificado.
10: Es nuestro gran gran temor que tenemos. Día a día decimos, hoy día trabajarán o no irán a trabajar. Hoy día seguirán nuestra obra o no seguirán la obra. Estamos en esa disyuntiva, señor priorista, porque no sabemos si estos jóvenes van a seguir con nuestra obra. Mire usted, ahorita se mira al fondo que no hay ni un trabajador. Hace 3 días, el día sábado, hemos venido a esta obra, nos han hecho preguntas, hemos dado testimonio de cómo hemos empezado esta enfermedad con nuestros pequeños. Llega fin de semana y no vienen a trabajar. Es nuestro gran temor que no se concluya esta obra como se esperaba.
11: Ahora, su única y verdadera lucha que debería ejecutarse la suya, como papás de niños con cáncer.
10: Sí, el cáncer no hace huelga, el cáncer no espera, el cáncer no necesita de obras de conflictos, necesita de ponerse a trabajar. Por favor, señores del sindicato de construcción civil, les pedimos, les rogamos encarecidamente, sean empáticos con nosotros, necesitamos urgente esta obra.
11: Muchas gracias, muy amable. Están testimonio de mamitas de la Asociación Valientes Leoncitos del Sur, que es un grupo de mamitas, de papás, que se han reunido justamente, no solamente ahora, en anteriores oportunidades también han hecho lo mismo, para exigir que el proyecto se desarrolle aquí en Lirén Sur, no en Sabandía, como fue la propuesta del gobernador. Ya se llegó a un acuerdo, se hizo en realidad mucha lucha para que el proyecto se ejecute. Sin embargo, en lo que va del inicio del proyecto, es la quinta vez que el sindicato de construcción civil, es su responsabilidad básicamente que el proyecto no pueda culminar a fin de año como se había planificado, de acuerdo al propio ANIN, al gobierno regional, al Lirén Sur, que la obra pueda culminar en diciembre y que los niños diagnosticados con cáncer puedan recibir un mejor tratamiento. Y no solamente en Arequipa, sino también en todo el sur del país. Y esta es la situación que provoca una huelga que ajena, una huelga ajena al proyecto hospitalario, una protesta que en contra de una obra del Poder Judicial, motivos tendrán seguramente, pero perjudica, y lo que escuchan de fondo justamente, el cáncer no hace huelga, es la frase que repiten las mamitas de niñas diagnosticadas con cáncer. En breve, Jaime, más información.
0: Pero, a ver, Pablo, ¿pero sigue paralizada la obra?
11: Sí, completamente. Uy. Si lo pueden ver a través de las redes sociales de Radio Melodía, en la parte de al fondo, podemos apreciar que solamente hay dos vigilantes, hay varios equipos de mucho valor, ciertamente, que son los vigilantes de la empresa a cargo del proyecto, pero no hay ningún obrero de construcción civil, ninguno.
1: Sí, ahora, Pablo, ¿qué ha pasado? ¿Hay un problema adicional en construcción civil? Porque no hay obreros que hayan salido a las calles el día de hoy. Nos están informando de allá de donde se construye el módulo de justicia para el Poder Judicial en Cerro Colorado, y no hay nada. O sea, están tranquilos, según la última información que hemos recibido. Entonces, ¿dónde se han ido los trabajadores de acá que están laborando en el IREN? ¿Dónde está? ¿Hay otro problema?
11: No. Se están reuniendo en el sindicato, en su base central, que es por la municipalidad de Arequipa. Y de ahí nos habían comentado que se iban a dirigir igual a la Divincre, igual que ayer, para exigir la liberación de los dirigentes que han sido ayer detenidos, ¿no?
1: De repente más adelante van a seguir.
11: Imagino que hay una reunión, hay una reunión en realidad ahí. Entonces, van a evaluarse. Lo más probable es que puedan dirigirse a la Divincre como ayer ocurrió.
1: Claro, es probable que sea eso, ¿no? La prefectura, la Divincre. Entonces, los trabajadores están en este momento allá reuniéndose 30. en su base. Pero bueno, veremos qué pasa en las siguientes horas. Pero nos informaban de allá de Sembril Pachacute que la situación ahí está con una calma bastante tensa, ¿no? Están en calma, no saben qué podrá pasar después. Muy bien, Pablo, gracias por el reporte. Y hay que hacer un llamado a los trabajadores de construcción civil. Trabajan en Lirén, creo que ya lo hemos dicho en varias oportunidades. Tienen razón, los padres de familia, de los niños, personas adultas que se tratan ahí, no pueden estar esperando demasiado tiempo. Ellos necesitan con urgencia que se trabaje en estas obras. ¿Para qué? Para que sean atendidos pues correctamente. No pueden parar una obra de tanta importancia y que va a servir para atender a personas que están graves con esto del cáncer.
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13: con el reiterado saludo a todos y cada uno de ustedes. Vamos de inmediato a presentarles el resumen de nuestras principales informaciones de la hora.
14: Mis amigos, tengan todos ustedes muy buenas tardes. El Sindicato de Trabajadores de Construcción Civil de Arequipa anunció una huelga indefinida en la región perjudicando las obras en ejecución. Además de indicar que no se sentarán a derogar mientras los dirigentes detenidos el martes e investigados por presunta extorsión y coacción sean puestos en libertad. El señor Mariano Lina, secretario general de la Federación de Trabajadores de Arequipa, informó que ya se encuentran en huelga indefinida y tendrían el apoyo de los gremios de trabajadores de la macroregión sur, quienes se hicieron presentes durante la protesta realizada la mañana del miércoles del día de hoy en la sede de la Corte Superior de Justicia. ¿Qué ha dicho ese caballero? Si no es liberado de inmediato nuestro compañero Luigi Espinosa, vamos a entrar, en vez de una huelga indefinida en Arequipa, va a ser una huelga de construcción civil en toda la región sur. Es lo que ha dicho el señor dirigente de la Federación Departamental de Trabajadores de Arequipa.
13: Seguimos informando, somos Melodía, y la noticia hoy en horas de la madrugada: un ciudadano venezolano identificado como Juan José Aray, de 64 años, resultó gravemente herido tras ser arrollado por un vehículo que posteriormente se dio a la fuga. El accidente ocurrió en el cruce de La Joya, precisamente frente a las instalaciones de la empresa Komatsu. El hecho se registró aproximadamente a las 5:30 de la mañana, en circunstancias que la víctima se encontraba realizando deporte. Tras el impacto, los vecinos de la zona acudieron de inmediato a su auxilio y alertaron al personal médico, el cual trasladó al herido al área de emergencia del Hospital Honorio Delgado Espinosa. Según el reporte médico, el paciente presenta un traumatismo encéfalo-craneano severo y múltiples lesiones en el rostro, permaneciendo con pronóstico reservado. En tanto, los efectivos de la Policía Nacional del Perú ya realizan las investigaciones para identificar al conductor responsable del accidente, que en vez de auxiliarlo se dio a la fuga.
14: Seguimos con mayor información por Melodía en la noticia. La Oficina Nacional de Procesos Electorales anunció que el próximo 24 de julio realizará el sorteo público para designar a los ciudadanos que cumplirán la función de miembros de mesa en las elecciones regionales y municipales del 2026, previstas para el domingo 4 de octubre. De acuerdo con la entidad electoral, el proceso se desarrollará a nivel nacional y permitirá seleccionar a más de 817 mil ciudadanos, quienes tendrán la responsabilidad de instalar las mesas de sufragio, conducir la votación, verificar la identidad de los electores, realizar el escrutinio de los votos y elaborar las actas electorales al finalizar la jornada electoral.
13: Somos Melodía en la noticia. El director ejecutivo del Hospital Municipal de Arequipa, doctor Jesús Rivera Jove, sostuvo una importante reunión de trabajo con el gerente de la red asistencial de Arequipa de Salud, doctor Roberto Núñez Quirós, junto a sus equipos técnicos 8, administrativos, 34. Con el objetivo de seguir fortaleciendo el convenio vigente entre ambas instituciones. Durante la reunión se abordaron temas como la ampliación de la adenda para incorporar más especialidades médicas, fortalecimiento de las prestaciones hospitalarias con la apertura de nuevas especialidades como psiquiatría, el impulso del convenio de intercambio prestacional, la búsqueda de mecanismos que permitan garantizar la sostenibilidad financiera y ampliar la cobertura de los servicios para los asegurados.
14: Más informaciones por Melodía en la noticia. La organización de las elecciones regionales y municipales 2026 enfrenta un serio obstáculo. La Oficina Nacional de Procesos Electorales, OMPE, alertó que aún no recibe 433.021 millones solicitados por el Ministerio de Economía y Finanzas. Hablamos en soles. Presupuesto indispensable para ejecutar las actividades previstas en el cronograma electoral rumbo a los comicios del próximo 4 de octubre.
13: Somos Melodía en la noticia. Vamos con más información. De acuerdo al informe emitido por el Poder Judicial, hoy a las 14:02 de la tarde se realizará la audiencia de detención judicial en caso de flagrancia en contra de Luigi San Espinosa Valcárcel y Juan Miguel Chiqueta Orihuela por el plazo de 7 días, requerimiento presentado por el Ministerio Público, que ha iniciado investigaciones por la presunta comisión del delito contra el patrimonio en la modalidad de exigencia extorsiva en agravio de la empresa APM Contratistas Generales SAC. Se resolverá este pedido a través del primer juzgado de investigación preparatoria de Cerro Colorado a cargo del juez Eddie Leva Cascamaita. La audiencia será en el Poder Judicial, reiteramos, a partir de las 14:02 de la tarde.
14: Más informaciones por Melodía en la noticia. Hallan irregularidades en contrato de el proyecto Intercambio Vial Avenida Pizarro, contrato millonario, una de las pocas obras de gran envergadura que prometía ejecutar el municipio provincial de Arequipa durante 36. El actual periodo de gobierno, ha quedado nuevamente en una incertidumbre. El proyecto para construir el intercambio vial entre la intersección de la Avenida Pizarro y Hartley, valorizado en más de 22 millones de soles, fue observado por la Contraloría General de la República tras detectar presuntas irregularidades en el proceso de contratación del consorcio que obtuvo la buena pro.
13: La Fuerza Aérea del Perú, a través de la ala aérea número 13 y con el apoyo de la Asociación Virgen de Loreto, Región Sur, realizó la primera jornada de extensión social y proyección institucional en el asilo Víctor Lira de Arequipa, con el propósito de brindar atención y acompañamiento a los adultos mayores residentes en esta casa hogar. Esta actividad forma parte de los actos programados por el mes de la Fuerza Aérea Peruana, que se celebrará a nivel nacional cada julio. Su fecha central y principal de conmemoración es el próximo 23 de julio, día que fue declarado feriado nacional en honor al heroico sacrificio del capitán FAB José Abelardo Quiñones González.
14: Melodía en la noticia. Arequipa proyecta recibir más de 50.000 turistas por fiestas patrias. Una masiva e impactante campaña de promoción turística en la capital de la República busca consolidar a la región Arequipa como el destino predilecto de los viajeros en los próximos meses, con una atractiva activación de sus riquezas culturales, artísticas y paisajistas. Las autoridades regionales iniciaron en ese sentido un despliegue sin precedentes en el marco de la estrategia nacional llamado Vívelo en el Perú.
13: La presidenta del Poder Judicial, Janet Tello Gilardi, destacó que la política de su gestión reafirma el compromiso institucional de rechazar toda forma de soborno, promover el comportamiento ético, reforzar la cultura de integridad y mantener una posición de tolerancia cero frente a la corrupción. Añadió que quienes no cumplan con estos mandatos, principios y valores que sustentan a la democracia, la paz, la confianza, la legitimidad social en el Poder Judicial, tendrán que dar un paso al costado en la institución judicial. Sostuvo además que deberán responder por sus actos, porque nadie está exento del cumplimiento de la ley, así como de las obligaciones impuestas por la Constitución y los tratados internacionales.
14: Seguimos con mayor información por Melodía en la Noticia, Radio Melodía AM y FM. El Ministerio de Economía y Finanzas aseguró que las elecciones regionales y municipales 2026 se realizarán con normalidad y descartó que existan riesgos para el proceso electoral debido a problemas presupuestarios. La afirmación llega luego de que los organismos electorales alertaran sobre un presunto déficit de recursos económicos. En ese sentido, el viceministro de Hacienda, Armando Calderón Valenzuela, informó a la prensa nacional que el presupuesto asignado este año a los organismos electorales asciende a más de 2 millones de soles.
13: El Ministerio de Economía y Finanzas estableció las disposiciones reglamentarias para el otorgamiento del aguinaldo por fiestas patrias a los trabajadores públicos, fijado hasta en 300 soles, el cual se abonará por única vez en la planilla de pagos correspondiente al mes de julio del 2026. Mediante decreto supremo número 128-2026-F, publicado en el Diario Oficial El Peruano, se precisa cuáles serán los trabajadores del Estado que recibirán el aguinaldo por fiestas patrias. La norma señala que el aguinaldo por fiestas patrias se otorga a favor de los funcionarios y servidores nombrados y contratados bajo el régimen laboral del Decreto Legislativo 276, Ley 29.944, Ley 30.512, los docentes universitarios a los que se refiere la Ley 20 o 30.220 y el personal de la salud al que se refiere el Decreto Legislativo 1153, entre otros.
14: Y en las deportivas de hoy, en una remontada histórica, el equipo gaucho remontó el marcador ganándole a Egipto por 3-2, consecuentemente pasó a la siguiente fase del Mundial 8, de Fútbol, 40. Octavos de final. Atención, se juega el día jueves 9 de julio a las 3 en punto de la tarde en el estadio de Bonston, Francia con Marruecos. En el estadio Los Ángeles, el viernes 10 de julio a las 2 en punto de la tarde, hora peruana, España con Bélgica. Luego el sábado hay dos partidos. El primer partido se juega a las 4 en punto de la tarde, Noruega con Inglaterra, en Kansas a las 8 de la noche. El sábado 11 de julio, Argentina juega con Suiza.
13: Señores y señores, hasta aquí el resumen de nuestras principales informaciones a través de Radio Melodía, Melodía en la Noticia. A ver, nos están escribiendo desde el barrio de San Lázaro y es realmente preocupante. Ha colapsado un buzón de desagüe y las aguas hervidas están discurriendo por el pasaje Los Cristales, nos indican pasaje Los Cristales, cantidad de aguas sucias. Y bueno, generalmente pues en el día los turistas se dan una vueltecita por el barrio de San Lázaro, viendo sus calles, en fin, toda la construcción colonial que tiene el barrio de San Lázaro, y es una vergüenza presentar este panorama. A ver, señores, de Sedapar, si es que de inmediato van a este sector, el pasaje Los Cristales, a la altura del 106, ha colapsado un buzón de desagüe y las aguas negras están discurriendo ya por varios sectores, varias arterias del barrio de San Lázaro. Urgente, se requiere la presencia de la cuadrilla de emergencia de la empresa Sedapar.
15: Así es, Daniel, estamos pendientes a cualquier llamado de nuestra móvil Melodía. No nos gustaría tocar pues este tema constantemente, pero ¿qué hacemos? No estamos a la expectativa, ¿qué va a ocurrir? Porque se movilizan de un lugar a otro los señores de construcción civil, ¿no? Habida cuenta que están pues cerca también las instituciones, el Poder Judicial, el Ministerio Público y la Policía Nacional del Perú, la oficina de investigación que tienen en la avenida Goyeneche. Y a esto se suman los trabajos que están realizando justamente en esta avenida. Es un recapeo, ¿no? Que también pues congestiona el tránsito vehicular, pero sobre todo este hecho que se manifiestan pues con violencia los amigos de construcción civil nos preocupa tremendamente, ¿no? No hallamos cómo hacerles entender pues que se tiene que respetar la normativa. Se ha anunciado la audiencia para las 2:00 p.m. Esperemos.
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15: De repente pues el Poder Judicial no va a acceder el petitorio del Ministerio Público, entonces ya quedará pues en libertad los dos señores que están detenidos. Y ahora, si lo acepta, es una medida que va a permitir ampliar la investigación por 7 días, ¿no? Todavía no, ya están hablando preso, cárcel, no hay nada de eso todavía. Entonces hay que esperar con serenidad, pues. Entonces, porque antes de hacer un desmán, antes de cometer una falta, un delito, uno también tiene que pensar, tiene que asumir que tiene responsabilidad, no solamente como dirigente, sino también como padre de familia. ¿No?
13: Así es. Vamos con la móvil. Pablo Rojas tiene la información del momento. Te escuchamos, Pablo.
7: Hola, Daniel, ¿qué tal, Ray? ¿Cómo estás? Muy buenas tardes, amigos de Radio Melodía. Buena información que está ligada a lo que es el Mundial de Fútbol de este año 2026, debido a que un joven de tan solo 21 años de edad ha sido trasladado al Centro de Salud de Zamácola, en Cerro Colorado, luego de autolesionarse por perder más de 3.000 soles, una deuda acumulada tras participar en apuestas deportivas online y que, debido a los últimos resultados del Mundial, habría perdido todo ese dinero. La denuncia fue colocada justamente por el padre de familia de este joven de 21 años, quien había indicado de que su hijo se había realizado préstamos a presuntamente de presuntos extorsionadores, quien al solicitar el dinero que el joven ya había perdido, han comenzado 8:44. A llamarlo constantemente y que el joven lamentablemente había decidido autolesionarse. Tras este incidente, bueno, la familia auxilió a este muchacho y lo trasladó al Centro de Salud de Zamácola para que sea atendido físicamente y también psicológicamente, digamos, por el intento de autolesionarse en el distrito de Cerro Colorado, básicamente por perder apuestas online en los últimos resultados del Mundial del 2026. La denuncia de una presunta extorsión también viene siendo investigada por la Policía Nacional en la comisaría del sector, debido a estas llamadas amenazantes también que el muchacho habría recibido y que finalmente desencadenaron que él tome esta terrible decisión, pero felizmente ha sido apoyado por la familia. En breve, Daniel.
15: Sí, Pablo, ¿cómo ha tratado de autolesionarse? ¿Qué es lo que ha utilizado? Porque estamos hablando de un presunto suicidio. ¿Qué es lo que ha pasado en realidad, Pablo?
7: Es un intento de suicidio. Uh-huh. Que el muchacho ha intentado autolesionarse, ¿no? Por la pérdida de esta cantidad de dinero, por la pérdida de apuestas online en las casas deportivas, ¿no? Que se dedican a este negocio.
15: ¿Cuál es la idea de este muchacho? Sí, pues la idea de este muchacho.
7: 21 años.
15: Bueno, es lamentable ese hecho ocurrido, porque autolesionarse pues ya implica, Daniel, ¿no? Tratar de quitarse la vida, ¿no? Por la pérdida pues son 3.000 soles, ha quedado prácticamente endeudado, ¿no? Pero bueno, ya es mayor de edad, ¿no? Si es menor,
13: 21
15: pues,
13: años. No, sí. Bueno, pero también.
15: De todas maneras, papá juega aquí un rol importante, ¿no?
13: Sí, Bueno, esto ocurrió el día de ayer, nos indican, lamentable, ¿no? Esto del Mundial, pero también, bueno, los papás, por más que tenga 30, 40 años, sí, pues, siempre está, hay que recomendar. Pues.
15: Está para recomendarle, ¿no? Sí. Para asesorarlo, a ver, que estás 8, apostando, ¿no? 46. No se te va a ir la mano, ¿eh? ¿De dónde estás sacando el dinero? De alguna forma, es falta de comunicación, lamentablemente, entre la familia, ¿no?
13: Bueno, ahora lo que se quiere para este muchacho, ayuda psicológica, pues, inmediatamente.
15: De hecho.
13: Inmediatamente que salga de la... del problema este de salud y frente a esta crisis, ayuda psicológica, reforzamiento de la salud mental es lo único que queda. Bueno, el dinero se puede hacer, pues, ¿no? ¿Son cuántos? 3,000 soles.
15: 3,000 soles. Es que es llamativo. Seguramente que este chico...
13: En la primera ha chuntado.
15: En la primera oportunidad ha ganado su platita y se ha emocionado, pues. Se ha emocionado y ha apostado con todo. Y han habido sorpresas en el Mundial.
13: No, y se ha prestado plata.
15: Sí, pues.
13: O sea, ¿no? Ya se ha dejado ganar por la ambición. ¿No? Y se ha prestado plata. Ahora, ¿de quién se ha prestado plata?
15: Ese es el problema.
13: Ese es el problema. Vaya a ser que de repente el problema se va a ir más allá porque los gota a gota están ahí tras. Claro, por online. Claro. Y entonces, por eso lo están torturando, pues, los prestamistas. Y ese es el otro detalle, ¿verdad? Que nunca se acaba, porque tú te prestas ahí, entras a un círculo vicioso.
15: Y así pagues, ¿ah?
13: Así pagues. No te sueltan. No te sueltan. Y sabiendo que eres un joven todavía, sin experiencia y demás, bueno, esperemos que se recupere el muchacho y lo que queda del papá.
15: Si es un apoyo familiar, no queda otra cosa.
13: No queda otra cosa. Apoyo psicológico, bueno, solucionar el problema económico, en fin.
15: El mejor apoyo es el dinero, conseguir esos 3,000 soles.
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15: Vamos con la siguiente llamada telefónica. Melodía, muy buenas tardes. Buenas tardes.
16: ¿Aló?
15: Sí, dígame cómo está. Adelante.
16: Buenas tardes, señores de Melodía.
15: A ver, dígame.
16: Con respecto de nuevo a este, bueno, a este tema de los señores de construcción civil. El día de ayer vi al señor Quito, ya salió en todos los medios, él exigiendo, él va, exige, no, que tienen que liberar a los...
17: 8:48.
16: El señor Jaime Quito y sus allegados. Ya, una cosa muy diferente es ser luchador, que tú quieras obtener algo, no por el bien común, pero hay maneras, no lo que han hecho los señores de construcción civil, porque las imágenes hablan por sí solas, están ahí, ahí todos encapuchados, todos tapados, ya, para que no los reconozcan. Ellos van, rompen la propiedad privada, patean las bardas, han hecho desastre y medio, han atentado en contra de los vecinos, pachacutes, ya, de terceros, ha habido contaminación, ha habido afectación a los vecinos que están ahí, y eso, o sea, eso para ellos es bueno. Para ellos sí, muy bueno, es aplaudible.
12: Y para ¡Melodía!
16: La persecución. O sea, señores, señor Quito y todos los que defienden lo indefendible, hay que darles un premio, ¡Melodía! Hay que hacerles un monumento, hay que hacerles un gusto al señor Luis Espinosa y al otro y a esos dirigentes que no saben dirigir su gente. Es correcto hacer tanto desmadre y medio, tanto perjuicio a la población, no se ponen empáticos con la otra parte. Ahora, lo que ustedes están pidiendo, señores, que vamos a hacer paro a nivel nacional, que la Macoración Sur, que no sé qué, y a nivel nacional, solamente para que pongan a estos dos personajes que han sido retirados de la obra por no cumplir sus funciones. O sea que aquí yo voy a ir a una empresa, voy a hacer lo que se me pega, la regalada sí, gana.
13: Pues. No, bien difícil, sí. Lo que han declarado algunos dirigentes por quedar bien, seguramente. Claro. Pero bueno.
15: Sí, pero lo que extraña aquí, Daniel, por ejemplo, yo podría entender al señor Marianito Nina, ¿no? Lo trato cariño porque 50. Es ya de avanzada edad. Porque no tiene preparación, digamos, en esta materia, en materia penal, ¿no? Pero recibir esa misma opinión pidiendo que los liberen a los detenidos, el señor Jaime Quito, él es abogado, congresista, eso es lo que no llama la atención y no solamente preocupa, sino
13: una vergüenza,
15: pues. Y llega pues a sentir una vergüenza ajena, ¿no?
13: Bah, lamentablemente. Vamos a comunicarnos con nuestro amigo Percy Murguía, destacado músico arequipeño, concertista, y estaba Bueno, vamos a luego, vamos a recuperar el contacto.
15: Con un poquito más de tiempo, yo creo.
13: Sí, un poquito más de tiempo. Bueno, para concluir con esto, Rey, no son anuncios que están haciendo hoy día que preocupan a la población. Sí. Porque tú sabes, la gente escucha a través de los medios de comunicación este tipo de declaraciones y simplemente pues se te pone la carne gallina.
15: ¿No? Es que ayer lo dijimos, ¿no? Debe ser... ayer enfocamos el tema como disturbio, pero ya cuando se habla de extorsión, seguramente que hay medios de prueba, porque así nada más no va a actuar.
13: No, porque la denuncia, Rey, la denuncia que se realizó es por extorsión. ¿Y quién ha hecho la denuncia? La empresa.
15: Esa es la preocupación, ¿no? Que también hemos mostrado el día de hoy, incluso el día de hoy. Nosotros entendimos que directamente la policía iba a intervenir por disturbio, por ejemplo, ¿no? Porque se trata pues de un delito bastante evidente, conjuntamente con el Ministerio Público, pero no lo ha hecho, ¿no? Ha sido una denuncia escrita de parte de la empresa agraviada. Sí, tuvimos la oportunidad de leer en horas de la tarde un comunicado del Ministerio Público a través del área de prevención del delito, ¿no? Invocando a que no causen desmanes, ¿no? Pero no ha habido una intervención directa ni del Ministerio Público ni de parte de la Policía Nacional. Esta investigación se está haciendo en mérito a una denuncia que ha partido de la empresa agraviada, ¿no? Es decir, la empresa que está trabajando en Cerro Colorado.
13: Sí, efectivamente.
15: Y ojalá pues que se lleve de la mejor manera, ¿no? Aquí no estamos tampoco propiciando, invocando, porque nosotros no somos nadie para, digamos, persuadir al Ministerio Público o al Poder Judicial, ¿no? Que se aplique conforme dicen las normas, ¿no? Claro que de manera más célere, porque el hecho que se pida 7 días para investigación no implica porque se tienen que cumplir los 7 días, ¿no? Puede ser que la determinación se tome de acá 2-3 días. Eso deben tomarlo en cuenta también los amigos de Construcción Civil. No se trata de acá, ya liberen, suéltenlo. O sea, ¿qué va a hacer? Están haciendo aquí, están haciendo desmanes. Entonces, ¿qué va a decir la fiscal que tiene a su cargo la investigación? Vamos a darles libertad, por favor, señor policía, sáquenlos del calabozo y que se vayan. Así no es, pues. No, estamos en un estado de derecho, ¿no? Las normas se tienen que cumplir, ¿no? Aquí nadie está hablando que los van a meter a la cárcel, ¿no? Van a ver, pues, cómo están las evidencias, los medios de prueba, qué sé yo, cómo va a marcar la investigación.
13: Pues ya creo que aprendamos a respetar las leyes. Que no puede ser lo que te da la gana cuando estás en grupo, pues. O sabiendo que ya en tu gremio son medios violentos, matonescos, y vas a hacer lo que te da la gana. No, pues, asume tu responsabilidad y lo que está sucediendo. Bueno, nos están preguntando sobre el embanderamiento de nuestra ciudad, de los distritos, respecto a fiestas patrias.
15: ¿Qué día se hace, dicen?
13: ¿Qué día? En un instante vamos a darlos a conocer, porque hay diferencias, ¿no? En un instante le vamos a dar a conocer ello. Y estamos en comunicación, sí, bueno, gracias por la espera, más bien, con nuestro amigo, el concertista arequipeño Percy Murguía. Hoy se va a desarrollar un evento muy importante con la presencia, me parece, de congresistas en nuestra ciudad de Arequipa. A ver, cuéntanos sobre el particular, Percy, ¿cómo estás? Muy buenas tardes, como siempre, bienvenido a Melodía.
17: Muy buenas tardes, amigos de Radio Melodía, a ti, Daniel. Sí, efectivamente, está acá de visita el congresista Alex Flores. Él es vicepresidente de la Comisión de Cultura del Congreso de la República, que lo encabeza la señora César Paredes, ¿no? Y él ha venido a visitarnos 8, simplemente 54. Para coordinar con los músicos o artistas en general, para ver la derogatoria de esa ley que nos han impuesto, ¿no?, a la fuerza, de la ley del Colegio de Artistas. Entonces yo quisiera invitarles a ustedes como amigos periodistas y a la gente que vaya y pueda plantear cómo podemos apoyar esa ley que no es justo para todos.
13: Pero para ponernos en contexto, Percy, esta ley que ha sido promulgada, me parece, este año, ¿no?, en junio, pero ustedes tenían antes una ley, la ley del artista, intérprete y ejecutante, me parece que era la 28.1.31. Ustedes quieren permanecer con esta ley y no estar involucrados en la nueva ley 32.645 que ha creado el Colegio Profesional del Artista. A ver, ponnos en contexto, por favor.
17: Justamente, no podemos, mira, para pertenecer a esa ley, todo el mundo tiene que ser profesional.
13: Claro.
17: ¿Cuántos profesionales artistas tenemos?
13: Ya.
17: O sea, el que elabora en su casa, sus tejidos, es artista. El que crea es artista, pero si no es profesional, ¿qué artista profesional de fama, dime, que ha estudiado? Los Errantes nunca han estudiado, los campesinos nunca han estudiado, Chabuca nunca ha estudiado música. Entonces ellos creen que con esa ley debemos ser profesionales. Pero ¿dónde, si el artista nace del pueblo?
13: O sea, por eso te digo, o sea, por eso ustedes piden la derogatoria de esta ley de creación del Colegio Profesional del Artista y quieren nuevamente que retorne la ley 28.131, la ley del artista, intérprete y ejecutante, que eso encajaría en todos los artistas que tenemos aquí en el país.
17: Lógico, mil veces. Inclusive aplicar algo a esa ley, digamos, no contempla cómo un artista se enferma, no tenemos un sujeto, digamos, de un seguro o algo, ¿no? Ahí aplicar, no tenemos. Mira, tú conoces, Daniel, a muchos artistas.
18: 856.
17: Y no tenemos dónde recurrir. Nosotros no tenemos un ingreso como un profesional, digamos, un profesor, sabe, a fin de mes tiene su sueldo y recoge. Nosotros no. Nosotros trabajamos cuando nos contratan. Y si no nos contratan un año,
13: así es.
17: Hay veces nos contratan también, ganamos bien. Y después, ¿de qué vivimos y cómo podemos mantener un colegio
13: de artistas? Claro, pero Percy, el hecho de que se cree el Colegio Profesional de Artistas del Perú, esto no implica que desaparezca el gremio donde ustedes pertenecen, o va a desaparecer. No desaparece.
17: No desaparece para nada. Simplemente el colegio es,
13: sí,
17: la obligación para pertenecer al colegio debe ser profesional.
13: Claro, y para ser profesional tendría que acceder pues al colegio de música, o sea, un rango universitario, el colegio, en este caso el Colegio Profesional de Artistas. Y una persona que tiene 50 años, 60 años, yo pienso que es contraproducente, ¿no? O en todo caso, pues establezca, la normativa establezca periodos, ¿no? O sea, que la gente que ya tiene experiencia, como tu persona, por ejemplo...

0: También tiene que obligatoriamente estudiar o tener una carrera de profesional. ¿Dónde existe eso?
1: Sí,
0: Igualito el que
1: claro.
0: baila. Ahora dicen, la ley dice, debe, para bailar tiene que pertenecer al colegio de artistas. Perdón, al colegio de, claro, al colegio de artistas. Pero si él lo hace por voluntad propia. El compositor lo hace por voluntad
1: Y
0: propia.
1: aparte que es nato, pues
0: 58.
1: nace, ¿no? Entonces,
0: Es todo
1: correcto.
0: y también un poquito conocer más. Eso
1: Correcto.
0: nomás, Danelito.
1: Muchas
0: Muchas
1: gracias.
0: gracias.
1: Gracias, Percy Murguía, un gran guitarrista,
0: Sí, pues.
1: concertista. Él es cayomino, pero representa a Arequipa, ha hecho quedar muy bien en conciertos internacionales
2: Melodía.
1: con su guitarra. Seguramente por la fiesta de Arequipa también dará conciertos. Últimamente ha estado dando conciertos con, esto era antes poco usual, Ray, ¿no? Con las bandas de, por ejemplo, de la Policía Nacional, del Ejército,
2: De la FAB.
1: de la FAB. Entonces, un guitarrista, no encajaba antes ahí, pues. No encajaba, ¿no? Había mucho egoísmo, no lo sé, pero ahora se da esa figura para satisfacer siempre el gusto y la inquietud de muchísima gente que quiere ver la combinación, la fusión, diríamos, de diversos instrumentos de viento, de cuerda, en fin, un saludo para Percy.
2: Y entendible la preocupación de los músicos, Daniel, ¿no? Con este colegio profesional de artistas del Perú, se sienten marginados, ¿no? De esta institución, bueno, tienen que acogerlos, pues, porque tampoco se puede dar paso a la discriminación, ¿no? Para la nueva jornada podría ser, ¿no? Pero también tiene su justificación, Percy, dice, pero nacen pues artistas, ¿no? No necesariamente uno los va a obligar para que vayan a un instituto de educación superior o a una universidad, que los hay, ¿no? Pero ellos se sienten marginados por el momento con esta ley que es de reciente data, ¿no? La ley número 32.645, Colegio Profesional de Artistas del Perú.
1: Están pidiendo la derogatoria. Bueno, a ver, tenemos una invitación muy especial, Ray. Hay un albergue de San José Benito Cotolengo, no sé si usted escuchaba hablar, en Tiabaya. Allí hay gente que necesita el apoyo siempre de todos. Entonces, las hermanas que conducen, ¿no? San José Benito Cotolengo, están organizando una rifa y un té de caridad. Con motivo de estas fiestas
3: 9 en
1: patrias, va a ser el
3: punto
1: 19 de
3: en
1: julio a las 5 de
3: Melodía.
1: la tarde, en el mismo local, Avenida Víctor Andrés Belaunde, 287 Tiabaya, ¿no? Y pueden llamar por teléfono, hacer los contactos. A ver, les daremos un número telefónico, el 987-603800. 987-603800. El 19 de julio tenemos una actividad para recaudar fondos para el hogarcito. ¿Tú crees que puedas colaborar con alguna tarjetita? ¿No es cierto?
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1: Estados Unidos vuelve a golpear a Irán en la noche de este miércoles después de que Donald Trump anunciara que da por terminada la tregua. Fuentes militares iraníes también anuncian un ataque masivo contra bases del ejército estadounidense en la región del Golfo. Bienvenidos a esta nueva edición en DW Noticias. Soy Ana Plasencia en Berlín. El ejército estadounidense lleva a cabo una nueva ronda de ataques después de que Irán atacara buques en el estrecho de Hormuz un día antes. Teherán anuncia una respuesta masiva contra objetivos estadounidenses en la región. En Ankara, la OTAN vivió uno de los momentos más tensos de su historia reciente. Después de cuestionar su compromiso con la alianza, Donald Trump destacó el cierre de la cumbre en Ankara, una tremenda unidad, y afirmaba que los aliados avanzan hacia la meta de destinar más en defensa. Además, dio un espaldarazo a Ucrania. Dos semanas después de los sismos que azotaron el norte de Venezuela, el país deja atrás la fase de rescate y afronta ahora el reto de la reconstrucción. El gobierno pide la liberación de activos congelados en el extranjero para ayudar a recaudar fondos. La tensión entre Estados Unidos e Irán sigue aumentando. Al menos 9 militares iraníes murieron en los ataques lanzados esta madrugada por Washington contra varios puntos del sur del país, y Teherán respondió con misiles y drones contra bases estadounidenses en Kuwait y Bahrein. También en la noche de este miércoles continúan los bombardeos. Con las negociaciones estancadas, Donald Trump ha dado por terminado el alto el fuego acordado en junio y asegura que no sabe si quiere seguir negociando con los líderes iraníes, aunque de alguna manera mantiene abierta la posibilidad de nuevos contactos diplomáticos.
2: Estados Unidos lanzó el martes nuevos ataques contra Irán después de dar por acabado el acuerdo preliminar de alto el fuego. Según el mando estadounidense en Oriente Medio, se atacaron más de 80 objetivos en total. Estas imágenes muestran los bombardeos en la ciudad de Bandar Abbas, que acoge el mayor puerto comercial de Irán. Washington dice que los nuevos bombardeos son la respuesta a los últimos ataques iraníes contra barcos en el estrecho de Hormuz. Entre ellos, uno con bandera qatarí, que el martes fue atacado cerca de la costa de Omán. En este audio de la llamada de emergencia desde el barco, se puede escuchar cómo piden ayuda. El barco estaba cargado con gas natural licuado y habría sufrido un incendio en su sala de máquinas. Qatar, que actúa como mediador en el conflicto, acusa a Irán del ataque. En respuesta a los ataques de Estados Unidos, la Guardia Revolucionaria iraní publicó estas imágenes de supuestos lanzamientos de misiles contra bases militares estadounidenses en el Golfo. Los nuevos ataques cruzados coinciden con la cumbre de la OTAN, donde Trump volvió a cargar contra Irán y dio por finalizado el acuerdo marco de alto el fuego. Creo que se ha acabado. No quiero negociar más con ellos. Son escoria. ¿Saben lo que es escoria? Eso es lo que son. Están enfermos. Están liderados por gente enferma, son gente cruel y violenta. Y si llegan a tener un arma nuclear, la utilizarán. En lo que a mí respecta, se ha acabado. En Teherán, algunos iraníes reaccionan apoyando el cierre del estrecho de Hormuz.
3: Cualquier barco que quiera pasar por el estrecho a través del Golfo de Omán, con el permiso de Estados Unidos, debería recibir una respuesta tan dura que no lo volverían a intentar.
2: Lo podrían haber mantenido cerrado e incluso haber continuado las negociaciones mientras estaba cerrado. Y mientras, unos 6.000 marineros siguen atrapados en el estrecho de Hormuz, según cálculos de Naciones Unidas, que además exige a todas las partes permitir la evacuación de los tripulantes de estos barcos.
1: El presidente estadounidense Donald Trump da pues por terminado el acuerdo de alto el fuego sellado con Irán, amenaza además con nuevos ataques. Saludamos en Washington a José Díaz Briseño. José, ¿cómo justifica la Casa Blanca esta nueva ronda de ataques y qué mensaje busca enviar a Teherán?
4: la palabra que ha sido usada por el gobierno estadounidense es represalia. Esto tanto por el comando central que está a cargo de las operaciones en Irán, como también por el propio vicepresidente J.D. Vance, que jugó un papel sumamente importante en este acuerdo de 14 puntos que se firmó a mitad del mes pasado. Y sin embargo, J.D. Vance sí dejó claro que entre más ataques haya en contra de buques que crucen por el estrecho de Hormuz por parte de Irán, las represalias continuarán. Para los expertos aquí se cree que lo que está ocurriendo con estos renovados ataques de ambas partes muestra lo difícil que es de interpretación el acuerdo de 14 puntos logrado entre ambas partes, donde algunos de los puntos claves no han sido interpretados de la mejor manera, tanto por una parte como por otra. Hay zonas grises, específicamente con Irán interpretando que tiene derecho de orientar a los barcos a que crucen cerca de sus costas y no a través de la costa de Omán. Todo esto obviamente pone a la administración Trump ante elecciones difíciles, porque por un lado es la búsqueda de un fin al conflicto y por otro reanudar ataques.
1: Vamos a ver, José, ¿se interpreta en Washington esa respuesta iraní como una escalada o como una reacción solo limitada? Y me pregunto, ¿en qué punto están las negociaciones? ¿Están en punto muerto?
4: En estos días las negociaciones están en pausa debido a que los miembros de las delegaciones acordaron hacer justamente un espacio debido a los funerales del líder supremo iraní Ali Khamenei que están ocurriendo estos días. Y sin embargo, como sabemos, estas negociaciones de 60 días tienen que concluir a mediados de agosto, es decir, alrededor de 6 semanas a partir de hoy. Y esto obviamente coloca todas estas pláticas ante un difícil escenario. Para los analistas aquí que han visto el resurgimiento de estos ataques y que creen que el conflicto continuará, pues se imaginan justamente aquí en Washington que si bien no habrá una guerra abierta ni tampoco una guerra fría, estos continuos ataques que siguen después de rondas de diplomacia son algo que llegó para quedarse, porque no hay un arreglo al que el presidente Trump esté de acuerdo a llegar. Por un lado, no quiere reconocer la soberanía en principio que Irán dice tener sobre el paso en el estrecho de Hormuz, y por otro lado, no quiere regresar a una guerra abierta ante las elecciones que enfrentará en el Congreso este año.
1: Muchísimas gracias por todo esto, José Díaz Briceño en Washington. Y mientras crece la tensión en la región, esa cumbre de la OTAN concluía en Ankara con una imagen de unidad, pese a las críticas de Donald Trump a varios de sus aliados. Los líderes aprobaron nuevos contratos en defensa por más de 50 mil millones de dólares, reafirmaron su respaldo a Ucrania. Volodymyr Zelensky, el presidente ucraniano, se fue con promesas de ayuda militar y con la autorización para producir misiles del sistema Patriot. Eso sí, el encuentro de los líderes no comenzó con esa armonía y con esa impresión de unidad, todo lo contrario.
3: La OTAN llegó a Ankara con un objetivo claro: mostrar unidad en un momento de crecientes tensiones internacionales. Y todo indica que lo consiguió.
5: Hubo mucho entendimiento en la sala. Hay gente muy inteligente haciendo un buen trabajo.
3: Pero el inicio de la cumbre estuvo marcado por las dudas sobre la cohesión de la alianza. Y las declaraciones de Donald Trump redundaron en esas fracturas.
5: No estoy contento con la OTAN. No quisieron ayudarnos con el principal patrocinador del terrorismo, Irán. Yo los estaba poniendo a prueba. Quería ver si estarían allí. Y la respuesta fue que no.
3: También volvió a referirse a Groenlandia, uno de los asuntos 14. Más controvertidos dentro de la OTAN.
5: Era Groenlandia y sigue siéndolo. Debería estar bajo control de Estados Unidos, no de Dinamarca.
3: La primera ministra danesa, Mette Frederiksen, reiteró una vez más que Groenlandia forma parte del Reino de Dinamarca. Escuché ayer al presidente de Estados Unidos y creo que la posición estadounidense sobre este tema es lamentablemente muy clara. Nuestra posición también es clara: Groenlandia no está en venta. El secretario general de la OTAN, Mark Rutte, intentó rebajar la tensión y aseguró que las declaraciones de Trump no afectan a la unidad de la alianza. La capacidad de disuasión de la OTAN depende de su unidad. Y sobre el papel, los 32 líderes la respaldaron con una declaración conjunta. Pero las críticas de Donald Trump a algunos aliados y sus reivindicaciones sobre Groenlandia volvieron a generar dudas sobre su compromiso con la alianza. La cumbre también subrayó el respaldo de la OTAN a Ucrania. Donald Trump anunció que Estados Unidos permitirá a Kiev fabricar misiles interceptores Patriot bajo licencia, una decisión que supone un importante logro para Volodymyr Zelensky, quien reclama desde hace meses más protección frente a los ataques rusos. Zelensky también obtuvo promesas de apoyo por valor de 140 mil millones de euros para los próximos 2 años. Un mensaje a Moscú de que Europa seguirá respaldando a Ucrania a largo plazo. Sin embargo, en la financiación de ese apoyo también hay discrepancias.
5: Ucrania puede seguir combatiendo gracias al apoyo de los países occidentales, y ese apoyo debe mantenerse. En este momento, un número reducido de países aporta la mayor parte de la ayuda. Otros también deben incrementar su contribución.
3: La declaración final de la cumbre reafirmó el principio fundamental de la OTAN. Un ataque contra uno de sus miembros es un ataque contra todos. En eso los 32 líderes están de acuerdo, también Donald Trump.
6: El balance de esta cumbre arroja en cierta forma dos resultados distintos. Está por un lado esa declaración final que recoge ese mensaje de unidad. Subraya también el famoso artículo 5, el compromiso de los países de la alianza con el artículo 5, que es el acuerdo de defensa mutua de todos los países de la OTAN. Están también las declaraciones de Trump en ese mismo sentido, destacando la unidad que él vio en la reunión a puerta cerrada con los demás socios de los 32 países de la alianza, ¿no? Pero por otro lado, y ese es el otro resultado, están esas declaraciones incendiarias que hizo Trump hoy mismo en la cumbre y también a su llegada ayer a la cumbre, en la que criticó y atacó a los países de la OTAN por no apoyar a Estados Unidos en la guerra de Irán y atacó en particular a España también por no cumplir con aumentar el gasto de defensa así como lo pide Trump. Dijo que España era un socio terrible de la OTAN, ¿no? Si hubiera que hacer una lectura positiva de eso, podríamos decir que la alianza militar, la OTAN sigue funcionando pese a esos mensajes políticos hostiles de Trump hacia los demás socios de la alianza. Y si hubiera que hacer esa misma lectura desde otra perspectiva, de una perspectiva negativa, podríamos decir que pese a los mensajes de unidad que está emitiendo la alianza en esta cumbre hoy en día, sigue teniendo problemas en cuanto a su legitimidad, en cuanto a su credibilidad como alianza militar, justamente por esos mensajes hostiles de Trump hacia el resto de los aliados de su país.
1: Y los mercados se hicieron eco de todo lo que estaba pasando. ¿Nos lo cuentas tú, Andrés?
7: Sin duda, Ana. 9, los mercados globales 18. Estuvieron operando toda esta jornada de miércoles bajo una gran presión, golpeados por esta nueva escalada militar entre Estados Unidos e Irán. El detonante fue Donald Trump anunciando que el alto el fuego con Teherán estaba terminado. La tensión disparó el precio del petróleo. El crudo Brent europeo subía casi un 6% hasta $78 por barril. El West Texas Intermediate de Estados Unidos avanzaba casi un 5%, superando los $73. Las acciones energéticas subieron, pero cayeron sectores sensibles al combustible como aerolíneas, cruceros y turismo. En Wall Street, el Dow Jones perdía más de 500 puntos y aquí en Europa, el Eurostoxx 600 cerró con una baja cercana al 2%. Subieron también los rendimientos de los bonos globales por temor a una inflación más persistente. Y mirando los mercados muy de cerca, como siempre, está nuestra corresponsal financiera en Nueva York, Ana Nieto. Ana, las declaraciones de Trump sobre la situación con Irán han marcado los vaivenes de un mercado en el que la inteligencia artificial sigue siendo protagonista. Contanos qué ha pasado ahí en Wall Street en esta jornada.
8: Sí, bueno, a medida que Trump iba reduciendo el tono de sus amenazas, los mercados han ido recuperándose, aunque el Dow ha terminado cerrando con una caída del 1,1%. El referente más importante, el S&P 500, se ha dejado 0,3% y el Nasdaq ha tenido una pequeña subida del 0,2%. Parte del drama inversionista, además de Oriente Medio y las declaraciones de Trump, se centra en los semiconductores, valores al alza por la demanda de la inteligencia artificial, pero que en estos momentos recogen pérdidas desde Seúl hasta Nueva Nueva York realmente, porque hay un cierto temor de que el boom inversor de esta tecnología haya tocado techo y que además sea vulnerable a las alzas de las tasas de interés porque encarecen el crédito con el que se está financiando la expansión de esta tecnología.
9: 20.
8: Y en este sentido, hoy la Reserva Federal ha hecho pública las actas de su última reunión y se ve que efectivamente hay una muy buena parte de la Reserva Federal que sí que quiere y apuesta por una subida de tasas de interés este año. Además de las dudas de cuánto puede durar la bonanza de la inteligencia artificial, se está muy pendiente de China, porque hay reportes de que DeepSeek está pendiente de desarrollar sus propios chips, algo que podría irrumpir en un mercado donde la escasez ha permitido que las empresas tengan unos márgenes muy altos y por eso coticen tan alto.
7: Ana, mencionaba, si no me equivoco, al Nasdaq como la excepción entre los índices importantes que se salvó del rojo en esta jornada, y otro movimiento importante en Wall Street fue la incorporación de SpaceX, la empresa de Elon Musk, que se unió ayer al índice tecnológico Nasdaq ahí en Wall Street después de que se pactara acelerar su ingreso en el índice. ¿Cómo ha influido esto en la cotización con todo lo que hemos visto este día?
8: Pues ni ayer ni hoy han recibido el combustible que suele llevar los valores al alza cuando son incluidos en esta cesta de índices. Es más, la empresa está por debajo del precio del cierre del primer día, cotiza alrededor de los $148 y hoy ha cerrado con una pérdida del 1,21%. Algunos analistas creen que ya estaba anticipado en el precio la inclusión del índice y la caída de los valores relacionados con la IA están ayudando a que la empresa pues no huele alto.
7: Ana Nieto, en Nueva York, gracias por esta información. Hasta cualquier momento.
8: Gracias.
7: ¿Y hay información de Estados Unidos que nos trae ahora Ana Plasencia?
1: Un agente del Servicio de Inmigración y Control de Aduanas de Estados Unidos, el ICE, mató a disparos a un ciudadano mexicano durante un operativo en Houston el martes. Según el Departamento de Seguridad Nacional, Lorenzo Salgado Araujo intentó evitar su arresto y embistió con su vehículo a un agente que respondió disparando en defensa propia. Murió más tarde en un hospital. Su familia, junto a organizaciones de derechos civiles, exigieron hoy una investigación independiente de los hechos. El incidente se produce en medio de ese endurecimiento de la política migratoria impulsada por la administración de Donald Trump. El hijo de Lorenzo Salgado Araujo exige pues esa investigación. Saludamos a Argemino Barro en Nueva York. Argemino, ¿qué detalles se conocen hasta ahora de esa investigación interna del ICE, si es que la está llevando a cabo? ¿Y existe alguna previsión sobre cuándo podrían hacerse públicas grabaciones más concretas o pruebas del operativo?
10: Bueno, por ahora hay poca información al respecto. Ahí se ha publicado ese comunicado que mencionabas y no sabemos si va a revelar o en qué plazo posibles imágenes tomadas por una cámara corporal de un agente, como ha ocurrido en otras ocasiones. Por ahora hay un vídeo circulando tomado por una viandante, Julián Martínez, en donde vemos a los dos vehículos con las puertas abiertas, el privado, el vehículo de ICE, y a la víctima en el suelo con una pierna temblequeando antes de ser enviada al hospital, y también tres personas que iban con él, uno de ellos un familiar, detenidos. Hay campañas de presión para que ICE revele más información, material gráfico. Una viene de una ONG llamada la Liga de los Ciudadanos Latinoamericanos Unidos, que además ha ofrecido $5,000 para aquellos que puedan aportar más material, posibles vídeos para aclarar lo ocurrido, y por otro lado una iniciativa por parte del Partido Demócrata en la Cámara de Representantes. Hay que recordar que ya hemos estado en situaciones similares en el pasado, y a veces cuando al final se acaba revelando material gráfico, este no coincide con la versión original publicada por ICE.
1: Es lo que te iba a decir. Este caso se suma a otros incidentes mortales vinculados a operativos migratorios del ICE. ¿Genera este caso algún tipo de presión política sobre la administración Trump, Argemino, sobre los protocolos, por ejemplo, del uso de la fuerza por parte de esos agentes?
10: Bueno, a raíz de este caso ya ha habido presiones por parte del Partido Demócrata en el Congreso, pero las presiones fuertes ocurrieron en enero, después de la ocupación policial de Minneapolis con 3.000 agentes federales en una ciudad mediana donde había 600 agentes de policía y donde Border Patrol, la patrulla fronteriza, mató a dos ciudadanos americanos, norteamericanos. Y ahí fue cuando hubo un replanteamiento, hubo presiones políticas y un replanteamiento por parte del gobierno. La secretaria de Seguridad Interior, Kristin Noem, fue reemplazada por Marwin Mullin, y ha habido ahí un tira y afloja para las negociaciones del presupuesto para ICE en el Congreso. Recientemente se han aprobado el Partido Republicano en el Congreso un paquete de $70,000 millones para ICE, y parece que la agencia está guardando un perfil un poco más bajo de lo habitual, aunque estamos viendo un aumento en las detenciones. Ha habido 10.000 en todo el país en apenas 5 días. Finalmente, destacar dos cifras: 8 personas han muerto a manos de ICE en encuentros como el que hemos contado, 52 bajo cautividad. Así que hablamos de 60 personas que han perdido la vida desde el inicio de la administración Trump.
1: Y México ha reaccionado también. Su presidenta pide o anuncia acciones jurídicas, aunque no revela cuáles. Veremos, seguiremos este caso de cerca. Muchísimas gracias por todo esto. Argemino Barro, Nueva York, un saludo.
10: A ustedes, un saludo.
1: Hoy se cumplen 2 semanas del doble terremoto que sacudió el norte de Venezuela. La tragedia deja ya casi 3.700 muertos, más de 16.700 heridos y miles de familias sin hogar. Mientras continúa la búsqueda de desaparecidos, la ayuda internacional trata de responder a una emergencia que ha afectado viviendas, hospitales, comercios y servicios básicos en varias zonas del país. La ONU lanzó este miércoles un llamamiento urgente para recaudar casi 300 millones de dólares. Entre tanto, el gobierno interino de Delcy Rodríguez afronta duras críticas por la lentitud de las labores de rescate. Por ahora, Venezuela se centra en atender 9, a los desplazados, 26. Dar refugio a quienes lo han perdido todo y avanzar en las tareas de reconstrucción. El gobierno busca apoyo externo para afrontar la reconstrucción mientras continúan esas críticas por la respuesta durante las primeras horas de la emergencia. Saludamos a nuestro enviado especial, Johan Ramírez, en La Guaira. Johan, llevas ya varios días sobre el terreno hablando con muchísima gente. ¿Cómo describes la situación y la frustración 2 semanas después, sobre todo para quienes han perdido a sus seres queridos?
9: Has utilizado, Ana, la palabra correcta, frustración. Hay mucha frustración entre familiares de las víctimas, voluntarios, rescatistas internacionales. Creo que es en lo que la mayoría coincide. Ayer conversaba con varios rescatistas de las delegaciones internacionales y todos decían que la llegada a Venezuela se había demorado 2, 3 y hasta 4 días. Y eso fue un periodo de tiempo clave para poder conseguir personas con vida. Conversaba ayer con algunos colegas, unos de ellos que estuvieron acá, periodistas, que llegaron al siguiente día del terremoto que tuvo lugar el miércoles en la tarde y jueves a las 6 de la mañana estaban acá y contaban que escuchaban gritos debajo de las ruinas, gritos, personas todavía con vida, y nos cuentan esos colegas que estuvieron acá desde el primer día del terremoto, Ana, que eso fue un jueves cuando llegaron acá y pasó viernes, sábado, y recién el domingo comenzaron a ver rescatistas que llegaban a buscar víctimas entre los escombros. Es decir, pasaron 3, 4 días hasta que por fin comenzaron esas búsquedas. Hasta tanto eran solamente los propios familiares de las víctimas con las manos sacando escombros, y hacía falta muchísima maquinaria pesada para poder rescatar personas, de modo que coinciden todos en que se pudieron salvar miles de vidas si la respuesta hubiese llegado en el momento adecuado.
1: La gestión de la emergencia, lo comentas, marcada pues por críticas a la respuesta de las autoridades. ¿Qué otro balance 9, hacen 28. Los afectados? Y me pregunto, ¿qué están haciendo las autoridades hoy por hoy? Vamos a centrarnos en el ahora.
9: Bueno, el gobierno central, encabezado por la presidenta interina Delcy Rodríguez, por supuesto defiende la respuesta, asegura que fue una respuesta inmediata a la emergencia, que cientos o miles de agentes de distintos cuerpos del Estado atendieron la contingencia en el estado de La Guaira. Es lo que asegura la presidencia de Venezuela. Es otra la versión que dan la mayoría de los familiares de las víctimas o las víctimas acá en el estado de La Guaira. Lo cierto es que ahora hay mucha maquinaria pesada, lo vemos por todos lados ahora en el estado, lo puedes ver acá detrás de mí, Ana, y no sé si escuchas el traqueteo de los grandes taladros rompiendo las placas de concreto. Pero también es difícil saber la proveniencia de esas máquinas, porque algunas son lógicamente enviadas o movilizadas por el Estado, otras son organizadas y pagadas por los propios vecinos y familiares que hacen colectas comunes para pagar esta falta de la respuesta oficial. Entonces pagan estas maquinarias por día para que remuevan escombros y así tratar de conseguir todavía los cuerpos de los desaparecidos, Ana.
1: Siguen existiendo muchas dudas, Johan, sobre el número real de desaparecidos. ¿Qué información manejan actualmente las autoridades y las organizaciones ciudadanas? ¿Qué me puedes contar tú?
9: Sí, las autoridades manejan un número de desaparecidos, sí, Ana, lo manejan ellos y no lo han comunicado. Recién al siguiente día del terremoto dieron una cifra que si no recuerdo mal estaba por el orden de los 157 personas desaparecidas. Esa cifra ha crecido muchísimo de manera, de acuerdo con organizaciones internacionales. Las Naciones Unidas hablaba en un momento de 50 mil desaparecidos. Hay plataformas ciudadanas acá en el país que hablan de unos 44 mil desaparecidos, de los cuales 26 mil ya estarían ubicados, es decir, se sabe dónde están pero no los han encontrado, lo que quiere decir 9, que 30. Presumiblemente serían personas que ya han muerto, unas 26 mil, pero 44 mil en total permanecen todavía desaparecidos. Pero de acuerdo con el parte oficial que ofrece el gobierno nacional a diario, habla de una cifra de muertos que actualmente se ubica por el orden de los 3.600, más de 16 mil heridos. Pero como decías, la cifra de desaparecidos, que es tan importante porque es lo que nos va a permitir también dimensionar el grado de la tragedia, la dimensión de esta tragedia, Ana, si esa cifra existe, pues se mantiene en Miraflores, me refiero a la Casa de Gobierno, porque de allí no ha salido a la opinión pública.
1: Johan Ramírez, muchísimas gracias. Se cumplen 2 semanas de esos nefastos terremotos en Venezuela. Nos lo cuenta Johan Ramírez, nuestro enviado especial. Un saludo, Johan, ánimo. Y damos paso a un resumen de otras noticias internacionales de forma más breve, pero que también queremos destacar a esta hora. Más de 4 millones de personas despidieron el miércoles al que fuera líder supremo de Irán, Ali Khamenei, en un cortejo fúnebre entre las ciudades iraquíes de Nayab y Kerbala, considerada esta última la ciudad santa de los chiitas. El cuerpo regresará luego a Irán para ser enterrado. Khamenei fue asesinado por Estados Unidos el 28 de febrero. Estados Unidos inició este miércoles el proceso para retirar a Siria de la lista negra de países patrocinadores del terrorismo, el mismo día de la reunión en Ankara de la cumbre de la OTAN y también de la reunión entre el presidente Donald Trump y su homólogo sirio Ahmed al-Sharaa. Según Washington, la medida permitirá reactivar el comercio y las inversiones internacionales y dará a Siria la oportunidad de reconstruirse. Alarma en Manhattan por un rascacielos en obra cerca de la sede de la ONU. 2 columnas estructurales cedieron y obligaron a evacuar hoteles, negocios y departamentos cercanos. Las autoridades aseguraban que la situación está bajo monitoreo y control. 9:32. No se reportan heridos. El inmueble, antigua sede de Pfizer, está siendo convertido en un complejo residencial de unas 1.600 viviendas previsto para 2027. Imágenes poco habituales captadas por un dron muestran un río de lava incandescente en la cima del Etna, en Sicilia, Italia. La lava parecía caer hacia una abertura cercana al cráter noreste, como si el propio volcán la engullera. El Etna es el volcán más activo de Europa y su alerta sigue en nivel amarillo. Con esas impresionantes imágenes nos vamos en nombre de todo el equipo. Gracias por estar ahí.
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Yo sufro, me remuerdo y lloro en exceso. Si crees que exagero, pues lo hago por ti, porque demuestro lo que tú significas para mí.

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0: Muchas gracias. A la memoria del señor mayor, Mario Rivera, ¿no?
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0: La 26.
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1: Una 42.

0: 4 en punto en Melodía.
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1: Que Dios derrame la bendición en cada uno de vuestros hogares. El día es de hoy, mañana y siempre. Y vaya el saludo cordial, fraternal, a nombre de toda la confraternidad internacional de chamanes del norte del Perú. Como siempre, a esta hora ingresando la voz amiga, la voz incondicional del gran chamán norteño Jonás, el hombre de las manos maravillosas y el alto poder mental. En este presente mes de julio, ya en el séptimo mes de este año 2026, señor, qué rápido están pasando los días, las semanas y los meses. Ya pasamos medio año, pero no todo está perdido. Para aquella persona que todavía se encuentra atravesando algún problema, alguna preocupación, algún sinsabor en la vida. Hoy estoy acá para poder hacerle recordar que usted no está solo, que tiene un gran hermano de Dios, un hermano en el nombre de Dios, que es el gran chamán norteño Jonás quien te habla. A quien yo le digo que usted tenga toda la confianza de llegar a visitarme, a confiar, a preguntar aquel problema que te atormenta, a buscar la respuesta a esa pregunta que no te deja dormir, a encontrar esa solución al problema que hoy tanto te viene agobiando. Yo le digo a usted, señor, problemas tenemos todos en la vida, pero hay que saber sobrellevarlos. Dios nos dio el poder y sobre todo la inteligencia de poder nosotros discernir, pensar qué es lo que vamos a hacer para solucionar nuestra vida, porque Dios cada día nos regala ese día de existencia, ese día de vida, la cual es una nueva oportunidad para mejorar y enmendar cualquier error que usted haya cometido. La voz amiga de quien te habla, chamán, curandero, espiritista norteño, pero también soy consejero espiritual, es consejero social. ¿Cuántas personas que llegan de diferentes sitios y lugares a esta 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Como dice Dios, aprieta pero no ahorca. 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

0: 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Voy a dar respuesta rápidamente a un mensaje que me escribió la señora Isidora. Isidora, me preguntas por qué estás mal de salud. Hace tiempo ya, un año que te vienes sintiendo mal. Buscas desesperadamente ayuda y no la encuentras. Isidora, eres una persona que has nacido bajo el signo de Géminis. Una persona que te gusta salir adelante. Así como confías, también eres desconfiada. Usted es una persona que, eso sí, la lealtad la tiene por encima de todas las cosas. Eres una mujer de carácter fuerte que te gusta siempre mirar hacia adelante. Pero hace un tiempo usted ha tenido problemas, escúcheme bien, con una persona que lleva por nombre Amanda. ¿Sabes quién es ella? ¡Amanda! Amanda es la pareja actual de tu ex marido, con el cual tú ya tienes problema hace más de 2 años. Problemas judiciales, problemas por alimentos. Hace tiempo, señora, usted se discutió exclusivamente con ella, diciéndole que le mande su esposo lo que es la pensión para sus hijos. Ella con usted tuvieron una discusión de palabras, lo cual desde ahí, esta mujer en acción de venganza y de cólera hacia usted ha llevado tu nombre completo, la fecha de tu nacimiento, a una persona para malograrte tu suerte y dejarte completamente enferma. Pero el poder de Dios es grande. La fe mueve montañas, dice el poder de Dios. Y hoy tú me escribiste para yo poder darte solución a ese problema. 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Escuchemos el siguiente mensaje, queridos amigos oyentes, en este presente mes de julio.
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0: 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Voy a dar respuesta rápidamente a otro mensaje, señor, que hoy en día me lo está escribiendo, pidiendo mucho el señor Gregorio. Te voy a hablar, Gregorio, de todo corazón. Tu carta ha sido velada, tu carta ha sido conjurada, y he podido ver acá también que hoy en día usted siente una pena muy grande, porque vienes teniendo problemas maritales. Ya estás a punto de separarte de tu pareja, la señora Irma, pero usted se pregunta por qué. Si hace 7 años te comprometiste, ya llevas 2 hijos con ella. Son una pareja que están saliendo adelante, pero hace 1 año ya que vienen teniendo problemas. Yo te voy a decir la verdad, porque acá he podido alcanzar a ver que usted ha perdido un familiar muy querido, un hermano que lleva por nombre Martín, hace 4 años. Él te quería mucho, era tu hermano mayor. Ha podido ver yo a través de esta alma, he podido percibir que hoy en día la misma familia de tu esposa Irma, exclusivamente tu suegra, es una persona que tiene el corazón muy malo. Ella nunca te ha querido, porque ella siempre ha dicho que su hija merece una persona profesional, no una persona de trabajo del día a día. esta persona ha podido conseguir una prenda de ustedes y le ha hecho una separación. Ella tiene en mente un hombre, un pretendiente para su hija, con la cual ella piensa que ella va a ser feliz. Pero hermano, te hablo a ti de todo corazón, tú que me estás escuchando, en el nombre de Dios, visítame, trayéndome una foto de los dos, que yo te voy a hacer ver con tus propios ojos qué es lo que le han hecho a ustedes. Porque esta mujer te ama, esta mujer te quiere. Irma te ha elegido a ti como el padre de sus hijos. 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Voy a saludar, señor, hasta la ciudad de Tacna, a la familia Gutiérrez, y no voy a mencionar el otro apellido, pero yo sé que la familia me está escuchando, porque ha llegado la semana pasada y me dice: hermano Jonás, muchas gracias, te estoy trayendo dos familiares míos que quiero que usted le haga una consulta y los pueda ayudar. Porque esta persona hace un tiempo atrás había venido con su hijo mayor de 15 años. Un joven que no le encontraban por ningún y otro motivo. Ese malestar, esa enfermedad, le dolían los huesos, le dolía la cabeza. Le habían dicho que era una artritis, un reumatismo juvenil. Bendito sea Dios, estaba recibiendo un tratamiento que no era para él. Ya llevaba 4 meses con ese sufrimiento. Y yo pude poder curarlo a ese joven. ¿Cómo? Haciéndole una curación. Y cuando vi quién era la persona que le había hecho el daño, era su propio tío, hermano de su propio padre, por un motivo de venganza, señor, ni siquiera por un terreno, por un auto que había dejado su padre, que había fallecido. Por eso se estaban peleando. Tanta maldad puede haber en el corazón de la misma familia. Yo a usted le haré ver con sus propios ojos el daño, la maldad, la brujería, si es que usted la tiene. Porque si yo veo que tu malestar y tu enfermedad está para ser tratado por la ciencia médica o en otro campo que no sea el curanderismo, yo seré el primero en decirlo. Porque recuerde que para el chamán Jonás no es ladrón aquel que roba, sino también aquel que miente. Si está en mis manos poder ayudarlo, yo le diré. Pero recuerde bien que tenemos que hacer una consulta en las cartas del tarot. 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Le podré indicar a usted qué es lo que le va a suceder en la vida. Y si tienes un punto negativo en tu existencia llamada brujería, le diré y le indicaré qué es lo que tenemos que hacer. 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Señor, señora, pero hágalo con fe en el nombre de Dios. Póngame la fe en tu corazón. El amor y la confianza, Señor, sobre toda la fe, ponla en Dios. 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
3: Estados Unidos vuelve a golpear a Irán en la noche de este miércoles después de que Donald 27. Trump anunciara que da por terminada la tregua. Fuentes militares iraníes también anuncian un ataque masivo contra bases del ejército estadounidense en la región del Golfo. Bienvenidos a esta nueva edición en DW Noticias. Soy Ana Plasencia en Berlín. El ejército estadounidense lleva a cabo una nueva ronda de ataques después de que Irán atacara buques en el estrecho de Hormuz un día antes. Teherán anuncia una respuesta masiva contra objetivos estadounidenses en la región. En Ankara, la OTAN vivió uno de los momentos más tensos de su historia reciente. Después de cuestionar su compromiso con la alianza, Donald Trump destacó al cierre de la cumbre en Ankara una tremenda unidad y afirmaba que los aliados avanzan hacia la meta de destinar más en defensa. Además, dio un espaldarazo a Ucrania. Dos semanas después de los sismos que azotaron el norte de Venezuela, el país deja atrás la fase de rescate y afronta ahora el reto de la reconstrucción. El gobierno pide la liberación de activos congelados en el extranjero para ayudar a recaudar fondos. La tensión entre Estados Unidos e Irán sigue aumentando. Al menos 9 militares iraníes murieron en los ataques lanzados esta madrugada por Washington contra varios puntos del sur del país y Teherán respondió con misiles y drones contra bases estadounidenses en Kuwait y Bahrein. También en la noche de este miércoles continúan los bombardeos. Con las negociaciones estancadas, Donald Trump ha dado por terminado el alto el fuego acordado en junio y asegura que no sabe si quiere seguir negociando con los líderes iraníes, aunque de alguna manera mantiene abierta la posibilidad de nuevos contactos diplomáticos.
4: Estados Unidos lanzó el martes nuevos ataques contra Irán después de dar por acabado el acuerdo preliminar de alto el fuego. Según el mando estadounidense en Oriente Medio, se atacaron más de 80 objetivos en total.
5: 4-29.
4: Estas imágenes muestran los bombardeos en la ciudad de Bandar Abbas, que acoge el mayor puerto comercial de Irán. Washington dice que los nuevos bombardeos son la respuesta a los últimos ataques iraníes contra barcos en el estrecho de Hormuz. Entre ellos, uno con bandera qatarí, que el martes fue atacado cerca de la costa de Omán. En este audio de la llamada de emergencia desde el barco, se puede escuchar cómo piden ayuda. El barco estaba cargado con gas natural licuado y habría sufrido un incendio en su sala de máquinas. Qatar, que actúa como mediador en el conflicto, acusa a Irán del ataque. En respuesta a los ataques de Estados Unidos, la Guardia Revolucionaria iraní publicó estas imágenes de supuestos lanzamientos de misiles contra bases militares estadounidenses en el Golfo. Los nuevos ataques cruzados coinciden con la cumbre de la OTAN, donde Trump volvió a cargar contra Irán y dio por finalizado el acuerdo marco de alto el fuego. Creo que se ha acabado. No quiero negociar más con ellos. Son escoria. ¿Saben lo que es escoria? Eso es lo que son. Están enfermos. Están liderados por gente enferma. Son gente cruel y violenta. Y si llegan a tener un arma nuclear, la utilizarán. En lo que a mí respecta, se ha acabado. En Teherán, algunos iraníes reaccionan apoyando el cierre del estrecho
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4: de Hormuz.
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6: Cualquier barco que quiera pasar por el estrecho a través del Golfo de Omán, con el permiso de Estados Unidos, debería recibir una respuesta tan dura que no lo volverían a intentar.
4: Lo podrían haber mantenido cerrado e incluso haber continuado las negociaciones mientras estaba cerrado. Y mientras, unos 6.000 marineros siguen atrapados en el estrecho de Hormuz, según cálculos de Naciones Unidas, que además exige a todas las partes permitir la evacuación de los tripulantes de estos barcos.
3: El presidente estadounidense Donald Trump da pues por terminado el acuerdo de alto el fuego sellado con Irán, amenaza además con nuevos ataques. Saludamos en Washington a José Díaz Briseño. José, ¿cómo justifica la Casa Blanca esta nueva ronda de ataques y qué mensaje busca enviar a Teherán?
5: La palabra que ha sido usada por el gobierno estadounidense es represalia. Esto tanto por el comando central que está a cargo de las operaciones en Irán, como también por el propio vicepresidente J.D. Vance, que jugó un papel sumamente importante en este acuerdo de 14 puntos que se firmó a mitad del mes pasado. Y sin embargo, J.D. Vance sí dejó claro que entre más ataques haya en contra de buques que crucen por el estrecho de Hormuz por parte de Irán, las represalias continuarán. Para los expertos aquí se cree que lo que está ocurriendo con estos renovados ataques de ambas partes muestra lo difícil que es de interpretación el acuerdo de 14 puntos logrado entre ambas partes, donde algunos de los puntos claves no han sido interpretados de la mejor manera, tanto por una parte como por otra. Hay zonas grises, específicamente con Irán interpretando que tiene el derecho de orientar a los barcos a que crucen cerca de sus costas y no a través de la costa de Omán.
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5: Pone a la administración Trump ante elecciones difíciles porque por un lado es la búsqueda de un fin al conflicto y por otro reanudar ataques.
3: Vamos a ver, José, ¿se interpreta en Washington esa respuesta iraní como una escalada o como una reacción solo limitada? Y me pregunto, ¿en qué punto están las negociaciones? ¿Están en punto muerto?
5: En estos días las negociaciones están en pausa debido a que los miembros de las delegaciones acordaron hacer justamente un espacio debido a los funerales del líder supremo iraní Ali Khamenei que están ocurriendo estos días. Y sin embargo, como sabemos, estas negociaciones de 60 días tienen que concluir a mediados de agosto, es decir, alrededor de 6 semanas a partir de hoy. Y esto obviamente coloca todas estas pláticas ante un difícil escenario. Para los analistas aquí que han visto el resurgimiento de estos ataques y que creen que el conflicto continuará, se imaginan justamente aquí en Washington que si bien no habrá una guerra abierta ni tampoco una guerra fría, estos continuos ataques que siguen después de rondas de diplomacia son algo que llegó para quedarse, porque no hay un arreglo al que el presidente Trump esté de acuerdo a llegar. Por un
3: 34.
5: Lado, no quiere reconocer la soberanía en principio que Irán dice tener sobre el paso en el estrecho de Hormuz, y por otro lado, no quiere regresar a una guerra abierta ante las elecciones que enfrentará en el Congreso este año.
3: Muchísimas gracias por todo esto, José Díaz Briseño en Washington. Y mientras crece la tensión en la región, esa cumbre de la OTAN concluía en Ankara con una imagen de unidad, pese a las críticas de Donald Trump a varios de sus aliados. Los líderes aprobaron nuevos contratos en defensa por más de 50 mil millones de dólares, reafirmaron su respaldo a Ucrania. Volodymyr Zelensky, el presidente ucraniano, se fue con promesas de ayuda militar y con la autorización para producir misiles del sistema Patriot. Eso sí, el encuentro de los líderes no comenzó con esa armonía y con esa impresión de unidad, todo lo contrario.
6: La OTAN llegó a Ankara con un objetivo claro: mostrar unidad en un momento de crecientes tensiones internacionales.
3: 35.
6: Y todo indica que lo consiguió.
8: Hubo mucho entendimiento en la sala. Hay gente muy inteligente haciendo un buen trabajo.
6: Pero el inicio de la cumbre estuvo marcado por las dudas sobre la cohesión de la alianza. Y las declaraciones de Donald Trump redundaron en esas fracturas.
8: No estoy contento con la OTAN. No quisieron ayudarnos con el principal patrocinador del terrorismo, Irán. Yo los estaba poniendo a prueba. Quería ver si estarían allí. Y la respuesta fue que no.
6: También volvió a referirse a Groenlandia, uno de los asuntos más controvertidos dentro de la OTAN.
8: Era Groenlandia y sigue siéndolo. Debería estar bajo control de Estados Unidos, no de Dinamarca.
6: La primera ministra danesa, Mette Frederiksen, reiteró una vez más que Groenlandia forma parte del Reino de Dinamarca.
9: 4:36.
6: Escuché ayer al presidente de Estados Unidos y creo que la posición estadounidense sobre este tema es lamentablemente muy clara. Nuestra posición también es clara. Groenlandia no está en venta. El secretario general de la OTAN, Mark Rutte, intentó rebajar la tensión y aseguró que las declaraciones de Trump no afectan a la unidad de la alianza. La capacidad de disuasión de la OTAN depende de su unidad.
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6: Y sobre el papel, los 32 líderes la respaldaron con una declaración conjunta. Pero las críticas de Donald Trump a algunos aliados y sus reivindicaciones sobre Groenlandia volvieron a generar dudas sobre su compromiso con la alianza. La cumbre también subrayó el respaldo de la OTAN a Ucrania. Donald Trump anunció que Estados Unidos permitirá a Kiev fabricar misiles interceptores Patriot bajo licencia, una decisión que supone un importante logro para Volodymyr Zelensky, quien reclama desde hace meses más protección frente a los ataques rusos. Zelensky también obtuvo promesas de apoyo por valor de 140 mil millones de euros para los próximos 2 años. Un mensaje a Moscú de que Europa seguirá respaldando a Ucrania a largo plazo. Sin embargo, en la financiación de ese apoyo también hay discrepancias.
8: Ucrania puede seguir combatiendo gracias al apoyo de los países occidentales y ese apoyo debe mantenerse. En este momento, un número reducido de países aporta la mayor parte de la ayuda. Otros también deben incrementar su contribución.
6: La declaración final de la cumbre reafirmó el principio fundamental de la OTAN. Un ataque contra uno de sus miembros es un ataque contra todos. En eso los 32 líderes están de acuerdo, también Donald Trump.
5: El balance de esta cumbre arroja en cierta forma dos resultados distintos. Está por un lado esa declaración final que recoge ese mensaje de unidad. Subraya también el famoso artículo 5, el compromiso de los países de la alianza con el artículo 5, que es el acuerdo de defensa mutua de todos los países de la OTAN. Están también las declaraciones de Trump en ese mismo sentido, destacando la unidad que él vio en la
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5: con los demás socios de los 32 países de la alianza, ¿no? Pero por otro lado, y ese es el otro resultado, están esas declaraciones incendiarias que hizo Trump hoy mismo en la cumbre y también a su llegada ayer a la cumbre, en la que criticó y atacó a los países de la OTAN por no apoyar a Estados Unidos en la guerra de Irán y atacó en particular a España también por no cumplir con aumentar el gasto de defensa así como lo pide Trump. Dijo que España era un socio terrible de la OTAN, ¿no? Si hubiera que hacer una lectura positiva de eso, podríamos decir que la alianza militar, la OTAN sigue funcionando pese a esos mensajes políticos hostiles de Trump hacia los demás socios de la alianza. Y si hubiera que hacer esa misma lectura desde otra perspectiva, de una perspectiva negativa, podríamos decir que pese a los mensajes de unidad que está emitiendo la alianza en esta cumbre hoy en día, sigue teniendo problemas en cuanto a su legitimidad, en cuanto a su credibilidad como alianza militar, justamente por esos mensajes hostiles de Trump hacia el resto de los aliados de su país.
3: Y los mercados se hicieron eco de todo lo que estaba pasando, ¿nos lo cuentas tú, Andrés?
10: Sin duda, Ana, los mercados globales estuvieron operando toda esta jornada de miércoles bajo una gran presión, golpeados por esta nueva escalada militar entre Estados Unidos e Irán. El detonante fue Donald Trump anunciando que el alto el fuego con Teherán estaba terminado. La tensión disparó el precio del petróleo, el crudo Brent europeo subía casi un 6% hasta $78 por barril. El West Texas Intermediate de Estados Unidos avanzaba casi un 5%, superando los $73. Las acciones energéticas subieron, pero cayeron sectores sensibles al combustible como aerolíneas, cruceros y turismo. En Wall Street, el Dow Jones perdía más de 500 puntos y aquí en Europa, el Eurostoxx 600 cerró con una baja cercana al 2%. Subieron también los rendimientos de los bonos globales por temor a una inflación
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10: Y mirando los mercados muy de cerca, como siempre, está nuestra corresponsal financiera en Nueva York, Ana Nieto. Ana, las declaraciones de Trump sobre la situación con Irán han marcado los vaivenes de un mercado en el que la inteligencia artificial sigue siendo protagonista. Contanos qué ha pasado ahí en Wall Street en esta jornada.
11: Sí, bueno, a medida que Trump iba reduciendo el tono de sus amenazas, los mercados han ido recuperándose, aunque el Dow ha terminado cerrando con una caída del 1,1%. El referente más importante, el S&P 500, se ha dejado 0,3% y el Nasdaq ha tenido una pequeña subida del 0,2%. Parte del drama inversionista, además de Oriente Medio y las declaraciones de Trump, se centra en los semiconductores, valores al alza por la demanda de la inteligencia artificial, pero que en estos momentos recogen pérdidas desde Seúl hasta Nueva York, realmente, porque hay un cierto temor de que el boom inversor de esta tecnología haya tocado techo y que además sea vulnerable a las alzas de las tasas de interés porque encarecen el crédito con el que se está financiando la expansión de esta tecnología. Y en este sentido, hoy la Reserva Federal ha hecho pública las actas de su última reunión y se ve que efectivamente hay una muy buena parte de la Reserva Federal que sí que quiere y apuesta por una subida de tasas de interés este año. Además de las dudas de cuánto puede durar la bonanza de la inteligencia artificial, se está muy pendiente de China. Está pendiente de desarrollar sus propios chips, algo que podría irrumpir en un mercado donde la escasez ha permitido que las empresas tengan unos márgenes muy altos y por eso coticen tan alto.
10: Ana, mencionaba, si no me equivoco, al Nasdaq como la excepción entre los índices importantes que se salvó del rojo en esta jornada. Y otro movimiento importante en Wall Street fue la incorporación de SpaceX, la empresa de Elon Musk, que se unió ayer al índice tecnológico Nasdaq ahí en Wall Street después de que se pactara acelerar su ingreso en el índice. ¿Cómo ha influido esto en la cotización con todo lo que hemos visto este día?
11: Pues ni ayer ni hoy han recibido el combustible que suele llevar los valores al alza cuando son incluidos en esta cesta de índices. Es más, la empresa está por debajo del precio del cierre del primer día, cotiza alrededor de los $148 y hoy ha cerrado con una pérdida del 1,21%. Algunos analistas creen que ya estaba anticipado en el precio la inclusión del índice y la caída de los valores relacionados con la IA están ayudando a que la empresa pues no huele alto.
10: Ana Nieto, en Nueva York, gracias por esta información. Hasta cualquier momento.
11: Gracias.
10: ¿Y hay información de Estados Unidos que nos trae ahora Ana Plasencia?
3: Un agente del Servicio de Inmigración y Control de Aduanas de Estados Unidos, el ICE, mató a disparos a un ciudadano mexicano durante un operativo en Houston el martes. Según el Departamento de Seguridad Nacional, Lorenzo Salgado Araujo intentó evitar su arresto y embistió con su vehículo a un agente que respondió disparando en defensa propia. Salgado murió más tarde en un hospital. Su familia, junto a organizaciones de derechos civiles, exigieron hoy una investigación independiente de los hechos. El incidente se produce en medio de ese endurecimiento de la política migratoria impulsada por la administración de Donald Trump. El hijo de Lorenzo Salgado Araujo exige pues esa investigación. Saludamos a Argemino Barro en Nueva York. Argemino, ¿qué detalles se conocen hasta ahora de esa investigación interna del ICE, si es que la está llevando a cabo? ¿Y existe alguna previsión sobre cuándo podrían hacerse públicas grabaciones más concretas o pruebas del operativo?
12: Bueno, por ahora hay poca información al respecto. Ahí se ha publicado ese comunicado que mencionabas y no sabemos si va a revelar o en qué plazo posibles imágenes tomadas por una cámara corporal de un agente.
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12: Ocasiones. Por ahora hay un vídeo circulando tomado por una viandante, Julián Martínez, en donde vemos a los dos vehículos con las puertas abiertas, el privado, el vehículo de ICE y a la víctima en el suelo con una pierna temblequeando antes de ser enviada al hospital, y también tres personas que iban con él, uno de ellos un familiar, detenidos. Hay campañas de presión para que ICE revele más información, material gráfico. Una viene de una ONG llamada la Liga de los Ciudadanos Latinoamericanos Unidos, que además ha ofrecido $5,000 para aquellos que puedan aportar más material, posibles vídeos para aclarar lo ocurrido, y por otro lado una iniciativa por parte del Partido Demócrata en la Cámara de Representantes. Hay que recordar que ya hemos estado en situaciones similares en el pasado, y a veces cuando al final se acaba revelando material gráfico, este no coincide con la versión original publicada por ICE.
3: Es lo que te iba a decir. Este caso se suma a otros incidentes mortales vinculados a operativos migratorios de ICE. ¿Genera este caso algún tipo de presión política sobre la administración Trump, Argemino, sobre los protocolos, por ejemplo, del uso de la fuerza por parte de esos agentes?
12: Bueno, a raíz de este caso ya ha habido presiones por parte del Partido Demócrata en el Congreso, pero las presiones fuertes ocurrieron en enero después de la ocupación policial de Minneapolis con 3,000 agentes federales en una ciudad mediana donde había 600 agentes de policía y donde Border Patrol, la patrulla fronteriza, mató a dos ciudadanos americanos, norteamericanos.
13: 4:46.
12: Hubo un replanteamiento, hubo presiones políticas y un replanteamiento por parte del gobierno. La secretaria de Seguridad Interior, Christine Owen, fue reemplazada por Marwin Mullin y ha habido ahí un tira y afloja para las negociaciones del presupuesto para ICE en el Congreso. Recientemente se han aprobado el Partido Republicano en el Congreso un paquete de 70.000 millones de dólares para ICE y parece que la agencia está guardando un perfil un poco más bajo de lo habitual, aunque estamos viendo un aumento en las detenciones. Ha habido 10.000 en todo el país.
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12: en apenas
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12: 5 días. Finalmente, destacar dos cifras. 8 personas han muerto a manos de ICE en encuentros, como el que hemos contado. 52 bajo cautividad. Así que hablamos de 60 personas que han perdido la vida desde el inicio de la administración Trump.
3: Y México ha reaccionado también. Su presidenta pide o anuncia acciones jurídicas, aunque no revela cuáles. Veremos, seguiremos este caso de cerca. Muchísimas gracias por todo esto. Argemino Barro, Nueva York, un saludo.
13: 4:47.
3: Hoy se cumplen 2 semanas del doble terremoto que sacudió el norte de Venezuela. La tragedia deja ya casi 3.700 muertos, más de 16.700 heridos y miles de familias sin hogar. Mientras continúa la búsqueda de desaparecidos, la ayuda internacional trata de responder a una emergencia que ha afectado viviendas, hospitales, comercios y servicios básicos en varias zonas del país. La ONU lanzó este miércoles un llamamiento urgente para recaudar casi 300 millones de dólares. Entre tanto, el gobierno interino de Delcy Rodríguez afronta duras críticas por la lentitud de las labores de rescate. Por ahora, Venezuela se centra en atender a los desplazados, dar refugio a quienes lo han perdido todo y avanzar en las tareas de reconstrucción. El gobierno busca apoyo externo para afrontar la reconstrucción mientras continúan esas críticas por la respuesta durante las primeras horas de la emergencia. Saludamos a nuestro enviado especial, Johan Ramírez, en La Guaira.
13: 4:48.
3: Johan, llevas ya varios días sobre el terreno hablando con muchísima gente. ¿Cómo describes la situación y la frustración 2 semanas después, sobre todo para quienes han perdido a sus seres queridos?
14: Has utilizado, Ana, la palabra correcta, frustración. Hay mucha frustración entre familiares de las víctimas, voluntarios, rescatistas internacionales. Creo que es en lo que la mayoría coincide. Ayer conversaba con varios rescatistas de las delegaciones internacionales y todos
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14: decían
13: en la
14: que la llegada a Venezuela se había demorado 2, 3 y hasta 4 días. Y eso fue un periodo de tiempo clave para poder conseguir personas con vida. Conversaba ayer con algunos colegas, unos de ellos que estuvieron acá, periodistas, que llegaron al siguiente día del terremoto que tuvo lugar el miércoles en la tarde y jueves a las 6 de la mañana estaban acá y contaban que escuchaban gritos debajo de las ruinas, gritos, personas todavía con vida, y nos cuentan esos colegas que estuvieron acá desde el primer día del terremoto.
13: 4:49.
14: Eso fue un jueves cuando llegaron acá y pasó viernes, sábado, y recién el domingo comenzaron a ver a rescatistas que llegaban a buscar víctimas entre los escombros. Es decir, pasaron 3, 4 días hasta que por fin comenzaron esas búsquedas. Hasta tanto eran solamente los propios familiares de las víctimas con las manos sacando escombros, y hacía falta muchísima maquinaria pesada para poder rescatar personas, de modo que coinciden todos en que se pudieron salvar miles de vidas si la respuesta hubiese llegado en el momento adecuado.
3: La gestión de la emergencia, lo comentas, marcada pues por críticas a la respuesta de las autoridades. ¿Qué otro balance hacen los afectados? Y me pregunto, ¿qué están haciendo las autoridades hoy por hoy? Vamos a centrarnos en el ahora.
14: Bueno, el gobierno central, encabezado por la presidenta interina Delcy Rodríguez, por supuesto, defiende la respuesta, asegura que fue una respuesta inmediata a la emergencia, que cientos o miles de agentes de distintos cuerpos
13: 50.
14: Del Estado atendieron la contingencia en el estado de La Guaira. Es lo que asegura la presidencia de Venezuela. Es otra la versión que dan la mayoría de los familiares de las víctimas o las víctimas acá en el estado de La Guaira. Lo cierto es que ahora hay mucha maquinaria pesada, lo vemos por todos lados ahora en el estado, lo puedes ver acá detrás de mí, Ana, y no sé si escuchas el traqueteo de los grandes taladros rompiendo las placas de concreto Pero también es difícil saber
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14: porque algunas son lógicamente enviadas o movilizadas por el Estado, otras son organizadas y pagadas por los propios vecinos y familiares que hacen colectas comunes para pagar esto a falta de la respuesta oficial. Entonces pagan estas maquinarias por día para que remuevan escombros y así tratar de conseguir todavía los cuerpos de los desaparecidos, Ana.
3: Siguen existiendo muchas dudas, Johan, sobre el número real de desaparecidos. ¿Qué información manejan actualmente las autoridades y las organizaciones ciudadanas?
13: 51.
14: Sí, las autoridades manejan un número de desaparecidos, sí, Ana, lo manejan ellos, no lo han comunicado recién al siguiente día del terremoto. Dieron una cifra que si no recuerdo mal, estaba por el orden de los 157 personas desaparecidas. Esa cifra ha crecido muchísimo de manera, de acuerdo con organizaciones internacionales. Las Naciones Unidas hablaba en un momento de 50 mil desaparecidos. Hay plataformas ciudadanas acá en el país que hablan de unos 44 mil desaparecidos, de los cuales 26.000 ya estarían ubicados, es decir, se sabe dónde están pero no los han encontrado, lo que quiere decir que presumiblemente serían personas que ya han muerto, unas 26.000, pero 44.000 en total permanecen todavía desaparecidos, pero de acuerdo con el parte oficial que ofrece el gobierno nacional a diario, habla de una cifra de muertos que actualmente se ubica por el orden de los 3.600, más de 16.000 heridos, pero como decías, la cifra de desaparecidos 4, que es tan 52. Importante, porque es lo que nos va a permitir también dimensionar el grado de la tragedia, la dimensión de esta tragedia, Ana. Si esa cifra existe, pues se mantiene en Miraflores, me refiero a la Casa de Gobierno, porque de allí no ha salido a la opinión pública, Ana.
3: Johan Ramírez, muchísimas gracias. Se cumplen 2 semanas de esos nefastos terremotos en Venezuela. Nos lo cuenta Johan Ramírez, nuestro enviado especial. Un saludo, Johan, ánimo. Y damos paso a un resumen de otras noticias internacionales de forma más breve, pero que también queremos destacar a esta hora. Más de 4 millones de personas despidieron el miércoles al que fuera líder supremo de Irán, Ali Jamenei, en un cortejo fúnebre entre las ciudades iraquíes de Nayab y Kerbala, considerada esta última la ciudad santa de los chiitas. El cuerpo regresará luego a Irán para ser enterrado. Jamenei fue asesinado por Estados Unidos el 28 de febrero.
13: 4, 53.
3: Estados Unidos inició el proceso para retirar a Siria de la lista negra de países patrocinadores del terrorismo el mismo día de la reunión en Ankara de la cumbre de la OTAN y también de la reunión entre el presidente Donald Trump y su homólogo sirio Ahmed al-Sharaa. Según Washington, la medida permitirá reactivar el comercio y las inversiones internacionales y dará a Siria la oportunidad de reconstruirse. Alarma en Manhattan por un rascacielos en obra cerca de la sede de la ONU. 2 columnas estructurales cedieron y obligaron a evacuar hoteles, negocios y departamentos cercanos. Las autoridades aseguraban que la situación está bajo monitoreo y control. No se reportan heridos. El inmueble, antigua sede de Pfizer, está siendo convertido en un complejo residencial de unas 1.600 viviendas previsto para 2027. Imágenes poco habituales captadas por un dron muestran un río de lava incandescente en la cima del Etna, en Sicilia, Italia. La lava parecía caer hacia una abertura cercana al cráter noreste, como si el propio volcán la engullera. El Etna es el volcán más activo de Europa y su alerta sigue en nivel amarillo. Estados Unidos vuelve a golpear a Irán en la noche de este miércoles después de que Donald Trump anunciara que da por terminada la tregua. Fuentes militares iraníes también anuncian un ataque masivo contra bases del ejército estadounidense en la región del Golfo. Bienvenidos a esta
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3: En DW Noticias, soy Ana Plasencia en Berlín. El ejército estadounidense lleva a cabo una nueva ronda de ataques después de que Irán atacara buques en el estrecho de Hormuz un día antes. Teherán anuncia una respuesta masiva contra objetivos estadounidenses en la región. En Ankara, la OTAN vivió uno de los momentos más tensos de su historia reciente. Después de cuestionar su compromiso con la alianza, Donald Trump destacó al cierre de la cumbre en Ankara una tremenda
13: 55.
3: Unidad y afirmaba que los aliados avanzan hacia la meta de destinar más en defensa. Además, dio un espaldarazo a Ucrania. 2 semanas después de los sismos que azotaron el norte de Venezuela, el país deja atrás la fase de rescate y afronta ahora el reto de la reconstrucción. El gobierno pide la liberación de activos congelados en el extranjero para ayudar a recaudar fondos. La tensión entre Estados Unidos e Irán sigue aumentando. Al menos 9 militares iraníes murieron en los ataques lanzados esta madrugada por Washington contra varios puntos del sur del país, y Teherán respondió con misiles y drones contra bases estadounidenses en Kuwait y Bahrein. También en la noche de este miércoles continúan los bombardeos. Con las negociaciones estancadas, Donald Trump ha dado por terminado el alto el fuego acordado en junio y asegura que no sabe si quiere seguir negociando con los líderes iraníes, aunque de alguna manera mantiene abierta 56. La posibilidad de nuevos contactos diplomáticos.
4: Estados Unidos lanzó el martes nuevos ataques contra Irán después de dar por acabado el acuerdo preliminar de alto el fuego. Según el mando estadounidense en Oriente Medio, se atacaron más de 80 objetivos en total. Estas imágenes muestran los bombardeos en la ciudad de Bandar Abbas, que acoge el mayor puerto comercial de Irán.
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4: Washington dice que los nuevos bombardeos son la respuesta a los últimos ataques iraníes contra barcos en el estrecho de Hormuz. Entre ellos, uno con bandera qatarí, que el martes fue atacado cerca de la costa de Omán. En este audio de la llamada de emergencia desde el barco, se puede escuchar cómo piden ayuda. El barco estaba cargado con gas natural licuado y habría sufrido un incendio en su sala de máquinas. Qatar, que actúa como mediador en el conflicto, acusa a Irán del ataque. En respuesta a los ataques de Estados Unidos, la Guardia Revolucionaria iraní publicó estas imágenes de supuestos lanzamientos de misiles contra bases militares estadounidenses en el Golfo. Los nuevos ataques cruzados coinciden con la cumbre de la OTAN, donde Trump volvió a cargar contra Irán y dio por finalizado el acuerdo marco de alto el fuego. Creo que se ha acabado. No quiero negociar más con ellos. Son escoria. ¿Saben lo que es escoria? Eso es lo que son. Están enfermos. Están liderados por gente enferma. Son gente cruel y violenta. Y si llegan a tener un arma nuclear, la utilizarán. En lo que a mí respecta, se ha acabado. En Teherán, algunos iraníes reaccionan apoyando el cierre del estrecho de Hormuz.
6: Cualquier barco que quiera pasar por el estrecho a través del Golfo de Omán, con el permiso de Estados Unidos.
13: 4.58.
6: Recibir una respuesta tan dura que no lo volverían a intentar.
4: Lo podrían haber mantenido cerrado e incluso haber continuado las negociaciones mientras estaba cerrado. Y mientras, unos 6.000 marineros siguen atrapados en el estrecho de Hormuz, según cálculos de Naciones Unidas, que además exige a todas las partes permitir la evacuación de los tripulantes de estos barcos.
3: El presidente estadounidense Donald Trump da por terminado el acuerdo de alto el fuego sellado con Irán, amenaza además con nuevos ataques. Saludamos en Washington a José Díaz Briseño. José, ¿cómo justifica la Casa Blanca esta nueva ronda de ataques y qué mensaje busca enviar a Teherán?
5: La palabra que ha sido usada por el gobierno estadounidense es represalia. Esto tanto por el comando central que está a cargo de las operaciones en Irán, como también por el propio vicepresidente J.D. Vance, que jugó un papel sumamente importante en este acuerdo de 14 puntos que se firmó a mitad del mes pasado. Y sin embargo, J.D. Vance sí dejó claro que entre más ataques haya en contra de buques que crucen por el estrecho de Hormuz por parte de Irán, las represalias continuarán. Para los expertos, aquí se cree que lo que está ocurriendo con estos renovados ataques de ambas partes muestra lo difícil que es de interpretación el acuerdo de 14 puntos logrado entre ambas partes, donde algunos de los puntos claves no han sido interpretados de la mejor manera, tanto por una parte como por otra. Hay zonas grises, específicamente con Irán interpretando que tiene el derecho de orientar a los barcos a que crucen cerca de sus costas y no a través de la costa de Omán. Todo esto obviamente pone a la administración Trump ante elecciones difíciles, porque por un lado es la búsqueda de un fin al conflicto y por otro
13: reanudar ataques. 5 en punto en Melodía.

0: 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Muy buenos días.
1: Señoras y señores, tengan ustedes muy buenos días. Los saluda Edgar Añari García. Que tengan un buen día, que Dios los bendiga. La Virgen de Chapi proteja a todos. Y dale gracias a Dios por el mejor regalo que tenemos los seres humanos, que es la vida. Reiterados saludos para todos ustedes, sean bienvenidos. Esta es Radio Melodía, que transmite desde Arequipa, República del Perú, emisora auténticamente arequipeña. Hoy estamos jueves 9 de julio del año 2026. Jueves 9 de julio del año 2026. Los acompañaremos en la mesa de conducción, Jaén Palma, Daniel Castillo Maldonado, y quien les habla, Edgar Añari García. En la sala de sonidos está Renzo, mientras que en exteriores nuestros compañeros de labores reporteros están recorriendo la ciudad, y en cualquier momento tendremos información con todos ellos. Saludos para todos los ciudadanos que ya están en sintonía de Melodía, tanto en el extranjero, ciudadanos que salieron de Arequipa, se fueron hace algún tiempo,

0: Saludo para todos ellos, que les vaya bien. Y nuestros amigos del volante también, un saludo para ellos, como siempre hacemos a estas horas de la mañana. Mucha información para compartir con todos ustedes. Nos invitamos a participar, como siempre, en el programa de hoy. Bien, como adelanto les indicaremos, dirigentes de Construcción Civil, los dos que fueron detenidos, tendrán 7 días de prisión preliminar. Esto lo determinó el Poder Judicial.
1: 5, 3.
0: Mientras dure el proceso de investigaciones. No se sabe qué va a pasar después, pero mientras tanto estarán 7 días con detención preliminar. Por lo tanto, hoy se reinician los trabajos de la sede del Poder Judicial en Cerro Colorado, labores que estuvieron interrumpidas durante 30 días producto de las protestas de trabajadores de Construcción Civil. 2 autos se incendiaron en el grifo Selva Alegre, esto en la avenida Arequipa. Daremos mayores detalles sobre las causas de este hecho ocurrido el día de ayer en horas de la tarde. Y también mañana no hay dictado de clases en la Universidad Nacional de San Agustín. ¿Y cuál es el motivo? ¿Por qué no hay? Dicen que es el día del docente universitario. Pero el día del docente universitario es el sábado. El sábado 11, pero bueno, les han dado un día libre a los docentes universitarios, entonces no habrá dictado de clases. Esto por si acaso el día de mañana. El Ministerio de Economía y Finanzas oficializó el aguinaldo de 300 soles por fiestas patrias. 300 soles por fiestas patrias.
1: 5, 4.
0: Pero bueno, hay otros empleados del Estado que van a recibir un poco más de 30.000 soles como aguinaldo. Solito para los amigos de Serenazgo, de la Municipalidad Provincial, están realizando rondas por esta zona un tanto peligrosa. Saludos para ellos, que les vaya bien. Al igual que la Policía Nacional, que también hace rondas. Saludos para ellos. Les indicamos también que 8 listas van a participar en elecciones para rector y vicerrectores de la Universidad Nacional de San Agustín. Comité Electoral publicó las listas definitivas. Son 8 listas las que van a participar. Igualmente, a nivel internacional en Venezuela, el número de muertos a raíz de los 2 terremotos ocurridos en ese país se elevó a 3.811, mientras que los heridos sumaron 17.907. Y por el Mundial de Fútbol, que ingresa a los cuartos de final, hoy hay un partido realmente importantísimo. Francia enfrentará a Marruecos el día de hoy en Boston a las 3 de la tarde, mientras que mañana España jugará con Bélgica. Día siguiente, el sábado 11, Noruega jugará con Inglaterra, y ese mismo día Argentina enfrentará a Suiza. Mucha información para compartir con todos ustedes, amigos oyentes, líneas abiertas para todos nuestros ciudadanos de Arequipa, como siempre, a través de estas emisoras Radio Melodía. El saludo de nuestros compañeros de labores. Jaime, buenos días.
2: ¿Cómo le va, don Edgar Añani? Buenos días. Buenos días también a don Daniel Castillo Maldonado, Renzo en sala de controles. ¿Cómo estamos, Renzo? Por ahí un poco la gargantita y la tos. Claro, le hace falta, ¿no? Un buen tratamiento, muy aparte del que usted recibe, ¿no? El tema de las manzanitas y todo ello, le hace falta, parece, a tos y esta garganta que raspa, mi estimado Renzo. Sí, claro, un buen jarabe puede ser recomendado por Daniel Castillo.
1: ¿No? 5,
2: que
1: 6.
2: Tiene un macerado muy, muy particular, muy particular. Entonces, le puede usted decir, pedir la receta de repente, o de repente decirle que le convide. Ya depende de usted. Pero le digo la fuente, ¿no? Le digo la fuente. Entonces, para esa gargantita y esa tos que le está molestando, mi estimado Renzo. Así que, de todas maneras, con ello o sin ello, ánimo, mi estimado Renzo, a seguir trabajando.
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2: ¿no? A seguir
1: en la
2: trabajando.
1: Noticia.
2: Perfecto, claro que sí, mi estimado Renzo, ahí siempre cumpliendo con las recomendaciones que le dan, ¿no? Muy bien, técnico Blacky, también usted va así, mucho más ligero, mucho más, incluso se baña, ¿no? Se baña en horas de la noche, la madrugada, y no le pasa absolutamente nada al técnico Blacky. Es que es mucho más, también por ratos eficiente, mucho más eficiente que Renzo, ¿no? Entonces, bueno, ¿cuál es su reporte de esta noche, de esta madrugada, técnico Blacky? ¿Todo tranquilo? ¿Todo bien? ¿Siempre patrullaje? patrullaje, los amigos serenos, perfecto. Entonces los amigos serenos que también están en el turno de noche, de madrugada, el saludo correspondiente a través de Melodía. Sí, hay que, y hay lugares críticos que ellos también lo conocen, ¿no? No solamente hablamos porque vemos y pasamos por aquí, pero debe haber en todo el cercado lugares críticos, ¿no? Ahí por la Plaza de España, nos decían también por lo que es Villalba, aunque ya han hecho una limpieza correspondiente por Villalba. Entiendo que otras unidades deben estar también.

0: también por las inmediaciones del Coliseo Arequipa, la Avenida Venezuela, ¿no? Parte de la Dolores también, que es el cercado de Arequipa, y así, ¿no? Son varias las unidades. Pero el saludo para todos, en realidad, a través de Radio Melodía, Melodía en la noticia. Gracias por ese reporte, entonces, técnico Blacky, que siempre está atento a lo que pasa al interior y viendo qué es lo que pasa en los exteriores también, ¿no? Ya, perfecto, el saludo a los sobrinos,
1: cinco, dice
0: el técnico
1: Blacky,
0: a los sobrinos que están inquietos, ¿ah? Están inquietos los sobrinos allí del técnico Blacky. Bueno, y a todos los amigos oyentes de Radio Melodía, ya 9 de julio, así de rápido, ¿qué les parece, amigos oyentes? 9 de julio del 2026, hay bastante información que poder actualizar, que poder junto con ustedes a comentar y opinar de lo que viene pasando en el ámbito local, nacional e internacional, en el ámbito político, información variada que damos a través de Radio Melodía y escuchamos en todos o a todos, mejor digo, a través de Radio Melodía, casos que se presentan en nuestra ciudad, nuestras móviles también, cualquier instante ya empiezan a dar la señal informativa desde exteriores a través de Melodía en la noticia. Así que ya lo saben, sean bienvenidos todos, suerte para todos los que ya están empezando a trabajar, a laborar, que les vaya bien, siempre cuídense, siempre con las recomendaciones correspondientes, porque es irregular, ¿no? Esto del descenso de temperatura, días o noches que se siente más y algunos
1: cinco,
0: que días que está,
1: nueve,
0: digamos, todavía o regularmente suave. Así que a cuidarse todos. Don Daniel Castillo, ¿cómo le va? Buenos días.
2: Hola, ¿qué tal? ¿Cómo estás? Buenos días, Renzo, Edgar. Muy buenos días a los amigos oyentes de Radio Melodía. Así es, iniciando una nueva jornada periodística, hoy jueves 9 de julio del 2026. Bueno, ya daremos a conocer detalles, como siempre, en Melodía, en el lugar de los acontecimientos. Ayer se llevó un gran susto, ¿no? La gente de la parte baja del distrito de Alto Selva Alegre, casi se incendia un grifo, y todo por irresponsabilidad de los conductores. Recuerden que hay recomendaciones cuando usted va abastecerse de combustible, tiene que apagar pues el motor. Sí, sí, lo escucho, Edgar. Hay que apagar el motor. Sí, así es. Bueno, hay que apagar el motor y demás. Son recomendaciones
1: cinco,
2: que deben cumplirse,
1: diez,
2: pero no le damos la importancia debida. Por eso es que ayer, por esta irresponsabilidad, casi se produce un gran siniestro, un gran incendio en el grifo que está en la avenida... bajando a Gómez de la Torre, ¿no? Prácticamente ingresando al cercado de Arequipa, donde concluye la avenida Arequipa, precisamente en el distrito de Alto Selva Alegre. Felizmente todo fue controlado, gracias a quien, como siempre, los amigos de Rojo, la compañía de
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2: bomberos
1: Melodía
2: de Arequipa. Bueno, ya lo comentaremos también, ¿no? Oiga, los congresistas no dejan nada, quieren llevarse todo, todo, la verdad, una ambición desmedida, una conchudez en su máxima potencia, es lo que hay en estos, iba a decir, hijos de la patria. No, padres de la patria, que ya han terminado su gestión, ya el pasado 24 de junio ya concluyeron su
1: cinco,
2: legislatura.
1: 11.
2: Pero siguen, pues, oiga, para ver el Mundial, invertir cantidad de dinero, eso sí es conchudez, eso sí es conchudez. No hay para comprar medicamentos, no hay para apoyar causas nobles en el país, pero a los congresistas les interesa un pepino. Ellos van al Parlamento a mirar el Mundial, no pueden ir a su casa, tanta plata que ganan, no pueden, vayan a su casa, pues compren su televisor, instalen sus cables, televisión por internet, en fin, la tecnología está a la orden del día, pero no. Ellos quieren seguir mamando de la teta del Estado, viviendo de la plata del pueblo. Miren ustedes, ¿eh? Ya ha terminado la legislatura, pero igual se ha hecho instalar algo moderno en tecnología para ver qué, el Mundial. ¿Dónde? En el Congreso de la República.
3: ¿Pero van a trabajar, Daniel, o van a ver el fútbol?
2: Van a ver el
1: cinco,
2: fútbol, pues.
1: Doce.
2: Sí. ¿Qué? Bueno, ¿alguna vez han trabajado?
3: Sin vergüenzas.
2: Con chulo, sin vergüenza.
3: Que no disculpen los términos, pero creo que exactamente les caen, ¿eh?
2: Oiga, ni que den la cara, que haga la equipa, uh-huh. Por favor. Empezando por este señor Quito, que está haciendo ahora su protagonista. Pero en fin, bueno, no nos amarguemos la mañana. Vamos a arrancar Melodía en la noticia con toda la información, esta y otras. Y empezaremos con algo muy importante. seguramente la participación de nuestros amigos.
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2: Vamos con todo, mi querido Jaén.
0: Sí, es cierto, Daniel. Vamos con información variada a través de Melodía en la Noticia, a través de los principales titulares en Melodía en la Noticia.
3: Luque Espinosa y Juan Miguel Chicata, dirigentes de Construcción Civil, cumplirán 7 días de detención preliminar por disposición del Poder Judicial al ser investigados por el presunto delito de exigencia extorsiva en agravio de la empresa APM Contratistas Generales SAG. La medida fue dictada para que la Fiscalía realice diligencias urgentes tras la denuncia de presuntas exigencias para contratar personal en una obra. El primer juzgado de investigación preparatoria de Cerro Colorado a cargo del juez Edileva Cuscamaita declaró fundado el requerimiento presentado por el Ministerio Público dentro de una investigación por flagrancia. Según la denuncia de los representantes de la empresa afectada, los dirigentes habrían realizado llamadas telefónicas en las que exigían la contratación de trabajadores para la obra del nuevo local del Poder Judicial, ubicada en el sector de semirural Pachacútec en Cerro Colorado.
2: Hay buenas noticias, según indican, respecto a los pobladores que están asentados en la autopista Arequipa-La Joya. El gobernador regional sostuvo una importante reunión de trabajo con representantes de la empresa minera Cerro Verde para impulsar la ejecución del proyecto de mejoramiento de la seguridad vial de los 15 kilómetros de esta importante vía, desde el sector 14. De Llamagás hasta el puente Virgen de Chapi, bajo la modalidad de obra por impuestos. Parece que no va a quedar nada ya para la próxima gestión, pero en fin. Durante la reunión se informó que ya se iniciaron los estudios preliminares para la elaboración del perfil del proyecto, el cual contempla una intervención integral orientada a brindar mayor seguridad a conductores y peatones que utilizan diariamente esta vía. El proyecto comprende la construcción de puentes peatonales, lo que estaba pidiendo la población, instalación de guardavías, bermas, señalización vertical y horizontal, jersey central, rehabilitación y sellado del pavimento, construcción de sardineles y otras obras complementarias que permitirán reducir los riesgos de accidentes y mejorar la transitabilidad. Pero recordemos que el puente Virgen de Chapi está previsto inaugurarse este lunes, 13 de julio. No era más importante primero desarrollar estos trabajos de mejoramiento de esta vía. Nos preguntamos porque la verdad va a haber un tránsito tremendo en la zona y ya han ocurrido muchos accidentes.
0: Seguimos informando a través de Radio Melodía y Melodía en la Noticia. ¿Y qué pasa en Chala, amigos oyentes de Radio Melodía? Y trabajos que se vienen desarrollando, cierre de vías por momentos, la población está cansada, maquinaria en el municipio por todo lado, o mejor digo, por el distrito. Pero ya ayer el informe que salía fue como para poder investigar, a ver al consorcio, a la empresa, pudo ser fatal, estos dos obreros que se intoxicaron por presunta exposición a gases en una obra ahí en Chala. Vieron las imágenes, le tuvieron que sacar ahí de los pozos, ¿no? De los pozos, aparentemente también de desagüe. Dos trabajadores de un consorcio que ejecuta 16. La obra de agua y desagüe en el distrito de Chala, esto en la provincia de Carabelí, resultaron afectados la tarde de ayer tras una presunta exposición a gases tóxicos acumulados en un pozo séptico, por lo que tuvieron que ser evacuados de emergencia al centro de salud de Chala. Según versiones de personas que se encontraban en la zona, el accidente ocurrió cuando los obreros retiraron un tapón de prueba de una tubería que permanecía sellada desde hace varios meses. La maniobra habría liberado gases acumulados en Radio el interior del Melodía. Sistema, provocando que ambos trabajadores sufrieran una aparente intoxicación mientras realizaban sus labores. Compañeros de trabajo y vecinos auxiliaron a los afectados y los trasladaron de inmediato al centro de salud de Chala, donde recibieron atención médica. Tras el incidente, algunos trabajadores se señalaron que presuntamente el personal no disponía de equipos de protección especializados para intervenir en espacios confinados, como máscaras con suministro de aire o equipos de respiración, implementos considerados esenciales para este tipo de trabajo. El accidente 17. También generó la molestia de los pobladores de la zona, quienes afirmaron que fueron ellos quienes brindaron los primeros auxilios a los obreros. Además, cuestionaron la demora en la respuesta del consorcio responsable de la obra. Si pudo ser fatal, momentos críticos se ha vivido, los videos que empezaron a circular, ¿no? Donde la población, ayudando a algunos obreros a poder rescatar a sus compañeros que estaban dentro del buzón, colocaban algunas escaleras, sogas para poder jalarlos, salió uno semi-inconsciente, lo tuvieron que reanimar, en fin. Todo eso está pasando, ¿en dónde? En Chala.
3: Seguimos informando, Merodín, en la noticia. La gerente del Instituto Municipal de Planeamiento IMPLA, Patricia Muñoz Medina, reconoció que las familias que habitan en asociaciones ubicadas en zonas de riesgo deberán ser reubicadas si las observaciones presentadas al Plan de Desarrollo Metropolitano PDME son declaradas improcedentes. La funcionaria sostuvo que en estos casos se elaborarán planes específicos para determinar si estos sectores pueden incorporarse posteriormente a dicho instrumento. Muñoz explicó que las asociaciones observadas se encuentran principalmente en fajas marginales, zonas de riesgo y áreas degradadas, por lo que no pueden ser incorporadas al PDM mientras no cumplan con los criterios establecidos por la normativa. Sin embargo, indicó que el IMPLA continuará trabajando con estos sectores para evaluar alternativas de mitigación, las cuales podrán evaluarse a través de los planes específicos que ejecuten los dirigentes de dichas asociaciones. La funcionaria señaló que una vez aprobado el PDM, las asociaciones que no fueron incorporadas podrán presentar estudios y evaluaciones para determinar si las condiciones del terreno permiten su inclusión mediante planes específicos que contendrán posibles obras que podrían mitigar los riesgos.
2: Seguimos informando, somos Melodía en la noticia. A ver, los maestros cesantes y jubilados, tengan mucho cuidado porque hay congresistas también que quieren sorprender a medio mundo. A propósito del nuevo ministro de Educación, Jorge Martí Corena. El otro día veíamos una foto del congresista Alex Paredes, que supuestamente está impulsando o presionando al nuevo ministro para que salga las pensiones dignas para los profesores. Hoy aparece una nota del congresista Edgar Tello Montes. Dice, estamos, atención maestro, dice, estamos enviando un oficio al ministro de Educación para impulsar la implementación de la ley de pensión digna para el Magisterio Nacional. Hemos enviado el oficio. Como autor, dice, e impulsor de esta histórica ley, reafirmo mi compromiso de continuar articulando esfuerzos para el Ejecutivo. Oiga, si ya se van, estos parlamentarios, en buena hora, por supuesto, ¿no es cierto? ¿Vendrán otros? ¿Harán lo mismo? O sea, ¿seguirán meciendo a los maestros del Perú con esta ley? Tenga mucho cuidado, no se dejen sorprender. Porque yo tengo entendido también, por ejemplo, no es congresista ni cosa por el estilo, ni se gasta la plata del pueblo, pero es un luchador. El profesor David González Bejarano, en días anteriores, no tengo la fecha, me parece que 7, ha enviado a nombre del Frente de Defensa del Magisterio Arequipeño un oficio al mismo presidente de la República, exigiendo precisamente estas pensiones dignas para los maestros, docentes y jubilados del país. Y no gana un sueldo, David González, y lo conocemos. Así que maestros, no se dejen sorprender por estos parlamentarios, que felizmente ya están de salida.
0: Informando a través de Radio Melodía,
2: No se me duerma, pues señor, no se me duerma.
0: Sí, sí, vamos con más información a través de Melodía en la noticia. Bueno, y dan a conocer que el alcalde Vera Paredes habría vulnerado neutralidad. Decano de abogados mencionó que el burgomaestre de Cerro Colorado 21. Sería amonestado por este hecho. ¿Qué pasó? El alcalde de Cerro Colorado habría vulnerado el principio de neutralidad tras participar en una presunta actividad proselitista realizada el último lunes en la asociación Carlos Baca Flor en dicho distrito. Como autoridad en funciones está obligado a mantener imparcialidad frente a organizaciones y candidatos durante el proceso electoral. Según el decano del Colegio de Abogados de Arequipa, Jorge Sumari Buendía, trascendió que en la actividad se presentó al candidato del Movimiento Regional Fuerza Arequipeña para la Alcaldía de Cerro Colorado, Alfredo Alejandro Coya, quien actualmente es regidor del distrito. Asimismo, en las imágenes difundidas también se observa la presencia del candidato al gobierno regional de Arequipa por esa agrupación, el señor Alfredo Segarra Tejada. Que hay una desesperación ahí en la casita. Hay una desesperación allí en Cerro Colorado por dar a conocer, ayudarlo, presentarlo al que va a ser el candidato por la casita en Cerro Colorado. Tanto así que aprovechan una actividad del municipio, de la gestión, de pasadita para el candidato a gobierno regional de Arequipa, que también está muy, muy preocupado. Entonces, ¿qué pasó? A ver, tienen que respetar esto de las normas electorales, pero parece que eso no pasa ahí en Cerro Colorado. Bueno, el decano del Colegio de Abogados de Arequipa, Jorge Sumari Buendía, señaló que estos hechos configurarían una presunta vulneración al deber de neutralidad política, ya que una autoridad en ejercicio no debe participar en actividades orientadas a promover candidaturas o favorecer a una organización política. El abogado explicó que, de confirmarse la participación del burgomaestre en un acto de campaña, el Jurado Nacional de Elecciones podría iniciar un procedimiento administrativo sancionador. La primera medida contemplada sería una llamada de atención, añadió. No obstante, Sumari advirtió que una eventual reincidencia tendría consecuencias más graves. 23. Precisó que si Manuel Vera Paredes vuelve a incurrir en una conducta similar, podría quedar impedido de postular en las elecciones regionales y municipales 2026, afectando su eventual candidatura a la comuna provincial de Arequipa por Fuerza Arequipeña. Entonces, sí, uno puede dar a conocer que aquí hay cierta desesperación, por avanzar, aprovechar el cargo y estar presentando a sus candidatos, pero ¿qué les parece, amigos oyentes de Radio Melodía?
3: Por eso es que todos los candidatos que tienen un cargo público deberían haberse alejado del mismo hace tiempo, pero Lali contempla que pueden estar todavía hasta un mes antes de las elecciones. Deberían retirarse para evitar que se aprovechen de los recursos del Estado y que violen los principios de neutralidad. Pero como saben que no les pasa nada, tenemos un jurado que tampoco no controla nada, entonces ellos siguen haciendo de las suyas. Bien, no hay que olvidar que Manuel Vera llegó nuevamente a la alcaldía 24. De Cerro Colorado de la mano de Tradición y Futuro. ¿Saben quién es el presidente de Tradición y Futuro? El decano del Colegio de Abogados, Sumari Buendía. Bueno, el Ministerio de Economía y Finanzas oficializó las disposiciones para el pago de aguinaldo por fiestas patrias 2026, beneficio económico que alcanzará hasta 300 soles y será abonado por única vez en la planilla correspondiente al mes de julio para miles de trabajadores del sector público. 300 soles. ¿Y cuánto reciben, por ejemplo, los ministros de Estado? 30,000 soles, ¿ah? Por el aguinaldo. ¿Y cuánto reciben los congresistas? El 100% de su sueldo también. La medida fue aprobada mediante el decreto supremo 128, publicado en el Diario Oficial El Peruano, donde se detallan los beneficios, los requisitos y las condiciones que deberán cumplirse para acceder al pago. El beneficio será entregado a funcionarios y servidores públicos nombrados y contratados bajo diversos regímenes laborales del Estado. Entre ellos figuran los trabajadores comprendidos en el decreto legislativo 276, docentes de la Ley de Reforma Magisterial, docentes universitarios, personal del sector de salud, obreros del sector público, integrantes de las Fuerzas Armadas y de la Policía Nacional, así como pensionistas de distintos regímenes estatales.
2: Solamente con la aclaración, Edgar, de que, por ejemplo, 300 soles es el aguinaldo, pero los congresistas no reciben aguinaldo. Gratificación, que es un sueldo completo. Un sueldo completo. Como muchos trabajadores de diferentes regímenes, que no reciben los 300 soles de aguinaldo, sino un sueldo completo. Esa es gratificación, tanto en fiestas patrias como en Navidad. Hasta para eso tienen suerte los congresistas.
3: Hay un juego de términos, ¿no es cierto?
2: Sí.
3: Pero las cosas hay que decirles con claridad, como siempre hacemos en Melodía. ¿Reciben o no reciben?
2: Claro, sí
3: reciben, ¿no es cierto?
2: ¿Pero por qué no reciben 300 soles?
3: Claro, como todos los trabajadores estatales.
2: Exactamente.
3: Pero sin embargo ellos van a recibir más de 10 veces más lo que recibe un trabajador estatal de 300 soles. Es increíble. Y todavía dice que son padres de la patria. Hey, ¿son padres o padrastros?
2: Y no les alcanza.
3: Conchudos, como dijo Daniel muy temprano.
2: Y no les alcanza.
3: Pobrecitos.
2: El otro día escuché a un congresista. Ah. No, es que no nos alcanza el sueldo.
3: Haremos entonces, una apoyada entonces, pues, para ayudarlos. Pobrecitos.
2: ¿Te acuerdas de la Chihuahua, no?
3: Claro. No me alcanza, dijo.
2: Imagínate.
0: A veces nosotros con 100 socitos la hacemos linda, ¿no, Daniel?
1: Claro.
0: Linda,
1: no, no, y es la noticia.
2: La tiramos, la doblamos. Todavía queda todavía para el pozo.
3: Claro, claro que sí. Bueno, ¿qué vamos a hacer con esta clase política que tenemos? Sí, no van a cambiar definitivamente este congreso que hemos elegido. Ojalá que me equivoque para tragarme mis palabras. Creo que va a ser peor que el que ya se va.
2: Bueno, no se va a tragar, creo, sus palabras. Creo que está usted achuntando por ahí.
1: Cinco,
2: bueno, el 27. Presidente de la República, José María Balcázar, aseguró que existen fondos para entregar a los organismos electorales con miras a las elecciones regionales y municipales 2026, que se realizarán en octubre próximo, se apruebe o no el crédito suplementario solicitado por al Congreso de la República. De otro lado, el primer mandatario anunció que la próxima semana se reunirá con la presidenta electa Keiko Fujimori e incluso señaló que dialogarán las veces que sean necesarias para garantizar una transferencia gubernamental ordenada. Se le ha dicho a los organismos electorales de que en caso de que no aprobaran el crédito suplementario que hemos solicitado, de hecho, nosotros tenemos contingencias económicas como para poder asignar a lo que han solicitado. Yo no sé por qué han venido las quejas si las cosas están bien claras. Pero dígalo, pues, antes de las quejas, pues, presidente de la República, no sé, yo no sé por qué hechos tan significativos que se vienen ahora en octubre, como son las elecciones regionales y locales, cinco, tienen 28. Este tipo de problemas, a pesar de que ya hemos tenido muchos inconvenientes con las elecciones generales. Las cosas claras, pues, señor José María Balcázar, al pan pan y a la plata plata.
0: Seguimos informando a través de Radio Melodía y Melodía en la noticia, al pan pan y a la plata plata.
2: Ajá, y al billete, billete, pues, caballero.
0: Ah, bueno, un nuevo término, ah, bueno, nos parece muy bien. A ver, y en las deportivas nos pedía Renzo, ¿en qué Radio momento van a hablar los deportes? Nos dice Renzo. A ver, acá tenemos las deportivas ya, mi estimado Renzo, no se desespere. Bueno, se puede indicar que va a ser un partido... ¿sin pronóstico? ¿Pronóstico reservado? ¿O es que hay un favorito?
3: Aparentemente Francia es favorito.
0: Aparentemente,
3: papel, lo digo claro.
0: Pero Marruecos puede dar la sorpresa. La pegada.
1: Cinco, sí,
0: aunque ya 29. No tanto, ya no sorprende tanto. Los últimos mundiales.
2: Ya se conoce el nivel.
0: Claro. Ah. Creo que en las divisiones menores también ha salido campeón mundial.
2: Así es.
0: Marruecos, sí. Entonces, amigos oyentes de Radio Melodía. Arrancan los cuartos de final, entonces ya está en su recta, final también. Se va a jugar, ¿a qué hora? Nos pregunta Renzo. Francia de Mbappé frente a Marruecos.
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0: El equipo africano, atención, hora peruana según se indica es a las 3 de la tarde, ¿no? 3 de la tarde de hoy jueves 9 de julio, atención, entonces... Claro que en diferentes países el horario varía, pero según hora peruana, 3 de la tarde, Francia enfrenta a Marruecos, amigos oyentes, por los cuartos de final del Mundial 2026.
3: Así es, el partido se va a jugar en Boston y mañana España-Bélgica. Y el día sábado hay dos partidos, ¿ah? Noruega-Inglaterra, un partidazo también, ¿ah? Y Argentina
1: cinco,
3: con Suiza,
1: 30.
3: El día sábado, dos partidos. Muy bien, y ahora está, a ver, jugándose un cachito, a ver a quién le apuesta, ¿Francia o Marruecos? Tendremos información con él también luego de la pausa.
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0: Bueno, continuamos con más información a través de Radio Melodía, Melodía y la noticia. Para hoy, atención, hoy estamos jueves 9 de julio del año 2026. Somos Radio Melodía, la radio del primer lugar en sintonía. Gracias, Arequipa. Vamos al desarrollo de noticias, desarrollamos información. Vamos a ir con llamadas telefónicas también. Está Renzo recibiendo amablemente las llamadas telefónicas. Antes hay señal informativa también de nuestros compañeros desde exteriores en la móvil de Radio Melodía. Efectivamente, Yoral Miranda tiene información desde exteriores. Adelante, Yora, buenos días.
7: Bien, buenos días con todos. Rápidamente, antes de que se vaya nuestro amigo de Arequipa Tel, ha traído una persona de los Incas con Virurrázaga, a una señora de aproximadamente 45, 50 años. ¿Cuál es su nombre, señora?
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7: Bueno, hay un señor Recisa que lo ha traído aquí, había decidido. ¿Cómo es usted? Cuéntenos, para Melodía, ¿qué es lo que
5: cinco,
7: pasó?
5: 5:32.
1: Bueno, buenos días, señor. Yo le conté a la señora ahí sentadita, y cuando como durmiendo estaba, después le dije, Irta, despierta, despierta. Y se despertó, y entonces me dice que le ha atropellado un carro, se ha ido a levantar ella y su cabeza se ha caído. Es lo que dice, o sea, como son oídos, no le escucha, dice. Eso más joven, de todas maneras, muchísimas gracias.
7: No, a ti, pues gracias por traerlo conmigo.
1: De todas maneras, muchas gracias a Rey Melodía por escucharnos, gracias.
7: Listo, bueno, entonces ayer lo sabe, va a llegar esta señora que está diciendo con casaca negra, pantalón negro, entraba a triaje ya, va a ser
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7: Su celular está, al parecer se le ha salido su carcasa, está mirando también sus documentos. Esta señora en un momento que habría sido rozada, no ha sido impactada totalmente, habría caído y al momento de estar levantarse o reaccionar, se había mareado, como indica el señor taxista de Arequipa Tel, y que la ha traído hasta aquí. No sé, yo creo que lo ha traído gentilmente, y pues está llevando a sus familiares también para que
5: vean
7: la señora Tomasa. Bueno, se abrió la fuga, dice, y avisó a sus familiares, señora Tomasa.
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7: Sí, eso había cuenta sus familiares, entonces se encuentra bien la señora Tomasa, que ha sido, en este caso, atropellada o rozada, como dice usted, o como dijo ella, por un vehículo que no lo vio. Entonces, algunas cámaras que por la zona para encontrar a este mal conductor que no la auxilió a esta señora que se encuentra en emergencia del Hospital General. Bueno, en horas de la madrugada, a las 4 de la mañana, desde el sector de Zamácola, han traído una persona no identificada. 4 de la mañana fue, mi querido. 4:29, exactamente, dice, ingresó a emergencia hospital una persona que tiene golpes en el tabique, estaba con tabique desviado, está sangrando las fosas nasales y que aparentemente habría sido asaltado y está inconsciente. En ese momento no tiene documentos. Un NN, él vestía casaca de cuero negra, pantalón oscuro y zapatos.
5: 5:34.
7: Entonces, quien pues pueda dar aviso de algún familiar que no llegue a domicilio y por favor que se dé cuenta. No tiene ningún documento, no tiene nada, se encuentra aproximadamente 40 o 45 años, este joven de aproximadamente 1.70 m y de contextura gruesa que se encuentra aquí en el hospital y ha sido asaltado, ha sido traído. ¿Fue traído por los serenos de Cerro Colorado?
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7: Por la ambulancia de
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7: Municipal, que se encuentra aquí en emergencia. Esas son las incidencias. Aquí es ahora de la mañana en el Hospital General Honorio Delgado, en el sector de emergencia, donde siempre puede ser totalmente abarrotada las instalaciones por diferentes enfermedades y algunos pacientes se encuentran en los pasillos. Adelante, Melodía.
0: Buenos Perfecto, días. Lloral, entonces el llamado a los familiares de este varón que ha sido traído desde Zamácola, aparentemente 35. Habría sido asaltado. El llamado para los familiares, a ver, constituirse al área de emergencia del Hospital Honorio Delgado Espinosa.
3: Muy bien, seguimos informando. Si los amigos de Construcción Civil desean intervenir en el noticiero, no hay ningún problema. No se le cierra las puertas aquí en Melodía absolutamente a nadie. Nos pueden llamar por teléfono, pueden expresarse libremente. Lo que nosotros hacemos es darle información objetiva en torno a lo que ocurre
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3: Allá en la obra esta que ejecutan para la sede que tiene el Poder Judicial, una nueva sede también, ¿no es cierto? Entonces no hay ningún inconveniente, aquí escuchamos a todos. Si algunos otros dirigentes de Construcción Civil quieren manifestarse igual, hemos cubierto la información desde todos los ángulos y lo vamos a seguir haciendo. Bien, vamos con la intervención telefónica. Este es Radio Melodía, buenos días.
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3: Sí,
9: pero
3: adelante.
9: Amable, por favor, ¿qué saben sobre la deuda social?
5: 5:36.
9: La deuda por preparación de clases. Muchas gracias por su respuesta.
0: Bueno,
2: nada.
0: Lamentablemente no hay nada, Daniel, ¿no?
2: Nada. Sí, pues se está hablando más de las pensiones que de la deuda social. Parece que ha pasado a segundo plano, aunque no lo crea, ¿no? Es un juicio ganado por los maestros. Se les ha dado, creo, dos partes ya. Pero falta pues todavía, ¿no? Lo que más se está hablando ahora es de las pensiones dignas porque hay un plazo, me parece que quedan 10 días más o una semana para la reglamentación correspondiente. Y bueno, pues se espera ello. Pero lo de la deuda social es algo que se viene arrastrando. Ni el gobierno regional se pronuncia, ni el gobierno nacional. Al parecer, a pesar de que el señor José María Balcázar, cuando asumió el cargo de presidente, dijo que se iba a preocupar por la deuda social que tienen los maestros, pero hasta ahora
10: Cinco, nada, 37. Ya se va.
2: Le queda poquísimo tiempo en el cargo y nada de nada. ¿Qué dirá todo esto la presidenta electa Keiko Fujimori? No sé, no se ha pronunciado tampoco sobre el particular en algún momento determinado. Así que, profesora que nos ha preguntado, habrá que esperar sentaditos que asume el cargo la nueva presidenta y esperar que se pronuncie sobre la deuda social.
0: Bueno, qué lamentable, porque
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0: Las personas y muchos de ellos ya de avanzada edad que están esperando algo justo. Algo justo, no están pidiendo un préstamo, no están
2: nada,
0: pidiendo...
2: Nada, no es una dádiva, es un derecho que
0: exacto, te corresponde. Exacto, es un derecho, es una ley ya, pero no sé qué esperan de este gobierno, ¿no? Que muchas de las personas se pierdan la vida, a veces hay que decir así de crudo, pero no sé, en todo caso, ¿qué se podría pensar? Porque no es de ahora, ¿cuánto tiempo ya están con esto?
2: Y años, algo que les pertenece. ¿Cuánta gente ya ha fallecido? Exacto. Y no ha disfrutado.
10: Cinco, treinta y ocho.
0: Y aún así no les dan a los que quedan o no hay presupuesto, no sé. Pero vamos a insistir haciendo el llamado aquí en Arequipa. Alguien puede intermediar y el llamado al gobierno central también, amigos oyentes de Radio Melodía.
2: Pero sin el Congreso para gastarse más de 400,000 soles para instalar televisión por cable, para eso se plata. Imagínate. Me preguntan, ¿por qué están renegando? Pobrecitos los congresistas, déjenlos en paz, me dice, por favor, ¿por qué los maltratan?
4: Oiga,
2: es que da tanta cólera que ya están de salida y siguen gastando la plata de los peruanos. Oiga, tanto dinero que vayan pues a su casa, a su departamento, que deben tener la mayoría de parlamentarios que están concluyendo su gestión, y están en su cable, que les cueste su plata. Pero no, quieren seguir mamando de la teta del Estado. Quieren seguir succionando los dineros de todos los peruanos. A ver, se han hecho instalar este cable. Esa es la noticia, me está preguntando el amigo. ¿Por qué están perturbando la tranquilidad, dice, de los congresistas? ¿Por qué estos benditos congresistas, entre comillas, han hecho un contrato de televisión por cable que bordea, creo, los 400,000 soles, si no me equivoco? 400,000 soles. ¿Para ver qué? No la realidad del cruda del Perú. No, para ver el Mundial. Para ver el Mundial, oigan, cerca de 400,000 soles se han tirado esa plata de los peruanos. ¿No les da cólera a usted? Por eso estamos renegando, mi querido amigo que me está escribiendo. No estamos perturbando la tranquilidad de los congresistas, pero si es que pueden dormir.
3: No reniegue mucho, Daniel, es malo para la salud.
2: No estoy renegando.
3: Está haciendo hígado acá, hombre.
2: Recién estoy empezando.
0: No. Claro, imagínese cuando reniegue.
3: Uy, bravo. Pero sí, la verdad que estos congresistas... No sé qué 40. Calificativo voy a decir. De repente se me sale el callejón y sigo con la andanada de críticas. Pero
2: ya,
3: bueno.
2: le doy la cantidad exacta, acá está. 310,392 soles. Esto en el Congreso. ¿Qué le parece?
3: Bueno, amigos oyentes, bueno, vamos a seguir informándome lo día en la noticia. Ya se ha publicado el comunicado 022 de la Universidad Nacional de San Agustín, en donde se da
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3: a conocer que en cumplimiento del cronograma electoral y habiendo concluido la etapa de tachas y renuncias, se hace de conocimiento público las listas definitivas para las elecciones de rector y vicerrectores periodo 2026-2031. Entonces ya se lo ha listado. Luego de tantos problemas, denuncias de un lado y otro, intervención inclusive de las autoridades del Poder Judicial, entonces ya las listas han sido definitivamente 5, publicadas.
10: 41.
3: Las listas son Colectivo por la Transformación de la UNSA, que lleva como candidato a rector a Esperanza, así es, Esperanza Antonia Medina de Miranda. La lista UNSA 2026, como candidato a rector, Eduardo Nicanor Puma Ponce, Unidos al Bicentenario, es la lista que encabeza Armando Adolfo Minaya a Lizárraga. La lista Sentimiento Agustino, que lleva como
4: candidato a rector,
3: ¿a quién? A ver, al señor doctor Alberto Paredes Orué. Así es, Alberto Paredes sobre Renovación Agustina, que tiene como candidato a rector a Fernando Carlos Mejía Novoa. Vamos Todos Unidos, que es otra lista que lleva como candidato a Jorge Rolando Paredes, Integración Agustina con Víctor Oscar Rendón Dávila y Acción Agustina con Giovanni Ceballos Delgado. La relación de listas entonces ya se ha publicado y ojalá no haya ya mayores problemas, ¿no es cierto? Porque ha habido durante los últimos días el malestar de aquellos candidatos que estaban quedando fuera de las elecciones, pero ahora ya han sido considerados en las mismas.
0: Seguimos informando a través de Radio Melodía, Melodía en la Noticia. Nos escriben también, nos dan a conocer amigos oyentes de Radio Melodía, nos dicen, a ver, amigos de Melodía, este año no nos dieron uniformes a los serenos ni ternos. ¿En qué se gastaron la plata? Ve tú a saber, nos ponen. Esto es en Cerro Colorado.
3: También.
0: Pero sin embargo exigen que hagan los serenos puntos priorizados, paradas de 35 minutos en lugares estratégicos, descuidando el patrullaje para que les den los 5 millones como al inicio de la gestión por haber cumplido esa meta. ¿En qué lo usaron?
10: Cinco,
0: ¿en 100 43. Sillas de plástico y lo demás para el bolsillo? Pregúntenle a cualquier, a ver qué es lo que dicen, amigos de Melodía. Ah, bueno, esto estaría pasando en Cerro Colorado. Bueno, es un mensaje que nos llega vía WhatsApp, ¿no? A ver, también nos mandan aquí, entiendo que es el sindicato, ¿no? De obreros del municipio de Cerro Colorado, indican frente al oficio 267, recepcionado por parte del sindicato, en el cual están solicitando una delegación de 30 trabajadores de régimen 728 debidamente uniformados. Es importante recordar que Citraumoj tiene 620 afiliados en su totalidad. En consideración del número de límites de invitados, se ha tomado la decisión de no participar en dicha ceremonia. La toma de esta decisión se basa en la consideración a los afiliados que quedarían fuera de la invitación. Asimismo, no contamos con uniforme de gala de este año 2026. El compromiso de hoy fortalece nuestra conquista de mañana, atentamente la Junta Directiva.
10: Cinco,
0: a ver, pero
10: 44.
0: Lo están invitando para que debe ser alguna actividad, ¿no?, dentro del municipio. Bueno, el sindicato ha dicho que no va a participar. Y de pasadita le está recordando al municipio a ver que en Cerro Colorado que no entregaron
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0: Los uniformes. Uniforme de gala, dice, de este año 2026. Bueno, información del sindicato.
3: Y si quieren los dirigentes del sindicato declarar para Melodía, pues ya lo saben, ¿no? Conocen los números telefónicos de la radio, pueden llamar. Igualmente, de la municipalidad, si quieren
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3: aclarar algún asunto, no hay ningún problema, como siempre, aquí a través de Radio Melodía. Me están pidiendo, o nos están pidiendo en todo caso, pues la información total de las listas, porque hemos dado solamente a los candidatos a rectores, y el resto nos dicen, bueno, daremos a conocer entonces nuevamente. Colectivo por la Transformación de la UNSA tiene como candidato a rector a Esperanza Antonia Medina de Miranda, candidato a vicerrector académico, Víctor Hugo Cirilo Cueto Velázquez, o Vázquez, Víctor Hugo Cirilo Cueto Vázquez, y además
10: cinco,
3: también
10: 45.
3: Tiene como candidato a quién, a ver, a vicerrector de investigación, Gerber Omar Lazo Rodríguez. Stermer, así es, Gerber Omar Lazo Rodríguez. La UNSA 2026 es una lista que también tiene como candidato a rector Eduardo Nicanor Puma Ponce y tiene como candidato a vicerrector académico a Columba María del Socorro Melania del Carpio Rodríguez. Candidato a vicerrector de investigación Azael Paz Aliaga. Unidos al Bicentenario, candidato a rector Armando Adolfo Minaya Lizárraga. Candidatos a vicerrector académico José Luis Ramos Salinas. Candidato a vicerrector de investigación Brígida Aurora Manchego Carnero. Sentimiento Agustino tiene como candidato a rector a Richard Alberto Paredes Orue, candidato a vicerrector académico Vladimir Alfonso Rosas Meneses, candidato a vicerrector de investigación Bernardo Ramón Dante de la Gala Velázquez. Renovación Agustina, candidato a rector Fernando Carlos Mejía Novoa, candidatos a vicerrector académico de investigación Ubaldo Enrique Aguirre y José Luis Picoaga Chava respectivamente. Vamos Todos UNSA, candidato a vicerrector Jorge Rolando Paredes, a la vicerrectoría académica y de investigación, Enrique Adolfo Jaramillo Saavedra y Luis Alberto Alfaro Casas, Integración Agustina, candidato a rector, Víctor Oscar Rendón Dávila, candidato a vicerrector académico, Carola Isabel Lara Manchego, candidato a vicerrector de investigación, Juan Luis Aquino
10: Radio
3: Puma,
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3: Y Acción Agustina, la última lista, candidato a rector, Giovanni Geraldo Ceballos Delgado, candidato a vicerrector académico, Howard Galo Pinto Arana, candidato a vicerrector de investigación, José Luis Javier Vega Ramírez. Convengo entonces con dar a conocer la información total sobre las listas que han sido ya consideradas oficialmente para el Comité Electoral para la rectoría y vicerrectorías de la Universidad Nacional de San Agustín.
0: Hay una llamada en espera, nos indica adelante, buenos días.
10: 5:47.
11: Bueno, escuchando a ustedes esta versión respecto al sindicato de Cerro Colorado, es lamentable de verdad que todos aquellos quienes llegamos a trabajar en el Estado tengamos que anteponer siempre nuestros intereses, y hablo en sentido general, a los intereses del pueblo, porque todo servidor público se debe a la sociedad, a la nación. Pero lamentablemente estamos escuchando por intermedio de ustedes que el sindicato ha manifestado que no va a desfilar porque no tiene eterno de gala para este año. Es que claro, mediante los compactos colectivos y todo aquello, se les da un terno o dos al año, amén de otras gollerías que también reciben, pero voy a llamado de que, y a lo que dije primero, como servidores públicos debemos de anteponer el interés de la ciudadanía a los nuestros, porque un terno del año pasado a este no se ha acabado tan rápido, porque el personal pues no va internado todos los días. Entonces, yo solicito de verdad, hay ya un llamado a todos los servidores públicos, que también, así como criticamos, y es verdad, que los grandes padrastros de la patria pues gozan a panza tendida con los dineros del Estado, pues nosotros no caigamos también en la imitación de hacer lo mismo. Y muy al contrario, demostremos que juntos podemos hacer del Perú una sociedad más justa y en base al trabajo de cada peruano, que sin duda lo hacemos todos los días.
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11: pero,
10: en la noticia.
11: ¿Cómo es que saltan estas cosas en estos momentos de la patria por aguinaldos y tantas cosas? Es lamentable tener que escuchar estas noticias, pero de verdad, pongamos la mano al pecho, estimados servidores públicos, para cambiar esta situación, porque también el cambio depende de nosotros.
3: Pero no es justo, pues, 300 soles al servidor público y al congresista de la República 30.000 soles.
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3: No, a los ministros, a los congresistas, 15.500 su sueldo de
10: 49.
3: Manera oficial y 15.000 soles más, aparte del 9%, 10% que pagan al seguro y que también se lo van a dar. Entonces no es justo, amigo, no es correcto. Muy bien, tenemos a Serafín en línea. Sí. Buenos días, Serafín, te escuchamos.
12: Sí, muy buenos días para ustedes en mesa de conducción, a los oyentes de Radio Melodía, muy buenos días. Primero, para indicar que el grifo que se ha incendiado el día de ayer está completamente a oscuras. Hay dos vehículos que están en este lugar que han sufrido daños, por eso es que no se han movido durante toda la noche, para la investigación que tiene que realizar la Policía Nacional. También está el patrullero de la Comisaría de Alto Selva Alegre en la parte posterior del grifo. O sea, hasta estos momentos este grifo no está funcionando desde el día de ayer, donde se ha quemado parte de la estructura, más que todo del techo de este grifo que está ubicado en la avenida Arequipa, cuadra 1.
10: 5:50.
12: Donde empieza el distrito, y que me habría informado el día de ayer sobre este hecho lamentable. Felizmente no ha habido daños personales, pero la preocupación de los vecinos fue tremenda, ya que se trataba de un grifo. Entonces, y había hay un vehículo blanco. Ustedes pueden ver la fotografía que hemos compartido. En la última fotografía está un vehículo blanco y un vehículo oscuro. Quienes están dentro del grifo son los que han sido también han sido consumidos en parte de su estructura. Por eso es que se han quedado en este lugar para poder hacer la investigación correspondiente de la Policía Nacional. Reiteramos, está aquí también el patrullero de Alto Selva Alegre. Ya cambiando información.
3: Serafín, antes que cambie de información sobre esto del incendio, ¿qué ocurrió? Porque hay una versión que circula, en el sentido que cuando estaban, diríamos, abasteciéndose de gasolina uno de los vehículos, entonces se produjo una chispa y fue el motivo por el cual se incendiaron dos autos que han quedado prácticamente reducidos.
10: 5:51.
3: Inservibles, ¿no es cierto? ¿Esa es la causa o de repente se manejan otras hipótesis?
12: Bueno, esa es la causa que también nos dio la compañía de bomberos, la 19, uh-huh. que estaba al mando del capitán Milares, y también vino la 187, que son los que han combatido el fuego. Esa es una versión, pero la Policía Nacional está en el...
0: ¿Me
12: lo diga? Sí. Mira, si, en cuanto si están completamente inservibles, al parecer el auto blanco no ha... Si bien es cierto, sí está comprometido, pero lo vemos que su estructura, la pintura está prácticamente bien, ¿no? Pero de repente tiene otro sistema, el sistema eléctrico que se ha podido quemar, igual que el otro vehículo, o que es un vehículo oscuro, que están aquí en el grifo. Están aquí en el grifo, se ha encintado toda la zona, no hay luz, no hay luz, el fluido eléctrico, y el techo pues está consumido de este grifo. Eso es lo que podríamos indicar sobre este incendio del día de ayer por la tarde y noche, en este grifo 52. Que está ubicado en la cuadra 1 de la avenida Arequipa, en el distrito de Alto Cerralde.
3: Las instalaciones del grifo también han sido afectadas, ¿no es cierto?
12: Sí, sí, sí, sí. Bueno. El techo más que todo, y además también los, ¿cómo se dice? Los surtidores también han sido afectados en el grifo. Por eso es, ha habido daños materiales de consideración. Felizmente no ha habido daños personales de este incendio que se ha producido el día de ayer. Y no era simulacro, porque algunos pensaron que era un simulacro o algo así, porque estaban haciendo en sus últimos días la compañía de bomberos, pero no, ha sido algo real. Ya cambiando de información, a esta hora de la mañana ya no hay paso vehicular en la calle Unión, frente a lo que es la Municipalidad Distrital de Miraflores, y frente a lo que es, o a un costado del Parque Maitacapu. Y ustedes pueden ver la fotografía, ya se han colocado las rejas correspondientes, las rejas metálicas, no hay paso vehicular, entonces a los amigos del volante no pueden ingresar por la calle Unión o pasar por el frontis de la Municipalidad Distrital de Miraflores, 53. Ya se han colocado las vallas metálicas, seguramente para algún ensayo, porque el día de mañana es el desfile. Y también en Mariano Melgar, a la altura de la calle Junín, en la avenida Lima, el paso es restringido en el carril de subida. En el carril de bajada se ha puesto ya unas vallas metálicas. Nos imaginamos que también es por los ensayos y todo ello. Y seguramente parte del día, hoy también cerrarán algunas vías en los diferentes distritos, porque van a instalar los estrados
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12: Y todo ello. Y hay en distritos que sí lo instalan bien, lo hacen muy, muy bonito, pero hay otros que también tienen un descuido. Sería bueno hacer la premiación, a ver cuál es el estado mejor organizado, o en este caso de fiestas patrias. Es el panorama a esta hora de la mañana en Miraflores y en Mariano Melgar, donde estamos recorriendo la ciudad. Adelante ustedes.
0: Perfecto, don Serafín Ticona, entonces...
2: Sí, solamente, ¿sí? Solamente, a ver, señalar, no hay ensayos ya en la Plaza 54. Maitacapa, lo que indica, de acuerdo al comunicado que emitió hace días, es que hoy, desde las 5 de la mañana, recién se va a desarrollar el pintado y la señalización del área destinada para el desfile en este sector de Miraflores. Lo mismo puede estar sucediendo en el distrito de Mariano Melgar.
0: Pero por la imagen que nos manda don Serafín, todavía no hay trabajos, ¿no? Solamente han puesto las vallas metálicas. Nadie pasa por la avenida Unión a la altura del Parque Maitacapa, ¿ah? Nadie pasa, tampoco están trabajando. No sé para qué pusieron las vallas metálicas ahí.
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0: pero bueno,
3: esto vayan a señalizar un poco más adelante, ¿no?
0: Sí, dale, de repente, Dios. ¿No? Más adelante. Esto a un día de las de los desfiles, al menos en los colegios de la UGEL Arequipa Sur, ¿ah? Mm. A ver, hay otra llamada telefónica. Adelante. Buenos días, Melodía.
13: De Radio Melodía, muy buenos días.
3: Buenos días.
13: Hablando de los sueldos de los congresistas y los demás... bendito de la patria, ¿no?
10: 5, 55.
13: Yo recuerdo, no sé si ustedes también acuerdan, ¿no? Yo, años 67 a 70, conversaba con un tal, que era médico tal, señor Villalobos. Y a esa vez yo más o menos entraba más o menos recién, pero ello me comentaba de que antes los trabajadores eran no recibían este sueldo, ¿no? Trabajaban a honores, ¿no? Ahora, ¿por qué por ejemplo, los casi 36, 37 postulantes para la presidencia, ¿no? ¿Por qué se presentan?
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13: Es porque van a ganar plata, porque hay plata, ¿no? Las autoridades están para servir al pueblo, 56. Del pueblo. Entonces, esto, ¿quién va a hacer valer, no? Ellos, ahorita, como bien ustedes dicen, de la gratificación más el sueldo, 15.500 tantos, unos 30 y tantos más mayorías, van a recibir más de 30 y tantos mil soles. Mientras que un servidor público, 300 soles que lo voten. Pero ¿quién va a arreglar eso? El Congreso, ahora que también, ahora ustedes saben, ¿no? El Keiko Fujimori tiene bastantes diputados y congresistas, y a eso se va a replegar el del señor Rafael Aliaga, como creo que tiene 8 senadores más. Entonces va a seguir manejando, ¿y quién va a poner al alto, no? Eso es otro, por otro lado. Y por otro lado también, este, señor Castillo, señor Daniel Castillo, muy
14: cinco,
13: bien sabe que
14: 57.
13: Estoy llamando a Alejante, ¿no?, de San Juan de Dios. Hemos tenido una elección de dirigencial de la renovación ya en mes de abril. Hasta ahorita los señores salientes de los dirigentes no nos quieren firmar un documento que es muy necesario para sacar nuestra personalidad jurídica de registros públicos. Entonces, quisiera que ustedes me comenten eso, por favor. Muchas gracias, que tengan bonito día de Radio Melodía.
3: De igual manera para usted.
2: Gracias.
3: Sí. Bueno, Daniel.
2: Sí, sí, estaba escuchando al amigo. Bueno, no me dijo su nombre y no sé quién habrá ganado las elecciones en mi barrio de San Juan de Dios. Ah. Aunque de un tiempo esta parte, pues ya los dirigentes entran ya para hacerse notar y buscar algún cargo político.
3: Por ahí, por ahí.
2: Hecho.
3: Claro.
2: Sí, se ha hecho común.
14: 58.
2: Calculan bien.
3: Claro, claro.
2: Sus procesos electorales. La verdad que me disculpe, mi vecino de San Juan de Dios, no desconozco quién habrá ganado las elecciones, pero bueno, tienen pues los mecanismos legales, ¿no?
0: Sí, claro. Daniel, vamos a seguir comentando sobre ello, lo que pasa en Hunter y también lo que ha opinado el oyente. Antes vamos con algo que es importante a través de Radio Melodía.
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2: Bueno, continuamos con más información a través de Radio Melodía, Melodía en la Noticia. Para hoy, atención, hoy estamos jueves 9 de julio del año 2026. Somos Radio Melodía, orgullosamente arequipeña. 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Seguimos informando a través de Melodía en la Noticia. Iniciamos una nueva hora con bastante información variada, por supuesto, a través de Melodía en la Noticia, junto con don Edgar Añari García en la conducción, junto con don Daniel Castillo Maldonado en la conducción. Las móviles siguen recorriendo la ciudad. La participación del público en Melodía es importante. Gracias, Renzo también ya se retira. Nos indica que va con el desayunito a la familia. Nos parece muy bien. Bueno, ¿quién les habla? Su amigo Jaén Palma. Les damos el saludo correspondiente. Vamos con información de la hora. Reiterado saludo, don Edgar.
3: Reiterados saludos, amigos oyentes, para todos ustedes. Tenemos a propósito información desde exteriores con Serafín. Te escuchamos, adelante.
4: Sí, muchísimas gracias a ustedes por el pase correspondiente a los oyentes de Radio Melodía. Reitero, buenos días. Hemos compartido con usted la fotografía del paciente que daba a conocer don Lloran al momento de haber ingresado o haber llegado al Hospital Honorio Delgado del Servicio de Emergencias. Indicarle que es un paciente de 45 años que ha sido referido del Hospital Maritza Campos de Zamácola. El personal policial de Zamácola lo ha encontrado en la vía pública, al parecer lo han agredido, y él ha sido llevado al Centro de Salud Maritza Campos y de ahí referido al Hospital Honorio Delgado Espinosa. Tiene 45 años aproximadamente y tenemos la vestimenta para ver si de repente falta algún miembro de su familia con esa edad aproximada de 45 años de llegar a su domicilio. Él viste un pantalón jean de color azul, unos zapatos negros y tiene una casaca negra, tal como ustedes pueden ver en la fotografía que hemos compartido. 45 años promedio y al parecer había sido agredido en el sector de Zamácola porque primeramente el personal policial de la comisaría de Zamácola lo ha trasladado al centro de salud o al Hospital Maritza Campos y de ahí lo han trasladado al Hospital Honorio Delgado Espinosa por la gravedad que presenta este paciente. Repetimos, 45 años, zapatos negros, pantalón jean de color azul, tiene también una casaca de color negra. Es lo que podríamos indicar sobre este paciente que ha ingresado a las 4:22 de la mañana el día de hoy al Hospital Honorio Delgado Espinosa al servicio de emergencia. Se requiere la presencia de los familiares. Cualquier información la pueden obtener en el Departamento de Servicio Social de este nosocomio, como es el Hospital Honorio Delgado. Es la información. Adelante ustedes.
3: Muy bien. Gracias por el reporte a Serafín.

0: Cambiemos de línea. Vamos con la móvil de Yoral. Está esperando para dar más detalles sobre algunos hechos ocurridos en los hospitales. Yoral, adelante, te escuchamos.
1: Bien, gracias, Edgar. Con nosotros pasamos por el sector de Palomar, ya está con el asfalto correspondiente, pero el problema
2: Melodía
1: siempre es el tema de los buzones, ¿verdad? Porque siempre ha quedado a desnivel el buzón, entonces por ello aún no pueden aplicar la vía porque tienen que trabajar en levantar el nivel del buzón. Bueno, este sector de las lonjitas aún continúa operativo. Pasamos por la zona y salía un parroquiano en completo estado de ebriedad en el sector. Ahí nos les indicamos, ¿no? Este es el sector de la Avenida Independencia con pasaje Zarumilla. Y bueno, ya nos llamó, un oyente gentilmente indicando que porque ya este local de antigüedades ya había parado sus operaciones, y que no era lógicamente antigüedades, sino otro tipo de negocio ilícito. Bueno, con relación a ello, en la Avenida Independencia, en algunas zonas se podría indicar que ya como sea manifestado en diversos medios que está con las veredas que indican ocupado por el tema del corso. Ahora, recuerde usted, el 1 de agosto va a haber el corso del gobierno regional. El 8, el de luces, traje de luces de los amigos de Puno. Y ahí pues el 15 son tres fechas en las que seguramente van a sacarle jugo a esta Independencia. Bueno, y otras zonas ya los diferentes comercios que hay y tiendas, y ya ellos también ya han aprendido de ello, pues, y lógicamente ya no dejan que estén ocupando. Algunas zonas, como es el sector de Héroes Anónimos, después está frente de lo que es el Coliseo Arequipa en diagonal, no frente mismo, porque ahí también ya no los dejan, en la parte de arriba del Coliseo Arequipa. Y pues en el Parque César Vallejo, también de igual manera, en el sector de AUPA, algunas pintas que se han realizado para manifestar que estaban ocupadas esas zonas, ya se sabe, pues, para la venta de sillas, y que pues también que crea un conflicto, un problema entre algunas personas
3: Radio
1: que desean
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1: El curso, que es algo gratuito, pero finalmente terminan pues pagando hasta 50 a más soles por una silla. Esto con relación a ello, bueno, el pasaje Fernández Dávila, pasaje Muñoz Nájera, donde el Colegio Don Bosco aún ya está adoquinado, pero aún le falta pues culminar algunos.
4: ¿Y la avenida Goyeneche, cómo está, Yoral?
1: Justo donde estamos, hemos bajado desde el sector de Muñoz Nájar, ya está asfaltada totalmente. Nos imaginamos 11. Que también hay el tema de los buzones, porque hemos pasado y no hemos visto ninguno, y ya los tendrán señalizados, porque después los destapan, parece, ¿no? Porque ese es otro de los temas o conflictos que tienen cada vez que se asfalta, quedan a desnivel los buzones y ellos lógicamente pues tienen que subirlos, levantarlos. Hay algunas señas, unos huequitos, y me parece que ellos son, ahí están donde están los buzones. Ya está totalmente, el día de ayer ya habían terminado de asfaltar hasta el sector de La Salle. El día de ayer ya han culminado hasta la zona donde es el sector de Pau Carpata, donde al final de esta obra, ahí es donde está la maquinaria, el rodillo y también como la compactadora y también lo que es esta vibradora y el carro que asfalta, ¿no? La asfaltadora que ya culminaron. Entonces ya se podría decir que está todo el asfalto de esta avenida, de la avenida Goyeneche. Lo que sí podemos observar es el tema de lo que son los buzones, que no se notan ninguna a simple vista, pero han dejado unos huecos, unas señas, imaginamos que ahí es donde están los buzones y lógicamente después van a tener el asfalto. Entonces ya se asfaltó toda la avenida Goyeneche, pero no hay paso vehicular a esta hora de la mañana y nos imaginamos que tampoco durante todo el día para culminar los tramos. Pero asfaltado, está todo, mi querido Daniel. Este es el informe, adelante, Melodía.
0: Muy bien, gracias a Yoral por el reporte desde exteriores sobre lo que viene ocurriendo en la ciudad. Bien, seguimos informando la construcción de una de las sedes del Poder Judicial en el distrito de Cerro Colorado, en Arequipa. Se reanuda luego de permanecer paralizada por aproximadamente un mes a raíz de la protesta protagonizada por integrantes del Sindicato de Construcción Civil. El representante de la empresa APM Contratistas Generales, Darío Mario Zambrano, informó que ya se realizan coordinaciones con los residentes de obra para reiniciar los trabajos tras el cese de las manifestaciones en la zona del proyecto. Bueno, la paralización concluyó luego de que el Poder Judicial ordenara 7 días de detención para los dirigentes sindicales Luis Espinosa Valcárcel y Miguel Chicata Orihuela. De acuerdo con información del gobierno regional de Arequipa, el proyecto demanda una inversión de 49 millones y registra un avance físico del 15,5%. Son aproximadamente unos 30 trabajadores que ejecutan las labores de reposición del cerco perimétrico que resultó dañado durante los incidentes ocurridos en los últimos días.
4: Seguimos informando a través de Melodía en la noticia. Atenderemos esta llamada telefónica. Muy buenos días, Melodía, ¿cómo está?
2: Buen día, señor. Quiero decir, acá en la Avenida Independencia han vuelto a abrir el local, señor. Han vuelto a abrir. Yo tengo que pasar todos los días por ahí con mi hija de estudia, José Cristán, mi hijo de Independencia. Ya una semana tranquilos han estado. Ahora otra vuelta.
3: A ver, acérquese más al teléfono, por favor.
2: Otra vuelta están los drogos ahí, otra vuelta están los delincuentes ahí. Mi hija ya la han dejado sin pasaje. A mi hijo le han quitado boina, le han quitado su pasaje. A otro chico del colegio también le han quitado correa para que le dé para la droga. ¿Por qué no cierran las autoridades, señor? ¿Por qué no vienen y cierran ese local? Una mujer gorda, ¿cómo recibe cajas de carros de gaseosa? O sea, le trae un...
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2: Ayer yo pasando, después de dejar a mi hijo, señor, toda conchuda, toda así, yo todavía me quedo mirando. ¿Qué me mire? Así, señora agresora. No puede ser, ya tenemos otra vuelta miedo, señor. ¿Por qué no nos ponen a un patrullero ahí para que nuestros hijos tengan seguridad para pasar por ahí? ¿Cómo ya podemos dejar a nuestros hijos, señora? Las señoritas molestan. Es muy conchuda, señor. Mucho ya, no sé las autoridades. ¿Por qué no nos cierran?
6: 15.
2: ¿Por qué?
3: Esa es la pregunta, ¿no?
4: Esta es la casa de antigüedades, entiendo, Jaén, ¿no?
3: Sí, sí, y donde la parte baja de la longita también puede, ¿no? Están casi cerca.
4: Exactamente. Pero ya habían hecho el operativo para esta casa de antigüedades. Hubo ahí movimiento de la Policía Nacional, pero me parece pura finta nomás. Más pesan, creo, los padrinos que tienen este tipo de negocios, porque otra vez están, ya esta es la tercera o cuarta denuncia que recibimos en el lapso de estos días, porque ahí está como una semana, tranquilos, los vecinos y la gente que transita por el sector, y ahora otra vez vuelve la venta de droga en esta vivienda, cuya fachada, según indican los denunciantes, es pues una casa de antigüedades.
3: Sí, sí, y el local de la Longida también, ¿ah? No lo hicieron hasta ahora en la comuna provincial. Qué lamentable. Cambiamos de línea, adelante. Buenos días, Melodía. Vamos a ver si recuperamos la comunicación. Adelante, buenos días, Melodía.
6: 16.
7: Buenos días, señor.
3: ¿Qué tal?
7: Estoy llamando de Mariano Melgar. Parece que anoche se ha roto una cañería y estoy llamando a Sedatar y no me contestan.
4: ¿Dónde?
3: ¿Dónde? ¿Qué parte, Mariano Melgar?
7: En la calle de Ayacucho 203 tengo el número del contrato.
3: Ah, ya, mejor. A ver, díctenos, por favor.
7: 08093.
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7: 00.
3: 08093. 00. ¿Es rotura de tubería?
7: Parece que se ha roto la tubería matriz, porque es antes del medidor.
4: Ya. ¿Ayacucho con qué calle, intersección?
7: Ayacucho con Amazonas.
4: Amazonas, correcto. Para que se ubiquen mejor los señores de la empresa Sedapar. A veces hay que... Ni el Google los ayuda, creo. Hay que darles la dirección exacta.
0: Bueno, entonces ojalá que tome nota también, aparte del reporte que se está haciendo,
3: ¿eh?
0: La Melodía. Claro, también debe estar el señor Ernesto, que nunca duerme, dice, en horas de la madrugada se levanta para escuchar Melodía. Que vayan lo más rápido. Seguimos informando, Melodía, en la noticia. Yanira Escobedo, ex cajera del Banco de la Nación, fue condenada a 5 años de pena privativa de la libertad convertida en 261 jornadas de prestación de servicios a la comunidad tras aceptar su responsabilidad por el delito especulado todos los agravados por extensión, luego de apropiarse de dinero de los bonos Mintra y bono familiar universal destinado a personas en condición de vulnerabilidad durante la pandemia. Además, deberá pagar 3.140 soles de reparación civil a favor del Estado. La sentencia fue obtenida por la Fiscalía Provincial Corporativa Especializada en Delitos de Corrupción de Funcionarios de Arequipa mediante un proceso de terminación anticipada en la que la acusada reconoció los hechos cometidos en el año 2021 cuando laboraba como cajera de contingencia en la agencia Miraflorina del Banco de la 18. Nación. Según la investigación, el 4 de mayo del año 2021 atendió a una adulta mayor beneficiaria de 3 subsidios acumulados, pero solo le entregó el dinero correspondiente a 2 bonos y se quedó con 380. 2 días después activó de manera irregular el cobro de un bono de 760 perteneciente a otra ciudadana ausente, indujo a error a su supervisora y falsificó la firma de la beneficiaria. El fraude fue descubierto cuando la verdadera titular intentó cobrarle subsidio en una agencia de Juliaca.
4: Atención, no hay paso por la avenida Unión, ¿eh?, en la Plaza Maitacapa. Tengan mucho cuidado, amigos conductores. Vamos atendiendo otra comunicación. Melodía, buenos días. Adelante, buenos días.
8: Aló, buenos días. Una consulta. ¿Hay corte de agua en el cercado de Arequipa?
4: A ver, usted tiene ahí el contacto directo con SEDAPAR, mi querido Jaén.
6: 6-19.
3: A ver, le preguntaremos. ¿En qué parte del cercado nos llama? A ver.
8: Por la calle San Camilo.
3: ¿Y no tiene agua?
8: No hay agua, sí, no hay agua.
3: Ya, manténgase
0: en sintonía. ¿A qué altura de San Camilo? Porque aquí tenemos agua y también estamos en San Camilo. ¿Sí? ¿A qué altura?
4: Se fue.
0: Ah, bueno. Entonces se acaba de lograr, porque temprano hemos estado aquí.
4: Cuadra 3, 300. Cuadra 3. San Camilo, cuadra 3.
0: Ah, bueno, entonces sí, nos acaban de señalar que sí hay corte de agua acá por San Camilo, pero no de manera oficial. A ver, veremos qué es lo que está pasando por San Camilo.
3: Bueno, a ver, haremos la consulta correspondiente a través de Melodía en la Noticia. Más información, seguimos informando, amigos oyentes. Otra intervención nos indica, a ver, no hay problema, tienen la preferencia los oyentes. Adelante, buenos días, Melodía.
7: Buenos días, señora Rey, Melodía.
6: 6-20.
7: Aló, buenos días.
4: Sí, adelante, amigo, lo escuchamos.
7: Ya, ¿qué se puede hacer con el acá en la de feria altiplano con el malecón Sulefi? Los carros ya es una cosa que cansa, señores. Cuando están los policías, los hacen circular rápido a los carros de la zona, sí. Esas carros chiquitas, ¿no? Pero cuando no está policía, es un pandemonio todo esto, señores. Se quedan parados como media hora y no circulan, ¿no? Entonces, yo no entiendo si a un policía lo ponen ahí, está un rato y después desaparece ese abandono de trabajo, porque cuando está policía sí circulan los carros, pero cuando no está policía, hacen lo que quieran.
6: 6-21.
7: ¿Qué solución se le puede dar a esa calle Malecón Celeste?
4: Sí. Muy buena pregunta, mi querido amigo. A ver, ¿quién está de alcalde en Mariano Melgar, Edgar?
3: Señor Ayala.
0: No, Montesinos. Señor Montesinos.
3: Ah, verdad, ¿no?
4: Ayala está con licencia. Claro.
0: Está con licencia el señor ingeniero Oscar Ayala, de quien también se han recibido bastantes quejas, ¿no?, durante la gestión. Bueno, ahora quiere ser consejero regional, debe estar dedicado a su campaña política. Pero el señor Montesinos tampoco no suena ni truena, por si acaso. Y tiene mucha experiencia, ya ha sido regidor varias veces en el distrito de Mariano Melgar.
4: Este problema de Malecón Solensi es un dolor de cabeza. El otro día estaba 40 minutos entre el Hospital Militar y Elías Aguirre, 40 minutos, y no había ni un policía detrás. El semáforo está de adorno.
3: Bueno, a ver, según la página oficial de SEDAPAR, no hay corte programado, ¿eh?, aquí en calle San Camilo, en el cercado. Entonces, a ver, don Ernesto Delgado, ha pasado alguna avería o algo, pero no estaba programado un corte, tal como nos indicaba el oyente, que no tiene agua en la cuadra 3, ¿no?, aquí en calle San Camilo. Vamos a seguir averiguando más. Vamos con la siguiente intervención. Adelante, buenos días.
9: Buenos días, señores de Melodía. Quiero corroborar lo que dice la madre de familia, ¿no? Este local lo han vuelto a abrir lo han vuelto a abrir. Y bueno, pues así, a vista y paciencia de todos, están vendiendo la droga acá otra vuelta. Entonces, no puede ser justo de que no los puedan agarrar, porque creo que la droga vender en nuestro país está penalizado. Nosotros no tenemos ya la seguridad, no solo ha malogrado esa cuadra de abajo, estamos la cuadra 18, 19 y 20 perjudicada, señor. Antes salíamos, yo particularmente salía a correr todas las mañanas al estadio Melgar, ahora no puedo salir porque ahí están los grillitos de drogas, ahí salgo bajo al Palomar a hacer mis compras, tampoco puedo hacerlo porque ahí están estos delincuentes ahí. Entonces, por favor, las autoridades, mano dura para podernos cuidar a la población. No puede ser que pues tenga más derecho que nosotros los ciudadanos de acá. No puede ser, señor, ¿en qué país estamos? Por favor, cierren ese local y pongan, pues, como dice la madre de familia, vigilancia, porque se ven los alumnos cómo se aterran, cómo se asustan, las señoritas de ahí se pasan. Tenemos que estar a veces nosotros también exponiendo nuestra vida para poderlas ayudar a las señoritas de los abusos de estos sinvergüenzas. Y esa persona ahí, tranquila, vende ella o la dueña de casa, que tome medidas, señores, que tomen medidas las autoridades, por favor. Gracias.
3: Gracias a usted por su participación. Sí, en eso estamos, siempre acudiendo también con la móvil por este lugar, efectivamente. Parece que cierran, ¿no? Intervienen, clausuran.
6: 6:24.
3: Pero se van y al día siguiente, nuevamente, sigue funcionando con normalidad. Entonces ya hay un tema de reincidencia. Amigos de fiscalización de la comuna provincial podrían volver nuevamente, pero ya creo que la sanción tendría que ser mucho más drástica, ¿no? Si ya intervinieron y nuevamente abren sus puertas, siguen con esta actividad ilícita, entonces ya tendría que aumentar también la sanción. Esto para la comuna provincial ahí en la parte baja de la avenida Independencia. Seguimos informando a través de Radio Melodía, Melodía en la Noticia.
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3: Bueno, y atención, se da cuenta también, amigos oyentes de Radio Melodía y Melodía en la Noticia, que la gerenta del IMPLA, Patricia Muñoz, reconoció que las familias que habitan en asociaciones ubicadas en zonas de riesgo deberán ser reubicadas si las observaciones presentadas al PDM son declaradas improcedentes. La funcionaria sostuvo que en esos casos se evaluarán planes específicos para determinar si estos sectores pueden incorporarse 25. Posteriormente a dicho instrumento. Muñoz explicó que las asociaciones observadas se encuentran principalmente en fajas marginales, zonas de riesgo y áreas degradadas, por lo que no pueden ser incorporadas al PDM, mientras no cumplan con los criterios establecidos por la normativa. Sin embargo, indicó que el IMPLA continuará trabajando con estos sectores para evaluar alternativas de mitigación, las cuales podrán evaluarse a través de los planes específicos que ejecuten los dirigentes de dichas asociaciones. La funcionaria señaló que una vez aprobado el PDM, las asociaciones que no fueron incorporadas podrán presentar estudios y evaluaciones para determinar si las condiciones del terreno permiten su inclusión mediante planes específicos que contendrán posibles obras que podrían mitigar los riesgos en el PDM. Entonces, está indicando en una primera parte que si es improcedente esas observaciones, tienen que ser reubicadas, sacadas del lugar. Aunque también deja abierta por ahí la posibilidad de que presenten a un plan los dirigentes de estas asociaciones. 6, pero muchas de estas viviendas hasta ya 2-3 pisos y están en zonas de alto riesgo.
10: ¿Y dónde las van a reubicar? Este es un serio problema del cual habíamos alertado también hace tiempo, ¿no? Porque no se necesita tener una bola de cristal para saber lo que va a pasar, ¿ah? Va a haber una serie de protestas. Vamos con Yoral, tiene información en exteriores, te escuchamos, adelante.
11: Bien, gracias. Ya el camión cisterna ha pasado por la Mercaderes, por el frontis de la Catedral y otras zonas donde hace el habitual baldeo y con gente y otros líquidos más para sacar la suciedad. Bueno, esos carritos, no hemos visto carritos multipropósitos, pero son varias las zonas, especialmente donde están los tachos de basura, ahí donde se agrega bastantes líquidos y también grasa, por lo que las pistas y veredas también se ven sucias. Bueno, pero en la Plaza de Armas estaba la Policía de Turismo, frente justo a lo que es la Catedral, estaba totalmente embanderada la plaza y siempre hay algunos que otros vendedores. El día de hoy, por ejemplo, podemos indicarle que nos dijo la señorita, la señora de sus palitos selfies, hoy no hubo gente que se fue a Salinas, ¿no? Hoy no salieron carros turísticos, señora. Melodía, ¿cómo se dice? Bueno, gracias. No salieron, está entretenida con su palito selfie. El hombre de las gafas también está por acá. Bueno, bastantes vendedores para los turistas. ¿Qué tal, amigo? ¿Cómo estás, Melodía? hoy no salieron los carros para Salinas hoy día. ¿Qué pasó?
12: No salió, pero sí, porque no han llegado turistas. Sí, ¿por qué será?
11: Pero seguro para la fiesta patria, ¿quién más?
12: Ah, para recién va a mejorar el mes.
11: ¿Qué tal la plaza? ¿Qué te parece?
12: Está vacía ahorita, vacío, pero está bien bonito adornado. Sí, sí, está bien bonito para la fiesta patria.
11: Sí, que se toma su foto, te amo.
12: Claro, claro, en ahí sí, sí se toma la gente, los turistas más que todo cuando llega.
11: Sí, no, más que ¿y más gente, cuánto está?
12: Hay de 25, de varios tres, de diferentes. Sí, son para el sol, con V. Todos vienen con protección V para solarizar.
13: 6, 28.
11: Bueno, entonces ahí está el corazoncito para que se tome su foto y para sus redes sociales, mi querido Jaén. Te amo, Perú, corazoncito ahí, en la Plaza de Armas de Arequipa, que está totalmente embanderada, adornada todos los portales, tanto el provincial, el de la Municipal Provincial, el de San Agustín y el portal de Flores. Eso es entonces lo que podemos indicarle. No salieron los carros turísticos y hay unas personas que ya tienen sus bancas alquiladas, como dijo la señora que está con su palito selfie, están ya duermen permanentemente en una frente a la iglesia o a la catedral, y otra persona frente a la pileta está con agüita, pero aún a esta hora de la mañana aún no está funcionando. Vamos a preguntarle si es que la señora que está haciendo la limpieza correspondiente aquí está operativa, o de repente usted pasó en horas de la mañana y estuvo realizando o estuvo operativa la
13: 29.
11: Bueno, los jóvenes están tomándose sus fotos para sus redes sociales, son de acá del equipo. Melodía, ¿cómo está?
14: Buenos días. No estamos acá.
11: ¿Fotitos para dónde? ¿Dónde venido?
14: Estamos viniendo de... Bueno, paseíto, ¿no? Por acá, sí.
11: ¿Pero de acá, de Arequipa?
14: Bueno, no somos de acá, somos de tu sitio.
11: Pero no quiere decir ya. Bueno, siga tomando la foto.
3: Están de incógnito, pues, dejaron a los muchachos.
11: Sí, sí, son los jóvenes que están tomándose la foto ahí frente a la pileta. Bueno, lamentablemente la pileta no está operativa, sería más bonito, ¿no? Con la pileta operativa,
10: el tuturutu.
11: Claro, el tuturutu. No, vamos a tener. No, señora, ¿cómo es usted? Buenos días, Radio Melodía. ¿La pileta funciona en horas de la mañana? Sí.
15: No funciona hace tiempo ya.
11: ¿Qué le pasó? ¿Pero la repararon y todo? ¿Le pusieron?
15: Sí, pero no funciona, no sé por qué.
13: Me parece
15: bastante histórico, ¿no?
13: Sí, 30.
10: Lloral, seguiré informando del tuturuto que no funciona hace tiempo. Luego de la pausa, por favor.
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3: Bueno, continuamos con más información a través de Radio Melodía y Melodía en la noticia. Para hoy, atención, hoy estamos, atención, ya jueves 9 de julio del año 2026. Somos Radio Melodía, la radio del primer lugar en sintonía. Vamos a continuar con más noticias, más información. A ver, también algunos reportes que estamos recibiendo de nuestros amigos oyentes. Nos dicen, amigos de Melodía, buenos días. Sobre el informe de su compañero de trabajo de la avenida Goyeneche, ayer hablé con una trabajadora de la obra de esta avenida, me dijo que terminaban pintado y señalizado todo el domingo y empezarán el lunes con la avenida Par. Ah, bueno, es lo que le había manifestado una trabajadora, indica, ¿no?, el oyente. La comuna provincial tendrá que dar oportunamente, entiendo, la información también sobre los desvíos, si iban a intervenir la avenida Parra.
4: Porque no hay ni una información, Parra, ¿no?, de la avenida Parra.
3: Sí, además, últimamente siempre hubo confusión con sus informaciones, ¿no? O sea, no se acataba, ¿no? No se ponía en práctica.
4: A veces daban alguna información sobre suspensión de transporte que no se realizaba. Pero bueno, entonces sobre la avenida Parra, a ver si nos informan los señores de la municipalidad. Sobre lo que manifestaba Daniel del cable que se han hecho colocar los señores del Congreso de la República, pobrecito, no pueden ponerse en su casa. Entonces nos dicen, a ver, les ponen un cable carísimo, pero ¿y ahora dónde están las Singer Bazán o las Usel Pared? Nos dicen que tanto gritan de corrupción cuando les favorece a ellas ni pío. O sea, de repente les agrada el fútbol, por eso han dicho absolutamente nada, a pesar que deben estar muy tristes, porque creo que este es el último mes que cobran, porque ya no van a cobrar de la teta del Estado,
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4: porque
5: no han sido
4: reelectas, no son ni diputadas, ni senadores, ni nada. Así es, estas dos congresistas, tanto a Susel Paredes como Singrid Bazán.
6: Pero una de ellas creo que se va a la alcaldía de Lima.
4: Ah, se va de visita, va a pagar su impuesto de repente, ¿no? ¿A eso se refiere, Daniel?
6: No, como candidata.
4: Ah, ya, candidata. De repente.
6: Si es que no me equivoco.
4: De repente, puede ser,
5: seis,
4: ¿no? Puede ser.
5: 37.
4: Lo de Lima. Pero bueno, Singrid Bazán, ¿no? Realmente, no sé, su paso ha sido intrascendente, aparte de ser un poco de bulla, igualmente que Susel Paredes.
6: Bueno. Eso es lo bueno de algunos izquierdistas, ¿no? Viven como grandes burgueses, pero pregonan siempre o hablan siempre de necesidades, de estar con los pobres, pero viven en lo más alto de la riqueza. El caso de esta ya congresista que felizmente se va, Bazán.
4: Sí, Singrid Bazán.
3: Sí, sí. Al igual que izquierdistas y derechistas, ¿no? En realidad todos en el Congreso.
6: No, pues, pero si tú eres izquierdista, ¿no? Tú eres izquierdista, pregonas que hay que trabajar para el pueblo y demás, y vives en las nubes, entonces, ¿de qué estamos hablando?
4: No, sí, quede claro, sí, también, sí, la compra de un departamento de más de $300,000, ¿ah? Que realizó.
6: Pues si no, pregúntale a la señora Agüero.
4: Ah.
6: Uy. No se compra un departamento en La Habana, ni en Caracas.
4: O en Venezuela.
6: Se va a Miami.
3: En Miami, ¿no?
4: Ahí tiene su empresa. Le va bien los negocios en un país capitalista.
6: Pero llora pobreza.
4: Ah, así es, también. Llora pobreza.
3: Polladitas. A ver,

0: Más información, si está la móvil nos informa, no hay ningún problema. Bueno, se está indicando que va a llegar la ministra de la Mujer. Sí, nos están dando a conocer que se va a realizar una importante actividad. Indican, es la ceremonia de inauguración del Centro de Emergencia
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0: Mujer
1: en la noticia.
0: Y Familia Regular. ¿En dónde? Esto es, a ver, la información que estamos recibiendo en Cerro Colorado. Y para este evento va a llegar la ministra de la Mujer. Será bueno, ¿no? A ver qué es lo que dice la ministra de la Mujer.
2: ¿Cómo se llama la ministra de la Mujer? No recuerdo realmente.
0: Es Edith Pariona, pues.
2: Ah, Edith Pariona.
0: Claro, la ministra de la Mujer,
2: Edith Pariona. Que ella también le quedan pocos días, ¿no? Debe ser una de las últimas ceremonias en la cual va a participar.
3: 6:39.
2: Sí, claro. Ya se acaba todo el periodo justo unos días antes del 28 de julio.
4: Ya está en la transferencia.
0: Claro, ya está en la transferencia y tendrá una nueva ministra.
2: Pero sigue siendo ministra. Pues.
0: ¿Y quién será la nueva ministra? Una que seguramente le diga amén a toda la gestión se viene.
2: No tengo bola de cristal para saber si le va a decir amén o no.
0: Porque a ver.
2: Si la designa la actual presidenta o la presidenta que va a asumir, pues obviamente tiene que estar de acuerdo con un programa de gobierno, ¿no?
0: Sí, sí, sí.
2: No puede ir cada uno por su lado.
0: Sí, es cierto. Pero bueno, el tema que queremos dar a conocer es que hoy llega la ministra, la mujer, porque está indicando que se va a dar la ceremonia de inauguración del Centro de Emergencia Mujer y Familia Regular en Cerro Colorado a partir de las 10 de la mañana. Sí, hoy, 9 de julio, será la concentración en el local social de la Asociación de Vivienda Las Gardenias. Ah, ya, perfecto. Entonces, en Las Gardenias, en Cerro Colorado, esto también para los demás colegas que seguramente o nuestras móviles también, que van a seguramente abordar a la ministra de la Mujer,
3: 40.
0: ¿No? Indican la inauguración de este importante centro permitirá fortalecer la atención integral, orientación y protección de mujeres e integrantes de grupo familiar en situación de violencia, acercando estos servicios a la población del distrito. Entonces, hoy visita la ministra de la Mujer aquí a Arequipa, Cerro Colorado, para la inauguración de este Centro de Emergencia Mujer en la Asociación de Vivienda Las Gardenias desde las 10 de la mañana.
2: ¿Y quién va a recibir a la ministra?
3: Se supone que va a ser el alcalde.
2: Don Manuel Vera. Adiós. Claro. No se aproveche políticamente de nada, alcalde. Usted
4: le va a pedir permiso.
2: Imagínese, porque lo están acusando de que no respeta la neutralidad. Pero lo cierto es que todos los candidatos no la respetan. Y además están utilizando los recursos del Estado para promocionarse un poco.
0: De pasadita lleva cositas. A los candidatos de su partido.
2: De pasadita, por casualidad.
3: 6:41.
2: Pero eso es parte de la política.
0: Pero si hay reincidencia ya puede de repente complicarse su situación, ¿ah? Esto ya tendría que verlo el Jurado Nacional de Elecciones,
2: sí,
0: ¿no?
2: Sí.
0: Así que separe muy bien ahí las actividades. Ah, hay que decirle al alcalde de Cerro Colorado.
4: No debiera ser así.
0: Claro.
4: La verdad, se está aprovechando del cargo y demás, pues.
2: Pero es así. A ver. Ahora, lo importante de todo es que es un acto de inauguración que sí es importante.
0: Sí,
2: ¿no?
0: sí, es lo que damos a conocer.
2: De todo
0: vamos con la llamada telefónica. Adelante. Buenos días, Melodía.
5: Buenos días, señores. Con relación a la anterior noticia, yo quería comentarles de que vienen gente de otras zonas que lastimosamente no tienen, pues no hay necesidad, y lo primero que hacen es ir a agarrar un terreno y decir que es de ellos y que por tantos años que están, pues ya se les da, ¿no es cierto? Después resulta que es una zona de riesgo y ahora hay que reubicarlos, o sea, encima que ellos vienen y usan un terreno que no corresponde, hay que reubicarlos a otro sitio, señor. ¿Por qué no hacen las gestiones correspondientes para que el presidente o la presidenta que ahora va a entrar genere trabajo en sus pueblos? ¿Por qué no en las zonas alejadas o en las zonas donde hace mucho frío, ver cómo hacer, cómo generar negocio, cómo generar trabajo? En Canadá hace demasiado frío, claro que hay mucho dinero, pero podemos generar el trabajo ahí. De repente el gobierno, con apoyo de otros sitios, pueda solucionar esa situación y evitar que tanta migración exista. Entonces, yo por un lado creo que no es dable, porque hay muchas de esas personas que tienen un terreno en una zona, otro terreno en otra zona, otro terreno en otra zona, y lo que hacen es exigir al gobierno que les den título, que les den saneamiento físico, y no es así. A los arequipeños nos cuesta comprar un terreno

0: nos cuesta alquilar, Señor. Eso por un lado. Por otro lado, Señor, tenemos lo del alcalde de Cerro Colorado. Yo tengo una, es algo extraoficial, no sé si es verdad, pero a mí me comentaron de que este señor alcalde tenía algunos acuerdos con el Poder Judicial para que, como ellos iban a darle un terreno para construir la nueva sede del Poder Judicial, con un canje, como que el personal que salía, que era casi indeterminado, no salga ni gane sus juicios para que pueda él poner a toda su gente. ¿Qué sucede? Mi sobrina ha estado trabajando en la municipalidad, ha estado yendo en época de pandemia, así, arriesgando su vida, yendo hasta las zonas altas para llevar alimentos para las personas necesitadas, ayudando a hacer las canastas y todo eso en la época del señor Benítez. Resulta que viene este señor y sin más ni más empieza a sacar a todito el personal. O sea, no ha considerado a nadie, señor. Todo el personal casi indeterminado lo ha sacado. Y eso no me parece justo porque creo que se ha logrado que muchas personas logren que se queden a trabajar. En Caima no han sacado gente. En Yanaguara tampoco han sacado gente. En cambio, mis sobrinas sí la han sacado. Lógico, si existe un convenio por debajo de la mesa en donde el alcalde les da el terreno y les da las facilidades, lógico, los otros habrán dicho no, pues entonces vamos a tener que apoyar. De tal manera que no hay una persona que se haya quedado de CAS indeterminado. Y eso no me parece justo, señor.
1: ¿Sacaron a todos del CAS? Adquirido. ¿A todos del CAS?
0: A todo el personal.
1: Yo le puedo decir
0: todo el personal CAS.
1: Yo le puedo decir que no sacaron a todos. No sacaron, se quedaron,
0: puede
1: se quedó
0: ser, señor,
1: una parte.
0: Pero también ha sido por vara de él mismo, ¿no?
1: Entonces usted me está dando la razón.
0: Está
1: sí, sacaron, en su momento informamos de ello, porque había versiones que habían realizado algún aporte para que los dejen en esa situación de indeterminados. El resto que salió ha emprendido acciones judiciales y algunos de ellos ya han sido repuestos por orden judicial, pero hay algunos otros que todavía siguen fuera cuando realmente se tomó esta determinación por
2: parte
1: de la
2: municipalidad. Es que no todos los procesos duran igual.
1: Sí, 46. Sí, no todos duran, depende de qué juzgado les tocan, qué juez, pueden apelar al IME y entonces pueden estar años de años en esta situación, pero es cierto que salió una gran cantidad, algunos preferidos por el apoyo, qué sé yo, se mencionaba en ese momento, se quedaron en esa situación, acogiéndose a la ley que salió, ¿no? Que los trabajadores CAS que tenían cierta determinada cantidad de años que habían laborado de manera interrumpida, pues tenían derecho a ser
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1: colocados dentro
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1: De la ley 276. Bueno, eso es lo que podemos indicarle a la dama, pero es cierto, muchos trabajadores de CAS se quedaron fuera, por decisión de esta gestión.
2: Sí, es cierto. Vamos a ir con Yoral Miranda, tiene información de este exteriores en la móvil de Melodía. Yoral, adelante, le escuchamos.
4: Bien, perfecto, amigos de Melodía, estamos en la calle 2 de Mayo. Bueno, y gentilmente se acerca una señorita, dice que acaba de terminar de chambear de venta de sus sándwiches, está enseñándome algunas fotitos de su pequeña nieta que está en España. Dice, antes se dedicaba a una vida que estaba perdida, pero ahora ya está vendiendo sándwichitos. Bastantes personas que han perdido su vida por las drogas acá en esta zona.
5: Sí.
4: Perfecto. Bueno, estamos en esta esquina y bueno, y en esta calle, en la esquina de Leticia con 12 de Mayo, siguen las personas bebiendo, cruzan de un lado hacia el otro, y pues ante el paso de los vehículos a esta hora de la mañana. Bueno, entonces, esta situación al parecer ya los tiene sumidos en lo que es las drogas, el tema del alcoholismo, y que lógicamente pues no pueden salir de ello. Hay personas que han logrado reponerse, como el caso que nos cuenta Daniel, nosotros estábamos tomando unos tomas de aquí de esta zona, y bueno, se nos acercó y nos comentó su caso, que lógicamente no quiere decirlo a través de la radio, ¿no?
2: Uh-huh. Bueno,
4: listo, entonces es lo que pasó a esta hora de la mañana. Sí, la gente 48. En esa esquina del 2 de mayo con Leticia, bueno, protegido, pues hay un carro que está estacionado frente a esta vivienda, y después está eso, los tapa ahí, están bebiendo, también hay damas, hay

0: hombres, personas que ya está, se podría decir, estado avanzado de alcohol y estupefacientes y drogas, porque no también lo que están en el medicino. Bueno, nosotros volvemos con más información desde otra zona. Adelante, Melodía.
1: Bueno, ahí está Joran en la zona picante.
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1: Ahí está, él es todo terreno, nuestra móvil con Joran, ¿no?
3: Pero hay testimonio que rescatar.
1: Sí, el cambio, ¿no?
3: Señora, de ya estaba en esa vida y ahora mira, en la misma zona se dedica a vender los sanguchitos y de repente hasta tratando de salvar a alguien más. Ojalá, así sea.
4: Ahora, nos ratificamos en lo que siempre señalamos en Melodía. ¿Por qué hay tanto drogadicto ahí? ¿Por qué venden droga? ¿Y sí, la pues, policía dónde está? Porque la policía, no creo que no 49. Sepa que aquí se vende droga, porque se vende hace años. Sino que ahora se incrementaron, ¿no es cierto? Por eso en horas de la madrugada vemos una mayor cantidad de personas drogadas por las calles. Por este cuadrante, digamos así, que ya se sabe cuál es. Entonces, ¿por qué la policía no interviene? ¿Por qué no detiene a estos narcotraficantes? ¿Por qué no, a través de los servicios de inteligencia que tiene, investiga? A ver, ¿por qué no se detiene de una vez para evitar este tráfico de droga, ¿quién? Esta venta de droga que está...
1: ¿Quién los abastece, no? Ellos serían claro. Los peces gordos, ¿no?
4: Porque ellos tienen que investigar.
1: Ellos o los que están acá, no. De repente son el menudeo, los que están...
3: Los micro,
1: ¿no? Pero no. Ellos deben saber quiénes lo traen al equipo. Igual. La cadena, buscar la cadena, a ver que te trae la droga al equipo.
4: Ahora, estos microcomercializadores de droga también son delincuentes, pues, porque están haciendo un acto delictivo. Entonces hay que detenerlos a ellos y luego, pues, hacerlos cantar, como se dice, ¿no? Para saber quiénes son los que abastecen de droga, quién les da la droga para que la vendan. Y poco a poco ir desencadenando 50. Este serio problema que afecta a mucha gente.
1: Vamos con la móvil 1, don Serafín Ticona, también tiene información desde otro punto de la ciudad. Adelante, don Serafín.
5: Sí, muy buenos días para ustedes en Mesa de Conducción, a los oyentes de Radio Melodía, reitero, buenos días. Ustedes pueden ver la fotografía, falta la tapa de buzón, esto en la avenida Socabaya, al empezar San Martín de Socabaya, justamente antes de llegar a la calle Aplau, ahí se presenta esta falta de tapa de buzón, aquí en el distrito de Socabaya, a los señores de Sedapar, para que puedan llegar la a la avenida Socabaya, y ingresando nomás a San Martín de Socabaya, saliendo de las Malvinas, antes de ingresar a la calle Aplau. Es la información, adelante ustedes.
1: Antes del portal, ¿no? ¿O después del portal?
5: Antes del portal.
1: Ya antes de los toritos, entonces, también, ¿no? Antes de los toritos. Muy bien, perfecto, don Serafín, gracias. En la imagen que nos manda, le han colocado 12 cartones. Dos cartones, dos ladrillos y una piedra como medida de precaución.
3: Y debería poner el letrerito ahí, mi palabra vale, ¿cómo es?
1: Ah, verdad, ¿no? Que
3: ahí lo pone, el cartón debían poner.
1: No desaprovecha la oportunidad y lo pone, creo, en todo sitio. Ayer nos informó don Serafín ahí del puente de Socabaya, el portal o arco que han colocado. Allí también, de repente intentó colocar su frase, pero lo que han colocado indican es Socabaya tiene palabra. ¿Qué quiere decir con ello, no?
4: Que Socabaya tiene palabra.
1: Socabaya,
4: pues, el alcalde no la tiene.
1: El alcalde no la tiene.
4: ¿Qué tal, alcalde? A propósito, inauguró un local el partido político al cual pertenece Avandemos, ¿no? Avancemos, acá por San Lázaro. Estamos viendo algunos videos y no lo veo al alcalde de Socabaya. No sabe si estuvo participando o no.
3: Es que es pollo de otro corral.
4: Es pollo de doble pechuga. Pero parece que esto ratifica la cierta división que habría dentro de esta agrupación política. Sí, creo que no se miran con buenos ojos tanto el fundador del partido 52. Como su entorno con el señor alcalde de Socabaya, que es candidato.
1: Lo que sí se ve...
4: Porque van juntos, ¿no?
1: Varios candidatos, sí, más sí también apegados al señor Benigno, ¿no? Vemos ahí al alcalde Socabaya que quiere ser, creo, consejero. No,
3: pero esto se notó ya desde el último día, ¿sí? La presentación de las fórmulas.
1: El exalcalde de Caima,
3: vimos... Primero hizo su marcha el señor Pollo Mayor por la Plaza España. Estuvieron por ahí y a la hora, creo, Melodía. Apareció... el pollo menor de Socabaya, solito ahí, dando vueltas.
1: Bueno, tendrán que, no sé, ahí ver la forma de cómo se une, porque esto no les va a llevar a buen resultado.
3: Llamen al granjero.
1: Claro. A ver, nos están haciendo el reporte, amigos de Melodía, hay un accidente en la avenida Venezuela, en el carril de bajada, pasando el ingreso a la UNSA, el área de ingenierías. A ver, un accidente, vamos a ver si llegamos con Yoral o don Serafín. Un accidente en la avenida Venezuela, carril de bajada, 53. A la altura del ingreso a la universidad por el área de ingenierías. Ingenierías, accidentes, nos están haciendo el reporte. Vamos con la siguiente llamada telefónica. Adelante, buenos días.

0: buenos días. Acerca de este alcalde y su caballa, no votaríamos por él. Yo le digo al pueblo arequipeño que no voten por ese alcalde. En vez de construir, está destruyendo todo ahí en su caballa. Gracias.
1: Gracias por su opinión a través de Melodía en la Noticia.
2: Bueno, ¿dónde inauguran el local? Me indica, dice que no es en San Lázaro, sino en Jerusalén.
3: Por ahí. Comunicaron que era San Lázaro, ¿no? Entonces, en Jerusalén. Debe ser cerca del colegio de abogados entonces. Porque también nos llamaron de que personas que estaban pasando por el colegio de abogados y nos decían, hay una enorme cantidad de gente que no se puede pasar. Seguro que era por eso. Sí.
1: Sí estuvo en la inauguración del local principal.
4: ¿Sí estuvo?
1: En la calle Jerusalén.
4: 54. ¿Ya?
1: Su palabra es, vale, su palabra es... Mi palabra vale más que un papel firmado. Ah, bueno.
3: Y su presencia pasó desapercibiendo. Sí. Porque en los videos, bueno, algunos que
1: casi no se muestra, ¿no?
3: Casi no se muestra.
1: Hemos estado revisando algunas imágenes, ¿no?
3: Sí, claro. Hemos estado viendo también esta mañana, ¿no? Temprano. Sí. No se nota. Tratamos de ubicarlo y no había.
1: Ahora nos indican, amigos de Melodía, buenos días. ¿Y cuánto de dinero se va a perder desperdiciar en enero cuando ingrese una nueva gestión en Socabaya y comience
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1: a retirar
4: la noticia?
1: Esa frase que está en todo lado. Y incluso los pintados también que ha hecho, ¿no? Porque si ingrese una nueva gestión, de ninguna manera va a dejar esa frase de la gestión anterior. Y claro, no deje de tener razón, amigos oyentes de Radio Melodía. Un nuevo alcalde ingresa con su nueva frase o con su nuevo, digamos, color, ¿no? Algo que lo identifique. ¿Y eso pasaría en dónde? En Socabaya.
4: 6.
1: Claro.
4: 55.
1: Allí se desperdicia dinero, pero por supuesto, se desperdicia presupuesto, cuánto mano de obra, presupuesto en pintado y todo. Ha pintado creo que todos los parques de amarillo y nos indican que efectivamente en enero puede ser que ingrese una nueva autoridad y empieza a cambiar todo. Derroche de presupuesto en los distritos, amigos oyentes.
3: Es el aprovechamiento de los recursos del Estado para hacer campaña. Mm. Y eso lo hemos dicho tanto tiempo atrás. ¿Por qué? Porque hay colores que identifican pues, a los candidatos, al partido político.
1: Que no debería este ser caso, así porque el distrito tiene su color, ¿no?
3: Pero por supuesto, generalmente, claro. Entonces utilizan el color para pintar los parques. ¿Acaso los parques se han ejecutado, se han construido con dinero de los candidatos? No, de ninguna forma.
1: El color del uniforme de los trabajadores.
3: Claro. Entonces es un aprovechamiento pues antiético, inmoral que realizan muchas autoridades. Pero no le dice nada el jurado. ¿Quién tiene que investigar todo ello?
4: 6.
3: ¿Quién tiene? El jurado.
4: 56.
3: Sí, se están aprovechando los recursos del Estado de manera tan evidente, pero para el jurado no pasa nada. Bueno, ¿qué nos dicen? A ver, nos escriben también. Amigos Paz, presidentes de nuestro querido Curf FBC Pierola. Hace algunos minutos ha dejado de latir el corazón de un azulgrana. Nuestro pierolista Jesús Urday ha fallecido. Elevemos una oración por su alma. Descansa en la paz del guerrero amigo Jesús. Es el mensaje que nos dan a conocer a algunos amigos del Club Nicolás de Pierro. Un club
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3: Muy querido aquí en Arequipa, ¿no es cierto? Que ha hecho historia también el Club Nicolás de Pierro. Entonces ha fallecido el pirolista Jesús Urday. Nuestras condolencias para la familia, los familiares y también para todos los integrantes de esta popular institución deportiva. Que
2: descanse
3: en
2: paz, don Jesús. Sí.
3: Sí, adelante.
2: No, se me están preguntando sobre los desfiles. Es a partir de mañana. A partir de mañana, viernes 10 de julio, 6, se inician los
4: 57.
2: Desfiles en diferentes distritos de nuestra ciudad de Arequipa. Luego, los clasificados, tanto de la sur como de la norte, van al campeón de campeones, ¿no? En la avenida Kennedy será en la UGEL Sur y en la avenida Independencia de la UGEL Arequipa Norte. Pero a partir de mañana son los desfiles.
1: Ya, perfecto, con razón que hoy ya están haciendo seguramente el pintado, algunos, como siempre, a última hora. Pero bueno, también nos están indicando, amigos oyentes, que si nos reiteran de este accidente en Avenida Venezuela, carril de bajada, vamos a tratar de
2: debe ser por el puente peatonal, ¿no?
1: Sí, ¿no?
2: Claro, a esa altura porque Ingeniería se está al otro lado.
1: Ah, claro. Entonces, la referencia que nos escriben, ingreso a la UNSA por el área de Ingenierías, Avenida Venezuela, carril de bajada.
2: Ciencias Administrativas, me parece que es el local que está ahí en la bajada de la Avenida Venezuela. Frente a Sociales, ya, para ubicarlo.
4: 6:58.
1: Amigos de Melodía, buenos días. ¿Qué es de cierto que las elecciones municipales se van a postergar porque no hay presupuesto? No, esto ya está establecido ya.
2: Sí, es postergable. Sí.
1: Algo similar estaba corriendo por dentro de RENIC también.

0: ¿no? Que a partir de agosto, septiembre ya no se va a dar DNIs porque no hay presupuesto.
1: Era lo mismo.
0: Algo similar, ¿no?
1: Claro, no, era lo mismo porque integran por DNIs también el equipo, el trabajo DNIs que tienen que hacer para las elecciones. Sí. Pero era un poco de bulla nomás, como decíamos Daniel ayer, ¿no? Ya salió el presidente y dijo, no, la plata Radio está asegurada. Y se acabó el asunto. Entonces sí, va a haber plata para las elecciones, que son el 4 de octubre. El 4 de octubre son las elecciones acá, tanto regionales como municipales.
0: Ah, bueno, nos dicen que no todos son, como dice el señor Daniel, a partir de mañana o pasado. Hoy, por ejemplo, hay encantos. Sí, me dice, a ver, amigos de Melodía, no todo es lo que dice el señor Daniel. Hoy, por ejemplo, es en Hunter, 9 de julio, hora 10 de la mañana, lugar Avenida San Miguel de Piura. Ven con tu familia y brinda todo su apoyo.
2: 59.
0: A los colegios y a nuestros adultos mayores. A ver, este es desfile por fiestas patrias.
3: Porque acá yo tengo 10 de julio.
0: Claro. 10 de julio. Aquí el oyente parece que confunde. En Hunter sí es cierto, pero aquí lo que indica ese desfile, segundo desfile de adulto mayor.
3: Es otra cosa. Debe ser otro desfile.
0: Avenida San Miguel de Piura, jueves 9 de julio, apoya a nuestros adultos mayores, la lucha por un gallardet. Estamos hablando
3: de desfiles escolares.
1: Y en Hunter es mañana en la avenida, o mejor dicho, sí, San Miguel de Piura. A partir de las 8 de la mañana.
0: Ah, debe ser este otro desfile, ¿no?
1: Sí, otro.
0: Ah, bueno.
3: Pues me hiciste quedar mal, mi querido.
1: Sí, los adultos mayores.
0: Un saludo para todos los adultos mayores que nos escriben.
3: Voy a desfilar.
1: Así es. De repente por eso lo dijo Jaén, ¿no? Ya usted lo sabe, ya lo conoce a Jaén cómo es,
3: sí,
1: Jaén.
3: Sí, uno tiene que interpretarlo.
0: Sí.
1: Un poquito más adelante vamos a conocer lo de los desfiles que ayer también,
2: sí,
1: vimos, ¿no?
2: En qué lugares, punto, a qué hora en empieza. Melodía.
1: No solamente el Ujel Sur, también el Ujel Norte. Iremos a la pausa, volvemos, Melodía.
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6: Bueno, continuamos con más información a través de Radio Melodía, Melodía en la noticia. Para hoy, atención, hoy estamos jueves 9 de julio del año 2026. Somos Radio Melodía, la radio del primer lugar en sintonía. Gracias, Arequipa, por su preferencia. Vamos a continuar con más noticias. Antes, atención Arequipa, sí, atención Arequipa. 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Vida Natur, seguimos informando a través de Melodía en la Noticia. Vamos a iniciar una nueva hora con bastante información variada a través de Melodía, junto con don Edgar Añari García en la conducción, junto con las móviles que ya están recorriendo la ciudad. Ya estamos en el lugar del accidente. La participación del público también en Melodía es importante. Quien les habla, su amigo Jaén Palma, le damos el saludo correspondiente. Vamos con información de la hora. Reiterado saludo, don Edgar.
7: Reiterado saludos para todos ustedes, amigos oyentes. Vamos a exteriores, estamos con Yoral. Adelante, Yoral, te escuchamos.
8: Bien, gracias, un saludo para Richita, para toda la gente que también, bueno, algunos colegas vieron por acá, por esta zona, V3A764, es la camioneta Navara, esa camioneta Navara que Nissan Navara que habría colisionado por alcance al vehículo, un vehículo menor, un Kia de placa AXC421. Al parecer este Kia de color blanco, camioneta también color blanca, iba a ingresar. Ya es para ingresar a este paso a desnivel, a la altura de lo que es el Pau Carpata. Pasando lo que es la Facultad de Arquitectura, hay ese desvío hacia la calle Pau Carpata, hacia la derecha, y pues al parecer no calculó o qué le pasó, o habría estado en estado de ebriedad, esa es la investigación, y que habría chocado con esta división de lo que es este muro para lo que va al parte de abajo y lo que es parte de arriba de la vía, esta vía que va al sector de Pau Carpata. Y esta comisaría de Santa Marta, el copiloto habría sufrido un golpe en la frente y que finalmente está acá el copiloto, ha venido su abogado, indican para ver cuál es el tema. Y los choferes, ambos están en la comisaría de Santa Marta, no tienen ningún tipo de lesión. Ha funcionado el IMAP del carro Kia, el de la camioneta Navara, Nissan Navara, es más grande la camioneta, lógicamente también está abollada toda la parte de adelante, toda la parte de delante de la carrocería y también parte del día de lo que es el motor y lo que es el radiador, que finalmente pues ese son daños materiales. Solamente el copiloto es el que había sufrido un golpe en la cabeza y había sido atendido ya por los paramédicos del SAM. Esto ya está pues con la policía, no hay daños personales. Y bueno, se nota en la puerta de este Kia Río, que pues en la ventana

0: del copiloto, hay rastros de líquido, no parece que es el licor, al parecer podríamos decir. Entonces, habría estado en estado de ebriedad, supuestamente el de aquí arriba, entonces habría colisionado con la parte de este sardinel de esta división, y la camioneta navala le había chocado por alcance.
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0: Igual a bastante velocidad. Lo que sucede ahora de la mañana, el tránsito congestionado, por eso no pueden pasar por esta zona de lo que es la avenida Venezuela, con dirección al sector de Pau Carpata. El paso de nivel está totalmente liberado, pero para ingresar de la Venezuela hacia Pau Carpata está cerrado, porque los dos vehículos están ahí, están esperando a la espera de la comisaría de Santa Marta, a la espera de la grúa. Y toda la parte delantera de este río está totalmente destrozada, está hundido el motor, ahí funcionó el airbag, por ello pues el chofer está ileso, pero el airbag en el copiloto no había, por eso él había chocado su frente contra el parabrisas, y eso no ha sido atendido, pero finalmente no ha sido hospitalizado, está conversando con otra persona, indica que su abogado para ver cuáles son los que va a acontecer con relación a ese tema, ya que se va a judicializar seguramente para ver. Porque por acá entonces no hay heridos de gravedad, solamente esta persona con corte en la frente, y los dos choferes han sido llevados para hacer el pasaje correspondiente y todos los trámites para lo que ha sucedido en este choque.
2: Ahora, esto va a demorar, ¿no?, para sacar los vehículos de este Yora, por la forma como ha quedado este Kia, este auto blanco particular, como la forma como ha quedado prácticamente cruzado este Yora, ¿no?
0: Sí, los efectivos de la Comisaría de Santa Marta están dirigiendo el tránsito a esta hora de la mañana para que sea más fluido. 10. Y nos ha indicado que pues demorará cuánto más o menos el que llegue la grúa. Ya le han llamado a la grúa, ¿no? Sí, nos indican que sí, ya la grúa han llamado. Y solo es el tema del tránsito lo que demore en venir a esta zona. ¿De dónde va a venir la grúa? ¿Sabe de dónde, qué sector? ¿De Miraflores? ¿La grúa de la Municipalidad Provincial? ¿O es una grúa particular? Es una grúa particular que debe estar ya por llegar, porque esto sucedió hace más de una hora, como están indicando los efectivos de la Comisaría de Santa Marta, que están el día de hoy aquí, viendo por el tema del tránsito, que ya han sido ya llevados. Ha venido también la ambulancia, ha sido curado esta persona. El copiloto no ha ido a la comisaría. No es necesario que vaya el copiloto. ¿Y cuál es su situación entonces, el copiloto, señor policía?
3: Ahorita solamente no...
0: Ya, disculpe, ya. Perfecto. Ya. Solamente díganme entonces cuál es como testigo también, como testigo podría ser. Bueno, listo. Entonces la situación del copiloto es esa. Entonces está acá, ha venido su abogado, indica. Y bueno, el tránsito se es también congestionado por el motivo de que paran en la Facultad de Arquitectura los buses que vienen del Sistema Integrado de Transporte, las loncheritas y otros carros particulares, y ahí se congestiona, y de ahí tiene que ir. Nadie puede voltear por Pau Carpata. Todos tienen que ir desde el pueblo de Chanjón hasta
4: el auto menor no se dedicaba tampoco al taxi, ¿no es cierto? ¿O sí?
0: No vemos, al menos, a no ser que sea por aplicativo. Es lo que quisiéramos saber,
4: claro.
0: Vamos a apuntarle, porque no nos quiso dar razón el joven.
2: Es un Kia Río, ¿no?
0: Sí, es un Kia Río, bueno, es a tubulares, ¿no?
2: Sí, es.
0: Es full. Amigo, ¿tú eres pasajero o es su amigo? No quiere decir, bueno, pero lo bueno que estás bien. ¿Has avisado a tu familia ya? Sí, a su familia. Bueno, lo bueno que estás bien.
5: 7, pequeño corte, 12. ¿Pusieron
0: puntos o solamente golpecito? Pero sí sangraste un poco. Un poco, ya listo. Bueno, entonces, ¿estaba tomando la persona? ¿Tú sabes? Le chocó por atrás. La camioneta los ha chocado. Entonces, ¿pero usted quería ir por debajo, por el Sanjón, o por la calle, para la calle Pau Carpata? Para la calle Pau Carpata. Bueno, lo chocó y por eso fueron contra el muro. Bueno, venía a harta velocidad. Bueno,
5: melodía
0: no,
5: en
0: no
5: la
0: quiere
5: derogar
0: mucho, pero lo que dice indica que ellos querían ingresar a Pau Carpata, y cuando la camioneta los desvió, entonces la camioneta. Si nos asiente con la cabeza, nos dice que sí, la camioneta es lo... Esto no es la versión, que acá el copiloto va a estar como testigo seguramente con lo que dirá también el tema del dosaje. Está su abogado, no sé si nos quiere indicar algo, está viendo qué es lo que está pasando. Pero ¿qué relación tiene con el chofer ese, de trabajo? ¿Sí van a chambear?

0: Perfecto. Bueno, no, más o menos en qué, en redes, construcciones, ¿qué? En construcción. Bueno, si van a su trabajo, indica, y pues se pasó ello con relación a este choque. Bueno, nosotros nos retiramos, no quiere dialogar mucho tampoco este joven que ha indicado, tiene su versión de la, que ha ido, finalmente ha querido ingresar a la calle para ingresar a la calle Pau Carpata y ha sido chocado por la parte de atrás.
1: Es la vía auxiliar, ¿no es cierto? Para ingresar, sí, la vía auxiliar que va a la derecha. Entonces, aparentemente lo ha chocado por alcance y lo ha estrellado contra el muro central, contra el muro que divide, que ¿no es este cierto? Joven. El zanjón con el ingreso auxiliar a Pau Carpata.
0: Así es.
2: 7, claro, 14. Sale, ¿no?
0: Eso es lo que indica el joven y, bueno, si van a trabajar, es lo que han manifestado, y que lamentablemente puede ser este choque, y que la frente de este joven ha ido contra el parabrisas de Tejía Gris. A ver qué dirán las investigaciones con relación si este el dosaje que arrojará para estos choferes. En lo que podemos indicar es 2 de la mañana, entonces tránsito sigue, en este caso las personas paran siempre melodía para ver qué es lo que han sucedido, algunos toman fotos, otros sacan sus cámaras por el vehículo.
1: Tienen que tener cuidado porque no lo van a chocar por alcance también, por curiosos.
0: por curiosos, se lo he dicho. Listo, nosotros ya volvemos, mi querido.
3: Perfecto, Yoral, ¿ah? Muy bien, Yoral llegó rápido en nuestra móvil, entonces, para dar la información.
1: Tiene una móvil muy veloz.
3: Sí, bastante veloz. Entonces, ambos son blancos, uno es auto Kia Rio, que iba por delante, terminó estrellándose en el parante que divide a la vía a nivel con el Sanjón, bajando de la avenida Venezuela, y el que le chocó por atrás es una camioneta también blanca. A ver, la placa de la camioneta es V3A-764. A ver, en breve vamos a ver a quién le pertenece. V3A-764 y el auto Kia color blanco es de placa AXE-421. Una placa blanca, un carro particular, ¿no? AXE-421 es el Kia de color blanco. Ambos aparentemente son nuevos, ¿no?
1: Claro.
3: Las unidades, pero
1: al
3: bueno.
1: Al menos el auto, ¿no?
3: Sí, pero parece que es más nuevo. Y es la que ha llevado la peor parte, ¿ah?
1: Sí, porque claro.
3: La parte
1: choca
3: que lo estrella,
1: por alcance,
3: ajá, por atrás,
1: el impacto. Por el impacto, entonces lo estrella contra este muro central que hay.
3: Sí.
1: Es el muro que divide la avenida misma.
3: En ese muro
1: hacia arriba,
3: se estrella.
1: ¿No?
3: Y la parte del motor compromete.
1: Ahí lo estrella.
3: O sea,
1: por la fuerza del impacto.
3: El auto sufre doble choque en todo 16. Caso, ¿no? Por atrás, la camioneta, y hace que se estrelle por delante con este muro. Y con adelante lo ha, digamos, doblado todo el...
1: Sí, todo. Ahí está la máscara, todo en el suelo.
3: Sí,
1: ha sido fuertecito. Y la peor parte la ha llevado, obviamente, el auto.
3: Ambos se encuentran, indican los conductores, en la comisaría.
1: Sí, no ha habido, felizmente, ¿no?, daños personales que lamentar. Sí, aparte el golpe que ha sufrido uno de los ocupantes del vehículo, del auto. Entonces ahí están
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1: los conductores,
2: Melodía,
1: propietarios, tratando de arreglar el problema. Bien, vamos a seguir informando, me lo di en la noticia. El titular de la Gerencia Regional de Infraestructura, José Enríquez Mamani, señaló que la entidad deberá realizar más intervenciones después de la entrega de la obra de la autopista Arequipa-La Joya, fijada para el lunes 13 de julio, por el desgaste de dicha vía durante los últimos años. El funcionario regional comentó que la vía está ejecutándose desde hace 15 años aproximadamente, la razón por la cual soportó las fuertes precipitaciones ocurridas en la región. Además, relató que algunos vecinos dejaron materiales durante la temporada de lluvias que ocasionaron grietas en dicha zona. Cabe señalar que dichas obras serán asumidas por el gobierno regional de Arequipa y, además de las intervenciones, el personal de la entidad también colocará la señalética respectiva y muchos otros mecanismos de seguridad.
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3: Bueno, y atención, marchas anunciadas para el 28 de julio ponen en riesgo la economía de miles de comerciantes, dan a conocer. Algunos sectores de la sociedad convocan a una jornada de movilización en todo el país para el 28 de julio, fecha de cambio de mando, tras cuestionar los resultados electorales sin aportar pruebas. Los convocantes anticiparon que no reconocerán al nuevo gobierno. Sin embargo, la Asociación Civil Transparencia, que desplegó una misión de observación en el territorio nacional y en 11 ciudades del extranjero, no halló situación alguna que comprometa la integridad de la jornada y rechazó tajantemente las acusaciones de fraude sin evidencia y cualquier anuncio de desconocimiento.

0: Conocer los resultados oficiales de la elección. La experiencia reciente muestra que estos episodios de tensión terminan afectando a los ciudadanos. Las últimas protestas en el centro de Lima golpearon a más de 20.000 comerciantes con pérdidas superiores a los 100.000, o en este caso a los 100 millones de soles diarios, una caída de hasta 50% en las ventas de restaurantes y unos 20 millones de soles diarios que el Estado dejó de recaudar en IGB, además de restricciones que impidieron a los turistas recorrer libremente el centro histórico. El antecedente de inicio del 2023 fue aún más severo. En Arequipa las pérdidas superaron los 1.000 millones de soles, según la Cámara de Comercio e Industria de la región, mientras que en el Cusco las cancelaciones de reservas turísticas llegaron al 90% y el sector perdía 2 millones de soles diarios, con más de 400 turistas varados por el bloqueo de vías. En ese contexto, el presidente José María Balcázar anunció que invitará a la presidenta electa a una reunión en el Palacio de Gobierno para iniciar la transferencia de mando con todas las facilidades del Ejecutivo. La vamos a invitar a ver si acepta, en este caso esta semana que viene, para tener una reunión en Palacio, declaró así el presidente de la República. Una transición ordenada resulta clave en un momento en que el país ya enfrenta el riesgo del fenómeno del Niño, indicó el presidente.
1: Dos trabajadores de un consorcio que ejecuta la obra de agua y desagüe en el distrito de Chala, provincia de Carabelí, resultaron afectados a la tarde del día martes tras una presunta exposición a gases tóxicos acumulados en un pozo séptico, por lo que tuvieron que ser evacuados de emergencia al centro de salud de Chala. Según versiones de personas que se encontraban en la zona, el accidente ocurrió cuando los obreros retiraron un tapón de prueba de una tubería que permanecía sellada desde hace varios meses. La maniobra habría liberado gases acumulados en el interior del sistema, provocando que ambos trabajadores sufrieran una aparente intoxicación mientras realizaban sus labores. Compañeros de trabajo y vecinos auxiliaron a los afectados y los trasladaron al centro de salud de Chala, donde recibieron atención médica. Tras el incidente, algunos trabajadores señalaron que presuntamente el personal no disponía de equipos de protección especializados para intervenir en casos confinados, como máscaras con suministro de aire o equipos de respiración, implementos considerados esenciales para este tipo de trabajo.
0: 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Luye Isaje Espinosa Balcárcer, es el secretario del Sindicato de Construcción Civil, ¿no? Detenido. Y Juan Miguel Chicata Orihuela, también detenido. Ahora han pedido la detención preliminar por 7 días. Sí, ambos de Construcción Civil cumplirán 7 días de detención preliminar por disposición del Poder Judicial al ser investigados por el presunto delito de exigencia extorsiva en agravio de la empresa APM, contratista general SAC.
2: 7-21.
0: Extorsión, ¿no? Es lo que está indicando aquí la Fiscalía. La medida fue dictada para que la Fiscalía realice diligencias urgentes tras la denuncia de presuntas exigencias para contratar personal en una obra. El primer juzgado de investigación preparatoria de Cerro Colorado, a cargo del juez Eddie Leva Cascamaita, declaró fundado el requerimiento presentado por el Ministerio Público dentro de una investigación por flagrancia. Según la denuncia de los representantes de las empresas afectadas, los dirigentes habrían realizado llamadas telefónicas en las que exigían la contratación de trabajadores para la obra del nuevo local del Poder Judicial, ubicada en el sector de Semirural Pachacútec, en Cerro Colorado. Los investigados fueron intervenidos la mañana de ayer por la policía luego de los hechos registrados en la obra, donde presuntamente se ocasionaron daños al cerco perimétrico, se destruyeron cámaras de seguridad y se habrían amedrentado a vecinos que transitaban por la zona. Tras la detención preliminar, permanecerá bajo custodia policial mientras la Fiscalía desarrolla las diligencias correspondientes. Durante este plazo, el Ministerio Público realizará la toma de declaración de los involucrados, agraviados y testigos, además de pericias y otras actuaciones destinadas a esclarecer los hechos, determinar las responsabilidades de los investigados. Esto podría aumentar, por el momento es de detención preliminar por 7 días. Que están dando a conocer, de ahí viene el trabajo de la Fiscalía, podría esto ya convertirse, ¿por qué no?, hasta una detención preventiva. Vamos a ver qué pasa, amigos oyentes de Radio Melodía.
1: Seguimos informando, pese a que nunca se concretó el decreto de urgencia por más de 1.800 millones Melodía. Para la compra de material médico, el Sindicato Nacional de Trabajadores del Seguro Social de Salud alertó sobre un presunto pitufeo por parte de la Presidencia de Salud con el fin de incrementar el precio de los medicamentos para 27 millones de asegurados. Walter Saavedra, secretario general del sindicato, señaló que las compras de medicinas se están programando mediante una delegación de facultades con conocimiento del actual presidente ejecutivo de salud, Jaime Moreno Eustaquio. Según la resolución, se dispuso que las redes de prestaciones, 23. Redes asistenciales y órganos prestadores nacionales ejecuten la adquisición de dichos bienes estratégicos en un plazo máximo de 30 días desde su notificación. Han ideado, dijo, otra forma, que es la delegación de facultades implementadas por el presidente Moreno. A través de esta modalidad, los precios de las medicinas se incrementarán entre 3 y 4 veces, hasta un 300% del costo real, porque ya no compran al por mayor, sino al menudeo. Esto es un pitufeo en la compra de medicamentos, afirmó Saavedra.
0: Seguimos informando a través de Radio Melodía, Melodía en la noticia. El alcalde de Cerro Colorado habría vulnerado el principio de neutralidad tras participar en una presunta actividad proselitista realizada el último lunes en la asociación Carlos Bacaflor en dicho distrito. Como autoridad en funciones, está obligado a mantener imparcialidad frente a organizaciones y candidatos durante el proceso electoral. Según el decano del Colegio de Abogados de Arequipa, Jorge Sumari Buendía, trascendió que en la actividad se presentó al candidato del Movimiento Regional Fuerza Arequipeña para el distrito 7, de Cerro Colorado, 24. Alfredo Alejandro Coya. Seguramente porque nadie lo conoce y en su desesperación están presentándolo, que actualmente es regidor en el distrito. Asimismo, también las imágenes difundidas también se observa la presencia del candidato a gobierno regional de Arequipa, ¿no? Entonces, el decano del Colegio de Abogados de Arequipa, Jorge Sumari Buendía, señaló que estos hechos configurarían una presunta vulneración al deber de neutralidad política, ya que una autoridad en ejercicio no debe participar en actividades orientadas a promover candidaturas o favorecer a una organización política. El abogado explicó que, de confirmarse la participación del burgomaestre en un acto de campaña, el Jurado Nacional de Elecciones podría iniciar un procedimiento administrativo sancionador. La primera medida contemplada sería una llamada de atención, añadió. No obstante, Sumari Buendía advirtió que una eventual reincidencia tendría consecuencias más graves. Precisó que si el alcalde de Cerro Colorado vuelve a incurrir en una conducta similar, podría quedar impedido incluso de postular en las elecciones 7, regionales y 25. Municipales 2026.
1: Bien, tenemos intervención telefónica. Buenos días, este es Melodía.
2: Buenos días, señor periodista.
1: Buenos días.
2: Bueno, a la atención periodística que ustedes mencionan de la extensión de los sindicatos, ¿no? De trabajadores de construcción civil. Yo hago mención a esto, que digo, ¿se acuerdan ustedes que nosotros somos un grupo de los que fuimos estafados, timados, al trabajo de la construcción del consorcio penitenciario MISTI, coludido con CODECON? Y nosotros presentamos una denuncia. Nos acercamos a la Divincri para que los detengan también, pues, como coactores de estafa, pero nunca nos hicieron caso. Yo digo bien claro, acá la justicia simplemente es dirigida, y hago mención a esto, y por favor, si quiere decirme una réplica, por favor, háganmela, por favor. Porque la verdad, nosotros fuimos, yo personalmente fui a la Divincri y presenté quise presentar mi denuncia, y me dijeron que no procedía. ¿Por qué? Porque simplemente era una falta de pago y que no nos habían timado, pero claramente nos habían timado. ¿Por qué? Porque nos pagaron las primeras veces y nos engañaron de que sí, te voy a pagar, que no salía el presupuesto, que mañana, que pasado, y nos estafaron con 3 millones de soles hasta hoy día. Y no hubo ni un fiscal se apiadó de nuestro caso y dijo, a ver, vamos a ver, vamos a llamar la atención, vamos a verlo. Pero digo una cosa, ahora, ¿por qué esa empresa? Yo no estoy en contra también de que los señores que lo busquen, que es lo justo y necesario, porque para eso está la justicia. Pero yo hago mención, ¿qué pasó con ese tiempo de nosotros?
3: 7, ningún 27.
2: Fiscal, ni un juez, ni la misma policía se ha quedado de nosotros por la deuda que nos pidieron y nos estafaron, nos timaron. El consorcio penitenciario MISTI, que hoy está trabajando con otro nombre, y hasta el día de hoy, chao Rosa, no pasa nada, se fregaron a un trabajador de a pie o a un pequeño empresario, ¿qué nos importa? Acá lo que vale es los empresarios grandes, los que tienen voz y votos son ellos, una reflexión y haga un comentario, creo que no estoy equivocado. Por eso digo, si tienes alguna pregunta, háganmela, por favor. Gracias.
0: Entiendo que usted entonces ha trabajado, ¿era un proveedor para este consorcio?
2: éramos proveedores. Ya. Eso lo hemos ido a la prensa.
0: Y nunca, nunca les llegaron a cancelar por completo.
2: Hasta el día de hoy, señor, no nos han cancelado un sol. Han cerrado sus puertas, se aprovecharon del tema de la pandemia y hasta el día de hoy. Hoy día está trabajando ahorita la empresa Consorcio Penitenciario MISI con otro nombre. Creo que es este consorcio Males, no sé, pero la verdad sigue trabajando.

0: ¿Y es el único proveedor usted? ¿Hay otros también?
1: Somos, señor, no le digo, son 3 millones que nos han estafado un grupo de proveedores, 3 millones de soles, ya, con facturas, señor. Uh-huh. No le estoy hablando yo porque simplemente me dio la gana o estamos dejándonos por un... Por eso digo yo, la justicia simplemente...
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1: Pachico no cuenta. Entonces, sinceramente, esto decepciona, sinceramente. Muchas gracias, señores.
3: No. A usted la gracias por participar.
1: Alguien se apiade, pues, hasta ahorita. Ya, por ejemplo, a mí personalmente me han sacado 150 mil. A una amiga, a una compañera, que no voy a decir su nombre, pero sí, se la le escaparon con casi 1 millón de soles, con maquinaria, agregados y 8 cuartos. Hasta el día de hoy, la señorita...
2: 7, 29.
1: Es terriblemente, no sé cómo estará, pero ahorita seguimos. ¿Qué pasa? No pasa nada.
3: Una lástima.
1: A los que realmente son importantes, a los empresarios. Pero tal pequeño, ni lo cuentan, señor. Gracias.
3: Muy bien. Muchas gracias por su participación. Sí, recuerdo, aquí en la radio hemos tratado este problema de muchos pequeños empresarios que prestaron servicios y no les pagaron. Pensé que ya les habían pagado, porque este dos se
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3: Y no les pagan hasta ahora. Yo no sé hasta cuándo los señores del Ministerio Público, Poder Judicial, pudiesen intervenir para que les paguen. Están reclamando un derecho. Ellos prestaron un servicio, tienen toda la documentación pertinente, pero no les pagan. Y esto ocurre con demasiada frecuencia en el país. Es una lástima lo que les ocurre. Ojalá se escuche pues la protesta también de los ciudadanos a los cuales se les debe dinero. Bien, amigos oyentes, vamos a ir a la pausa, luego seguiremos informando. 30. Este es Radio Melodía.
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22: Bueno, continuamos con más información a través de Radio Melodía, Melodía y la Noticia. Para hoy, atención, hoy estamos jueves 9 de julio del año 2026. Somos Radio Melodía, la radio del primer lugar en sintonía. Bueno, vamos a continuar con más noticias y más información. Nuestro móvil 37. Informaba desde el mismo lugar sobre este lamentable accidente en Avenida Venezuela. Se está tratando de mover a estas dos unidades que han chocado. Es un choque por alcance. La camioneta impactó por detrás al auto Kia. Un Kia Río, ¿no? Color blanco, y este se ha estrellado con el muro que divide entre el Sanjón y la bajada de la Avenida Venezuela que va hacia la calle Pau Carpata. Sí, esa especie de callejón, de pasaje o de vía, no hay paso por el momento.
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22: No hay paso por el momento, según la información que estamos recibiendo. La policía ya está en el lugar, tal como informaba Yoral Miranda desde el mismo lugar, amigos oyentes de Melodía.
23: Bien, seguimos informando Melodía en la noticia. La nueva celda transitoria del relleno sanitario de Quebrada Honda, en el distrito de Yura, ya comenzó a operar, pero su vida útil será de apenas 3 años. Así lo informó el subgerente de Saneamiento, Salubridad y Salud de la Municipalidad Provincial de Arequipa, Milwar Jesús Carnero Buiza, quien precisó que se trata de una medida temporal mientras se ejecute el proyecto definitivo. El funcionario explicó que paralelamente la comuna provincial

0: impulsa el proyecto del nuevo relleno sanitario de Quebrada Honda, el cual demandará una inversión cercana a los 236 millones y permitirá atender la disposición final de residuos de la población durante las próximas décadas. No obstante, este está en estudio y no se cuenta aún con expediente. Carnero explicó que la ejecución de esta obra definitiva dependerá del cumplimiento de los procedimientos técnicos y
1: administrativos. 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
0: Hay que ponerse a trabajar con mayor énfasis en esto del futuro relleno sanitario, porque si no vamos a tener serios problemas. No hay que olvidar que es el único relleno sanitario de carácter oficial que tenemos aquí en Arequipa. Debería haber unos dos o tres, pero bueno, eso dependerá de las autoridades.
2: Vamos con la móvil, tiene información don Serafín Ticona desde exteriores. Adelante, don Serafín.
3: Sí, muchísimas gracias a ustedes por estar correspondiente, a los oyentes de Radio Melodía. Reitero, buenos días. Sí, bueno, Miguel Gracia presenta una emergencia y los amigos de la compañía de bomberos están dando vueltas porque no hay cómo pasar de un lado al otro por este problema de la construcción de la avenida principal de la avenida Miguel Grau, porque ya se puede aperturar varias vías que están con escombro, pero la empresa que está construyendo no quiere habilitar, porque nos hemos enterado que están van a pedir ampliación de plazo y ampliación también de presupuesto. Esto ya hemos tenido conocimiento que esta empresa que está construyendo la avenida principal de Miguel Grau va a pedir ampliación de presupuesto y ampliación de plazo. Y ahora los amigos de Rojo quieren pasar de un lado al otro, pero no lo pueden hacer, prácticamente están perdidos. No sabemos qué emergencia hay, por eso es que la ambulancia está merodeando para poder pasar de un lugar hacia el otro. Entonces a la empresa se le pide, a la empresa constructora, que ya le aperture las vías que ya están culminadas, ya están completamente adoquinadas y se puede ya permitir recogiendo el escombro para que puedan pasar de un lado hacia el otro, más que todo de Mariano Melgar hacia el otro lado. Es la información, ¿verdad? Sí, pero muy bien.
2: Perfecto, don Serafín, gracias por la información desde exteriores. Ah, bueno, esto en Miguel Grau, Pau Carpata. Seguimos informando a través de Radio Melodía, Melodía en la noticia. Entonces, atención, vamos a corroborar porque también tendrían que volver a retomar con los trabajos en el Iren Sur.
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2: Las obras que estaba paralizado debido a que los trabajadores tenían que ir a protestar. Obviamente convocado por su directiva, ¿no? Pero ahora se informa que retornan los trabajos, por ejemplo, en la nueva sede del Poder Judicial en Cerro Colorado. Algo similar debe pasar en otras obras también, de donde salieron los trabajadores, las mismas avenidas aquí en el cercado de Arequipa. Vamos a hacer un recorrido con nuestras móviles también. Y ojalá sí, porque estaban protestando los familiares de los pacientes allí en el Iren Sur.
0: Con justificada razón. Ahora se está diciendo de que va a haber una protesta, en todo caso una paralización a nivel de la región, o sea, otras regiones de construcción civil. Esto para defender a los dos dirigentes sindicales que han sido detenidos. Vamos con la intervención telefónica. Este es Radio Melodía. Buenos días.
5: Buenos días. Buenos días, señores de Radio Melodía.
0: Buenos días.
5: Sobre la avenida Miguel Grau. Señor, con la paralización que hicieron hace 3 días, que no han ido a trabajar, están obstaculizando para poder entrar a nuestros garajes. Señor, nosotros pagamos alquiler donde guardamos nuestros... ¿Hasta cuándo no lo van a terminar? Yo escuché en su emisora hace un tiempo, el encargado dijo que el 15 de julio iban a entregar. A este paso, señor, no lo van a entregar. Están apenas en la recta de la 8 de octubre, están en el empedrado de la Berma. Ah. Y no sé hasta cuándo vamos a soportar eso. Ya deben trabajar. Mira, 3 días que se fueron a su manifestación no lo hicieron. Y estamos abandonados. Así como dice el señor periodista que no puede pasar la ambulancia de los bomberos, así nos perjudica a nosotros también, señor. Estoy muy molesta de esa parte. Gracias.
0: Muy bien, muchas gracias por la llamada y compartimos la preocupación que usted tiene. Cuando se hacen obras de esta naturaleza, hay que apurarse, porque no solamente afectan a los vecinos, afectan a una serie de negocios que también hay por la avenida. Entonces, ¿no se han puesto a pensar los señores de Pau Carpata? Contraten empresas que realmente sean responsables. Ahora, pues, un caso especial, ¿no? Con esto que los trabajadores abandonan la obra y se van a protestar también. Hay que ser mucho más responsables. Pero bueno, amigos oyentes, ojalá que intervenga la municipalidad. A ver, ¿qué nos dicen? Parlamento Andino reconoce el concurso de ganado de Lidia, del distrito de Cayoma, como legado cultural de la región. el día viernes 10 de julio será entrega oficial de la resolución emitida por el Parlamento Andino a la Municipalidad Distrital de Cayoma, reconociendo el concurso ganado de Lidia como valioso aporte cultural de promoción turística y económica. El concurso de ganado de Lidia se realiza cada 5 de octubre en el marco del aniversario del distrito de Cayoma, provincia de Cayoma. Desde su primera edición en el año 2014 ha logrado reunir a cerca de 10.000 asistentes, anualmente consolidándose como una tradición viva que impulsa y preserva la crianza del toro de Lidia, una raza autóctona de notables características, además de promover el conocimiento, conservación y la difusión de esta expresión cultural del Perú. El concurso de ganado de Lidia se lleva a cabo respetando lo establecido por la Ley 30.407, Ley de Protección y Bienestar Animal, cuyo objetivo es garantizar el bienestar y la vida de los animales. En concordancia con esta normativa, 44. El concurso destaca el arte del torero profesional como una expresión cultural y artística en un formato que no contempla la muerte del toro, ni prácticas que impliquen maltrato o sufrimiento innecesario. La activa participación de comunidades locales, asociaciones ganaderas, peñas, taurinas, municipios y organizaciones culturales, confiere al evento un carácter colectivo y participativo, reforzando el sentido de identidad, pertenencia y orgullo por las tradiciones que...
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0: Ganado de Lidia, ¿no? En Cayoma. ¿Te conoces eso, Jorge?
2: Claro, claro. Típico allá, ¿no? En la provincia de Cayoma y otras provincias también, ¿ah?
0: ¿Eh? ¿Y quién va a recibir esta distinción? Es el alcalde distrital de Cayoma, Juan Delgado Lacacta. Porque una cosa es la provincia de Cayoma, ¿no es cierto? Sí, y otra cosa es el distrito de Cayoma. A veces se confunde un poquito, pero es el distrito de Cayoma. Muy bien, entonces valga el reconocimiento para los ganaderos. ¿Ah?
1: 7:45
0: que tienen en este lugar.
2: Toros bravos. Toros de Lidia. Muy bien, seguimos informando a través de Radio Melodía, Melodía en la noticia. No hay ningún problema si en Pucarpata nos pueden, no sé, desde el municipio a ver, no sé si la autoridad o el gerente municipal nos puedan actualizar a ver esto de la avenida Miguel Grau o en Miguel Grau estas obras, ¿cuándo realmente se va a terminar? Sí, ¿cuándo realmente se va a terminar, no? Porque están molestos los vecinos, no han trabajado estos días, entonces hay cierto retraso y sería bueno a ver si alguien del municipio pueda darnos la actualización, darnos la información, más que todo para los amigos oyentes de Melodía de esta parte, ¿no? De esta parte del distrito de Paucarpata. Seguimos informando, atención, y también les damos a conocer, amigos oyentes de Radio Melodía, que si no es que estén en el penal de Socabaya, nos ponen aquí, y claro, ¿no? Los dirigentes 46. Están todavía con detención preliminar de 7 días. Entiendo, están en una de las carceletas, aquí debe ser de la Divincri, ¿no? En la carceleta. No es una prisión preventiva.
0: No están en la cárcel.
2: No están en la cárcel, es una detención preliminar, que todavía están en las carceletas que hay en la Divincri o en las comisarías.
0: Cuando se lleva ya a los detenidos a la cárcel es cuando tienen prisión preventiva. Entonces es totalmente diferente. No es el caso de los dirigentes de Constitución Civil. Tienen detención preliminar.
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0: No están en la cárcel. Bueno, nos señalan también a Vivía WhatsApp. Nos dicen, buenos días, señores de Radio Melodía. Quiero hacer llegar mi queja porque en Salud de Cerro Colorado estoy más de 3 meses para conseguir una cita para mi control. Soy una persona diabética. Dan este número ahí, el número 054-36-9222 para la cita, así que se llame a partir de las 7 de la mañana. Se llama y ni siquiera ingresa la llamada, la cuelgan automáticamente. Hoy he hecho 50 llamadas.
1: 7:47.
0: Ahí está la captura de pantalla, la captura de las llamadas que ha hecho la persona. ¿Cómo puede ser posible tanto tiempo para el control de un mal que avanza y avanza y avanza? ¿Sí? Entonces, a ver si reflexionan los amigos de él que tienen a su cargo la conducción del Hospital de Salud de Cerro Colorado.
2: También nos indican, buen día amigos de Melodía, hoy habrá un desalojo en la calle Paucarpata 110, calle Paucarpata 110, aquí en el cercado de Arequipa. El juez no toma en cuenta las 2 apelaciones que hay por la otra persona, es policía y su papá también, a ver si van a las 8:50 de la mañana, hoy... Hay 2 sentencias a favor y el juez no lo toma en cuenta. Ya, debe ser una persona que está muy cerca a todo este proceso. En todo caso, estaremos pendiente y, ¿por qué no?, conversando un poco más con los propietarios, las personas involucradas, pero nos dan ese dato. Compartimos con ustedes, amigos oyentes, nuestra móvil estarán atentos. Entonces,
1: 48.
2: Nos indican que habrá un desalojo en la calle Pau Carpata 110, a partir de las 8:50 de esta mañana, ¿no? De esta mañana un desalojo aquí en la calle Pau Carpata, ojalá que no pase a mayores.
0: Bien, tenemos a Pablo con la móvil de Melodía. Pablo, buenos días, adelante.
4: ¿Qué tal, don Edgar? Muy buenos días, amigos de Radio Melodía. El reporte de lo que mencionaba Yora, el más temprano, bueno, ya se han logrado retirar la camioneta en la cual ha chocado contra un auto Kia, esto en la avenida Venezuela, un poco más abajo de la puerta de ingreso de la Universidad Nacional de San Agustín por la avenida Venezuela. Ya ha sido retirada esta camioneta utilizando una grúa y se ha habilitado un pequeño espacio para que autos menores puedan utilizar la vía auxiliar que sale directamente a lo que es la avenida Pau Carpata. Ya se ha logrado habilitar un pequeño espacio y los vehículos están pasando de manera restringida, ciertamente, porque solo pueden pasar autos pequeños, porque el auto Kia se ha retirado un poco, ¿no? Un poco, se ha dejado un poco de espacio para que los autos puedan pasar sin mayor problema. Pero ya ha sido retirada un auto, en breve va a llegar la misma grúa para poder retirar esta unidad y ya se pueda liberar por completo se pueda retirar esas ambas unidades y se pueda habilitar el tramo de la avenida Venezuela, un poco más abajo de la puerta de arquitectura de la avenida Venezuela en la UNSA, y donde se realiza pero ya se logra retirar un carro, falta otra unidad para que se pueda liberar por completo la vía rápida de la avenida Venezuela. En breve más información, Jaime.
0: Muy bien, gracias por el reporte, Pablo. Entonces ya...
2: Ya retiraron.
0: Sí, retiraron. En buena hora, para evitar problemas en el tránsito vehicular. Bien, de este accidente que reportaba muy temprano Radio Melodía, y completaba la información nuestro compañero de labores, Pablo, indicando que ya se normalizó el tránsito vehicular. Y ahora nos daba detalles temprano, ¿no? Del propio lugar del accidente también. Muy bien, vamos con la intervención telefónica. Buenos días, adelante.
6: ¿Aló? Muy cordiales, sí. Saludos, señores de Radio a toda esa prensa principal de la región. Acá que quiero hacer mediante esta emisora principal, quiero comunicar a CEDAPAR. Acá ha suscitado por calle Abelardo Quiñones, que pertenece para Socabaya. Socabaya, ese Abelardo Quiñones estaba haciendo, ha botado tierra para asfaltar. Más de un mes ya ha demorado. Ayer vino un caterpillar, estaba trabajando, lo ha destapado todo el bozón principal. ¿Cómo se le ocurre? ¿Esa obra será directo del municipio o es una empresa que está realizando? Yo rogaría, mediante estas ondas y llamados que aparte no contesta, rogaría los presidentes ahora que pueden verificar prácticamente, no van a echar la culpa. El tapón estaba bien.
2: ¿Tendrá usted su número de conexión, mi amigo?
6: Lo que pasa es que caterpillar lo han botado todo. Así no es. Que verifique, señores, CEDAPAR, por favor, ahora mismo, que lo han tapado con piedra todavía. Está horrible. No va a poder, tierra va a entrar. Va a haber un diferentes sitios.
2: Mi amigo, ¿tendrá su número de conexión, por favor?
6: ¿Cómo?
2: ¿Tendrá usted el número de conexión o el número de contrato que aparece ahí en el...?
6: Ahorita tengo, espero.
2: A ver, ¿cuál es? A ver. O en todo caso... A ver, no sé.
6: 12-32-787.
2: Ya, 12-32-787. Perfecto. 12-32-787, ¿no? Entonces, ¿tomó nota, don Ernesto Delgado?
6: Perfecto. ¿Aló?
2: Sí. A ver, CEDAPAR nos indica que repita usted la dirección.
6: Ya. ¿Qué organización de 3 de octubre?
2: 3 de octubre.
6: El sector Socabaya.
2: La parte de arriba.
6: Calle Abelardo Quiñones.
2: José Abelardo Quiñones.
6: Es una vía que están haciendo asfalto.
2: Están trabajando ahí. Probablemente han roto.
6: Ya. Ahí está.
2: Muy bien. Gracias, mi amigo. Ya tomó nota también don Ernesto Delgado de CEDAPAR, ¿eh? Pero ojo, hay trabajos en la zona de reasfaltado, ¿no? Estoy en Socabaya, la parte que le corresponde de 3 de octubre. Muy bien, está en línea el gerente de desarrollo social de la comuna provincial de Arequipa, el señor Franco Vicente Navarro Rondón. además el encargado de una de las actividades principales para lo que va a ser el aniversario de Arequipa, ¿no?
7: Siete,
2: como es, por ejemplo,
7: 53.
2: El corso de la amistad. A ver, señor Franco Navarro, ¿cómo le va? Buenos días, bienvenido a Melodía.
8: ¿Qué tal? ¿Cómo están todos ustedes? Muy buenos días. Un cordial saludo a todos los radioyentes de parte de la nuestra señora alcaldesa, la doctora Rocío Osco, y el mío propio. Mi nombre es Franco Navarro, gerente de desarrollo social de la Municipalidad Provincial de Arequipa.
2: Bueno, usted no está en la comisión. Tengo entendido que está encargado en la comisión organizadora del corso, pero supervisando el tema del corso, o está también todas las actividades, señor Navarro.
8: Sí, estamos. O sea, la Municipalidad Provincial de Arequipa ha conformado una comisión ejecutiva integrada por tres personas. Quien está como coordinador de esta comisión ejecutiva es mi persona, Franco Navarro. Asimismo, también nos acompaña en la comisión la doctora Shirley Valderrama y el licenciado Carlos Sánchez.
2: Ah, ya. Tres conforman la comisión de todas las actividades, de todo el festejo de la aniversario de Arequipa, ¿no?
7: Qué siete.
0: ¿Y cuándo, señor Navarro, y cuándo van a dar a conocer el programa oficial de festejo por Arequipa?
8: Bueno, a raíz que nosotros hemos heredado en sí la comisión ejecutiva, recién hemos cumplido creo un mes de este trabajo. Ajá. Entonces hemos tenido que realizar una replanificación y replanteo varias actividades. En este caso, el lanzamiento ya de manera oficial de las actividades por el aniversario de Arequipa, lo estamos programando para el día viernes 17 de julio del presente.
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8: y de esta manera poder
7: noticia.
8: Compartir todas las actividades.
2: Ya ¿Han empezado de nuevo todas. Prácticamente, señor Navarro, han empezado de cero de lo que ya se estaba avanzando en la anterior gestión?
8: El detalle es que, bueno, quien le habla ha solicitado actas, ha solicitado reuniones y, bueno, técnicamente no hemos encontrado un buen trabajo establecido. Técnicamente no ha sido un trabajo nutrido.
0: Claro.
8: Hemos ido poco a poco teniendo que apalancar las actividades, reuniones con empresas privadas para poder finiquitar
7: un presupuesto establecido.
8: Y sabemos que estas actividades, si tenemos el gasto público por parte de la municipalidad, no vamos a poder coberturar todas las actividades. Es más, a comparación del año pasado, a través del PIA 2026, la aprobación de la partida presupuestal para festejos ha disminuido. Del 2025 al 2026 ha tenido una disminución considerable.
0: ¿De cuánto es, más o menos?
8: Superando los 170 mil soles aproximadamente.
0: El presupuesto al 100%, ¿cuánto vendría a ser entonces?
8: Casi unos
9: 300. ¡Melodía!
8: Supera un poco más de 300 mil dólares.
0: Ahora, usted señala que tiene que replantear muchas cosas. ¿Esto significa que va a haber actividades novedosas y algunas se van a separar, se van a eliminar?
8: Bueno, en este caso lo que estamos priorizando son las actividades masivas, actividades que tengan de reales. Y asimismo también estamos exhortando también a la población, ya que hemos tenido, por ejemplo, en la intervención del recorrido por el Corso de la Amistad.
7: Siete, con instituciones, 56.
8: Ya sea Fiscalía, Policía Nacional, CEDAPAR, CEDAL, ¿no? Y varias instituciones involucradas, para que de esta manera poder cobertura lo que es la seguridad.
0: Claro, se confirma. Para terminar la primera parte, ¿qué actividades en todo caso se van a replantear y se van a eliminar o se van a dejar de hacer?
8: Bueno, como le vuelvo a repetir, de manera oficial las vamos a conocer el día 17 de julio del presente, para que de esta manera toda la población de Arequipa esté invitada, tenga el realce correspondiente, la seguridad, lo que estamos planteando, y lo que es la
9: de
8: las instituciones que nos puedan ayudar, por ejemplo, las empresas privadas, para poder técnicamente tener un presupuesto y podamos ya tener ese realce que todos los arequipeños queremos, por los 485 aniversarios de Arequipa.
2: Sí, es importante ahí el aporte de la empresa privada. Pero a la última inspección que han realizado, señor Navarro, ¿se confirma que el corso va a ingresar este año a la Avenida Dolores?
8: Bueno, lo que nosotros hemos planteado como comisión ejecutiva es para evitar el tránsito vehicular que genera el disloque años atrás de Ormeño, Salaberry. Entonces, se ha replanteado que tengamos por la avenida Independencia va que hasta el Víctor Lira, y de Víctor Lira voltee en dirección a la Avenida Dolores, terminando o culminando casi unos 60 o 80 metros antes de la Avenida Los Incas, para que de esta manera tengamos el punto final.
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8: Y ya los vehículos de carga ancha, los vehículos que sabemos que en sí están realizando su desplazamiento durante todo el corso, tengan el disloque y tengan el acceso a estas avenidas principales.
2: Aunque no sería la primera vez, ¿no? No sería la primera vez, porque ya hubo años anteriores donde creo que ya ingresó la Avenida Dolores, ¿no?
0: pero el recorrido fue mucho más largo, porque llegaron inclusive hasta la avenida de Estados Unidos. Ahora no, ustedes plantean ingresar a Dolores, pero más corto el recorrido.
8: Sí, prácticamente estamos llegando a casi 2.620 kilómetros, se podría decir más o menos, de recorrido, considerando también las horas, ya que este recorrido debe ser intercultural, vistoso, ya que la población en sí tenga un disfrute de la culturalidad que conmemora los 480 aniversarios por la provincia de Arequipa. Ah,
0: claro, aparte de la cultura que usted señala, también es comercial este corso. A propósito, ¿ya se han fijado los montos que van a cobrar por diferentes motivos, llámese carros alegóricos o grupos de baile?
8: Bueno, en efecto hemos ya desarrollado el lanzamiento de nuestras bases, ya con antelación, para que la población conozca en sí el cobro de no solamente del corso, sino de otras actividades que ya tenemos concursos, por ejemplo, los concursos descentralizados, del corso descentralizado, concursos de lo que está ya en sillar, ¿no? Y varios aspectos para que la población conozca y sepa para que se pueda inscribir aquí por la Plaza de Armas. Cabe también mencionar las actividades que estamos heredando directamente de la gestión anterior, pues no tenían un presupuesto establecido. Por ese motivo, quien le habla, hemos tenido que reformular varias actividades, tocar puertas, y en ese aspecto estamos tocando puertas a las empresas privadas para poder consolidar un buen presupuesto y podamos en sí el asegurar el disfrute de las actividades y también tener el pago correspondiente de los servicios que vamos a utilizar, porque no es bueno tener dinero ficticio y poder estar engañando a la gente. No, de esa manera no trabajamos.
2: Claro. En todo caso, entiendo que la serenata, eso también visto. ¿Definido? Si va a ser descentralizado o va a ser una sola actividad. Pero antes, señor Navarro, le voy a pedir, por favor, manténgase en línea, vamos a cumplir con la pausa, que es breve, para poder culminar la entrevista también a través de Radio Melodía y tener también las otras preguntas que pueda usted responder, por favor, manténgase en línea. Muy bien, aprovechamos, seguir a la pausa comercial de Melodía, volvemos con mucho más.
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5: Bueno, continuamos con más información a través de Radio Melodía y Melodía en la noticia. Para hoy, atención, hoy estamos, sí, atención, hoy estamos jueves 9 de julio del año 2026. Somos Radio Melodía, orgullosamente arequipeña. 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Seguimos informando a través de Radio Melodía y Melodía en la noticia. Vamos a continuar con el señor Franco Navarro Rondón, gerente de Desarrollo Social de la Comuna Provincial de Arequipa e integrante de la Comisión de Festejos de Arequipa.
6: 7.
5: Había el tema de la serenata, señor Navarro. Ya se ha definido, va a ser un solo lugar. De repente ya se ha definido en qué lugar, si va a ser de repente descentralizado. ¿Qué avance nos puede dar, señor Navarro?
7: Bueno, en efecto, en el tema de la serenata que tenemos el día viernes 14 de agosto, lo estamos trabajando con la Comisión Ejecutiva en la Avenida La Marina. Le estamos haciendo la evaluación aún para ver exactamente el lugar de esta avenida para que podamos establecer ya los lineamientos y poder tener la seguridad de una serenata con el aniversario de Arequipa. Cabe también mencionar que ese mismo día pues también tenemos el ingreso de la entrada de Capo. Entonces son actividades que sí nos están anodando esfuerzos, trabajando con las autoridades actuales de otros distritos para poder tener el realce que se quiere y el orden en este caso para la población de Arequipa.
8: Muy bien, ¿cuánto se ha previsto de capacidad para el corso? O sea, ¿cuántas agrupaciones? Y además, ¿cómo se va a tratar el tema de agrupaciones de danzas que siempre protestan porque no se les da supuestamente la cabida necesaria, como son organizaciones que vienen de Puno, o danzas de Puno que también aquí se tienen muchos seguidores, aquí en Arequipa? ¿Cómo se trata de este tema, señor?
7: Bueno, en este caso, el corso lo estamos teniendo una programación de 4 agrupamientos. Cada agrupamiento estamos viendo la posibilidad de poder tener entre 17 o hasta un máximo de 20 asociaciones para que de esta manera tengamos un corso colorido, pero también sea un corso nutrido. No, y tengamos la hora de inicio 9 de la mañana y estamos ya proyectando la hora de culmino a las 7:30 o 8 de la noche aproximadamente. Sabemos que pasando estas horas, ya pues las actividades en sí del corso ya llevan a otras complicaciones o problemas sociales. Por ese motivo queremos también el resguardo de la ciudadanía. Estamos también trabajando con la policía en dos turnos, ya se ha coordinado con el coronel, y también tenemos la medida exhortativa por parte de la fiscalía. Entonces queremos ahí una actividad ordenada. Como usted mencionó, el tema de los hermanos de Puno, uh-huh. Ya con antelación, semanas atrás, ya se ha tenido una mesa de trabajo.

0: por ese motivo que ya se ha lanzado la actividad el día sábado 8. Obviamente no está no está organizada por la Comisión de Festejos, pero sí se les ha dado esa opción para que los hermanos de Puno y los residentes que se encuentren aquí en Arequipa puedan dar su saludo a la provincia de Arequipa por la Avenida Independencia. En este se podría hacer el saludo de luces, que le denomina, donde ya diversas caporales, morenada, tincus, es decir, varias danzas.
1: 8, 10.
0: Esta provincia puedan dar su manifestación cultural en la Avenida Independencia.
2: Claro, ese y sería ya para el día.
0: Expediente correspondiente, claro. Se ha firmado un acta para que sea el único día en el cual ellos puedan intervenir esta área, y además ya no tendrían que intervenir día 14, por ejemplo, como años atrás se trabajaba, u otros días.
2: A ver, aclaremos un poquito el asunto.
0: Trabajo técnico que se ha sustentado con los hermanos de Puno.
2: Pero dígame, señor Navarro, entonces ustedes han autorizado, han dado el permiso para que haya un desfile, un curso alegórico, como señalan los amigos residentes aquí en Arequipa, de Puno, para el día 8 de agosto, ¿no es cierto? Ahora,
0: claro, para el día 8 de agosto se les ha dado esa opción, con esa fecha. Ellos han presentado su expediente a la municipalidad para poder solicitar los permisos correspondientes. Exacto. Entonces, de esa manera, ya el expediente aún sigue en su etapa de evaluación para brindar, obviamente, teniendo si hay que tener una corrección en ese expediente, automáticamente poder levantar el menor plazo posible.
2: Claro, pero existe la voluntad del municipio para que sí hagan su curso el día 8.
0: Exactamente, como le digo, lo que nosotros estamos viendo es ordenar, es decir, darle un espacio ordenado, claro. Un espacio seguro para que den y no estén de una u otra forma interrumpiendo una vía pública donde a veces el 14, el 13 u otro día puedan realizar de una manera una intervención en
2: las vías
0: públicas.
2: ¿Y cómo va a ser la participación de ellos, precisamente de estas danzas, en el curso alegórico por el día 15, 14, el día 15?
0: Bueno, lo que nosotros estamos realizando es la recepción de los expedientes para el curso alegórico. De esta manera, bajo la comisión ejecutiva, se va a tomar la decisión de tener las danzas, arequipeñas. Por ese motivo también estamos esperando a que sabemos que en el Pasacalle regional, por ejemplo, hay ganadores de danzas de la región de Arequipa. También
1: 8,
0: vamos a invitar
1: 12.
0: A los hermanos que ganen en estas danzas para que sea intercultural. Demuestren a la población de Arequipa las danzas que en algunas ocasiones se está perdiendo la culturalidad. Entonces lo que queremos es eso, refrescar la culturalidad a la población, tanto a la ciudadanía como a las autoridades que también nos acompañen. Claro. Ese
3: a ver, para entender un poco más de repente, señor Navarro, años anteriores, en esta misma gestión, se hacía, dos cursos. Una previa, que es en el Cono Norte, de ahí seleccionaban las danzas del altiplano para participar en el corso. A ver, ¿este año va a ser algo similar o no va a haber ese corso en el Cono Norte?
0: En efecto, la Comisión Ejecutiva, como le comento, ha heredado este programa y hemos visto que solamente están incorporando lo que son caporales, ¿no? En el corso descentralizado. Lo que estamos viendo como Comisión Ejecutiva puede dar una amplitud, ya sea morenada, por ejemplo, ¿no? Que puedan dar esa expresión cultural
1: 8,
0: en el curso
1: 13.
0: Descentralizado. Y de esta manera, solo los ganadores puedan participar del curso. Solo los ganadores.
3: Entonces, sí va a haber un curso en el Cono Norte.
0: Va a haber un curso en la Avenida Bicentenario. Ya hemos tenido la reunión con la primera autoridad de la Municipalidad de Cerro Colorado, el señor Manuel Vera, con su equipo técnico de trabajo. Hemos visitado la Avenida Bicentenario.
3: ¿Y los ganadores van a participar en el curso de la Avenida Independencia?
0: Y los ganadores participan en el curso de la Avenida Independencia. Para que de esa manera tengamos la expresión cultural de otras regiones, otras provincias, que quieran dar ese saludo y puedan ser el atractivo para la población de Arequipa.
2: O sea, en el Cono Norte, más que curso, es un concurso, ¿no?, de danzas, para determinar quiénes pueden participar en el curso que organiza la Municipalidad Provincial. Ahora, ¿cuántas danzas se contempla que podrían participar a raíz del concurso, señor?
0: Disculpe, no le escuché bien.
2: Sí, ¿cuántas? O sea, lo del Cono Norte es un concurso para que los ganadores participen en el curso que organiza el municipio. ¿Cuántas danzas consideran ustedes que deben de participar?
0: Bueno, actualmente estamos en la etapa de inscripción, para que de esa manera podamos tener por lo menos dos agrupamientos. Es lo que estamos proyectando como Comisión de Festejos, la participación de dos agrupamientos, para que podamos darle realce a la actividad. Actualmente estamos recibiendo los
1: expedientes. 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
3: Ah, bueno. A ver, hay una consulta para usted, señor Franco Navarro, integrante de la Comisión de Festejos de la Comuna Provincial. La persona que está en línea, adelante, buenos días.
4: Buenos días, amigos de la Municipalidad Radio Melodía. Mire, casi es, digamos, cada año se repite más o menos la misma figura del corso. Y no hay, digamos, en estas fiestas, no hay incentivos así económicos o concursos de actividad o cultural netamente al equipo, ¿no? Eso yo creo que hay que promover. Por ejemplo, tengo entendido que el gobierno regional hace un concurso de trajes, o mejor, de danzas regionales. Yo creo que ellos los deberían poner los ganadores o varios de ellos en el curso, ¿no? Y darles sus premios, sus premios.
3: Bueno, a ver, problemas parece con su señal, ¿no? Mm. Bueno, con relación a las danzas de otros departamentos, ¿qué podría decir, señor Navarro?
0: Bueno, a la pregunta o a la acotación que nos hace la llamada telefónica, en efecto, el gobierno regional de Arequipa entrega lo que es el beneficio económico por la ejecución de obras o mantenimientos. Eso es porque ellos tienen una intervención completa en este con las municipalidades participantes distritales de la región de Arequipa. En comparación, en este caso, nosotros no trabajamos directamente con las municipalidades, sino con agrupamientos. En el tema de incentivo económico, sí, particularmente me hubiera gustado tener la intervención ya meses atrás en esa comisión de festejos, pero lamentablemente, como le vuelvo a repetir, estamos actualmente buscando presupuesto, tocando puertas a empresas privadas para que de esta manera puedan sumarse a las actividades de Arequipa. Como le repito, en la gestión anterior pues no han dejado un presupuesto ni tampoco las actas correspondientes que concreticen en sí la intervención de una empresa privada. No hay ninguna acta. Entonces nosotros estamos tomando la batuta, entre comillas, para que podamos liderar estas ejecuciones de por el aniversario de Arequipa y tener ese respaldo para las actividades. No solamente es el corso, son varias actividades que tenemos que apalancarnos, tenemos que apoyarnos hombro a hombro con la inversión privada para que podamos trabajar y si es que tuviéramos la opción de tener auspicios para la premiación del corso, bienvenido. O sea, nosotros no estamos cerrando las puertas a ninguna empresa privada, más bien estamos tocando las puertas y estamos en ese camino. Entonces, lamentablemente, como lo voy a repetir, no ha habido actas, ni una acta concretizada en la gestión anterior que nos ha dejado, por lo tanto estamos partiendo de cero. El trabajo de 7 meses lo estamos haciendo técnicamente en 4 semanas. Eso es lo que estamos trabajando, y estamos trabajando 24/7. Estamos trabajando hasta altas horas de la noche, teniendo reuniones de trabajo, teniendo y a través de la alcaldesa, la doctora Ruth Siosco, que también está liderando en sí las actividades, también está buscando este trabajo anodado para que tengamos en sí las actividades, bueno, todas las leyes planteadas, bueno, tengan claro, éxito en el mes de agosto.
3: Hay que ver hay que ver los resultados también, ¿no? Entiendo que deben tener la capacidad para poder llevar adelante ello, ¿no? Bueno, ustedes son los encargados de 8, también invitar 18. A la presidenta electa, la presidenta de la República, o es directamente la alcaldesa.
0: Bueno, en este caso la municipalidad hace la invitación a las autoridades distritales, provinciales, regionales y a nivel nacional. Las invitaciones ya están en el transcurso de esta semana invitando a las autoridades actualmente establecidas. Entonces nosotros estamos haciendo las invitaciones correspondientes a las autoridades, porque sabemos que estas actividades por Arequipa no solamente están vistas a nivel regional y nacional, también sabemos que a nivel mundial la mirada se fija en el mes de agosto a Arequipa, y sabemos que la ciudad de Arequipa tenemos que presentarla de manera ordenada, limpia,
2: sí,
0: y segura.
2: Sí, pero la pregunta era si van a invitar a la presidenta de la República, porque en ese entonces debe estar en funciones.
0: Pues claro, como le vuelvo a repetir, estamos invitando a las autoridades nacionales.
2: Sí. Bueno, entonces, ¿qué le costaba decir sí? Bueno, no creo que venga más bien, porque aquí tiene problemas.
1: 8,
2: vamos con
1: 19.
2: La siguiente intervención telefónica, buenos días. Bueno, se retiró, está, cambiamos de línea, ¿eh? Va a empezar, que me da la impresión que estaba ahí. Vamos adelante con la pregunta, buenos días, Melodía.
5: Aló, buenos días, señor Francisco, señoritas.
2: Buenos días.
5: Al señor Navarro, realmente una pregunta. ¿No le parece, señor, que todos los años es repetitivo todo? La gente que viene del extranjero viene a recordar su tierra con la música
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5: De su tierra. Ahora, si usted se fija en Festidanza, viene una delegación por país. ¿Cómo va a ser que van a desfilar tal día la gente que viene de Puno? El gobernador sale a desfilar con su gente. Bueno, ¿qué se convirtió Arequipa? Arequipa se tiene que respetar, señor, por favor, que venga una danza del norte, otra de Huancayo, una danza de aquí, de allá, perfecto, se recibe el saludo. 8, pero no 20. Que trajes de luz desde acá, que porque ellos lo piden. Por favor, un poco más de seriedad, respeto a la ciudad. Y tengan cuidado con las autorizaciones. Nadie puede imponernos nada, señor. Muchas gracias.
3: Gracias, señor Ibe, por su participación. Va a responderle. Antes, juntamos la siguiente interrogante también. La persona que está en línea, buenos días.
6: Sí, buenos días. En ese momento se estaba participando solamente para comentarle, ¿no?, que acá en nuestra región tenemos muchas danzas que casi nunca las vemos. El único momento en que lo vemos es con el gobierno regional que hace un pasacalle regional, nada más, ni en los colegios, ni en otras festividades, nunca los vemos. O sea, falta promoción de nuestra cultura, ¿no?, arequipeña, sobre todo, digamos, en la costa, que hay muchas danzas que son muy bonitas y no las promueven. Entonces, es solamente esa atingencia, amigos de la municipalidad. Muchas gracias.
3: 8. Muy bien, a ver, ¿qué respondemos a las dos intervenciones, señor Navarro?
0: Bueno, a la primera intervención de la señora radio oyente, para comentarle que el día 17 de julio sí se le va a dar a conocer específicamente las actividades, porque estas actividades que estamos trabajando como Comisión de Festejos, estamos trabajando también con las UGELs, tanto la UGEL Sur como la UGEL Norte, para que podamos hacer una expresión cultural, y ya van a ver a partir del 1 de agosto cómo Arequipa, a partir de la plaza principal, va a tener ese colorido, va a tener ese realce, esa identidad cultural de su población. Asimismo, también para comentarle en la intervención posterior de nuestro del caballero que había mencionado, en efecto, por eso hace un momento lo comenté, estamos nosotros evaluando como comisión ejecutiva y, ¿por qué no?, invitar a los ganadores del pasacalle regional a que puedan participar del Corso de la Amistad. Para que de esta manera las actividades, como bien claro lo mencionaba el año pasado, ha habido danzas de la 8, Unión, por ejemplo, 22. Que ha habido la provincia de la Unión que ha sido ganadora, y otras provincias más que la parte cultural se ha perdido, la identidad cultural se ha perdido, y son danzas que las ven en algunos casos por primera vez en estos eventos culturales que tenemos en la vía pública. Por ese motivo, nosotros que queremos ese espacio, la identidad cultural, revalorarla para la población de Arequipa y no perderla.
3: Perfecto, muy bien. Seguramente volveremos a conversar entonces Radio ya cuando se tenga, Melodía, digamos, ya algunas cosas o actividades confirmadas, señor Navarro, ¿no? Bueno, finalmente, usted viene de la gestión de gobierno regional, tengo entendido, ¿no?
0: Bueno, en efecto, sí, estuve trabajando en la subgerencia de la Mujer y Poblaciones Vulnerables del Gobierno Regional de Arequipa y ahora me encuentro en la Gerencia de Desarrollo Social de la Municipalidad Provincial de Arequipa. Asimismo, también cabe mencionar que estamos teniendo el logo, lo que es tradición, identidad arequipeña. Ese es en sí nuestro el lema para el Corso de la Amistad 2026.
7: 8, 23. Teniendo
0: en consideración ese lema, desde ahí partimos para poder dar la culturalidad a la población en sí.
3: Perfecto.
0: De Arequipa.
3: Perfecto, muy bien. Y solamente para recordar, ¿qué cargo tenía usted en el gobierno regional?
0: En la subgerencia de la Mujer y Poblaciones Vulnerables del gobierno regional de Arequipa.
3: Claro, en esta gestión del señor Roel Sánchez, ¿no? ¿Y por qué motivo salió de esa gestión?
0: Bueno, en este caso han sido asuntos personales, por los cuales yo tuve que dar un paso al costado, pero de esta manera, pues,
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0: Trabajando en la municipalidad, bueno, para que de esta forma, del ímpetu que tengo de trabajar es por el desarrollo de la ciudadanía.
2: ¿Y quién lo propone?
0: Considerando poblaciones, ya sea en estado de vulnerabilidad, pobreza extrema, personas con discapacidad, claro, adultos mayores, uh-huh, comedores populares, que también ya trabajé años atrás en la Municipalidad Provincial de Arequipa, en el año 2017 y 2018, con los vasos de leche, etcétera. Es decir, hay una amplia trayectoria por parte, claro, de mi persona.
7: 8, poder 20.
2: Y en esta oportunidad, señor Navarro.
0: Claro, el reencuentro con esa población objetivo ha sido gratificante para mí ya después de
2: ya lo casi sabemos,
0: más de
2: claro,
0: 10 años, 8 años estamos trabajando.
2: Ahora, señor Navarro,
0: en la mata.
2: Señor Navarro, ¿quién lo propone para llegar nuevamente al municipio provincial?
0: Bueno, mire, en este caso yo mismo, como le digo, a pie he venido y presento mi documentación para que pueda ser evaluada.
2: Ah, bueno.
0: Para que de esta manera, no solamente la única...
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0: Así también a otras, que he presentado mi FAI para que pueda ser evaluado, ya sea por recursos humanos o por quien corresponda, y bueno, si que hay una oportunidad laboral, ¿por qué no tenerla? Entonces yo mismo vengo, toco la puerta para poder saber si hay una oportunidad laboral, claro. Y bueno, en efecto, pues, la...
3: Claro, y le preguntamos todavía a ver si, para conocer un poco la experiencia, ¿tiene usted entonces experiencia en trabajo en institución pública, no? Porque por ahí también, si no mal recuerdo, ha estado en la gestión del señor Supe Pucarpata. ¿Es cierto este señor Navarro?
0: Estuve en la municipalidad de Pucarpata con el doctor José Supo. He estado también trabajando en la municipalidad de Sachaca con el señor Renzo Salas. He estado trabajando en la municipalidad de la provincia de Camaná con el señor Marcelo Valdivia. Estuve trabajando en 2012-13 en la municipalidad provincial de Espinar, también con el economista el señor Oscar. Entonces he trabajado en varias municipalidades, claro, en varios lugares.
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3: ¿Y en gobierno regional también usted se acercó a presentar su currículum, así como usted dice?
0: Bueno, en varios lugares, porque al inicio también me presenté en la Municipalidad Provincial de Arequipa con el exalcalde. Igual ahí presenté, es decir, yo lo que hago es presentar mis documentos para poder trabajar.
3: Porque hubo un informe, ¿no?, que usted aportó más bien a la campaña de señor Rodríguez Sánchez, ¿no?
0: Bueno, en ese aspecto solamente le comento también para que
7: tengamos conocimiento.
0: El día 23 de septiembre de ese año, que sabemos que es el Día de la Juventud, el Día de la Primavera, en el cual se realizan varias actividades juveniles, bajo la dirección de la Gerencia Regional de Salud, que en aquel entonces estaba en los centros de salud, iban a hacer activaciones para prevenir lo que es el VIH, embarazos temporales, y en efecto, en este caso, yo porque soy profesional en salud, brinde lo que son los preservativos para que pueda darse a la población juvenil y de esta forma puedan tener una protección segura. Sabemos que actualmente el índice de VIH en Arequipa ha crecido enormemente. Sí, los embarazos no deseados y también los abortos han crecido, poniendo responsabilidad y una irresponsabilidad a los profesionales que practican estas malas actividades. Entonces, ¿por qué no tener la prevención ejecutiva? ¿Por qué no enseñar a nuestros hijos, a nuestros niños, claro, o a las futuras
7: generaciones
0: la prevención? Desde la etapa de la prevención y a nivel de salud, a nivel de los centros de salud, se hace este tipo de campañas.
2: Claro que sí, estamos convencidos de eso. Muy bien.
0: De esta manera, y es más, considerando las fechas establecidas, que es un 23 de septiembre, que es el Día de la Juventud, así mismo un 31 de diciembre, que es el fin de año. Y lamentablemente a veces las personas tienen que tener, no tienen estas actividades preventivas. Y por ese motivo, quien le habla también es profesional en salud y trabaja la etapa de la prevención.
3: Muy bien, habrá otra oportunidad para seguir ampliando sobre la comisión de festejos. Muy gentil y gracias por estar con Radio Melodía.
2: Bueno, que sea le suerte más bien, ¿no? La actividad que es importante para el equipo. Bueno, tendrán que trabajar bastante. Ahora, los auspiciadores, seguro que hay una buena cantidad de auspiciadores en Arequipa que quieren participar. Los auspicios no son gratis, por si acaso, ¿no es cierto? Ahí se consigue la mayor cantidad de recursos para las diferentes actividades que tiene que
7: hacer
2: la municipalidad. Yo recuerdo que aparte del presupuesto que señala es reducido, en algunas gestiones anteriores dejaban utilidades todavía las actividades realizadas por el aniversario de Arequipa, porque todo cobran, pues, ¿o no? La actividad, por ejemplo, la festividad se cobran entrada. Obviamente será para la ejecución mismo, de la organización misma, ¿no es cierto? Pero después, el corso alegórico, sí, hay buenos ingresos económicos, auspiciadores que ponen los premios, ponen la publicidad, etcétera, etcétera. Entonces, el corso es una actividad muy importante que debe dejar recursos económicos también. En todo caso, la fiscalización tendría que realizar a los señores regidores, ¿no? Para ver cómo se manejan estos asuntos de las fiestas de Arequipa, que queremos que se hagan con toda transparencia, que se privilegie, diríamos, la identidad cultural que tenemos aquí en Arequipa. Sí, que no se impida la participación de otras regiones, sí,
7: 29.
2: Pero que no se exagere también en las agrupaciones de danzas que puedan presentar. Sí, nunca se les ha negado la participación, de eso somos conscientes, pero cuando se exagera pues en la misma, entonces ahí vienen los problemas de unos que están de acuerdo y otros que se oponen. Muy bien, habrá entonces varias actividades que serán anunciadas oficialmente recién el día 17.
3: Sí, es cierto. Entonces, amigos oyentes de Radio Melodía, bueno, indican que había un mal trabajo.
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3: En el anterior. Lo indican, estamos heredando y digamos, acomodándonos a ello. Bueno, son tres integrantes que presiden esta comisión. Vamos a ver, amigos oyentes de Radio Melodía. Me parece que han desarmado lo que ya estaba pues planificado. Pareciera así también, ¿no? Por eso es que ahora no saben cómo buscar. Indican que están buscando ahí el apoyo de la empresa privada. ¿Mm? Bueno, ¿a cuánto estamos? Prácticamente a un mes 8, y días, ¿no?
7: 30.
3: A un mes y días por las actividades principales. Vamos a la pausa, Melodía, volvemos con mucho más.
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5: Bueno, continuamos con más información a través de Radio Melodía, Melodía en la noticia. Para hoy, atención, hoy estamos jueves 9 de julio del año 2026. Somos Radio Melodía, la radio del primer lugar en sintonía. 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
6: Tenemos intervención telefónica. Buenos días, Radio Melodía.
7: Buenos días, señor Jaén.
6: Buenos días.
7: ¿Qué tal? Estoy llamando de Miguel Gol. Hace como 3 semanas o algo más, hubo una rotura de una tubería de agua potable en el pasaje Escocia. Es entre el Villa El Gol y el pueblo joven La Unión. Bueno, Senapar viene y lo arregló, ¿no? Lo ha arreglado porque está saliendo cantidad de agua, una escalada. Pero resulta de que lo han escalado hace como 1.5 metros al cuadrado y lo han echado tierrita nomás y hay una señal que se ha arreglado un día. Es embajada, ese pasaje Escocia, es bajada, pista. Y ya, yo tengo que dejar por ahí, está bajo, pero por no resolver, porque yo tengo también 77 años. Entonces, lo que debe hacer Senapar, el juego justamente, cuando mande una camioneta para que arreglen, que echen un poco de asfalto, que traigan su patrulladora y lo dejen tal como estaba. Ahí, si usted manda a ver aquí el pasaje Escocia, de Villa El Gol, en la parte de arriba, está ahí lo que han hecho, han arreglado, pero la tierra está que resbala y la gente pasa con cuidadito, por no resbalar. Ese pasaje Escocia es una cuadrita nada más.
5: ¿Y tendrá el número de conexión de repente, ahorita mi
7: estoy,
5: amigo?
7: Ahorita estoy en mi techo y además los recibos, mi hijo, estaba por internet. No hay recibos. Antes tenía yo recibos que me pagaba personalmente.
6: Claro, es el problema que no tiene, ¿no? Sí, hace tiempo que no llega. Pero bueno, el señor Ernesto Delgado está tomando nota, él está escuchando, el funcionario de la empresa. Entonces está tomando nota de lo que pasa allá en el Villa El Golf, nos dijo el amigo. ¿Qué pasa con los señores de Apar? Cuando van, arreglen bien, pero dejen las cosas como estaban. Genera problemas cuando dejan un montón de tierra. No, así no, son las cosas. Bien, pero que estamos cansados ya. ¿Qué pasa con CEDAPAR? Todos los días tenemos que estar escuchando quejas de esta empresa prestadora de servicios y no mejoran la calidad de atención a los ciudadanos. Bien, sobre el curso de la amistad 2026, nos escriben vía WhatsApp. Se sabe que nuestro corso es enteramente cultural, folclórico y costumbrista, precisamente porque nuestro modo de Perú es rico en historia y por ende en el folclore. Me quedo ahí en la lectura, porque no, no es solamente cultural, folclórico, costumbrista, es comercial. ¿Sabe por qué? Porque cobran. Porque como especialmente las empresas que quieren hacerse publicidad presentan sus carros alegóricos. A mi edad, dice, he visto muchos corsos, pero no hemos mejorado. Si lo comparamos con otros corsos nacionales e internacionales, entonces tenemos cuál debe ser nuestra visión y misión con respecto al turismo y los ingresos que esta actividad genera para Arequipa. Por ejemplo, dicen en el Brasil, tienen el curso del carnaval de Río de Janeiro. Solo participan las escuelas de samba y cada una se enfoca en un tema y no se repite. Muy sofisticado y brillante. También destaca el corso de carnaval de Venezuela, de estilo carnaval de Venecia, de estilo colonial, maravilloso e impecable. Nuestra cultura y folclore es maravillosamente rica y es lo que debemos de recuperar y pulir. Destacan el corso de la primavera en Trujillo, el de Cajamarca, Ayacucho, etcétera. Mi enfoque es enteramente artístico, cultural, y el arte se presta para crear, discriminar y apreciar, o sea, evaluar para mejorar y superar los estándares, es decir, crear la diferencia y destacar con lo enteramente nuestro. Para terminar, tal vez recuerden cuando hacía su ingreso a la Plaza de Armas, la más esperada de las agrupaciones, el ballet folclórico Benigno Bayón Farfán de Arequipa, era una gran fiesta.
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6: Nos señalan los amigos o las personas que nos escribieron esta nota que nos parece muy interesante.
5: Vamos con la siguiente intervención. Adelante, buenos días.
9: Señor Jaén, buen día. Señor Elena, buenos días. Tuvimos la mala suerte, no puede entrar la llamada cuando estuvo el pleno de la comisión organizadora, pero yo rescato algo que él dijo. Pero rescato, en prejuicio de Elena, dijo que va a presentar la ciudad ordenada, limpia y decente para todos los visitantes al Corso, a todas las celebraciones que hay en Arequipa por el mes aniversario. Señor Elena, yo le invito, usted recorre la ciudad, señor Jaén también, todos los intercambios viales, o sea, las jardineras que están en los intercambios viales, todos los zanjones, me refiero a los jardines, absolutamente sucios, llenos de escombros, de basura, cartones. La avenida Salaverry y la Verma Central es para llorar, señorita. Es increíble, el malecón Socavalla, contra los árboles que dan a la organización ferroviaria, es como el malecón mismo del muro, que es un patrimonio pre-inca. Imagínese, totalmente descuidado, pintarrajeado, totalmente deteriorado. No hay los árboles del estado de Melgar totalmente abandonados. Si sigo, se va a cansar de escucharme. Es lamentable que la nueva alcaldesa, que ni usted ni yo la hemos elegido, me imagino, me tomo esa atribución, en vez de estar diciendo cosas que no son significativas, por lo menos el ornato y la limpieza, que es importante. Usted siempre dice, señor, yo rescato, una ciudad limpia es la que menos ensucia, no la que más limpia. Y nosotros los ciudadanos tenemos la culpa de que nuestra Arequipa se usa sucia, pero también hay otro tema importante, señor, y lo felicito a usted particularmente porque lo arrinconaba, señor, de la comisión organizadora, decidió invitar a Keiko Fujimori a Arequipa. Sí, y él, como siempre, evasivo, típico, pues, de funcionario de Roel, ex funcionario de Roel, no da la respuesta clara. Si viene Keiko Arequipa, señor Edgar, va a ser responsabilidad de la comisión organizadora del municipio los desmanes que probablemente se sucedan, que es al 95% es probable que haya desmanes y que ahora la policía, con las nuevas leyes anticrimen, pues van a matar a gente como ya lo están haciendo. Muy amable, gracias.
6: No, está la gracia, es el enfoque que tiene el señor, ¿no? Sobre las declaraciones del señor Navarro, que se ha pasado por muchos municipios. Creo que eso le falta a San Juan de Tarucani, ¿no es cierto, Jaén? Porque ha estado en varios lugares, ¿sabes? Varios lugares. Como experiencia en el trabajo en la gestión pública, sí la tiene. Veremos cómo le va ahora, como uno de los organizadores de las fiestas con Arequipa, que si bien es cierto, son casi las mismas, no sé qué van a replantear, casi las mismas, pero sí, requieren de bastante esfuerzo, ¿eh? Esfuerzo. Y sobre todo transparencia para ejecutar, diríamos, las manifestaciones culturales, especialmente que se realizan en Arequipa con motivo de las fiestas. Muchas gracias por la intervención telefónica. Vamos a ir con la siguiente. Este es Melodía, buenos días.
10: Buenos días, Radio Melodía.
6: Buenos días.
10: En todos los países donde se celebran festividades, como en Arequipa, este caso, 15 de agosto, aniversario de la Fundación Española, ya es comercial. Y siendo comercial, 8:44. Es bastante exigente con los participantes, porque ellos también captan ese dinero que traen los turistas nacionales, entre ellos, y más importante, a nivel internacional, los turistas internacionales. Arequipa, en su aniversario, llegan aproximadamente 40.000 turistas a Arequipa, y también dejan pues un dinero. Y en la festividad de la Candelaria, este año, llegaron cerca a los 100.000 turistas, que dejaron, creo, más allá de los 150 millones de dólares. Entonces Arequipa también no puede perder esa oportunidad, pues. Ahora me dirá, pues, ¿cómo? Pues, si que se llama el folclore arequipeño, hablo de la provincia, no de la región. En la región sí hay bastante folclore. Somos escasos. Hemos heredado, adquirido, pues, ¿no?, el carnaval que le hicimos arequipeño, pero no es autóctono, pues, de Arequipa. Y así otras danzas. La pampeña, bueno, sí nos representa muchísimo la pampeña. Pero si vamos a obviar a danzas del propio país, diciéndoles que no vengan, no participen, perdemos pues también como ingresos turísticos. O es que nos quedamos solamente con nuestras propias danzas. No estoy en contra, sí, quedémonos con nuestras propias danzas, o bien las de nuestras danzas. Y hay gente que dice, yo añoro las festidanzas de hace 30 a más atrás de años, donde sí era un atractivo principal, como ahora se ha deteriorado bastante, porque dicen que venían delegaciones, bastantes delegaciones del extranjero, y eran bien tratados. Y hoy en día estas danzas que hacen, lo que organiza la Universidad Provincial de Arequipa, inclusive delegaciones del extranjero, no son bien tratados, los ponen, que se llama, en cualquier hotelucho de baja categoría, y eso es lamentable, ¿no es cierto? Ojalá. Pero dicen que Arequipa va a estar toda limpia. Mira todas las pintas, ocupado. Acá no hay autoridad provincial, la policía brilla por su ausencia y el mismo Serenazgo.
6: Muy bien. Gracias. No, muchas gracias. ¿Qué nos dice Serafín? Está en exteriores con la móvil de Melodía. Te escuchamos. Adelante.
11: Sí, muchísimas gracias a ustedes por el pase correspondiente a los agentes de Radio Melodía. Reitero, buenos días. El paso es restringido en la cuadra donde está ubicada la comisaría de Santa Marta, porque han dejado agregados, al parecer están haciendo algún mantenimiento en la comisaría. Hay un volquete también pegado a la comisaría, el personal del SWAT también se encuentra en los exteriores, y al frente están los vehículos que están siniestrados, los que están en calidad de intervenidos. Entonces el paso es restringido frente a la comisaría de Santa Marta a esta hora de la mañana. Adelante ustedes, se me hace conducción.
5: Muy bien, gracias don Serafín por la información desde exteriores en la móvil de Radio Melodía y Melodía en la noticia. Eso para los amigos de Durante, tomen sus precauciones. Hay otra intervención, adelante, buenos días.
12: Buenos días, amigos de Melodía. Sí, efectivamente, acá pues en la ciudad de Arequipa solo tiene un predominio pues de música, o mejor, de danzas extranjeras, y también de la región Puno, ¿no? Entonces, yo creo que se debería convocar, por decir, a diferentes regiones, porque eso es lo que se hace, ¿no? Se envía, por ejemplo, a clubes de danzas o a la región, digamos, de Huancayo, de Loreto, de Iquitos, por decir, no sé, de tal manera que ellos son los que vienen y se organizan, ¿no? Yo pienso que acá más bien no vienen porque seguramente pues capaz no les facilitan económicamente la estadía de esos grupos, ¿no? Entonces yo creo que debería haber algo más de eso, ¿no? Una promoción de que vengan de otras regiones también, porque el país, el Perú tiene diferentes regiones y diferentes tipos de danzas, muy bonitas, ¿no? En la selva, por ejemplo, es una variedad enorme. Y no vienen. ¿Por qué no vienen? Seguramente los que invitan, pues, no se abocan, pues parece que las comisiones de danzas, o mejor, las fiestas de Arequipa, lo único que hacen es hacer un copy-pega de todo cada año, y no les interesa realmente ahí en la municipalidad de que haya, pues, digamos, un poco más de brillo, de emoción en cada corso, en cada fiesta del equipo, ¿no? Entonces, yo pienso que no vienen de otras regiones por ese motivo, ¿no? No los motivan, pues, bien, ¿no? Y cosa que yo creo que eso deberían replantearlo, ¿no? Deberían traer de otras regiones. En todas las regiones, amigos, hay danzas. ¿Y por qué acá solamente de Arequipa? Puno. Arequipa, Puno, Bolivia. Arequipa, Puno, Bolivia. Nada más. Ese es mi comentario, amigos de Melodía.
5: Muy bien, gracias a usted por su participación y su opinión a través de Melodía en la noticia. Así que tremendo trabajo debe tener la comisión para poder llevar adelante este curso. Aunque es de todos los años estos comentarios también, ¿no? Por esta actividad del curso de la amistad, que dicho sea de paso se ha vuelto mucho más comercial, ¿no? Sí. Porque todavía no tenemos las cifras, pero hay unos cobros tremendos, ¿ah? Que siempre se ha dado. Vamos a ver. Y por eso buscar la comunicación más adelante nuevamente con la comisión. Vamos con la móvil de Pablo Rojas. Tiene información en la móvil de Melodía. Adelante, Pablo.
13: ¿Qué tal? Gracias por el pase. Información en vivo para Radio Melodía. Hace unos días nuevamente se han reportado casos de ataque de canes en la ciudad de Arequipa y queremos conocer ahora cómo va la cifra justamente de los registros de parte de la Gerencia Regional de Salud sobre los casos de ataques de perros a la población arequipeña. Para eso vamos a con el doctor Carlos González, el jefe de zoonosis de la Gerencia Regional de Salud. Doctor, ¿cómo está? Bienvenido a Radio Melodía. Doctor, ¿cuál es la cifra actualmente? ¿Cuál es el balance que se tiene en los primeros 6 primeros meses del año?
14: Bueno, sí, indicar que los accidentes por madrugada se siguen presentando. Justamente esta semana se ha presentado un caso por un accidente por madrugada por un perro de raza pitbull en el distrito de Cerro Colorado, donde lamentablemente las personas accidentadas que han sufrido este accidente no se han presentado en un establecimiento de salud. En primer lugar, indicarle a la persona que sufre un accidente por mordedura que tiene que presentarse sí o sí a un establecimiento del Ministerio de Salud y no hacerse atender de forma particular en otros establecimientos, porque el Ministerio de Salud es la única institución que cuenta con la vacuna antirrábica humana y el suero antirrábico humano correspondiente. A la vez, indicar que referente a los accidentes por mordedura, a la fecha, superamos ya los 4.350 accidentes por mordedura, y donde lamentablemente el distrito de Cerro Colorado es el distrito que sigue presentando más accidentes, que ya aproximadamente van a 1,000 accidentes en el presente año en el distrito.
15: Solamente en esta jurisdicción.
14: 51. En esta jurisdicción, posteriormente viene Paucarpata con aproximadamente 500 y le sigue el distrito de Caima con aproximadamente 300 accidentes por mordedura.
13: Ahora, doctor, ¿es una cifra que se mantiene o se eleva a diferencia del año pasado?
14: Referente al tema, se mantiene en comparación con el año 2024 y 2025, teniendo en cuenta que estos dos últimos años los accidentes por mordedura se han incrementado.
5: Perfecto. Gracias, Pablo, por su reporte desde exteriores a través de Radio Melodía y Melodía en la noticia. 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Hay otra intervención, nos llaman a ver adelante. Buenos días, Melodía.
16: Buenos días, amigo. Para presentar una queja, uno tiene que trabajar, tengo que llevar a mi hijo al colegio. ¿Qué pasa? Si yo estoy bajando por la calle con San Enrique, está por la avenida Lima. ¿Y qué pasa? Que el colegio clásico, claretiano, que me llame, nada, y simplemente pone su fono. ¿Y por qué? Porque sus alumnos tienen que estar practicando para los estudiantes. Que en realidad, o sea, incomodan, no es primera vez que lo hacen. Ellos por practicar, ellos me dicen, pasa a la calle, no les interesa el resto. Yo tengo que volver a dar la vuelta para entrar al centro para poderme ir por Valenciano, o si no, viene a dar la vuelta con toda la marina y dar otra vez la confusión que hay en toda la marina. Es el colmo que nadie le diga nada, todo pasa lo que les da la gana y se puede cargar a uno y no les interesa. Y a veces digo, me gustaría quedarme a la policía y que vaya a pedirnos retiros, porque ellos no pueden hacer lo que les da la gana y pasar a la calle cuando les da la gana y se puede cargar a todo el mundo, ¿no?
5: Bueno, sí, algo similar hemos recogido también de otras instituciones o aledañas a las instituciones. Pasa que sí, pues, se están preparando al máximo, creo, para el concurso de mañana o el día viernes de la UG del Sur, ¿no? Y también se tiene la fecha para la UG del Norte y buscan tratar de ganar, pues, de repente el concurso. Así que están ahí utilizando algunas vías, ya no están respetando esto de que sea fuera del horario.
15: 53.
5: Pero tengan en cuenta también, a ver, colegios, no perjudicar tanto a los vecinos, como indica el oyente. A propósito, nos pedían reiterar los desfiles que va a ser este 10, vale decir, amigos oyentes de Radio Melodía, mañana, pues, ¿no?
6: Sí, claro, mañana. La UG del Sur.
5: La UG del Sur. Ajá. Por ejemplo, Alto Selva Alegre va a cerrarse la vía, la cuadra 9 de la avenida Arequipa. Para que tomen en cuenta los amigos del volante también. Mañana, la cuadra 9 de la avenida Arequipa. En Miraflores, aunque ya está cerrado hace varios días, ¿no? Parte de la avenida Unión y lo que es el Parque Maiztacapas. Hablamos de la avenida Unión, la cuadra 3. También mañana va a ser el desfile allí en Miraflores. En Mariano Melgar, en la avenida Lima, a las 8:30 de la mañana, también empieza el desfile escolar concurso. En Paucarpata será en la avenida Kennedy, mañana a 2 cuadras de la sede de gobierno regional de Arequipa a partir de las 9 de la mañana. En José Luis Bustamante y Rivero también será el día de mañana en la avenida Paseo de la Cultura a las 8 de la mañana. En Hunter 8:54. Será en la avenida San Miguel de Piura a las 8 de la mañana y en Socavalla en la avenida Independencia de Ciudad Mi Trabajo, casi frente a la comisaría, ¿no? A partir de las 8 de la mañana son los desfiles mañana de la UGEL Arequipa Sur. Más adelante vamos a dar a conocer de la UGEL Arequipa Norte, pero estos son de la UGEL Arequipa Sur, amigos oyentes de Radio Melodía. Por ende, se entiende, por ahí están apresurando los entrenamientos, ¿no? Los planteles educativos que salen a sus calles o avenidas aledañas y cierran el paso vehicular.
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5: Vamos con la siguiente noticia. Llamada telefónica. Adelante, buenos días.
17: ¿Aló?
5: ¿Qué tal?
17: Buenos días, por favor. Quisiera llamar al todo lo que es la gente de acá, de lo que es Villa Paraíso, Cono Norte, de Puerto Colorado. Ayer en la noche le han robado a mi esposo su moto, es a la altura, es al frente del Colegio Fe y Alegría. Él ha ido a dejar un trabajo en un consultorio dental y cuando ha estado no adentro, sale y ya no estaba la moto.
5: Uy, ¿en casi en la puerta del colegio lo dejó?
17: No. Al frente del Colegio Fe y Alegría hay consultorios, peluquería. Ya. Y hay un consultorio dental porque justo mi esposa iba a dejar un trabajo.
5: Ya.
17: Y lo ha dejado la moto casi al frente del consultorio. Ahí.
5: ¿Qué placa es la moto?
17: La placa es 86572B.
5: 86572B, ¿ya?
17: Sí, B de bueno.
5: Es una moto... No,
17: es un color negro, es un modelo FT-180 y es la marca itálica.
5: Ya, ¿a qué hora pasó esto aproximadamente?
17: Eso más o menos 7 de la noche.
5: Ya, 7 de la noche. Entonces, uh-huh. Frente a este colegio hay un consultorio dental, dejó unos trabajos y dejó la moto afuera y se llevaron así de rápido. ¿En cuestión de cuánto habrá sido?
17: Al ladito del consultorio una peluquería, uh-huh. Y la señora de la peluquería se ha percatado que había un muchacho que entraba y salía de la peluquería, pero dice que lo ha notado así medio borracho, medio raro.
5: Ya.
17: Y entonces lo que ha visto es que ha agarrado la moto y la ha empezado a rodar para abajo, como quien se va para la 54, es la misma recta del colegio, pero claro. Lo ha empezado a rodar
5: para abajo. ¿Y han ido a esta peluquería? Cámaras. ¿De repente lo conoce?
17: No, la señora dice que no lo conoce, lo ha visto raro, era un joven flaco y solo con polera, pero no ha visto los rasgos, han visto las cámaras con la policía porque ya hemos puesto la denuncia, uh-huh. Y las cámaras no funcionan. La única información de las señoras de la peluquería, ¿no? Nos ha dicho que el joven entraba, salía y hablaba medio raro. Pretende ella que estaba borracho.
5: Claro.
17: Pero ha visto que se ha salido y empezó a empujar la moto para abajo, como que se va para la 54.
5: Claro, y empujando se lo llevó entonces, ¿no?
17: Sí.
5: Porque les sacó la llave de contacto, entiendo, su
17: sí,
5: familiar.
17: Sí, lo sacó. Estaba, él mismo dice que miraba un rato y estaba la moto, miraba un rato. Ya a la tercera salió, volvió a mirar, ya no estaba la moto.
5: Increíble. Bueno, entonces este joven es el quien entonces habría hurtado, pero no sé, de repente la peluquería conoce, ¿no? No creo que por primera vez haya ido a esta peluquería. Bueno.
17: Lo que nos ha dicho la señora de la peluquería, que nunca lo ha visto y que tampoco no tiene los rasgos, o sea, más que se recuerda que tenía polera y que era flaco.
5: Ya.
17: Entraba, salía y que lo único que vio que agarró la moto, empezó a moverla y le empezó a empujar.
5: Ya ha hecho usted la denuncia, me dice, ¿no? A ver, ¿a qué número pueden llamar? Si cualquier persona vea esta moto negra de placa 86572V, ¿a qué número pueden llamar?
17: Al 95-81-14-540.
5: 95-81-14-540.
17: Sí.
5: Muy bien. ¿Usted es la señora o la señorita?
17: Carla.
5: Carla. Muy bien, Carla. ¿Ah? Vamos a hacer el llamado correspondiente. Gracias por confiar en Radio Melodía. Imagínense, ¿no? Se robaron esta moto a las 7 de la noche, ya se ha hecho la denuncia, pero principal sospechoso estaba ahí en la peluquería, estaba actuando medio raro, hasta que finalmente lo vieron llevarse la moto empujando, ¿no? Lo hicieron rodar a la moto y se lo llevó. Bueno, debe ser por la zona, la policía tiene que estar allí, ¿no? Debe estar por la zona, debe vivir por la zona también, este malhechor que se hurtó esta moto. Seguimos en Melodía.
6: Muy bien, amigos oyentes, nos están enviando la información de los desfiles escolares allá en los colegios de la UGEL Norte. Pero está incompleta realmente, está incompleta y además no se señala. Se dijo por parte de la gerencia que los desfiles escolares eran el 11 y el 12 en UGEL Norte, pero acá nos señalan que hay desfiles el 15 de julio, el 16 de julio en Tiabaya. Según lo que nos van a conocer en la avenida de Arequipa de Tiabaya. ¿Cómo es esto? No lo entiendo. A ver si nos aclaran los amigos del UGEL Norte. En Uchumayo también el 15 o el 16.
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6: ¿Están seguros? Ahí en el pueblo tradicional de Congata, Cerro Colorado, más bien sí, el 11 de julio en la Plaza Las Américas. También Yanaguara, no dicen la fecha cuándo va a ser. Sachaca el 11 de julio en la avenida Fernandini. Y bueno, así también, el cercado de Arequipa, el 12 de julio en la avenida Independencia. En Caima, el 11 de julio, en la plaza principal de Francisco Boloñez, ¿sí? Y en Yura, el 11 de julio.
15: 9 en punto en Melodía.
6: La Calera. Pausa, volvemos, Melodía.
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5: 6 con Plaza 15 de Agosto.

0: haciendo sus fechorías, a vista y paciencia de todos los transeúntes. Nos están enviando fotos, por si acaso, sobre el tema. Y cuando fuimos a avisar al bus del municipio provincial estacionado en la esquina de Víctor Lira con Jorge Chávez, no había nadie en el bus. ¿Y para qué pusieron el bus entonces? ¿Para que solamente de adorno? ¿Qué pasa? Yo pensé que en horas de la madrugada nomás había una enorme afluencia de drogadictos, pero también nos dan a conocer sí, que a las 2 de la tarde. No vamos por esa zona a la hora que nos indica la persona que nos escribe. Pero imagínense, 2 de la tarde, esquina 2 de mayo con Leticia Pizarro, buena cantidad de drogadictos. Ahí están las imágenes, las fotos que nos han enviado los amigos que escuchan la radio. A ver, Policía Nacional, ya pues, detenga de una vez por todas a los lugares donde, a los propietarios de los lugares donde se vende droga. Y a los microcomercializadores también hay que tenerlos para acabar con esta gran cantidad de riquitos que pululan por esta zona.
1: Y este bus, si no haber personal ahí, mejor retírenlo porque se torna peligroso. Hemos visto en horas de la madrugada, como no funciona el semáforo, ¿no? Entonces, tapa pues la visibilidad allí, ¿eh? Para los carros que se encuentran, los que salen de Víctor Lira y la Goyeneche. Vamos con la siguiente intervención. Adelante, buenos días.
2: Buenos días, Radio Melodía. Por favor, un llamadito a la policía, por favor, a la policía de tránsito. Acá en La Paz, con Don Bosco, justo en el semáforo, se han raspado dos buses y ya están obstaculizando ahí el tránsito. No viene la policía, llaman a la policía, tampoco no viene, no cuenta. Y están justo en el semáforo, un carro azul y un carro plomo. Están ahí, justo en el semáforo están ahí. Están ¡ay, terrible la bulla! Por favor, un llamadito a la policía.
1: Se rasparon entonces, se rasparon y no hay quien ponga orden.
2: Sí, ahí están chocados y no se mueven uno de los carros, ahí está el semáforo mismo.
1: Bueno, ¿qué habrá pasado en todo caso? A ver, alguien le cerró al otro seguramente, ¿no?
2: Sí, le ha cerrado al otro y le ha raspado todo su capota de adelante, le ha raspado todo y no quiere moverse el otro está ahí adelante. Así está. Por favor, muchísimas gracias.
1: A ver, amigos de la comisaría, ahí es jurisdicción Santa Marta. A ver, de repente, pero la policía de tránsito debería estar también por esta parte complicada, ¿eh? Entonces hay dos unidades, a ver, pónganse de acuerdo, pues, a ver, y quién va a pagar, pues, el daño. Que un raspón también, a ver, vaya usted al taller de planchado y le saca un ojo de la cara, ¿no?
0: Y más en la pérdida de tiempo, ¿eh? Por si acaso.
3: Bien,
0: vamos con la intervención de Serafín. Serafín tiene exteriores con la móvil. Adelante, te escuchamos, Serafín.
4: Sí, muchísimas gracias a ustedes por pase correspondiente a los oyentes de Radio Melodía. Reitero, buenos días. Acabamos de pasar por este lugar donde ha llamado el amigo oyente. Es que también, girando, bajando La Paz para voltear a Don Bosco, hay dos escaleras que están pegadas a los postes. Y eso hace que imposibilite el tránsito vehicular de las combis que justamente se van para el lado del puente Grau. Y efectivamente hay este roce de estos dos vehículos. Y además está la policía de tránsito, un poco más adelantito, está la policía de tránsito justamente ante una intervención de un vehículo del CHE, que lo está interviniendo metros antes de lo que es la institución educativa Salesianos. Entonces, así se presenta a esta hora de la mañana. Solamente es hasta este lugar, porque uno volteando por Don Bosco para llegar al puente Grau es la congestión vehicular. De ahí para abajo, la avenida La Paz, Corbacho, está liberado para el tránsito vehicular, incluyendo Calle Nueva. Adelante usted, que me está conduciendo.
1: Gracias, don Serafín, por la información desde exteriores a través de Melodía. Entonces, situación complicada en esto, lo que es la avenida La Paz, Don Bosco. Ojalá ya la avenida Goyeneche, faltaría la señalización, estaba echando ya la carpeta asfáltica, ¿no?
0: Que se apure más bien, ¿no?
1: Sí.
0: Sí, hemos estado hace un par de días por este lugar, sí, estaban ya, cuando seamos que ya estaba listo para la carpeta asfáltica, hay que terminar, pero hay que hacer un trabajo bien hecho.
5: Nueve.
0: Van a estar tapando también los buzones, y luego otra vez a romper, perder tiempo, problemas del tránsito, los amigos comerciantes que tienen sus locales por ahí, hasta colegios, ¿sabes? Y entonces, ¿cómo están haciendo? Entonces, hay que ver siempre cuando se empiece una obra, cuáles son los daños colaterales que se puedan presentar. Colaterales y también por los días que dure la obra, ¿no? Por eso siempre hemos señalado que hay que trabajar, si es posible, en tres turnos, no hay que perder el tiempo para evitar mayores daños a terceros. Bien, nos escriben también buenos días a todos los señores de Melodía. Pero también hay un cobro de la municipalidad cuando participan en el corso. Pues claro, siempre han cobrado. Por eso señalamos de que no solamente es un corso costumbrista, tradicional o como quieran, sino es comercial. O sea, aquí cobran la inscripción. Y es muy penoso que no participen por eso las danzas de otros lugares o países. Sería bastante complicado. ¿Sabe por qué participan danzas de otros países? Porque generalmente son los que vienen a festidanza.

0: o viene ya con, digamos, para participar en otra actividad y participan en el corso. No todas las delegaciones de festividades participan también en el corso. Antes sí lo hacían, creo que era un requisito fundamental. Participan en festividades, pero también en el corso. Pero bueno, también siguen participando algunas de ellas, como lo mencionaba Serafín, que estuvo el año pasado en el corso. Entonces ahí sí participaron algunas delegaciones, no todas, pero sí. Ahora, sobre de otros lugares que vienen, sí vienen, vienen.
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0: pero
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0: El asunto es que tiene que venir con su propio peculio. Sí, acá no les van a dar los pasajes para que vengan. Imagínense, sería un gasto increíble que creo que la municipalidad no lo iba a hacer. No lo iba a hacer, no tiene los recursos económicos suficientes. Pero bueno, son algunas ideas que nos van a conocer nuestros gentiles oyentes a través del WhatsApp, que llega precisamente a Melodía. Muy bien, vamos a seguir informando, amigos oyentes, Melodía, Melodía en la noticia. Buenos días, nos dice para el señor Navarro, que está escuchando.
1: 11.
0: ¿Por qué no juntan un solo grupo de la región Puno? Sí, y con ello sería interesante lo del desfile. En el Cono Nord y otro en la Avenida Independencia, deben juntarle uno solo para no generar mayores gastos ni congestionamiento. Bueno, no dicen solo, porque van a tener tres lugares, ¿no? Cono Norte, luego acá la Avenida Independencia, y finalmente también en el Corso. Acá están sugiriendo vía WhatsApp que sea solamente un solo grupo. Dar a entender que solamente en un día, ¿no? Pero bueno, amigos,
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0: El trabajo que tiene que realizar la comisión es bastante, bastante importante, que obviamente no va a generar tampoco un consenso total, ¿no es cierto? Siempre habrá personas que critican una actividad que apoyan a otra. Siempre habrá ciudadanos que no están de acuerdo, digamos, con la toma de decisiones, pero finalmente se tiene que realizar esta actividad que es tan tradicional aquí en Arequipa, ¿no? Tradicional. Que ha cambiado bastantes aspectos, ¿ah? Recuerden ustedes, antes el corso ingresaba a la
1: 12.
0: Plaza de Armas. A raíz de un accidente, porque como es comercial, hay carros grandes,
3: trailers.
0: Claro, con su propaganda, ahí están con repartiendo sus productos, regalando, entonces un carro no se pudo detener y causó la muerte de una persona, dos personas, si mal no recuerdo. Entonces, esto se cambió, a raíz también de que pasaban carros de gran tonelaje por el centro histórico y algunas viviendas muy antiquísimas se arremecían. Y por otras circunstancias también,
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0: que fueron analizadas
1: noticia.
0: En su momento por el sistema de defensa civil, que aconsejaron que no ingrese ya a la Plaza de Armas el corso bajo esa forma, ¿no?, de los carros alegóricos de gran tonelaje que ingresaban al centro y que llegaban a la Plaza de Armas, donde había un colorido muy especial, especialmente con las danzas, ¿ah?, cuando ingresaban a la Plaza de Armas, donde estaban todas las autoridades. Esto ya se cambió definitivamente hace muchos años, entonces ahora se hace con los problemas que menciona la población, que analizamos todos, creo, porque nos interesa que el corso sea una actividad
1: 13.
0: Bien ejecutada, bien organizada, bien lograda, y que sirva como promoción turística para Arequipa.
3: Sí, es cierto. Vamos con la móvil de Pablo Rojas, tiene información desde exteriores. Adelante, Pablo.
4: Hola, ¿saben qué tal, don Edgar? Muy buenos días, amigos de Radio Melodía. Ayer dimos a conocer que un deportista de nombre Juan José Aray, de 64 años de edad, es fondista de nacionalidad venezolana, fue atropellado en el distrito de La Joya. Hasta el momento no han llegado sus familiares.
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4: El llamado respectivo, justamente porque algunos de ellos viven en la ciudad de Lima, para que pues se puedan acercar hacia el Hospital Regional Honorio Delgado de Espinosa. De acuerdo al diagnóstico médico, él tiene un ASTEC grave, su estado de salud es muy delicado, porque tras ser atropellado por un auto, quien luego de cometer este acto se dio a la fuga, él quedó muy grave, muy mal herido, tiene toda la cabeza destrozada justamente producto del fuerte impacto y su estado de salud es muy delicado. A punto han llegado algunos amigos justamente deportistas, ellos practican el fondismo ya, son adultos mayores que practican ese tipo de deporte, pero que están pidiendo apoyo justamente para poder ubicar a la familia de este ciudadano venezolano de nombre Juan José Aray, de 64 años. Él vivía en La Joya, alquilaba un cuarto, un pequeño cuarto ahí, y se dedicaba justamente al deporte, ¿no? Era fondista y se logró reunir justamente con también deportes arequipeños para poder hacer la práctica de este deporte, pero que lamentablemente ayer fue atropellado en La Joya y que hasta el momento no se tiene mayor información de su familia. Reiteramos el nombre, Jaén, se llama Juan José Aray, de 64 años, deportista de nacionalidad venezolana. En breve, saben más información.
3: ¿Dónde se encuentra actualmente, Pablo?
4: En el área de emergencia del Hospital Regional Honorio Delgado Espinosa.
3: Perfecto, entonces ojalá a ver si aquí en Arequipa de repente están los familiares del ciudadano venezolano Juan José Aray. Entonces ha sido atropellado en La Joya, está ahora en el Hospital Honorio Delgado Espinosa, se requiere a los familiares Juan José Aray. Muy bien, seguimos informando a través de Radio Melodía, Melodía Noticia. Vamos a conversar ahora con el ingeniero José Luis Ticona, especialista del CENAMI. Se habla bastante del fenómeno del Niño, amigos oyentes de Radio Melodía, ¿no? Algunas autoridades incluso han indicado que ya estamos viviendo, algunos otros indican no hay que prepararnos.
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3: A ver, ingeniero José Luis Ticona, ¿cómo le va? Buenos días, bienvenido a Melodía.
2: Sí, qué gusto. Muy buenos días, amigos de Radio Melodía.
3: ¿Estamos ya viviendo esto, el fenómeno del Niño? ¿Ya se siente, de repente no el impacto, pero ya se está dando esto, señor Ticona?
2: Sí, es una pregunta que es bueno siempre aclararla. Efectivamente, el fenómeno del Niño costero está actualmente presente desde febrero del 2026. Fue lo que nos trajeron esas lluvias tan peligrosas en la ciudad de Arequipa. Desde esa fecha está actuando, se puede decir, o manteniéndose el Niño costero. Estos meses de invierno, entre julio, agosto y septiembre, es muy probable de que alcance su pico más alto, sus temperaturas más altas en el mar. Y eso se va a evidenciar con mayor sensación de calor durante las mañanas.
3: Ya, ¿eso va a ser solamente el impacto, digamos, al menos en la parte sur, aquí en Arequipa, por ejemplo, o algunos otros impactos tendría?
2: Bueno, la presencia del Niño en esta época de invierno principalmente se va a notar con altas temperaturas, como se ha indicado, pero este Niño costero y posiblemente el Niño global, que son dos eventos que van a estar presentes, van a estar vigentes hasta el verano del 2027. ¿Qué implica esto? Que vamos a tener, por lo menos nuevamente, posiblemente un escenario de lluvia peligrosa 9, para la ciudad, 17. Como lo que se ha vivido este año en diversos sectores de la ciudad de Arequipa. La probabilidad de que tengamos esos eventos de lluvia es latente, según la presencia o la permanencia de este fenómeno durante estos meses que van a estar, por lo menos, en nuestra región Arequipa. El calentamiento actualmente en el mar ya está originando que algunas especies marinas y también algunas especies o algunas zonas de agrícolas también de nuestros valles costeros ya se estén presentándose algunos impactos respecto a daños en los cultivos, mortandad de algunos animales y también posiblemente esto se pueda agudizar en los siguientes meses.
0: Muy bien, ingeniero, buenos días por mi parte. Díganos, ¿están participando ustedes en alguna reunión de coordinación para ver los posibles efectos del fenómeno del Niño, la corriente del Niño? Porque tengo entendido que aquí autoridades ya se están convocando, han tenido ya reuniones propiciadas por el gobierno regional y algunas otras autoridades. ¿Participan ustedes también?
5: 9, 18.
2: Claro que sí. Ya hemos realizado varias reuniones dentro de la plataforma de defensa civil a nivel distrital, a nivel provincial, y justo hoy hay una reunión, hoy a las 10 de la mañana en el gobierno regional para poder tratar el tema de la lluvia que se pueda presentar asociada a la presencia del fenómeno del Niño en la región Arequipa.
0: Claro.
2: El último fin de semana también tuvimos la visita del ministro de Defensa, estuvo acá en la ciudad de Arequipa haciendo también coordinaciones con los entes científicos como el caso de CENAMI y otras instituciones como el gobierno regional, el COER, para ver las medidas preventivas que se van a venir implementando a medida que nos acercamos más al evento del fenómeno del Niño.
0: Muy bien. ¿Y a qué conclusiones se han arribado? ¿O qué acuerdos se han tomado en estas reuniones, ingeniero?
2: Bueno, lo principal es que tengamos presente el peligro, que sepamos o conozcamos bien el peligro al que estamos propensos. Mucho se habla de la información del fenómeno del Niño, pero sabemos que las condiciones 19. En Arequipa, en el sur del Perú, son diferentes a lo que sucede en el norte o en el centro del país. El conocer, el identificar el peligro es muy importante porque nosotros en Arequipa pues no solo vivimos lluvias intensas, el fenómeno del Niño también nos puede traer menos lluvia en las zonas altas de la región. Ese escenario ha sido comunicado a las autoridades para que ellos también ya vayan emprendiendo los planes de contingencia. Esperamos que las nuevas autoridades que ingresen el próximo año pues tengan presente también el tema de gestión de riesgo de desastres y la presencia de este fenómeno que va a estar latente durante todo lo que es la primavera y también el verano.
0: Ah, sí. Bueno. Entonces, la situación hay que tomarla con mucha seriedad. Ahora, digamos, ingeniero, hace poco se estaba dando a conocer que por algunas zonas de Arequipa, por Caima, si mal no recuerdo, estaban las aves, estas conocidas como gaviotas, que normalmente están 20. En el litoral. ¿Esto es consecuencia del fenómeno del Niño? Porque recuerdo hace mucho tiempo atrás hubo, como consecuencia del fenómeno, sequía. Y las aves estaban terribles, estaban buscando qué comer. Y aquí en Arequipa llegaron un montón de aves buscando comida. Están por las chacras, por todos los lugares. ¿Esto que ya observamos aquí en Arequipa con estas gaviotas es consecuencia del fenómeno?
2: Bueno, hay muchos impactos en el sector de la biodiversidad marina.
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2: ¿no?
1: En la noticia.
2: Lo primero es indicar de que cuando existe un calentamiento en nuestro mar, evidentemente algunas especies marinas como la anchoveta, que es un alimento importante para muchas aves y también para otras especies, pues se aleja de nuestra costa, ¿no? Busca aguas más frías. Esto implica pues un cambio en la alimentación de las aves, en la alimentación de algunas especies. Sí, muchas de ellas migran y algunas también lamentablemente pues mueren por la falta de alimento.
5: 21.
2: ¿No? Una situación muy parecida sucedió en el 2023. Tuvimos no solo la migración de aves, sino también la gripe aviar, ¿no? Que fue un impacto importante en el tema de las aves y también del ecosistema marino. Hay que tomar en precaución. Nosotros siempre estamos monitoreando el tema no solo climático, sino también el impacto que pueda generar en la agricultura, en la ganadería y también en la biodiversidad marina. Efectivamente, algunas aves van a migrar, va a haber un cambio importante en los productos pesqueros, en la pesca artesanal, sobre todo en el caso de Arequipa, porque van a aparecer nuevas especies, ¿no?
0: Y algunas también van a, si no desaparecer, van a migrar, ¿no? Se van a ir a otros mares, a otros lugares. Entonces la situación está terrible. A nivel de defensa civil, ¿se ha hablado algo para, diríamos, cómo proteger algunas viviendas, cómo incidir en que la población de repente mejore el estado de sus viviendas en agricultura? ¿Qué 22. Se ha dispuesto? ¿Mejoramiento en algo? ¿Previsión en algo, ingeniero?
2: Bueno, sí, se están haciéndose ya las últimas gestiones, teniendo presente de que, pues, como le menciono, vamos a tener cambio de autoridades el próximo año. El contexto del fenómeno del Niño nos alcanza con un cambio específicamente en tomadores de decisión de los diferentes gobiernos locales, gobierno regional, referente a la gestión de riesgo de desastres. Por ello es importante que la transición que se haga hacia las nuevas autoridades se haga de manera adecuada, teniendo presente de que los planes de contingencia no se hacen días antes del evento, se hacen meses antes.
0: Claro.
2: La descolmatación de torrenteras, la limpieza de unos cauces tiene que ser realizada ya desde el mes de octubre a más tardar.
0: Yo creo que deben empezar de una vez porque nunca se sabe con digamos estos cambios que tiene la naturaleza, ¿no? Motivados por una serie de circunstancias. Qué terrible esta situación. Pero bueno, ¿qué otro tipo de medidas se están tomando 9, en otros sectores? 23. Por ejemplo, educación. ¿Han coordinado con educación? ¿Qué plantean los señores de educación?
2: Correcto, sí, con la Gerencia de Educación, Agricultura son los que tenemos mayor alcance, porque ellos eventualmente pues tienen a su cargo el cuidado principalmente de los niños, en este caso en el tema de educación. Nosotros hemos emprendido ya la disminución de las horas de exposición, por ejemplo, ahora que se acercan los desfiles, las actividades, y con esta tendencia que SENAMI está avisando de incremento de temperatura durante el día, pues es importante disminuir la exposición de los niños al sol, ¿no? Ya que esto puede conllevar a daños a su salud. Estamos actualmente también, comentarle, en un aviso de nivel rojo para Arequipa. Es muy probable de que durante esos días, desde el día de mañana hasta el día 12, si se genera algún incendio en Arequipa, sería muy difícil poder mitigarlo, ya que las condiciones atmosféricas son propicias
5: 9,
2: para que
5: 24.
2: Los incendios se propaguen, sean mucho más fuertes.
0: Claro. Ahora, había leído algunas notas informativas sobre los rayos que están afectando la piel de las personas. Se daba a conocer que el día de hoy, por ejemplo, se va a tener un pico muy, pero muy altísimo en Arequipa, mayor que otros días. Esto referido a los rayos ultravioleta. ¿Qué información maneja en ese sentido, ingeniero?
2: Bueno, estamos en la época donde los rayos UV, o en este caso la radiación ultravioleta, solo alcanza un índice de 8. El índice va de 0 a 18 y estamos actualmente en 8. Pero a pesar de que es un índice alto, y que se mantiene casi todo el año, es importante que la población que realiza alguna actividad a la intemperie pues tenga presente el aviso que Senami tiene vigente actualmente, ¿no? Incremento de temperatura durante el día. La ciudad de Arequipa ya está soportando 28 grados en caseta meteorológica, en una condición estándar. A la intemperie, 9, si hacemos alguna actividad, es muy probable que ya estemos superando los 30 grados. Ah. Entonces, estos días, como se menciona, vamos a tener mucha calor en Arequipa, hay que evitar hacer alguna actividad a la intemperie, evitar exponernos pues de manera prolongada a los rayos UV, porque al final sabemos que esto conlleva algún mal en la salud, como puede ser un cáncer a la piel, ¿no? Y sobre todo hacer hincapié a las autoridades del sector educación, de sectores militares, que eviten la exposición de las personas a los rayos UV, ¿no? Hay muchos jóvenes ahora que salen a trotar pues con en grupo, y eso eventualmente es un daño que se le están haciendo eventualmente al exponerlos de manera prolongada a los rayos solares.
3: Ah, bueno, y con relación al frío o el descenso de temperatura, hay días que ha estado mucho más fuerte y hay otros días que ha estado, digamos así, de manera irregular, ¿no? ¿Cuál es el pronóstico con relación al frío para los siguientes días, señor Ticona?
1: 9.
2: Pero hemos 26. Tenido, sí, una ligera sensación de frío estos días, pero no es comparable como en otros años, ¿no? La presencia de este niño costero no solo nos está trayendo menos frío, sino también mucho calor. La temporada de frío se extiende todavía hasta finales de agosto, entonces hay que estar presente todavía de que en algún momento la temperatura también puede descender de manera peligrosa, pero no son temperaturas que pongan en peligro por lo menos algunas actividades ni a la salud de la población. Por el momento, un frío habitual, un frío normal de temporada de invierno, pero no es peligroso. Lo que sí hay que tener cuidado bastante es con la calor que vamos a tener durante estos días, durante la mañana, sobre todo desde las 8 de la mañana hasta las 3 de la tarde, mucha precaución con la exposición hacia los rayos solares.
3: Nos escriben también nuestros amigos del volante, nos indican a lo largo de la Panamericana, pasando desde la 48... San José, La Joya, Las Pampas de Siguas, en los últimos días se ha tenido fuertes ventarrones.
1: 9,
3: esto es característico
1: 27.
3: En esta fecha, es algo del fenómeno, esto va a continuar. Nos preguntan sobre fuertes ventarrones, ¿eh? Algunas imágenes también nos indican de que les tapa por completo la visibilidad. A ver, ¿qué puede decir al respecto?
2: Sí, no, nuestro litoral efectivamente está propio de su condición climática, está presentando algunas nieblas, neblinas, que también suelen presentarse en esta época, ¿no? Hay que traer siempre los conductores, siempre manejar con mucha precaución. O sea, conocemos un poco nuestro clima de nuestra costa, que eventualmente en esta temporada de invierno suelen presentarse nieblas, neblinas. Y esto conlleva, pues, si es que nosotros no tomamos la medida preventiva de disminuir la velocidad, pues puede conllevar a un accidente. Entonces, siempre tener presente el clima cuando viajemos. Si vamos a la costa, posibilidad de neblinas. No hay probabilidad de llovizna, pero sí que se presenten alguna niebla o neblina en algún momento. Y la sierra de Arequipa mantiene sequedad, cielo despejado. Hay posibilidad de que se mantenga así durante el fin de semana.
1: 9,
2: y por lo menos
1: 28.
2: Tengamos mucho calor que pueda percibirse por lo menos durante estos días.
3: Ah, perfecto. Bueno, como siempre, ingeniero José Luis Ticona, muy gentil y gracias por estar con Melodía.
2: Gracias a usted. Buenos días con todos.
3: Muy importante la participación del especialista del Senami con relación a estas preguntas que nos hacían, ¿no? Que a ver esto del fenómeno del niño costero. Ya tenemos el impacto, ¿cuándo se va a tener? No, ya lo estamos viendo desde el mes de febrero, indica. Y esto va a continuar en los siguientes meses.
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3: Uno de los impactos es la alta sensación de calor durante el día, ojo, durante el día, ¿no? Poco frío, indicó el especialista también, en horas de la noche. Y también probablemente presencia de fuerte lluvia en los siguientes meses.
0: Hay que tener mucho cuidado de la importancia que tienen, diríamos, que tener las medidas de prevención y las reuniones que realizan las autoridades. Sí, han estado reuniéndose, como lo confirma el ingeniero, entonces tienen que seguir reuniéndose.
1: 9, 29.
0: Pero aparte de la reunión, tienen que tomar decisiones, tienen que haber acuerdos, tienen que fijarse metas en la prevención. Si no, se reunirán pues para incrementar los lazos de amistad que tienen y nada más. No, lo que queremos es que ya se vayan tomando las previsiones, porque esto no es cosa de juego, según los también especialistas de carácter internacional. Y sobre los rayos rayos solares que hacen daño. Mucho cuidado, ¿eh? Va a haber desfiles escolares y está prohibido, tengo entendido por parte de la gerencia, a que los niños vayan sin prenda de cabeza. Todos tienen que tener prenda de cabeza de ala ancha para participar en los desfiles escolares. Mucho cuidado con esto de, diríamos, de llevar niños ahí, escolares, adolescentes, que no tengan prenda de cabeza. Sí. Eso está prohibido. Tienen que cuidar la salud de las criaturas.
3: Sí. Ah, como don Edgar, siempre lleva su gorrito.
0: Así es.
3: Sí. Viene con su terno y su corbata y su gorro. Entonces,
0: y a veces,
3: está bien.
0: Es que no tengo sombrero de ala ancha, pues oiga, usted puede hacer una apoyada para comprar uno. Muy bien,
1: iremos
0: a la pausa, volvemos, Melodía.
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3: Bueno, continuamos con más información a través de Radio Melodía, Melodía en la noticia. Para hoy, atención, hoy estamos jueves 9 de julio del año 2026. Somos Radio Melodía, orgullosamente arequipeña. Nos reportan este informe que hacía también nuestra móvil con Yoral, ahí en San Martín de Socavalle, en el carril de ingreso, el cual también reforzaba Serafín, buzón sin tapa, y hasta ahora no va a CEAPAR, ¿no? O es que le pertenece a otra empresa. Pero a ver, a cualquiera que le pertenezca a este buzón, vayan y coloquen, porque estos dos cartones son un fuerte viento y se lo lleva, estos cartones que se lo han puesto ahí, y fácilmente ingresa ahí en una llanta, mucho más todavía.
0: Claro, si es de agua y desagüe, CEAPAR. Porque también hay buzones que son de donde hay cableado eléctrico, ¿ah? Por si acaso ahí hay estaciones, también para los servicios de telefonía, internet. Entonces hay que determinar a quién corresponde para que inmediatamente vayan y coloquen la tapa.
3: ¡Melodía!
0: Vamos con la intervención telefónica, este es Melodía, buenos días.
17: Sí, buenos días.
0: Diga usted, por favor, buenos días.
17: Sí, ¿sabe qué? Yo me estaba transportando el día de ayer en el carro de Ciudad Municipal que viene a Ciudad Blanca, aquí en el terminal de la comisaría de Ciudad Blanca. La vuelta es el terminal. ¿Y cómo se llama? Una señora se olvida una bolsa azulita. Creo que es medicamentos de salud, no sé, porque no tiene nombre, nada. Se ha bajado en el Badé. Entonces yo le dije a la cobradora, se olvida la señora. Entonces la señora me dijo, la cobradora, ay, no sé, me dijo. Entonces lo voy a dejar en la comisaría, lo dije. Entonces fui a la comisaría y me dijo que no, ellos no recepcionan eso. Entonces, yo le dejé mi número, todo por AOB, si es que la señora venía a la comisaría, porque yo le dije a la cobradora, por AOB, ¿qué tal? Como regresan ellos al toque, al Bahrein, entonces, ¿qué tal la señora se ha dado cuenta? Entonces, para que le diga que yo lo voy a dejar ese medicamento en el en la comisaría de Ciudad Blanca. Entonces, hasta la fecha no me llaman la señora, o no habrá ido a la comisaría, o no se habrá percatado que le falta esa bolsita, ¿no?
0: ¿Qué contiene la bolsita? ¿Qué hay?
17: Hay unos, o sea, son unas ampolletas, pero por un tratamiento, porque la señora me dijo a mí, ay, felizmente, o sea, justo al lado mío se ha sentado.
0: Ya.
17: Entonces, como al fondo yo me he sentado, al fondo de la silla donde hay como cuatro o cinco al fondo.
0: Ajá,
17: del bus.
0: Sí.
17: Entonces yo me trasladé de asiento, entonces la señorita me dijo, ay, se olvidó la señora, me dijo. Entonces, no me he percatado qué es, pero es de salud, o sea, son como mangueritas, como tratamiento. Ah, así.
0: Sí, entonces usted tiene la bolsita y quiere devolverla.
17: Sí, o sea, yo por eso no sé cómo comunicarme con esa señora, porque se bajó en el Bahrein, me dijo que vivía de Colegio Futura School, me dijo así, o sea.
0: No. Se bajó en el Bahrein, ¿no? ¿A qué hora fue esto, por favor, más o menos?
17: ¿La
0: hora, a qué hora más o menos?
17: 4:20 sería.
0: 4:20, ¿no? 4:20. ¿El bus era de qué empresa?
17: De Ciudad Municipal.
0: Ciudad Municipal. A ver, denos su número telefónico. Seguro que está escuchando, porque escuchan la radio, quien conozca a la persona que ha perdido o se ha olvidado su bolsita.
18: 36.
0: ¿Algún teléfono, por favor?
17: Sí, al 96-42-59-555.
0: Muy bien. Preguntar por quién. ¿Su nombre?
17: Marta.
0: Marta. Muy bien, señora, señorita Marta, tiene los la bolsita la tiene, hay aparentemente medicamentos para algún tratamiento médico. La quiere devolver, le he encontrado en el bus, una persona se olvidó, y ojalá que la pueda llamar por teléfono. Muchas gracias por confiar en Melodía.
17: Sí, muchas gracias.
3: Muy bien, sí, gracias por confiar en Melodía. Vamos con la siguiente intervención, a ver, adelante, buenos días.
19: Buenos días, amigos de Radio Melodía.
3: ¿Qué tal?
19: Llamo desde el distrito de Andahuaylas, del hermoso Valle de los Volcanes, primer geoparque del Perú, acá en Castilla, Arequipa. Para comunicarles a los oyentes de Radio Melodía, que últimamente en un pueblo tan relativamente pequeño hemos sufrido robos a domicilio. Bueno, no se podía, pese a que hay una comisaría permanente. Sin embargo, el día de ayer se ha podido capturar a un presunto, bueno, ladrón, tengo que decir presunto porque no se ha determinado, pero se ha detenido, se le ha encontrado en la campiña, el pueblo organizado, y se ha capturado. Él está detenido en la comisaría, ya no se le puede hacer absolutamente nada. Usted sabe que las leyes están hechas más para defender al delincuente que al ciudadano de bien. Y el ciudadano es de Ica, de la provincia de Palpa. Entonces, ¿qué hace una persona desde ese lugar, acá en el Valle de los Volcanes, en Andahuaylas? Entonces yo llamaba para hacer conocimiento de la opinión y también de los residentes acá de Arequipa, los residentes andahuayños, ¿no? Que sepan que acá queremos, digamos, saber por lo menos quién es el contacto acá en nuestro pueblo, porque ha sido muy selectivo el delincuente, porque, claro, digamos, se enteraban de que alguien había vendido, digamos, un par de reses, y ese dinero obviamente no hay acá un banco para depositar, lo tenían en casa. Inmediatamente, ese mismo día de la venta o al día siguiente, el dinero desaparecía de las viviendas. Entonces se tiene acá. Esperemos que no pase nada, estamos viendo, creo que van a llevarlo al centro de salud para que pase el control correspondiente, y la gente a través de un llamado, a través de la campana, están yendo a ver qué es lo que va a pasar. Claro. Esperemos que no pase a mayores.
0: ¿Y lo han identificado, señor?
19: Es la opinión.
0: Claro, ¿y lo han identificado? ¿Saben cómo se llama este presunto delincuente?
19: Justamente de eso decía, ¿no? Creo que hay una ley donde la comisaría no nos puede dar al ciudadano de a pie
0: ¿el nombre?
19: La identificación, o es que sí nosotros podemos solicitar estimado de Melodía.
0: Bueno, ahora, ese presunto delincuente, ¿él vive también allá en Andahuahua?
19: En absoluto, nadie lo conoce.
0: Ah, nadie lo conoce. Pero debe tener algún cómplice, ¿no? ¿Cómo se enteraba de que llegaba el dinero, tenían el dinero? Porque es un robo selectivo, van de frente ya, claro. Donde tiene el dinero el producto de la venta del ganado. Sí, debe...
19: Exactamente, señor periodista. Eso es lo que nosotros queremos saber es... Porque usted sabe que se va a acoger seguramente a ese derecho de silencio. No va a hablar. Tampoco se le puede hacer nada porque ya está en poder de la policía. Sin embargo, nosotros lo que queremos, señor periodista, es que este elemento que nos diga cuál es su contacto, porque 9, acá en un pueblo 40. Tan pequeño como Andahuahua, ¿cómo sabe que fulano X o Y ha vendido un par de reses y tiene dinero? Tiene que tener. Obviamente nosotros no vamos a agredirlo, pero lo que queremos tener bien identificado a esa persona. Para que, ¿no? Para tener mucho cuidado, porque eso es lo que está pasando.
0: Ahora, amigos, los que van a comprar las reses allá en Andahuahua, ¿los conocen ustedes? ¿Son de la zona? ¿Son personas que permanentemente o continuamente van a comprar ganado?
19: Efectivamente, algunos sí son identificados, o ya se les conoce, ¿no? Se les conoce, que son muy muy pocos, ¿no? Pero en este caso, este señor no lo conoce nadie.
3: ¿Y desde cuándo está más o menos? ¿Desde cuándo está ya cometiendo esto?
19: No, ya eso es hace tiempo.
3: Si entonces no, vive en la zona.
19: No se podía ubicar, no se podía capturar al malhechor. Y ahora pues la gente se ha organizado. Y había un programa que están haciendo unas labores en la campiña. Ellos han ayudado y lo han podido capturar al sujeto, ¿no?
0: Ahora, este delincuente vive en la zona, porque usted dice que nadie lo conoce, pero vive alquilado de repente algún cuarto por ahí.
19: No, en absoluto. Solamente... estaba alojado en un hotel de la zona, pero lo que yo conversé con uno de los oficiales de la comisaría me indica que el señor es de Ica, de la provincia de Palpa.
0: Ah, de Palpa. ¿Y qué hacía un ciudadano de Palpa ahí? Trabajaba en el campo. ¿Qué hacía en Andahuahua?
19: Bueno, nosotros deducimos de que su presencia de este elemento obedece estrictamente... Claro. A su actividad, que era robar, ¿no?
0: Ahora, ¿hechos de esta naturaleza, hechos similares se han producido ya anteriormente también?
19: Siempre ha habido, pero no como en este caso que en esta semana se ha robado 3 domicilios.
0: A tres
19: viviendas. Y justo en una de las viviendas lo han chapado, lo han encontrado flagrantemente robando, entonces... El sujeto ha escapado, ha huido. Como usted sabe, que acá hay una campiña después del pueblo bastante inmensa. Entonces se ha mimetizado ahí en algún lugar. Sin embargo, había mucha gente en las chacras donde han dicho para su mala suerte de este tipo, ¿no? Lo capturaron, amigos de Melodía.
3: Ah, bueno. De repente tienen, no sé, imágenes también, de repente, algunos reportes para poder, sí. Si no quieren dar el nombre, habría que difundir también, pues, porque no es posible que esté cometiendo esto ya en varias ocasiones, ¿no? Finalmente ha sido detenido. Ahora, ¿usted está en la expectativa de repente puede quedar libre y volver a cometer lo mismo?
19: No solamente eso. Se nos viene una fiesta grande, señor periodista, de nuestra fiesta patronal, 15 de agosto, donde la población... acudan acá a nuestro pueblo y es pues totalmente poblado en esta temporada y viene muchísima gente. Yo me estoy aproximando ya, amigos de Melodía, acá en la Centro de Salud donde está el patrullero todo y está la gente, las personas están han una especie de cordón, ¿no?, hacia el Centro de Salud para reconocer y salga el delincuente. Al parecer no lo sacan todavía. No sé si yo puedo hacer una llamada vía WhatsApp, estimados de Melodía.
0: Claro que sí, no hay ningún problema. Nos puede llamar por teléfono, puede escribir, no hay ninguna dificultad. Aquí las 24 horas del día atiende a Radio Melodía, no hay ningún problema. Sí, comunícanos siempre. Muy temprano siempre invitamos a nuestros hermanos de provincias a que se comuniquen con nosotros. Ahí está el amigo comunicándonos lo que está pasando y la preocupación en Andahuahua. Señor, esperamos que nuevamente se comunique con nosotros para ver en qué queda esta situación.
19: Sí, mire, nosotros hemos tenido una reunión a través ya de con el mismo alcalde y la presidenta de la comunidad y junto con los demás compoblanos para respetar la ley. Usted lo sabe mejor que nadie, señor periodista, que nosotros ya no podemos hacer nada en absoluto cuando ya esté en poder de la autoridad policial. No se puede hacer absolutamente nada. Mm. Pero sí, lo que nosotros pedimos es que, por favor, que por lo menos nos diga su enlace, su contacto que tiene en este pueblo, porque él solo no puede operar. Ahora tenemos miedo, como decía, volviendo al tema anterior, tenemos temor de que este señor lleve toda la información a sus... Porque los delincuentes no trabajan solos, trabajan a través de organizaciones, de grupos. Entonces pueden enviar a otros para que vengan y en esa temporada de fiesta hagan sus fechorías como lo están haciendo, señor periodista.
0: Claro, así es. Muchas gracias, amigo, por la comunicación, la información. Ya tienen conocimiento aquí en Arequipa. Mucha gente escucha Radio Melodía. Esperemos que las autoridades policiales escuchen. Espero que el general le comuniquen lo que acaba de denunciar usted y que llamen a la comisaría y no vayan a soltar a este presunto delincuente. Hay que investigarlo más bien. Hay que investigarlo, a ver las fechorías que ha cometido por este lugar. Sí, no sí, es de la zona, es de Palpa, Ica, y definitivamente pues lo han pescado en flagrancia. No hay que soltarlo, más bien hay que llevarlo a un lugar seguro. Por eso, ojalá que los amigos de la policía no lo dejen en libertad.
3: Nos hace presumir también que no creo que esté actuando solo, ¿eh? Claro. Debe haber allí uno o dos más, porque... ¿Cómo puede saber que tal ciudadano acaba de vender su ganadito?
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3: Hoy en día creo que hay que desconfiar hasta de quien te compra el ganado, ¿eh? Sí, hay que desconfiar. Pero bueno, esto pasa en Andahuaylas, amigos oyentes de Radio Melodía, en Andahuaylas, en la provincia de Castilla. Volvemos a la ciudad. ¿Qué pasa en la ciudad, don Serafín? Ticona nos cuenta. Adelante, don Serafín.
18: Sí, muchísimas gracias a ustedes por el pase correspondiente a los oyentes de Radio Melodía. Reitero, buenos días. Bueno, el recorrido que estamos haciendo por los diferentes distritos, debemos indicar que el paso restringido también en la avenida Dolores, al ingreso a Depa, en el carril que ingresa al centro de la ciudad. El motivo es que están haciendo una instalación de agua o desagüe y han abarcado más de la mitad de la carpeta asfáltica o del carril de ingreso hacia el centro de la ciudad. Estamos hablando a la avenida Dolores, a la altura del ingreso a Depa. Ahí más o menos se ha colocado esta malla anaranjada, se ha hecho una zanja y también hay un camión que está haciendo todo el trabajo de esta instalación de agua o desagüe en la misma avenida Dolores. Y hemos llegado al intercambio vial del Bicentenario, ustedes pueden ver la fotografía, y esto más bien es llamado a serenazgo de la Municipalidad Provincial de Arequipa, para que puedan llegar hasta este lugar, ya que hay una persona en completo estado de ebriedad, está semidesnudo, está con el dorso descubierto, está en completo estado de ebriedad y está acercándose a los vehículos con el fin de limpiar el parabrisas, limpiar los parabrisas de los vehículos, que tiene que estacionarse necesariamente porque ahí hay un semáforo, o puede ocasionar algún tipo de accidente de tránsito, porque está bien mareado esta persona que está con el dorso descubierto, y ustedes pueden ver en las fotografías que hemos compartido. Hemos pasado por el frontis de la institución educativa Gran Unidad Escolar Mariano Melgar, y hay bastante presencia policial. Hemos visto bastante presencia policial, incluyendo a los de tránsito, pero no sabemos el motivo. Ahora vamos a tratar de averiguar cuál es el motivo por qué hay presencia policial en el frontis de la institución educativa Gran Unidad Escolar Mariano Melgar. Y la avenida Lima ya está cerrada desde la avenida Juan Manuel Polar, o Alfonso Ugarte, ya está cerrada porque están colocando ya los toldos para el desfile del día de mañana en el distrito de Mariano Melgar, la avenida Lima. Es lo que podríamos indicar a los oyentes de Radio Melodía. Nosotros estaremos volviendo en cualquier momento.
3: 9, bueno, 48. Y esta persona, don Serafín, que está con el dorso descubierto, está, nos parece que también está abriendo los vehículos, intentando abrir los vehículos que están estacionados.
18: Mire, como mire, limpia y se le acerca al lado del conductor.
3: ¿Ya?
18: Y si usted no le quiere dar, se quiere ponerte agresivo. Por eso es que está en completo estado de ebriedad y por eso hacemos el llamado de repente a la policía. De repente al serenazgo de la Municipalidad Provincial. Está justamente donde estos terrenos fue vendido por el señor Luis Cáceres Velázquez, ahí justamente a un costadito, ahí está esta persona, en completo estado de ebriedad y con el dorso descubierto.
3: Nos escriben que no sería el único, nos indica que habrían varias personas ahí que empiezan a libar aprovechando esos espacios ahí de este intercambio vial. Gracias, don Serafín, por la información desde exteriores, se llamaba para policía y serenazgo también a la hora del Bicentenario. Vamos con la siguiente intervención, adelante, buenos días.
20: Aló, muy buenos días, Radio Melodía. Lamentablemente la policía y sobre todo el serenazgo de la Municipalidad Provincial, de esta pobre Bicentenario que llega hasta la avenida Los Incas, hasta el cruce con Idurraza, nunca va por esos lugares. La municipalidad provincial solamente agarra y hace acto de presencia dentro de las urbanizaciones, pero jamás va a las zonas rojas. Todas las zonas que están junto a la Cachina, junto a Vidurrazada, son zonas abandonadas. Y justo por ese abandono de la municipalidad provincial a través del serenazgo, a través de las personas que pueden ordenar y sacar a estas personas malvivientes, es que hacen lo que quieren. No son ni siquiera capaces de poner cámaras de seguridad para poder agarrar e identificarlos y a poder capturarlos. Pueden matar a alguien, como ya pasó en el pasado, porque había muertes en la intersección de la avenida Vidurrazada con los incas, con una persona cuchillada, me parece, el año pasado. Que agarran y se quedan impunes, pues, porque a esa gente no le interesa agarrar y pasar por esos lugares. Entonces la seguridad ciudadana, lamentablemente, la Universidad Provincial, que debería de agarrar y pasar por esos lados, y también de los sitios de más arriba del obra del Bicentenario, no hacen nada por esto, ni se vuelve una zona abandonada. Y bueno, por otro lado, también sabemos que la policía, pues lamentablemente, se mueve solo si hay gasolina para el patrullero, ¿no? O sea, no van a ir así de buenas fe, van a decir, llamen al municipio, que van a ir, que llamen, que manden al serenazgo. En esa situación estamos, señor, y es lamentable. Gracias.
3: Gracias a usted por su participación a través de Melodía en la Noticia. Está pidiendo entonces que las autoridades recorran estos lugares críticos que se tiene. Muy bien, seguimos informando a través de Radio Melodía y Melodía en la Noticia, amigos oyentes. Bueno, y también en el ámbito nacional se da cuenta que el comando está reconociendo a policías con medallas y diplomas por enfrentar la delincuencia. Tras arriesgar sus vidas para combatir la delincuencia, 21 efectivos de la Policía Nacional, entre ellos dos del área de robos de la Divincri Arequipa, fueron reconocidos por sus destacadas intervenciones a nivel nacional en favor de la seguridad ciudadana durante una emotiva ceremonia realizada en el patio de la región policial. En el acto, los agentes recibieron diplomas y medallas como reconocimiento a su compromiso, profesionalismo y vocación de servicio. La ceremonia fue presidida por el general de la policía, Antonio Lamadrid, el jefe de la región policial de Arequipa, quien destacó la entrega y el sacrificio de los policías que con su labor diaria contribuyen a proteger a la población y enfrentar la criminalidad, ¿no? Cabe destacar que los efectivos Cáceres y Cahuí del área de robos de la Divincri Arequipa cuentan con una trayectoria intachable y siempre estuvieron trabajando para enfrentar a la delincuencia. Sí, por eso decimos, hay efectivos buenos que cumplen su trabajo a cabalidad. Hay cierto de los otros también que hacen quedar mal a la institución. Y esos buenos, si se lo merecen, vaya ese reconocimiento que les han hecho hace poco en la región policial. Seguimos informando a través de Melodía en la Noticia.
4: Bien, sobre el accidente ocurrido en la avenida Venezuela, se está dando a conocer lo que también señaló Melodía muy temprano. Sí, en la avenida Venezuela, 9, a la altura 52. De la Facultad de Arquitectura de la Universidad de San Agustín, dejando dos personas heridas y uno en presunto estado de ebriedad. Según información preliminar, el conductor del auto de color blanco de placa AXC421 habría dudado entre tomar la vía auxiliar o ingresar por la vía, o sea, por la misma avenida, ¿no? El Sanjón, diríamos, por lo que se detuvo por unos instantes en plena avenida. En ese momento, una camioneta 4x4 de placa V3A764, que se aproximaba a presunta velocidad, no consiguió frenar a tiempo y lo impactó por la parte posterior, ocasionando que el vehículo terminara empotrado contra un muro separador. Producto del fuerte impacto, el conductor del auto sufrió una herida contusa en la ceja izquierda, mientras que su copiloto recibió un golpe de consideración. Ambos ocupantes se encontrarían presuntamente en estado de ebriedad. Paramédicos de la Municipalidad Provincial de Arequipa llegaron al lugar para brindar los primeros auxilios y lograron ser estabilizados. Pese a la recomendación del personal de salud, el conductor se habría negado a ser trasladado a un hospital. Frente a ello, los efectivos de la Comisaría de Santa Marta se hicieron presentes en la zona para controlar el tránsito e intervenir a los conductores involucrados y realizar las diligencias de ley correspondientes a fin de determinar las responsabilidades del accidente. Sí, cuando señalamos que por alcance, señalamos que también está cruzado, ¿no? Aparentemente la camioneta o el auto quería subir por la vía auxiliar y al no poder hacerlo, entonces se estrelló por alcance la camioneta, lo estrelló por alcance y además lo arrojó a la vía separadora, ¿no? Este muro separador. De ahí que ha sufrido daños bastante fuertes, ¿ah? Este vehículo pequeño.
3: Sí, es cierto. Bueno, y el ministro de Trabajo renunció al cargo tras ser acusado de presentar certificado laboral falso. Pero qué curioso, a estas alturas se han dado cuenta, renuncia de ministros, incorporan a ministros para estar unos cuantos días. Bueno,
2: 9, sí, bastante 54.
3: Raro. El ministro de Trabajo y Promoción del Empleo, Freddy Solano González, renunció al cargo tras los cuestionamientos que afrontaba por supuestamente presentar un certificado falso para ser nombrado jefe de la Superintendencia Nacional de Fiscalización Laboral, SUNAFIL, en octubre del 2023. Desde el 2023 se le investigaba sobre este caso y ahora está renunciando al cargo de ministro. ¿Convocarán un nuevo ministro para lo que falta? ¿Cuánto falta? Son días. Sí, son días simplemente para que asuma un nuevo gobierno. Pero en la actualidad algunos están renunciando, como lo acaba de hacer el ministro de Trabajo.
4: Para poquísimos días, ¿no? El ministro debió quedarse nomás, a pesar de todos los antecedentes que tiene. Pero el señor Alcácer, al igual que los anteriores, también creo que designa a los funcionarios, porque el ministro es un funcionario, y decide, ¿no? A ver, ¿quién tiene mayores problemas, mayores antecedentes negativos, mayor cantidad de anticuchos, como comúnmente se dice? Y ahí se lo designa. Si no, el ejemplo claro es el ministro de Educación. Oiga, ¿cómo es posible que se designe un ministro de Educación con esos antecedentes tan negativos que tiene? Y ahora no sé quién será el próximo ministro de Trabajo. Pero falta tampoco, creo que menos de 3 semanas para que ya se vean definitivamente de esta gestión pública. Y es otro gobierno el que empezará el día 28 de julio. ¿Cómo le irá a ir? No lo sabemos. Mejor o peor, no lo sabemos, definitivamente. Pero que lo vamos a vivir, sí, es cierto, porque somos ciudadanos que vivimos aquí en el país. Bien, amigos oyentes, ¿quién será el próximo ministro? Bueno, que la incógnita quedará, aunque presumo que en las próximas horas juramentará ante el presidente de la República.
3: ¿Para cuánto tiempo?
4: Imagínese.
3: Para unos cuantos días. Bueno, a ver, también se da cuenta que el señor Fernando Rospigliosi...
2: 9:56.
3: Está defendiendo la contratación de estos servicios de televisión cable en el Congreso. Se adjudicó la propuesta más económica, dicen. Es lo más económico, ¿eh? Es lo que está diciendo el señor Fernando Rospigliosi. Y justificó el gasto de 310 mil soles.
4: ¿Qué? ¿310 mil?
3: Yo
4: pensé que era unos 50 mil soles para que le coloquen. ¿300?
3: Habíamos entendido a Daniel Castillo que era menos, pero no.
4: Son más incluye compra de televisores.
3: Más de 300 mil soles. En DirecTV, señalando que fue la oferta más baja, frente a los 915 mil, casi un millón, de Claro, en medio de críticas por el inicio del Mundial. ¡Qué situación! Esto solo pasa en nuestro país. Imagínense. Muchos peruanos, y nos llamaban, ¿no? Que hay un canal de señal abierta que dice, somos el canal del Mundial. Y no transmite los partidos.
4: No
3: y muchos
4: todos.
3: Se quedan, ¿no? Se quedan, no, si no transmite. Ahora creo que recién está empezando a transmitir algunos ya. Pero no transmitía. Entonces, el poblador común y corriente, que muchos de repente no tienen cable, simplemente se enteran a través de Melodía, ¿no? No tienen pues ahí la... No pueden ver en directo, ¿no? Pero, sin embargo, el Congreso de la República, imagínense, ¿eh? Para el inicio del Mundial, y hasta ahora, más de 300.000 soles han gastado en la contratación de DirecTV. Han señalado que es la oferta más baja, porque había otro casi cerca de 1 millón, que es Claro, en medio de críticas por el inicio del Mundial. ¿Qué les parece instalación de de televisores, de cables, para que puedan ver el Mundial desde el Congreso de la República?
4: Pero solamente es por la instalación del cable y de esta empresa. Con esa cantidad me parece que les han comprado televisores.
3: Cada
4: me parece,
3: uno, ¿no?
4: Digo, me parece.
3: Por el precio, ¿no?
4: Claro, el precio. ¿Cómo va a costar tanto? Y debe ser por un tiempo limitado nomás hasta que termine el Mundial de Fútbol. Hoy ya para siempre se van a quedar con...
2: 9:58.
4: Como diríamos, con el cable. Es increíble. ¿Por qué no ponen cable en su casa, paguen su dinero, su plata? ¿Por qué tienen que pagar con la nuestra? No, pues hay tanta persona que realmente se excede, ¿no? Como es plata de todos los peruanos, dirán que paguen todos los peruanos para nuestra comodidad. No, así no son las cosas. A nosotros nos regalan el cable.
3: Dicen que, a ver, cada cable va a cada televisor, ¿no? Ya, a ver. Los 479 puntos de televisión. Imagínense. O sea, es decir, que hay 479 televisores ahí en el Congreso.
4: A mí me parece que no solamente es para los congresistas, claro, sino también es para todo el
3: trabajadores
4: personal.
3: También.
4: Y
3: parece.
4: El personal, hay creo más de 2.500 trabajadores.
3: Dice, oficinas, despachos, comisiones, salas de reuniones.
4: Para
3: y
4: ellos
3: otras,
4: entonces.
3: En salas de reuniones han puesto televisores, en las comisiones también han puesto televisores. Imagínense cómo termina este gobierno, amigos oyentes de Radio Melodía.
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4: Pero bueno.
3: Entonces, pensamos que los Acuña no me eran plata como cancha.
4: No, también aquí el
3: Congreso. El actual gobierno y el Congreso con plata como cancha.
4: Pero la plata como cancha es de los Acuña. La plata que están gastando en el Congreso es nuestra.
3: Sí. Entonces, 27 soles por cada televisor.
4: Se pasaron.
3: ¿Y cuántos televisores? 479.
4: Tantos televisores, que gente que no trabaja.
3: No, pero señor Rospigliosi dice, es la oferta más barata, ojo.
4: Que ponga la suya, entonces. Que ponga su dinero, si es la oferta más barata. Pero bueno, oye, Francia, Marruecos, van las apuestas. Uy. Usted que es apostador, ¿a quién se va?
3: Creo que dentro de los 90 no lo definen, ¿eh? Por ahí puede haber alargue.
4: Claro.
3: Aunque pesa. En el papel muchos dirán, bueno, Francia es favorito, tremendo equipazo, ajá, ¿no? Pero en cuartos y final y con Marruecos, habría que ver todavía.
4: Van a jugar en Boston, 3 de la tarde para los aficionados al fútbol. Y mañana España enfrentará a Bélgica. El día sábado, Noruega enfrentará a Inglaterra y Argentina.
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4: Muy bien. Amigos oyentes, nos vamos. Bendiciones para todos. Buen día.
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canción muy bonita, una canción esa romántica, muy buena, por cierto, aquí tu radio Melodía, la canción del día, Cristian Castro, Vuélveme a Querer, ¿no? Un sentimiento especial, el cual el día de hoy damos inicio también ya a la programación musical de tu radio Melodía 104.3 en toda la Blanca Ciudad de Arequipa. ¿Cómo están? Muy buenos días, bienvenidos a la programación musical de tu radio Melodía, 10 de la mañana con 7 minutos. ¿Cómo están? Buenos días, bienvenidos, bienvenidas. Esta es tu radio Melodía, hoy jueves, estamos 9 de julio de 2026.

6 de la mañana con 11, 10 con 11 en tu radio Melodía. Qué bonita mañana que vivimos el día de hoy. Tenemos la pastilla para el día de hoy, para que podamos compartirla también hoy, ¿no? Y obviamente suministrar a nuestra alma. Dice así, mi frase para el día de hoy es la siguiente: pase lo que pase, cueste lo que cueste, siempre hacia adelante. Insistir, persistir, resistir y nunca desistir. Así ya saben, ¿no? Pase lo que pase, cueste lo que cueste, siempre hacia adelante. Hay que insistir, hay que persistir, resistir y nunca desistir. Por si acaso, ya saben, ¿no? Hay que seguir adelante con ganas, con ánimo, con la bendición de Dios también en este jueves. La vida sigue, la vida continúa. Hay muchas cosas bonitas por hacer por los demás también. Dice la mañana con 12 minutos en tu radio Melodía 104.3.

Arequipa, se nos viene en todo caso la fiesta de nuestro querido Perú. Bueno, en fin, tenemos fiestas por todos lados, ¿no? Sí, que sí, bueno, el saludo para todos los amigos escolares. Bueno, hay muchos que están ensayando en el frente de Cádiz de la ciudad de Arequipa, ¿verdad? Siempre con el sombrerito puesto, a cuidar mucho también la salud para mis amigos escolares. Obviamente ya los profesores pues se han puesto las pilas también, ¿cierto? Y están protegidos todos, ¿ah? Por si acaso, ¿eh? Es muy grande la emoción tan grande que se dio con nuestro querido Perú. Nos alegra muchísimo a ella también, ¿ah? ¿Eh? Son las 10 de la mañana con 17 minutos en tu radio, en Melodía 104.3, en toda la Blanca, Sierra, Arequipa. Y seguimos con más de la programación.

aquí, para allá, de allá, para acá, para el más allá y para el más aquí, ¿no? ¿Sí? Sí, se la viene con 23 minutos de tu radio melodía. Comenzamos los días, continuamos con más de la programación del día de hoy. Una programación musical, obviamente, para todos mis amigos de los diferentes gustos que estén conmigo en la radio. Disfrutando esta bonita mañana también hoy jueves, por cierto, ¿eh? Nuestro WhatsApp está habilitado, el 912-133-777. Reitero, repito, lo recalco, 912-133-777, 10:24 en tu radio, Melodía.

Ahí nos fuimos hasta el norte junto a los chicos de Agua Marina. Oye, qué chévere, canciones que nos están reclamando. También sonó para Alfredito ahí en el distrito de José Luis Bustamante y Rivero. Gracias por la compañía también desde muy temprano. Ahí se nos cuenta, siempre escuchando las noticias, informaciones, que es muy importante también, ¿verdad? Y a esta hora, pues obviamente, mucho mejor aún dice porque se relaja un poquito, pues obviamente, con la música. Que bueno, me alegra muchísimo también, ¿ah? Son las 10 con 28 minutos en tu radio de Melodía 104.3. En toda la linda, hermosa, blanca ciudad del equipo. Llegamos, como siempre, a todo el Perú, el mundo entero con las redes sociales, como siempre, Radio Melodía en vivo y en directo, por cierto, ¿sabes, no? En vivo, en directo, 10 con 28 minutos. Esta es tu radio y Melodía desde Arequipa. Como siempre, radiando la mejor.

0: Ese error
1: es cosa de ayer. Miércoles. Hoy es jueves. 10 de la mañana con 30 minutos. Vamos a una pausa. Venimos con más aquí en tu radio Melodía.

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10 de la mañana con 33 minutos ya. ¿Cómo se pasa el tiempo rapidito, verdad? Y aquí en Cabinas de la Radio, como siempre, la pasamos de maravilla. Una buena música que ustedes también nos piden a través de las líneas telefónicas. Gracias por estar en compañía de tu radio, Melodía.

Bueno, sinceramente es muy gratificante el poder acompañar a todos ustedes también, la familia que se acompaña en la radio esta hora, hoy jueves, por cierto, un saludo grande a la distancia. Tenemos una temperatura promedio de 19 grados centígrados a esta hora, hoy, imagínense, ¿eh? Bueno, siempre calorcito, recién son las 10:36, imagínense cómo será el mediodía, ¿eh? Hace calorcito, obviamente la corriente del Niño, pues lamentablemente hace o trae sus consecuencias también en todo el Perú, por cierto, ¿eh? Dice la mañana con 36912-133-777, nuestra línea habilitada, el WhatsApp de la radio, para estar en contacto siempre las 24 horas del día, aquí en tu radio Melodía, la número uno en toda la blanca, ser equipo que está. Buenos días, continuamos con más de la programación musical, hoy jueves 9 de julio del 2026.

0: Bueno, y estamos hablando también de la familia, pues obviamente las mascotitas también forman parte de la familia, por cierto, ¿no? A los cuales se les debe cuidar, se les debe querer también, respetar tal cual son, ¿no? Son parte de la familia, obviamente muchas personas cuando pierden a sus mascotitas, obviamente se sienten tristes, ¿no? Y bueno, obviamente pues también se comparte esa situación triste y lamentable en algunas oportunidades, pero bueno, también hay que tener mucho cuidado con ello, ¿eh? Porque durante el primer semestre del 2026, un total de 4.349 personas, reitero nuevamente, 4.349 personas sufrieron accidentes de mordeduras de canes, ¿eh? Siendo uno de los grupos más afectados los adolescentes y jóvenes entre los 15 y 19 años. Bueno, así lo informó la Gerencia Regional de Salud de Arequipa, Gerenza, que indicó que todas las víctimas tuvieron que recibir atención médica para prevenir la rabia, que es obviamente muy importante estar al tanto de lo que ocurre cuando recibe una mordedura de perro, por más sensible que sea o sencilla, hay que cuidarse mucho, por favor. A son las 10:40 minutos, tenemos información de exteriores con Pablito Rojas. Pablo, buenos días, Melodía, adelante, lo escuchamos.
1: Hola, ¿cómo estás, Renzo? Muy buenos días, amigos de Rey Melodía. Una mujer fue detenida por agentes del Grupo Terna de la Policía Nacional durante un operativo realizado en el Centro Comercial Plaza Norte, esto en el distrito de Cerro Colorado. Según información policial, la intervención se produjo por una presunta participación en el delito de receptación, tras encontrarse en su poder al menos 12 equipos celulares reportados como robados. Los dispositivos fueron, como parte de la diligencia, se verificó que ambos emails figuraban como el reporte de robo, por lo que la mujer fue trasladada a la comisaría de Zamácola. Ahora, de acuerdo a la información preliminar que maneja la Policía Nacional, la intervenida estaría involucrada en otros dos hechos similares registrados también en el mismo distrito anteriormente, por lo que no se descarta que pertenecería a una banda justamente dedicada al robo y receptación de equipos celulares reportados como robados. En breve, resto más información.
0: Ok, muy bien, Pablito, muchas gracias. La información, como siempre, para todos ustedes el día de hoy, que tengan mucho cuidado también, ¿no? Si son víctimas de robo, de inmediato comunicarse a su empresa de telefonía celular también, ¿no? De inmediato, para obviamente tomar ya las precauciones del caso. Son las 10:42. Tenemos más música a esta hora de la mañana, como siempre en tu radio, Melodía 104.3 en toda la Blanca Ciudad de Arequipa, como

ay, ay, ay, qué bonito. ¿Cómo dice? Escucha. Bueno, hay muchas personas que de repente están un poquito tristes por ahí. Le vamos a hacer cosquillitas. Cuchicuchi, cuchicuchi, cuchicuchi. Ahí está. Hay que reaccionar a la vida, ¿no? Sí, cierto. Bueno, como siempre, compañía de la radio, su radio favorita, Melodía, la pasas bien, como siempre, las 24 horas del día. Estamos ahí para complacer a todos ustedes también.

Bueno, y completando la información con respecto a lo que habíamos comentado en su momento, también con respecto a los perritos, pues obviamente muy delicado ese tema, el tema de la rabia también, ¿verdad? Bueno, y según el reporte oficial del mapa de calor de las agresiones caninas, se ubica a 3 distritos de la provincia de Arequipa, con las cifras más preocupantes. Cerro Colorado lidera la lista con 917 casos, seguido por Paucarpata con 438 y Caima con 296 reportes. Bueno, al respecto, el coordinador regional de zoonosis de la Gerencia, Carlos González Bedregal, remarcó que cualquier mordedura, sin importar qué tan pequeña o superficial parezca la lesión, debe ser tratada como una emergencia médica. Obviamente esto puede traer consecuencias si es que no se atiende al momento, ¿eh? Así ya saben, por ahí de repente alguien sufre alguna mordedura, como se indica por acá, ¿verdad? Por más pequeña o superficial que parezca esta lesión, esta mordedura, de inmediato acudir al centro de salud cercano a su domicilio, por favor, ¿eh? Si se puede ubicar al perro, bueno, le hacemos mordido también, mejor todavía aún, para poder identificar si tiene o no rabia. Así que, por favor, también se hacían campañas. Hace poco se han hecho campañas también de vacunación antirrábica, ¿verdad? Para los perritos, bueno, esperemos que hayan vacunado a la gran mayoría de los canes de ahí en sus domicilios, ¿verdad? Siempre es muy bueno, para incluso para los mismos dueños, ¿verdad? Para los mismos propietarios de las mascotas. Hay que tener mucho cuidado con ellos también, ya que el calor, inclusive aquí en Arequipa, se está incrementando poquito a poquito. Obviamente, pues, puede de alguna manera también la rabia crecer también ya en la población canina, ¿sí? Muy bien, son las 10 de la mañana con 47 minutos. Tenemos informaciones en cualquier momento y también a través del WhatsApp de la radio, el 912-133-777, Quinto Radio, Melodía 104.3, en toda la Blanca Ciudad de Arequipa. Y así, como siempre, con una programación bonita, el día hoy, jueves. Jueves 9 de julio del 2026. ¿Quién está de cumpleaños el día de hoy? Levanten la mano. ¿Quién ha nacido el 9 de julio? Ay, ay, ay, ya lo vimos, ya vimos quién está cumpliendo años el día de hoy. Nosotros sí nos acordamos de ustedes, ¿ah? Son las 10:48 en tu radio, Melodía 104.3, y como siempre nos alegramos las mañanas, tardes, noches, madrugadas y todo, como siempre, en una sola radio, Melodía.

Bueno, aquí en Arequipa ya nos hemos acostumbrado también al tráfico, ¿no? Que hay en diferentes lugares en los cuales ya son puntos ya exactos en los cuales, pues, lamentablemente, pues, va a haber ya tráfico con una congestión vehicular increíble. Así que desde ya, por favor, tomen las precauciones del caso. Salgan minutos antes de lo acostumbrado, que hace un buen tiempo era normal salir. Ahora tenemos que salir un poquito antes también. Y así, pues, ya, de todas maneras, adecuarnos a lo que suceda en la calle. 10:52 en el radio Melodía 104.3. Ahí estamos con los amigos volantes también. Paciencia, mis amiguitos. A manejar con calma, con tranquilidad. Si están apuraditos, siempre con mucha precaución, por favor. 10:52 en tu radio Melodía.

0: Ahí tenemos saludito entonces, estos momentos también para enviar en estos instantes. Bueno, personas que están de onomástico, de cumpleaños, de aquí nuestro cariño especial para ustedes también. A ver, chequeamos por acá el saludito, ¿para quién exactamente? A ver, vamos a ver por acá. Ya dice, buenos días, señores de Radio Melodía, por favor, quiero mandar un saludo porque hoy es el cumpleaños de mi mamá Cefe. Así le digo yo, es la mamá de mi papá, ella siempre escucha la radio. Bueno, decirle que la quiero mucho, que se cuide, que siempre esté ahí junto a nosotros, su familia, de parte de Rodrigo. ¿Cómo está Rodrigo? Buenos días, gracias por el saludo también para tu mamita, para la anciana Cefe, ¿eh? Para toda la familia que está en compañía de la radio el día de hoy también, gracias por la sintonía, gracias por estar disfrutando de estas mañanas bonitas también en tu radio Melodía. Bueno, nos acota también un saludito también con un audio que nos envía en estos momentos también. Ahí lo chequeamos por acá, sí, a ver, vamos a ver dónde está. Aquí está.
1: Buen día, mamá Cefe, que su día la pase bonito y que conserve salud.
0: Muy bien, perfecto, obvio que sí, también es lo que queremos, ¿verdad? Que sea una persona muy buena, que sea así, sí, como siempre también, ¿verdad? Cuidando siempre a los niños, a los pequeños, a los grandes también. Se pasa el tiempo rapidito. Señora Cefe, feliz cumpleaños, pásela muy bien. Ahí está, felicidades para toda la familia, qué gusto. Muy bien, y continuamos con más aquí en la programación musical de tu radio Melodía 104.3 en toda la Blanca Ciudad de Arequipa. Como siempre, unas tardes bonitas, las noches espectaculares, las madrugadas llanos ya y las mañanas muy bonitas para toda la familia que está en compañía de Radio Melodía 104.3. ¡Feliz cumpleaños!

0: El amor. Es en la hora a nivel nacional, 11 de la mañana en punto. Los vamos a una pausa y venimos con más aquí en tu radio, Melodía.
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2: Oye, continuamos con más en la programación musical y pues, ¿cómo estamos? Buenos días, bienvenidas a las mamitas, buenos días a los papitos también que están en compañía de la radio a esta hora. Llegan de la calle de repente a haber hecho algunas compras, prenden su radio, suben el volumen y la pasan bien en compañía de Melodía, ¿no? Ahí ubicado.

0: Y esta hora de la mañana también aprovechamos el momento para enviar saluditos para Jessica, Andrea, para Michael. Ahí dice Michael, por si acaso. Ahí en Cerro Colorado, dijeron Rencito, dilo tal cual. Saludo para Michael. Jessica y Andrea en Cerro Colorado. También para la señora Martina en Socabaya. ¿Cómo está? Muy buenos días. Este es tu radio de Melodía 104.3 en toda la Blanca Ciudad de Arequipa. Y aquí está su canción, chicas. Bueno, mientras van laboreando, dice, van a bailar un ratito, ¿eh? Aunque no las pille el jefe más bien, cuidado. Si no, lo invitan a bailar también, ¿verdad?
1: Pero levanta.
0: No hay problema, dice, no, adelante, nada más. Si uno baila, todos bailan. Si uno se moja, todos se mojan, dice, ¿no? 11:13 en tu radio, Melodía

el día de ayer en la redondita, ¿no? La pelotita, pues obviamente ya estuvo de descanso, ¿verdad? Pero el día de hoy nuevamente retornan a rodar la pelotita en este Mundial 2026, por cierto, ¿verdad? Descansado el día de ayer. Bueno, el día de hoy se retoma solamente un partido nada más, ¿no? ¿Sí? ¿Cierto? Sí, muy bien, perfecto. El día de hoy a las 3 de la tarde, Francia enfrenta a Marruecos. Y en los cuartos de final también se van poniendo candentes, ¿no? Poquito a poquito. Mañana a las 2 de la tarde, España-Bélgica. A las 2 de la tarde. El sábado a las 4, Noruega-Inglaterra. Un partido de altura, ¿no? Sí, claro. Y el sábado mismo también a las 8 de la noche, Argentina-Suiza. Bueno, partidos también que ya se van a realizar ya en esta última ya casi temporada final, por cierto. Bueno, está en cuarto de final todavía, falta todavía definir más. Pero mientras tanto, bueno, el día de hoy hay que vibrar, dice, ¿no? De todas maneras, Francia, Marruecos. ¿Cómo será? Por ahí la estadística, bueno, Francia tiene un 60%, Marruecos un 16% de ganancia. Bueno, habrá que esperar simplemente porque todo se ve en la cancha, ¿no? Entonces, a las partidas de las 3, Francia, Marruecos. Y obviamente todo esto por la Copa Mundial de la FIFA 2026. Y obviamente disfrutar, como siempre, de esto. Porque obviamente cada 4 años se da, pues obviamente tenemos que vivir, si se puede, en buena hora, ¿cierto? 11 de la mañana con 20 minutos en tu radio Melodía 104.3, que estaremos cocinando en casita, ¿eh? A ver si nos hacen antojar ahí. Está volviendo a churrasquito, qué rico. Hacemos su papita frita de repente, ¿no? Sí. Arrocito graneadito. Y toda la salsa. ¡Ay, ay, ay! ¡Provecho, qué rico! 11 con 20 minutos en tu radio, Melodía.

el cambio climatológico aquí en la ciudad de Arequipa, pues obviamente puede traer sus consecuencias, ¿eh? Por eso hay que tomar mucho en cuenta ellos, las autoridades, de igual manera, ¿eh? Bueno, en todo caso, este fenómeno del Niño para el próximo año 2027, pues obviamente va a traer consecuencias. Bueno, y el agro es el sector más afectado por el fenómeno del Niño, aunque ya los mayores efectos del fenómeno del Niño, Niño costero, ¿eh?, se proyectan para el norte y centro del país. Arequipa también podría enfrentar consecuencias importantes durante el verano del 2027. El Servicio Nacional de Meteorología e Hidrología, SENAMI, informó que existe un 99% de probabilidad de que el país experimente un episodio de El Niño de intensidad fuerte a muy fuerte, lo que obliga a las autoridades regionales a fortalecer desde ahora ya las acciones de prevención. Con esta, la previsión fue presentada también ya por la Comisión Multisectorial encargada del Estudio Nacional del Fenómeno del Niño, cuyo más reciente informe advierte que el calentamiento del Océano Pacífico ya viene generando alteraciones climáticas que afectan diversos sectores productivos. La directora de Meteorología y Evaluación Ambiental Atmosférica del SENAMI, la señora Ábalos, explicó que el evento alcanzaría su mayor intensidad entre enero y marzo del 2027. Sin embargo, los efectos del calentamiento marino ya son evidentes, con temperaturas por encima de los valores normales en gran parte de la costa peruana. Bueno, definitivamente se ven ya, ¿no?, los cambios climáticos que se están suscitando aquí en nuestro país, en el litoral peruano, más que todo. Bueno, de todas maneras va a tener consecuencias ya el próximo año, en la primera temporada, por cierto. Y seguida, entonces las autoridades tienen que tomar ya cartas en el asunto. Son las 11 de la mañana con 25 minutos en tu radio Melodía 104.3 en toda la Blanca Ciudad de Arequipa. Y esta hora en la mañana, una temperatura promedio de 21 grados. Subieron, uy, ¿verdad? Está haciendo calorcito. Hay que cuidar mucho la salud.

0: compadre, ¿cómo se nos pasa el tiempo rapidito? Son las 11 de la mañana con 30 minutos. Acompañando a toda la familia de Melodía en estos momentos también. Bueno, también vamos a una pausa comercial. Regresamos con más a través de tu radio, Melodía.
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0: Bueno, y esta canción nos avisa, nos anuncia que ya vino todo un deportista el día de hoy también, ¿eh? Daniel Castillo, ¿cómo estás? Danielito, buenos días.
21: Hola, ¿qué tal? ¿Cómo estás, Renzo? Muy buenos días a los amigos oyentes de Radio Melodía. Ya me estaba olvidando del Tai Tai.
0: Sí, como que no, ¿eh? Ayer hemos descansado todos.
21: No, pero claro, ayer no hubo, pues, ¿no?
0: No, uno espectacular.
21: Claro, ya se va perdiendo la fiebre un poquitito porque estamos ingresando a la recta final. Hoy arrancamos los cuartos de final precisamente, ¿no? Sí, con el partido Francia-Marruecos. ¿Qué tal partidazo, ¿eh? ¿Qué tal partida? ¿A qué hora es?
0: 3 de la tarde.
21: Trío. 3 de la tarde, justo una hora para el Mercurio. Y a las 3 ya estás ahí sentado frente a tu pantalla.
0: Ah, subí en sentadito. Venga.
21: A ver, de acuerdo que se espera en estadística, ¿cómo van sus estadísticas? A ver.
0: Francia, bueno, Francia, la mayoría creo que va por Francia también, un 60%. ¿Eh?
21: 60%. ¿Ni 40 para Marruecos?
0: 16.
21: No. Yo más bien rechazo esas estadísticas. ¿Eh?
0: No, le creo. Mi bolita yo... no miente.
21: Su bolita, pero de desodorante.
0: Es que está con la pila, no me está baja la pila.
21: No, yo le doy un... más de un 30 o 40% a Marruecos.
0: O sea, casi por ahí.
21: Sí, digamos. Porque es un equipo africano que ha demostrado mucha cohesión, mucha técnica, ojo, que y no es para este mundial solamente, ya viene con esta promoción de muchachos de campeonato mundial juvenil, por ejemplo, que ha logrado éxito muy importante. ¿No? Así que de temer, yo sé que Francia tiene sus estrellas, tiene todo lo que quieras, pero en la cancha se ven los gallos, así que este partido va a ser muy difícil para el equipo francés, no la tiene fácil, pero bueno, para mí va a ser un partido equilibrado, por lo menos, y va a ser espectacular.
0: Eso
21: lo que vamos a ganar somos nosotros, que vamos a ver un espectáculo. Ojalá que no se amarre pues el partido, porque generalmente en los primeros tiempos no viene el amarre.
0: Sí, en el medio.
21: Los esquemas, las estrategias, a ver cómo juega el otro, yo te estudio, tú me estudias, y en ese plan, y al final de cuentas vamos a los penales.
0: Exactamente. Y eso fue ya como que no tiene sentido, en cierto modo.
21: Pero vamos a estar ahí. Un buen espectáculo el día de hoy, un partidazo en los cuartos de final del Mundial de Fútbol 2026. ¡Dai, dai!
0: Así como ahí dice. Ahí. Se ha venido con chorcito. Ahí está, ahí,
21: sí, nomás. Está haciendo calor.
0: Está luciendo las piernitas.
21: Además, no secó mi pantalón.
0: Ah, era por eso. Yo pensé que era por el amor al fútbol.
21: Quería estrenar mis tías.
0: Ah, está bonita. Sí. Está medio fosforescente. ¿Qué color es ese? ¿Verde? ¿Para qué color va?
21: Es un blanco extraordinario con sus ribetes azul rojo, tipo Francia.
0: Está bonita, tipo, está
21: como,
0: bonita.
21: Como la bandera de Francia.
0: A ver, levántale la piernita. Ay, ay, ese zapato.
21: Me cansé.
0: Está ahí. No, cuidado. Muy bien, la hora entonces de Perú son las 11 de la mañana con 36 minutos en tu radio Melodía 104.3. Como siempre, disfrutando estas lindas y hermosas mañanas a través de tu radio Melodía. 11 con 37 minutos. ¿A quién no le gusta la salsa, no? El día de hoy, aquí estamos matizando la mañana con una espectacular y muy buena salsa. Marcos Llunas y Yu Salsa. Sentir.

0: Disney, como dice. Marcos Yuna visitará la ciudad capital también, ¿eh? Por cierto, muy de cantante romántico, pero incursiona en la salsa.
1: Oye, te recontra salsero, Renzo. No, te he escuchado. Matala.
0: Con todo, con todo.
1: Me hizo recordar la sonora matancera de aquellos años. No, esto venía con Zaperoco, ¿verdad?
0: Zaperoco, la versión de hoy. La resistencia del Callao.
1: Claro, el Callao. Chico. Sí, pero yo me quedo con la sonora matancera porque es la versión original, ¿no?
0: No, claro.
1: Claro,
0: sí,
1: ¿eh? Estupendo, aquellos años todavía. A ver, ya empiezan los problemas en Socava, ya te cuento, ¿eh? ¿Te acuerdas que ayer ya creo que se concluyó ayer o sea, anteayer, este arco que se empecinaba a ser el alcalde de Socabaya, al final se quedó con su frase, porque quedó ahí, ¿qué frase quedó? Socabaya tiene palabra, nada más.
0: Nah.
1: Pero ya hay problemas, porque el día, hoy en la mañana, según nos están comentando, no ha podido pasar un vehículo grande, un tráiler, ha tenido percance para pasar por el arco
0: y
1: ese.
0: Y le cuento, hasta ahorita están ahí.
1: Así,
0: el camino está hasta este momento.
1: Justamente me están enviando la fotografía, ¿ves? ¿Sí? Para eso gastan más de 100 mil soles.
0: Oh, imagínate.
1: Para obstruir el tránsito vehicular. Este alcalde de Socabaya ya está terrible, ¿eh? No voy a decir otra cosa. Está terrible este alcalde de Socabaya. Solamente lo quieren como candidato su familia y su entorno, nada más, ¿no?
0: Ahí que,
1: imagínate que en la lista del consejo, según me está indicando, todos los trabajadores de Socabaya, no hay otra gente.
0: Todo,
1: o sea, en la plancha de regidores, para el municipio de Arequipa, donde está postulando, creo, ¿no? Este señor. Todos los trabajadores me imagino que son pues los que le han pasado la franela y lo demás, están en la lista. ¿No hay otra gente? En Arequipa no hay otra gente. Pero bueno, vamos. El problema está dado. Un tráiler ha tenido inconvenientes para pasar el arco bendito este que ha hecho el alcalde de Socabaya en el puente Virgen de los Remedios. No sé si lo van a retirar. A ver, vamos.
0: Tengo
1: hola.
0: Sí.
1: Buenos días. ¿Estamos?
2: Sí,
1: adelante. Adelante, buenos días.
2: Queremos hacer una queja en contra del señor alcalde de Socabaya. Aquí en el puente de Socabaya se ha puesto a trabajar en hora punta. Estamos hace ya más de 45 minutos parados aquí. No podemos cruzar ni tanto para Socabaya ni tampoco para la ciudad. La gente está bajando para hacer como un transbordo para venir a la ciudad. Y la cola de los carros está hasta, ya estamos acá por Lara y sigue la cola. Entonces yo no sé qué criterio tiene el alcalde. Ha habilitado, claro, por el lado del río. También hay un camión de carga pesada que está trancado ahí. Por lo tanto, no hay pasada para ningún lado.
1: Ni por arriba, ni por abajo.
2: Ni por arriba, ni por abajo. Ya sí, pues. Por arriba se ha puesto ahí una pequeña retro que se ha puesto a excavar al final del puente. A excavar ahí, a hacer una excavación. Se está haciendo una zanja, digamos, ahí.
1: Bueno,
2: entonces, no va a haber pasada tampoco, entonces no hay criterio. Debería prevenir o prever un poco más de esto del transbordo.
1: Sí, pero parece que Socabaya está abandonado, pues, mi querido amigo. No hay alcalde, no sé dónde está, si es que existe el alcalde. Pero
0: ahora ha inhabilitado el puente, inclusive ahí.
1: Por eso, o sea, no hay pasada por arriba, le decía. Arriba del puente cerrado. Por el lecho del río también no hay paso.
0: Ya, con este incidente, peor todavía.
1: Peor todavía, pues. Bueno, yo no sé. ¿Alguien podría hacer algo por Socabaya? Alguien, a ver, el papá no le vas a pedir que haga algo por el hijo, porque el papá está más amarrado ahí. Ya, pues, ¿dónde están los regidores? Regidores de Socabaya, ¿dónde están? Están preparándose también porque creo que la mayoría está postulando para el Repeticuá.
0: ¿Y para qué Repeticuá?
1: ¿Alguien me podría decir algo de Socabaya? A ver, alguien, Socabaya, ¿dónde está tu palabra? ¡Socabaya! A ver, ojalá tengamos respuesta, pero la cosa está terrible,
0: ¿eh? Sí, lamentablemente, más de 40 minutos están ahí los amigos del transporte, pues sí. Bueno, aparte de todo, con este trailer que se ha malogrado, se ha quedado atascado, como nos cuenta también, esperemos el apoyo, pues, de repente de alguien, ¿no? De la misma municipalidad, aunque sea, ¿no? En estos momentos también, para que nos pueda apoyar a los amigos de Volante también, que están por ahí también ya atascados, más de 40, 45 minutos, ya será en estos momentos, ni entran ni salen a Socabaya, se quedan ahí estancados. 11 de la mañana con 46 minutos en tu radio y Melodía 104.3 en toda la Blanca Ciudad de Arequipa. Bueno, estaremos ampliando más esta información y muchas más a partir de las 12 del mediodía con Melodía en la Noticia. Mientras tanto, seguimos matizando esta mañana musical en los 104.3 de tu radio Melodía.

0: 11 de la mañana con 49 minutos en tu radio Melodía, hoy jueves por la mañana. Ya se nos va la mañana, un momentito más también, se pasa el tiempo rapidito, haciendo calorcito también ya. El cambio de clima en la ciudad de Arequipa está radical, ¿verdad? Muy, muy fuerte también. Mi querido Danielito, está de calor, está calorado. ¿Cómo está la temperatura corporal en estos momentos?
1: No, está haciendo bastante calor, hay que tener mucho cuidado. Sí, pero sí, te pasas a la sombra, te congelas también.
0: Ese, o sea, es el detalle, la verdad que sí.
1: Entonces hay que estar, bueno, ni tan desprendido en cuanto a la vestimenta se refiere. Ajá. Entonces cuidadoso, ¿no? Cuidadoso, porque esos cambios bruscos de temperatura acarrean pues una serie de problemas, especialmente para los niños y las personas de la tercera edad. Así que a cuidarse, hay que estar ahí como el hombre araña, ya. De pared a pared, de pared a pared. Una cuadra para la sombra, otra cuadra para el solcito.
0: Cuando está frío así.
1: De verdad se me salió el hombre araña, va de pared a pared.
0: Creo que sí, van a estar así. Tal cual, creo que también el hombre araña.
1: Una cosa es quimbiar, ¿no es cierto? O sea, estar ahí quimbiando, y otra cosa es protegerse. Exacto. De los rayos solares. Exacto. Totalmente diferente.
0: Ajá. Y horas de la mañana estaba haciendo un pequeño viento, me parece también, y eso trae consecuencias también, porque los virus pues obviamente los transportan más rápido, también es donde más consecuencias negativas hay con respecto a la salud. Hay que cuidarnos definitivamente.
1: Me has hecho acordar, he venido en la combi ahora, había una dama, que me disculpe, ya, no tenía mascarilla, pero estaba con una gripe, padre y señor mío, y achís para arriba, achís para abajo, achís para arriba, achís para abajo, pero por lo menos. Y la ventana no se podía abrir.
0: Para variar todavía.
1: Para variar. Hay que tener mucho cuidado. Si usted está gripado, preferir salga con mascarilla. Bueno, por respeto a los demás. Claro, y si va a abordar una unidad de transporte urbano, con mayor razón todavía, ¿no? Seamos responsables también en ese sentido.
0: No, sí, definitivamente también, ¿no? Evitemos siempre más los contagios también en esta temporada, que está pues muy, muy, muy fuerte también, por cierto. Hay que tener mucho cuidado con ello. 11 de la mañana con 50 minutos en tu radio Melodía 104.3, el día de hoy jueves. Estamos 9 de julio de 2026. Llamadas telefónicas y el WhatsApp de la radio, 912-133-777, Quito Radio Melodía 104.3. Qué lindas mañanas las que vienen a salir hoy, a pesar de inconvenientes que pueda haber, hay que seguir adelante. 11 con 51 minutos.

0: Muy bien, en la hora entonces, pero en la mañana con 55 minutos. Bueno, antes de poner el punto final ya a la programación musical, tenemos por acá también un incidente que ha ocurrido. También nos cuenta en la esquina de las calles Los Geranios y José Olaya, ahí en la urbanización Guardia Civil en Villa María del Triunfo. Nos cuenta, ¿no? Un accidente con un motociclista. Tal como nos lo cuentan nuestros amigos oyentes a través del WhatsApp de la radio, aún no llega el serenazgo, sino confirma esto también, el motociclista aún está en la pista, nos cuenta, ¿no? Ahí en ese lugar también.
1: Hablando de pistas, nos escriben desde Sachaca de la avenida Fernandín, está saliendo cualquier cantidad de agua en este sector. Aparentemente se ha roto una tubería matriz, pero está el agua saliendo desde la pista. ¿No?
0: Ah,
1: entonces, no, aparentemente matriz. Sería una tubería matriz. Pasamos la voz entonces a los señores de la cuadrilla de emergencia de la empresa Sedapar para que puedan trasladarse a este sector. Y lo preocupante es que se malogra pues la pista, aparte de que, bueno, perturba el paso normal de la gente, de los vehículos pasan a velocidad y el agua, bueno, salpica a todo el mundo, ¿no? Entonces, ahí está el dato, señores de Sedapar, ya saben.
0: Exactamente, en Sachaca nos cuenta también, ¿no? Perfecto, listo, Danielito, llegamos a la parte final de la programación musical en esta oportunidad. No sabía, ya viene en breves instantes también la canción del día y melodía en la noticia en los 104.3.
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6: Buenas tardes, señores y señores, ¿cómo están? Bienvenidos a la información a través de Radio Melodía, Melodía y la Noticia en este jueves 9 de julio del 2026. Hoy los acompañamos desde la mesa de conducción, Ray Tapia, Daniel Castillo Maldonado, nuestras móviles que siempre están buscando la información en algún punto de nuestra ciudad de Arequipa. Estamos ya 9 de julio. A poco, o prácticamente 19 días de la asunción al mando presidencial de la presidenta electa, la señora Keiko Fujimori. Y entonces, conforme pasan los días, las reuniones son más constantes, reuniones de coordinación, también ya están las reuniones de transferencia de los diferentes ministerios, ¿no?, para que el próximo 28 de julio ya se asuma la presidencia de la República. Con todos estos detalles que estamos comentando, bueno, se hablaba mucho de la reunión entre la presidenta electa Keiko Fujimori y el presidente encargado, el señor José María Balcázar. Se estaba esperando la invitación desde Palacio de Gobierno, pero sorprendentemente ayer se dio la figura, porque el señor Balcázar fue a buscar a la presidenta electa Keiko Fujimori, tiene su oficina, y se ha conversado sobre muchas cosas. A uno no les gusta esto, a otros les pica, pero es de orden. ¿Por qué? Porque el señor Balcázar deja la presidencia de la República y tiene que señalar pues cómo se está dejando el cargo a la electa presidenta, la señora Keiko Fujimori. A ver, vamos a seguir comentando el tema, pero atenderemos esta llamada telefónica urgente. Muy buenas tardes, Melodía. Sí, buenas tardes. Hola. Adelante, por favor.
7: Buenas tardes. Estoy llamando de acá del cercado, exactamente de Vallecito, y quería comunicar que hace más de 3 meses ya no vienen los señores a reciclar, para reciclar. Entonces, en nuestras casas antes reciclábamos, como usted sabe, pues las latas, las cajas, las botellas de plástico, los papeles que entregábamos para los recicladores. Uh-huh. Ahora, conversando con la gente, me indican que porque el alcalde creo que ha tenido algún problema, no sé con quién, ya ha suspendido eso de los recicladores. Entonces, no vienen acá. Y nosotros que en Vallecito estamos acostumbrados a reciclar todo, claro. Ahora nos vemos...
6: ¿Cada qué tiempo iban, señora?
7: ...botarlo todo a la basura.
6: ¿Cada qué tiempo iban a recoger todo lo reciclado?
7: Cada semana.
6: Y ahora
7: vez a la semana.
6: ¿Y hace cuánto tiempo que no van? ¿Hace cuánto tiempo que no van?
7: 3 meses ya.
6: 3 meses ya. Bueno, esto ya es un problema muy agudo. Indagaremos, señora, por favor, porque ya no está el alcalde Víctor Hugo, pues hay una nueva alcaldesa. Entonces, ¿cuál es el problema? ¿Por qué no funciona este programa de reciclaje? Ray, ¿cómo estás? Buenas tardes.
8: Buenas tardes, Daniel. Buenas tardes, amigos de Melodía en la noticia. Como tú lo has señalado, pues ya están en esta etapa de transición, ¿no? Marco Vinelli es el que encabeza justamente el equipo pues del nuevo gobierno, ¿no? Ayer se sostuvo la primera reunión de coordinación con el presidente del Consejo de Ministros, el señor Luis Arroyo, en la sede justamente de la presidencia del Consejo de Ministros. De esta forma se inicia, pues digamos, esta etapa de transición, ¿no? El cambio de gobierno.
6: Que es muy importante, por supuesto. Vamos con la móvil de Melodía. Pablo Rojas tiene el informe del momento. ¿Cómo estás, Pablo? Buenas tardes.
3: Hola, Daniel, ¿qué tal, Ray? ¿Cómo estás? Muy buenas tardes, amigos de Radio Melodía. Bueno, luego de que el Poder Judicial dictara 7 días de detención judicial a 2 dirigentes del Sindicato de Construcción Civil, Luz de Espinosa y Juan Chicata, algunas obras ya se han reiniciado en el gobierno regional de Arequipa. Básicamente, una de ellas, y tal vez la más principal en el sur del país, es la obra del Irén Sur, donde justamente en horas de la mañana, también lo pueden ver a través del Facebook de Radio Melodía, tenemos también justamente Daniel, el padre de familia de la Asociación Valientes Vecinos del Sur, también realizaron una protesta, al igual que ayer, básicamente exigiendo que no se vuelva a paralizar la obra del Irén Sur, un hospital muy importante para la atención de los niños con cáncer. Sin embargo, desde afuera, ya cerca de la Avenida de la Salud, en la Gerencia Regional de Salud, porque ya no se permite el ingreso hasta ese punto, se puede observar que...

0: porcentaje los trabajos. Hoy, bueno, esta semana se tenía planificado lo que es el vaciado de los pisos y continuar con el armado de las estructuras de metal, que ojo que no vienen de aquí de Arequipa, son importadas, y que evidentemente a las afueras de Mirén pues hay buena cantidad también de vehículos, de camiones de carga pesada. En breve, Daniel, más información.
1: Pablo, ¿qué porcentaje de trabajadores han asistido a laborar? ¿Más o menos se puede hablar de porcentajes?
0: Sí, porque lo que menciona uno de los los encargados de la obra es que en la obra trabajan más de 150 personas.
1: Ajá.
0: Han venido poco más de 100 personas a trabajar.
1: Ah, ya.
0: Más de 100 personas han venido a trabajar.
1: Gran parte de la palabra. Muchas gracias, Pablo, por la información. No creo que los amigos de Construcción Civil, también los dirigentes, se opongan a que sus compañeros trabajen, se ganen el pan de cada día. Y se ha dado, Daniel, el atrevimiento de convocar unilateralmente a un paro regional. ¿Cree que la gente de Moquegua, de Tacna, de Puno va a dejar de trabajar? Tiene que solventar los gastos de la familia, amigo Nina, amigo Marianito. No todos tienen la condición, la suerte 12, de su persona, 8. Pues, de que el aporte sindical, pues, le para la olla, ¿no? No es así. La gente, pues, Moquegua, en todo el sur, tiene que trabajar. Y como lo vienen haciendo, en buena hora, los amigos de Construcción Civil del Irén Sur. Es que también se ha señalado, ¿no?, que son presionados, pues, tienen que dar su cuota, tienen que asistir a reuniones. Conversaba con, incluso, personas del sexo femenino. Me dice, si no vengo, pues, señor, no me van a poner en la relación, en la bolsa laboral. Me veo en la imperiosa necesidad de dejar mi familia y venir aquí a la paralización, ¿no? Este tipo de abusos se dan, pues, al interior de esta organización, lamentablemente.
2: Es un chantaje. Hemos visto nosotros varios textos de WhatsApp, ¿no?, que nos han enviado, donde los chantajean. O sea, no vas a participar de la marcha, olvídate, ya estás despedido. No, así de fácil, ¿ah? Bueno, entonces hay temor también por parte de una persona. O sea, no vas porque quieres estar en la marcha ni cosa por el estilo, sino porque estás cuidando también tu
1: chamba. Y Daniel, hay que respetar las normas, pues, ¿no? Como lo hemos manifestado, si yo respeto la norma y reclamo mis reivindicaciones laborales, por ejemplo, porque Construcción Civil tiene un régimen especial, también tengo que respetar, pues, las normas de índole penal. No puedo, pues, ir contra la propiedad privada, contra la propiedad pública como lo han hecho. No puedo irrumpir la tranquilidad. No puedo bloquear las vías de comunicación, amigos, ¿no?, que ingresan en paralización. Hay una norma. Ahora, ustedes hablan mucho, por ejemplo, de las leyes anticrimen, ¿no? Esta no es anticrimen, por si acaso. Esto se ha dado en Lima y es más frecuente porque ahí están, pues, al minuto, ¿no?, las extorsiones. Y ahora para las extorsiones también, la norma es especial, ¿no es cierto? Seguramente que eso es lo que está analizando el Poder Judicial para ver cuál es finalmente la determinación de los magistrados con relación a este presunto delito de extorsión.
2: 12:10, señores y señores, vamos de inmediato a presentarles el resumen de nuestras principales informaciones 12, de la hora. 10.
1: Melodía en la noticia, dictan 7 días de detención a dirigentes de Construcción Civil. El Poder Judicial dictó 7 días de detención judicial en caso de flagrancia contra Luigi Espinosa Valcárcel y Juan Chicata Orihuela, dirigente de Construcción Civil del equipo, investigados por el presunto delito de exigencia extortiva en agravio de representantes de la empresa APM Contratista General SAC. La medida judicial fue resuelta tras el requerimiento presentado por el tercer despacho de la Primera Fiscalía Provincial Penal Corporativa del equipo, que solicitó ampliar el plazo de detención para ejecutar diligencias urgentes dentro de este proceso de investigación.
2: La ministra de la Mujer y Poblaciones Vulnerables, Edith Pariona Valer, llegó a nuestra ciudad para participar del lanzamiento de la campaña Encontrarte, Evitemos Más Desapariciones. En la Gran Unidad Escolar Mariano Melgar ocurrió esta campaña, que tiene la finalidad de prevenir casos de trata de personas y orientar a los escolares sobre los riesgos. Pariona Valer señaló que los casos de desaparición muchas veces se inician con situaciones cotidianas como ofertas laborales o a través de las redes sociales, mientras que las cifras por desapariciones en Arequipa superan los 500 casos. En este programa nosotros damos a conocer cuáles son los riesgos de trata de personas, los riesgos que pueden tener en redes sociales. De esa manera estamos trabajando, haciendo un enfoque preventivo antes de que pueda suceder el hecho, manifestó la ministra de la Mujer.
1: 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Keiko Fujimori inicia proceso de transferencia y equipos evalúan situación de ministerios. La presidenta electa Keiko Fujimori dio inicio al proceso de transferencia del gobierno con la conformación de equipos técnicos que revisarán la situación administrativa, financiera y operativa de los ministerios con el propósito de contar con un

0: Diagnóstico integral del estado antes de asumir el mando el próximo 28 de julio.
1: El distrito de Tisco, uno de los destinos con riqueza paisajista y cultural de la provincia de Cayoma, continúa fortaleciendo 12, su oferta 12. Turística gracias al trabajo articulado entre Autocolca, el municipio provincial de Cayoma, y el distrital de Tisco. Como parte del proceso de descentralización de los recursos económicos, se vienen ejecutando importantes mejoras en la infraestructura turística, el acondicionamiento de miradores, embellecimiento de los accesos principales a al distrito, brindando espacios más seguros, ordenados y atractivos para quienes lleguen a descubrir sus impresionantes paisajes altoandinos.
0: El ping-pong de la información por Melodía en la noticia. Vecinos advierten riesgo en la autopista Arequipa-La Joya. Pobladores de estos sectores ubicados a lo largo de la autopista Arequipa-La Joya pidieron al gobierno regional de Arequipa culminar la señalización, iluminación y drenaje antes de la entrega del puente Virgen de Chapi. Anunciaron una movilización para la primera semana de agosto en contra de la autoridad regional. La controversia dejó en evidencia que en la entrega del puente no solo dependía del avance físico de la estructura, sino Radio también de las Melodía. Condiciones de operación de toda la autopista Arequipa-La Joya.
1: Padres de niños con cáncer realizaron un plantón frente a la obra del Hospital de Contingencia del IREN Sur en Arequipa para exigir el reinicio inmediato de los trabajos paralizados por tercer día consecutivo. La protesta fue encabezada por familias de la Asociación Valientes Leoncitos del Sur, que advirtieron que cada jornada sin avance ponía en riesgo una infraestructura sanitaria urgente para pacientes oncológicos de la macroregión sur. Los familiares cuestionaron que una medida de construcción civil vinculada a conflictos ajenos al proyecto hospitalario terminara afectando una obra destinada a niños y adultos que requieren quimioterapias, radioterapias y controles permanentes. El hospital de contingencia fue iniciado por el gobierno regional en un terreno de 8.000 metros cuadrados al interior del hospital Honorio Delgado Espinosa para sostener la atención mientras se construye la nueva sede del IREN Sur.
0: Más informaciones por Melodía en la noticia. Según información de la Policía Nacional del 12, Perú, con relación 14. Al incidente que diéramos a conocer a través de Melodía, el joven de 21 años que fue llevado al centro de salud de Zamácola, en Cerro Colorado, luego de autolesionarse tras perder 3.000 soles en apuestas deportivas online vinculadas al Mundial de Fútbol 2026, su padre denunció que recibía llamadas amenazantes para exigirle el pago de la deuda. Ante esta situación, las autoridades recomendaron a la población denunciar cualquier llamada amenazante y buscar ayuda profesional ante señales de crisis emocional, ansiedad o desesperación. En casos de riesgo de autolesión, el MINSA mantiene disponible, manifestaron las autoridades, la línea número 113, línea 113, opción 5, para una orientación en salud mental.
1: El gobernador regional de Arequipa sostuvo una reunión de trabajo con representantes de la empresa Sociedad Minera Cerro Verde para impulsar la ejecución del proyecto de mejoramiento de la seguridad vial de los 15 kilómetros de la vía Arequipa-La Joya, desde el sector de Llamagas hasta el puente Virgen de Chapi, bajo la modalidad de obras por impuestos. Durante la reunión se informó que ya se iniciaron los estudios preliminares para la elaboración del perfil del proyecto, el cual contempla una inversión integral orientada a brindar mayor seguridad a conductores y peatones que utilizan diariamente esta vía. El proyecto comprende la construcción de puentes peatonales, instalación de guardavías, bermas, señalización vertical y horizontal, rehabilitación y sellado del pavimento, construcción de sardineles y otras obras complementarias que permitirán reducir los riesgos de accidentes y mejorar la transitabilidad en la zona.
0: Y en las deportivas de hoy, cuartos de final mundial de fútbol, 3 en punto de la tarde, hora peruana. Vaya preparando la canchita. Francia ante Marruecos se juega en el estadio de Boston, Gillette Stadium, Estados Unidos. Este partido atractivo en esta fecha.
1: Hasta aquí el resumen de nuestros principales titulares, señores y señores. Vamos 12, de inmediato al desarrollo 16. De las informaciones. Tenemos llamada telefónica móvil. Vamos con la llamada. Antes, un momentito, por favor, las móviles. Muy buenas tardes, Melodía. ¿Cómo están?
2: Sí, muy buenas tardes, señores periodistas. Buenas tardes de Radio Melodía.
1: Díganos, por favor.
2: Sí, buenas tardes, señor. Me llamo Norberto, le hablo de la zona de Zamácola. Justamente, mire usted acerca, le quiero mencionar acerca el caso, ¿no?, del joven que ha pasado el incidente, ¿no?, del tema de las apuestas. Quisiera mencionar brevemente, señor periodista, que uno siempre tiene que tener cuidado y sobre todo control. Los padres, por ejemplo, controlar qué hacen los hijos, ¿no?, en como en este caso, controlar qué, por ejemplo, qué hacen en sus tiempos libres, por ejemplo, como lo que ha sucedido, ¿no?, de apuestas. tener un control y tener una confianza para que el hijo o la hija cuente lo que está pasando, ¿no? A veces no sabe, el padre viene o la madre viene del trabajo tarde y no sabe el hijo qué estará haciendo, en qué estará metido. Esto da una lección para que también el mismo padre sea consciente de que tiene que conversar y tiene que controlar lo que hace el hijo. Para que no pase estas cosas que se está viviendo lamentablemente hoy en día. Gracias, señor
0: presidente. No, a usted la gracias, sobre todo a los menores de edad, pero en este caso se trata pues de un muchacho de 21 años, ¿no? Evidentemente que el papá nunca deja de ser padre, ¿no? Está pegadito al hijo a ver qué es lo que está haciendo, pero también en muchos casos pues el papá se dedica a trabajar. Y ahora que abundan los hogares disfuncionales, ¿no? Papá no está en casa. En algunos casos tampoco mamá se encuentra en casa, viceversa, ¿no? De modo tal, su recomendación es bastante interesante de todos modos.
1: Ayer lo habíamos ya dado como reflexión, ¿no? Precisamente al enterarnos de esta noticia. Sí, hay que conversar con los muchachos, por más que tenga 21 años, a veces decimos, ya está grandecito, ya tienes hasta bigotes, entonces ya tú sabrás lo que hace, pues. No, siempre hay que conversar, porque no todos pues maduramos físicamente o mentalmente a una determinada edad, Ray, ¿no? Siempre hay problemas.
0: No siempre por tener mayoría de edad, 18 años, tenemos la capacidad 12, de discernir. 18. Tenemos la capacidad de diferenciar lo bueno de lo malo, no siempre.
1: A veces hay influencias, ¿no? Sí. De los amigos.
0: Y además, Daniel, los muchachos están pegados a internet, entonces no pisen el anzuelo, pues, porque en las redes sociales justamente se producen, pues...
1: Pero llega después tu cuarto de hora.
0: Estos temas de
1: delincuencia. A nosotros nos ha pasado, ¿no? Ray. Sí, a nosotros nos ha pasado, llega tu cuarto de hora. Por eso siempre hay que conversar, ¿no? A veces la ambición, de repente algún amigo le ha dicho, mira, hoy estoy apostando, me he ganado tanto.
0: No tengo plata, pero no, te prestan.
1: Te prestas y pagas. Mira,
0: llama tal número. Yo además de este número me han prestado al toque. ¿Y quiénes son? Los gota gota.
1: Y parece que en esas garras ha caído este muchacho, ¿no? Hasta sumar 3,000 soles, luego lo han acogotado pues los prestamistas y el chico se ha desesperado, sí, pues, no ha hallado qué hacer y no ganaba, lo peor, apostando no ganaba.
0: Y no nos han dado detalles cómo ha tratado de autolesionarse, pues tampoco queremos, ¿no? Conocer los detalles, bueno, pero suponemos,
1: la cosa,
0: ¿no?
1: Es que quiso dañarse.
0: Sí, pues, suponemos que desesperado. Se ha querido cortar la mano o ha tomado algunas pastillas, en fin, eso no interesa, ¿no? Pero de todas maneras hay que tener mucho cuidado al seno del hogar.
1: Sí, definitivamente. Y ahora que los préstamos, ese es otro detalle, Ray, están a la orden del día. Ya, no hablemos de este muchacho de 21 años. Hay gente mayor que ha caído en las garras por el facilismo existente en los préstamos. O sea, tú entras al internet, te aparecen números telefónicos, presta a domicilio, todavía te dan delivery. ¿Qué más querrás, no? Entonces, ¿cuánto? No, lo que tú quieras. Pero tengo que ir a tu casa, ¿no? Y entonces te enganchan.
0: Te hacen la vida imposible.
1: Enganchan, luego te metes ahí, no sales nunca jamás y te hacen la vida imposible.
0: Al mismo estilo que ocurría en los mercados, ¿no? En los centros de acopio. Ajá. Con los comerciantes, ¿no? E incluso el comerciante decía, yo ya no quiero, señor. No, si le prestaron 1,000 soles, por citar un ejemplo, ya pagó la señora con sus intereses más. Le vuelven a dar la plata, no solamente 1,000, tome 2,000, reciba usted. Entonces, ¿se dan cuenta ustedes hasta dónde 12, ha llegado el atrevimiento 20. De parte de estos delincuentes? Igual ocurre, pues, en las redes sociales, por la internet. Vamos con la siguiente llamada telefónica por Melodía. Muy buenas tardes. Buenas tardes.
3: Bueno, buenas tardes.
0: ¿Cómo está, señor? Qué gusto saludarlo.
3: Sí, tener mucho cuidado, ¿no? Porque los gotagotas no son los que, me imagino, le ha pasado a este chico. Uh-huh. Porque los gotagotas no es su manera de actuar, ¿no? Uh-huh. Hay préstamos en línea, y eso lo quiero decir en radio, que tengan mucho cuidado los jóvenes, o gente adulta que está en desesperación. En internet aparecen ahora préstamos fácil, que solo con tu DNI te depositan en menos de 10, 15 minutos. Y que es verdad. Digamos, entras, te registras y, digamos, tú pides 2,000 y te ponen una facilidad tremenda para pagar. Pero al final de cuentas, tú das tu número de cuenta y no te depositan el préstamo que tú estás pidiendo, digamos, 2,000. Solo te depositan 200 o 300, te prestan. Entonces, ¿qué pasa? A los 8 días ya te están llamando, pero tú les dices, por todo, por internet, ¿no? Tú le dijeron 1 mes, ¿no? 8 días, y si tú, pero no tengo, y te empiezan a mandar fotos de tu casa, no, de tu casa no, de tu árbol genealógico, de tu papá, de tu mamá, y te empiezan a extorsionar. Tú pagas, y al instante te depositan 500 soles otra vez, ya no 200, y en 8 días tienes que pagarlo. Y eso se llaman los montadeuda. Por favor, no van a caer en eso. Son gente que no son de este país, son de México, de otros países, que trabajan con call centers que se dedican a extorsionar gente. Pero en realidad al final no te hacen nada. Pero si tienes una mente débil, empiezan a mandarte fotos y están en tu casa y nunca llegan a venir. Pero hay gente que se asusta y caen en esto y, digamos, pagan 1,000 y al toque les depositan 2,000 y nunca salen de esto.
0: Incluso cuidado. Usted debe tener conocimiento, en Lima se llevó adelante un operativo, ¿no? Capturaron a bastante gente joven, ¿eh? Sí. Que incluso no sabía, pues, digamos, de la irregularidad esta.
3: No, los colombianos no son los que prestan gota a gota, porque el gota a gota no te presta de esa manera. Uh-huh. Y tampoco te está, yo lo digo con conocimiento de causa, alguna vez yo lo he pasado. Tengan mucho cuidado con los montadeudas. Son call center que son contratados por empresas extranjeras que te dedican a extorsionar. Si tú no les pagas, no te van a hacer nada, pero sí te van a llamar.
4: Te psicosean, uno, dos, pues, como números. Decimos, ¿no? Te psicosean y te trabajan.
3: Si tienes una mente débil, caíste. Imagínate, no sales de eso.
4: Muy amable. Muchas gracias, mi querido amigo, por esa alerta. Jóvenes a tomar. Y no solamente los jóvenes, ¿eh? Las personas mayores también.
0: Los mayores, sobre todo, ¿no?
4: Entonces, sí, ¿quién no necesita un dinero fácil hoy?
0: Yo le agradezco al amigo, ¿no?, por compartir esa experiencia. Es necesaria. Se trata de un medio de comunicación y tenemos que advertir, digamos, los riesgos que podría correr la población mixtiana.
4: Sí, preferible usted haga su cálculo presupuestal. Claro, todo el mundo lo hace, Ray, ¿no? Para tus necesidades prioritarias.
0: No puedo gastar más de lo que gano, ¿no? Esa es la frase que uno debe tener presente. Incluso nosotros en su momento invocamos a las cajas municipales, hasta a los bancos, algunos bancos pequeños, porque prestaban a sola firma, 1,000 soles, 2,000 soles, solamente con su DNI. Y luego todas estas personas que no pudieron pagar, no cumplieron con pagar religiosamente, se fue sumando la deuda. ¿Y ahora cuánto deben? 40,000, 50,000 soles. Entonces, incluso pueden ser sujetos a un embargo. Hay que tener mucho cuidado en ese sentido. Se invocó a la superintendencia nacional, ¿no?
4: Lo de los bancos, discúlpame, eso depende de cada uno. Pues.
0: Claro, pero nadie te obliga. La superintendencia de banca y seguros se invocó que actúe, pues, como que las cajas municipales podían solicitar o dar préstamos a sola firma, ¿no? También se trabajó en ese sentido. No sabemos cómo está en el momento justamente el porcentaje de estas deudas a sola firma.
4: Vamos a escuchar a nuestros oyentes que están en línea. Muy buenas tardes. ¿Cómo están?
5: Aló, buenas tardes.
4: ¿Cómo está, señor? ¿Le escuchamos?
5: Yo me pregunto, ¿dónde están las autoridades? ¿Dónde están las policías que no hacen investigación sobre esas llamadas telefónicas y préstamos que están en internet? Salen a cada rato, señor. La tentación es muy grande para unos jóvenes, ¿no?, que están ahora con toda esa moda del mundial. Por supuesto, ahí se están endeudando, señor, y no están saliendo de sus deudas y están teniendo problemas, no solamente para ellos, sino para toda la familia, señor. Yo quería que las autoridades intervengan, tanto la policía, la fiscalía, que intervengan y esas redes intermedias. La ley,
4: correcto, muchas gracias. Pero eso depende de cada quien, mi querido amigo. No va a estar detrás tuyo, no va a estar un policía, pues, mirando tu celular, quién te llama. Eso depende de cada quien.
0: Pero sí debe acoger la denuncia de parte de la población.
4: Eso es otra cosa. Es otra.
0: Y hay una área, un área, mejor dicho, de alta tecnología de la Policía Nacional. ¿Y cuántas veces los hemos invitado? Lamentablemente, pues, llega a estos lugares jefes con grado de oficial, muchas veces mayores, comandantes, parece sin capacidad de discernimiento, porque cuando uno los invita para que puedan alertar a la población, porque conocen, pues, ellos al pie de la letra qué casos se producen constantemente, ¿no?, de esta naturaleza en el país, para que puedan dirigirse a la población, pero lamentablemente hacen oídos sordos.
4: Pero todo parte de casa, pues, si te llama de un número desconocido y tú vas a caer, vas a picar el anzuelo, no contesto, si un número desconocido no contesto, pues, y encima lo bloqueo. Claro, se llama dos o tres veces.
0: Sí, pero yo invoco a que cumplan su trabajo, porque dentro de sus funciones está el orientar a la población.
4: Exactamente, ahí sí estamos de acuerdo.
0: Y ellos van incluso a las instituciones educativas, primarias, secundarias, hasta las universidades, y también deben ir, pues, a los medios de comunicación.
4: Vamos a escuchar esta llamada. Melodía, buenas tardes.
6: Buenas tardes, señor de Radio Melodía. Justamente de ese problema quería hablar. Ayer le llamaron a un tal Enrique, no miré bien el apellido, y lo llaman como dos llamadas, no contestó, y entonces le mandan en WhatsApp, le dicen: tío Francisco, me estabas pidiendo un préstamo de 5,000 soles, pero quiero que me contestes, no sé cómo mandarte. Entonces, mi esposo dice: que yo he pedido, no lo voy a abrir, son esos estafadores. Si yo lo abro, van a pensar, el que es le gusta el dinero, la curiosidad lo hace abrir. Yeah. Pero son los estafadores, que no caigan en ese lo que hacen esas llamadas.
4: Correcto. Gracias, no, usted por eso le decía, pues todo depende de uno, ¿no? Al margen de las orientaciones, que está bien, muy bien caerían, pero depende de uno. O sea, si tú ves un número telefónico y todavía ahora están llamando de Europa, de África, no sé, de Asia, te llaman. Entonces, ¿cómo vas a contestar si no tienes familia en esa zona?
0: ¡Melodía!
4: O sea, a veces la curiosidad nos hace caer en las garras, pues, de estos delincuentes cibernáuticos, ¿no? Entonces, hay que tener mucho cuidado en ese sentido. Ahora, lo de este jovencito de 21 años, más me parece que ha sido alguna influencia de los amigos, alguien, ¿no?, que ha estado por ahí en ese grupo también del mundial, la fiebre del fútbol, en fin, ganar plata. La ambición nos ha llevado a veces a tener como consecuencias una situación de esta naturaleza. Así que tengamos mucho cuidado
0: con ese phishing, ¿no? Esa es, pues, la técnica que utilizan los delincuentes, los ciberdelincuentes. Es una técnica de fraude digital. En alguna oportunidad tuvimos justamente a un especialista aquí en la radio, ¿no? Estaba encargado de esta área de alta tecnología, pero no todos los oficiales, pues, tienen la misma predisposición, ¿no? Algunos no les gustan los medios de comunicación. Y la disculpa grande es, bueno, 12, tengo que 28. Contar con el permiso del jefe policial en nuestra ciudad, de lo contrario, no puedo dirigirme a los medios de comunicación.
4: Mientras tanto, siguen las estafas.
0: Es como reclamamos, por ejemplo, ¿no es cierto?, en la policía. No quiere hablar migraciones, ¿no? Porque también es una oficina desconcentrada, todo depende de Lima. Entonces no acceden a entrevistas. Igual, cuando invocamos aquí a través de Radio Melodía, igual, la Policía Nacional tiene un jefe de extranjería. Tampoco quiere, dirigirse a la opinión, a ver, dar cuenta de qué operativos, cuáles han sido los intervenidos, qué porcentaje tenemos de permanencia ilegal y regular de extranjeros en Arequipa. No. Quieren la autorización del señor general. En ese sentido, también hemos invocado al señor general para que dé libertad, pues, a los jefes de área. En vano no se preparan 5 años en una escuela de oficiales, en este caso de la Policía Nacional. Al menos, pues, tendrán capacidad de discernir, ¿no?, para que puedan dirigir, para que puedan orientar a la población y para que también puedan informar sobre las funciones que vienen cumpliendo en el área correspondiente.
4: Hay que tener muchísimo cuidado, reiteramos. A mí pasó una vez, me llamó una amiga de Arequipa, desde Puerto Rico. Me llamó, sí, efectivamente, no me llamó, me escribió a través del WhatsApp, ¿no? Y me decía que estaba allí, que me mandaba saludos, en fin, que tenía un paquete, el famoso paquete, pues, pero que tienes que depositar previamente y demás. Ajá. Y yo decía, pero qué raro, ¿no? Alguna vez nunca me dijo, a lo largo de los años que la conozco, que iba a Puerto Rico, la zona. ¿Cómo está tu mamá? Le pregunté. ¿No?
0: ¡Melodía!
4: No, está bien, te manda saludos. Y la mamá había fallecido hace 2 años. O sea, al toque, pues, uno ya más o menos intuye y no cae en la trampa. Tuve que cortar, bloquear y se acabó el asunto, ¿no? Y cuando hablé con la persona, le puse en autos a la verdadera amiga aquí en Arequipa, me dijo, no, nunca me moví de Arequipa, estoy aquí en Arequipa. Entonces, a veces, por esas cuestiones de curiosidad... Sí,
0: lo mejor es no contestar el teléfono.
4: Exactamente.
0: ¿No? Mejor.
4: No abrir, así para es. Nada.
0: Bueno, nos vamos a una pausa, Daniel, y luego seguiremos informando por Melodía en la noticia en nuestra emisión de El 12, Mediodía.
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6: 12 horas con 33 minutos, vamos a continuar con las informaciones. Señores y señores, somos Radio Melodía, orgullosamente arequipeña. A ver, había un accidente hace instantes en el sector de las calles Los Geranios, José Olaya, en la urbanización Guardia Civil y Villa María del Triunfo. Esto es jurisdicción de Bustamante y Rivero, entiendo, ¿no? Urbanización Guardia Civil. Entonces, un motociclista es el que ha sufrido el accidente, se encuentra tirado en la pista y hasta hace instantes, hasta antes de la pausa, no había llegado ni serenazgo ni una ambulancia al sector. Esperemos que ya luego de estos minutos haya llegado la ayuda correspondiente. El motociclista estaba tirado en la pista luego de este accidente. No nos da mayores detalles. Esperemos que haya la ayuda ha llegado oportunamente. A ver, sobre este tema del puente Socabay, realmente, amigos oyentes de Melodía, es una decepción para los pobladores del distrito de Socabay el tener como autoridad a este señor Muñoz como alcalde. No sé si se estará en el lugar, porque nadie sabe dónde está el alcalde. Está quién dirigiendo la alcaldía, el papá, está el verdadero alcalde. Nadie sabe nada. Los regidores están más perdidos que Menelik ahí en la cancha de toros. A ver, nos indican, amigos de Radio Melodía, estoy 1:30. Estoy cerca a la cancha Menelik, por eso hacía mención del toro Menelik, que es uno de los abanderados del distrito de Socabaya, ¿no? Con esta tontera del arco que no lo termina hasta ahora y que ahora está impidiendo el paso normal de los vehículos. Lo habíamos comentado antes del noticiero, porque también nos enviaron fotografías, ¿no? De este bendito arco que ha hecho el alcalde. Cuesta más de 100 mil soles, ¿ah? ¿Eh? No es cualquier cosa. Más de 100 mil soles para poner lo que acuñó en su gestión edil. ¿Cuál era? Mi palabra vale más que un papel, creo que era, ¿no? Pero bueno, como no le alcanzaba el arco, solamente a esto. Socabaya tiene palabra o algo por el estilo. Pero oiga, Melodía. Es una reverenda tontería.
7: ¿Dónde está Contraloría General de la República? No, porque aquí se está botando el dinero, amigos de la Contraloría. Ustedes cuidan, pues, el estado del dinero, digamos, la conservación, el buen gasto del dinero del Tesoro Público. Entonces, yo he tenido la oportunidad de ir al mismo puente, al mismo arco, ¿eh? Disculpen, señores, pero es innecesario, pues. El ingreso de Socabay es por San Martín, ahí hay otro arco, incluso creo que en la parte superior hay dos toros ahí.
6: Otra alegoría, sí.
7: Una alegoría. 36. Entonces, pues, está botando la plata este señor, 100 mil sale de su bolsillo. ¿Qué es lo que pasa? Lo que más me causa, no tanto extrañeza, sino una preocupación tremenda de los movimientos políticos. El señor Benigno Cornejo lo ha convocado para alcalde provincial. ¿Qué pasa, amigo Benigno? ¿Esta es una afrenta a la población? ¿Cómo puede usted llevar ese tipo de personaje, pues, a la candidatura del municipio provincial de Arequipa? ¿Qué? ¿Porque una persona maneja buen dinero económico? ¿Porque va a respaldar la campaña? ¿Eso es suficiente? ¿No? Piense usted también, pues, en la población, ¿no? Claro. Y ahí tiene usted un ejemplo de lo que ha ocurrido en Socabaya. Claro. ¿Que algo similar que usted que ocurre en el municipio provincial?
6: Es el problema de lo político. Pero ahora, ¿quién soluciona este problema? Pues la gente está votada. En este momento está la gente votada. Hora y media, dos horas están ahí, no pueden pasar ni por el lecho del río, ni por el puente. Y entonces, ¿quién es el responsable ahí? La Contraloría vendrá pues después, ¿no? Obviamente a ver los dineros que se han gastado. Pero en este momento, ¿quién soluciona el problema, amigos oyentes de Melodía? A ver, atenderemos esta llamada telefónica. Melodía, buenas tardes.
8: ¿Aló?
6: Sí, muy buenas tardes.
8: Buenas tardes, señores de Melodía. Ustedes preguntan dónde está el señor Roberto Muñoz. Estoy. El señor Roberto Muñoz, desde el día de anteayer, ha salido, ¿no?, a exigir también la liberación de estos señores, Espinosa y el otro señor que no me acuerdo, ¿no? los dirigentes, los señores de Construcción Civil. ¿En qué se ha enfocado el cliente? Él ha salido, ha dicho, exigimos la liberación de nuestros hermanos y luchadores y no sé cuánta vaina. En eso está enfocado. Ahora, ustedes decían, el señor Benigno lo ha convocado. ¿Qué puede esperar? Ese señor Benigno. O sea, el señor Benigno también está yendo a donde, creo que al gobierno regional, si bien no me equivoco. El señor Benigno ha tenido una paupérrima gestión en Cerro Colorado y ha sido, bueno, también de escándalos, ¿no? Ustedes recordarán, había un escándalo que lo jaló a él. Ya sí se lo jalaron de taquito, claro, porque él es el que dio, pues, la autorización. Ustedes recordarán el Lady Score, no sé cómo se llamaba, Rosa.
6: Efectivamente. Todavía está inmerso, señora, en el escándalo, no ha pasado. Así que eso le va a pasar factura también al señor Benigno. Disculpe, no, pero estamos con la móvil, antes la llamada. A ver, por favor, muy buenas tardes, Melodía.
9: Buenas tardes, señor de Melodía. Mi queja es sobre el alcalde de Socabaña. El asunto va de que la entrega del colegio Felipe Santiago Salaverry, que se supone que el colegio, este señor prometió entregar en el mes de marzo, a más tardar en el mes de abril. Estamos ya a mitad de, prácticamente de julio, y este señor no hay cuándo entregue. So pretexto de que hay problemas con Serapal, ¿no? En el sentido de que el colegio le debe un montón de dinero de agua a Serapal. Pero se supone que cuando uno hace un contrato con una empresa que construye un colegio,
6: Melodía,
9: esa empresa es la que se encarga de todo el gasto del uso del agua, porque ellos para construir utilizan agua, obviamente, ¿no? Entonces, el malestar va por acá. Que este señor promete a los padres de familia y ahora les ha dicho que posiblemente lo entregue en octubre, ¿no? O que en último los casos la dirección del colegio se encargue pues de ver este asunto con Serapán. Entonces, ¿cómo entendemos a este señor? Se supone que él ha prometido, como usted dice, que él cumple su palabra, pero no lo hace.
6: No, yo no he dicho eso, yo no he dicho eso, amigo. Sería ya un escándalo que cumple su palabra con todas las mentiras que tiene este señor. ¿Y este colegio sabe dónde queda? A espaldas del municipio. Ahí en el barrio tradicional. Vamos con la móvil, Serafín Ticona, te estamos escuchando.
10: Sí, muchísimas gracias a ustedes por el pase correspondiente, a los oyentes de Radio Melodía. Reitero, buenas tardes.
11: Radio sí,
10: efectivamente,
11: Melodía. Ustedes
10: pueden ver en la fotografía que acabamos de enviar. Por un lado, dice, gracias por su visita. Y en el anverso, dice, Socabaya tiene palabras. Ahí hemos podido compartir con ustedes sobre este portón, llamémosle así, que le ha colocado una estructura metálica en la parte superior. Y para un lado dice, gracias por su visita, y Socabaya tiene palabras en el anverso de este letrero. Falta colocar todavía la otra estructura, porque son dos. Falta otro, y no sabemos cómo va a quedar, si hoy día no puede pasar un camión, cómo será después. Pero así está el panorama en el puente de Socabaya. Dos rótulos que no ha alcanzado, pues, para poner, mi palabra vale más que un papel firmado, creo que no le ha alcanzado el rótulo, por eso ha puesto Socabaya tiene palabra, y para el otro lado, gracias por su visita. Adelante usted, se me hace conducción.
6: Bueno, la verdad que es preocupante, ¿no? Yo invocaba a Contraloría porque es su chamba, ¿no? Es necesario que termine la obra. Antes, incluso desde el expediente técnico, debe evaluar Contraloría. A ver, yo voy a poner este letrero, entonces, señores de Contraloría, ¿cuál es el trabajo que hacen? ¿No? ¿Es menester gastar en esto, amigos de la Contraloría? No, pues, entonces, están trabajando mal, ¿no? La verdad que más es protagonismo, porque siempre hemos reclamado Contraloría. ¿Cuáles son los resultados? A ver, de vez en cuando informen, pero a ver, ¿quiénes han sido sancionados
11: 12, 42.
6: Administrativamente? No pueden ejercer la función pública. ¿Y quiénes han sido derivados, digamos, en materia penal a la Fiscalía? No hay nada de eso, pues. Puro número lo de la Contraloría General de la República en Arequipa, lamentablemente.
12: Lo de este puente Ray no es de ahora. Mira, otra vez se acentúa el problema. ¿Te acuerdas en la época de lluvias?
6: Uh-huh.
12: Ya, que quisieron colocar este arco. No lograron el objetivo. Y entonces cerraron el puente. Ya los vehículos iban por el lecho del río, ¿no? Y finalmente ingresó el río.
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12: Claro, creando un tremendo peligro. Y ahí dejaron luego abandonado, en fin. Ahora, otra vez, el bendito puente este, que se ha empecinado, pues, se le ha metido entre ceja y ceja ya a este alcalde. Voy a hacer mi puente, dirá, pues, mi arco,
13: él
12: no
13: cree
12: sé.
13: Que está en su chacra, ¿dónde está en su propiedad, Ray, su patrimonio?
12: ¿Qué, ¿y qué quiénes pagan, caballero? Pato? Los pobladores. Lamentablemente, sí, mira, me quedé.
13: ¿Cuántos son? ¿100 mil soles?
12: ¿100 mil soles? Más de 100 mil soles, por supuesto.
13: Y eso puede ser dirigido, pues, a otras cosas.
12: Pero ya está.
13: Necesario para la 43. Población.
12: Pero para mí me parece algo innecesario y que está causando serios daños. No sé qué. Aquí en el puente de Socabaya, amigos oyentes de Melodía, está el tráfico terrible ahí colocando esa bendita frase de este alcalde de Socabaya. Palabra, Socabaya tiene palabra.
13: Creo han fracasado los pollos en esta gestión, lamentablemente, para Benigno Cornejo. Benigno Cornejo ha sido 3 veces alcalde de Cerro Colorado. Y algo fructífero, no sé, la licencia que le ha dado a un establecimiento que trabaja, pues, en zona rosada, o en zona rosada es lo que le dicen, ¿no? Uh-huh. O sea, sí. Centros, pues, de prostitución, ya para ser más exactos.
12: Bueno, si no funcionan los pollos, al camar, pues, ya, de sí, frente. Pues. Pero no al clandestino, ¿eh? Por favor. Vamos con otra comunicación, Melodía, muy buenas tardes.
14: Muy buenas tardes, señores de Radio Melodía. Gracias por su atención. Para poder denunciarlo al alcalde de Miraflores, al señor Germán Cáceres, Germán Torres, perdón, ya que se ha dedicado a hacer las transversales de la iglesia Chapi Chico para arriba, adoquinado, que está quedando bien. Pero la calle Puno, Unión, la Goyonet, que son talleres externos en la calle, la calle Tacna, cuando uno voltea la Goyonet, no hay cómo pasar, están con sus estructuras metálicas afuera soldando, trabajando ahí afuera y no hace nada. Elías Aguirre, la primera y segunda cuadra llena de huecos. Lamentablemente he tenido la oportunidad de conversar con alguno de los trabajadores de los que venden llantas y saben que dicen, no, es que el dueño de la tienda, los dueños acá hacen una cuota para pagar al inspector o al que viene para que no malogren la pista. No nos malogren el negocio, porque si rompen la pista para poder hacer una nueva, les van a malograr el negocio. Entonces hay que denunciarlo, hay que denunciar a la fiscalía que vaya a hacer una investigación. ¿No le parece? Uh-huh. Gracias por su atención.
12: No, a usted, sí, efectivamente, esto lo hemos denunciado hace tiempo, pero parece que ya tiró la toalla, ¿no? El alcalde de me da esa impresión. Me da esa impresión, espero equivocarme, el señor Germán Torres, alcalde de Miraflores, que también creo que estaba buscando postular a un cargo político superior y al final no le dieron, nadie le dio el chance, la chance correspondiente, y eso parece que le ha dolido.
13: ¡Melodía!
12: Le ha dicho, ya no, pues entonces ya no trabajo. Ya,
13: varios se quedaron en camino, otro que se quedó en camino también ha sido el alcalde de Caima, ¿no? A raíz de una denuncia que le hicieron por enriquecimiento ilícito, que tampoco dan cuenta hasta el momento, digamos, las autoridades, ¿no? Los fiscalizadores, los regidores, ¿qué dicen? ¿Cómo va ese caso? Porque se trata, pues, el posible despilfarro del dinero del Estado.
12: Pero recuerda, Ray, que la gestión termina el 31 de diciembre. Uh-huh. Entonces, dedícate a chambear, pues, ahí. Si tienes aspiraciones políticas, espérate, pues, primero 12, concluye tu gestión 46. Ahora, por respeto a los vecinos que te han dado la elección pertinente. Vamos con otra comunicación. Melodía, buenas tardes.
15: Sí, Melodía, muy buenas tardes.
12: ¿Cómo está, señor?
15: Quisiera acotar algo más al respecto del señor alcalde en Socabaya. En vez de estar haciendo tonterías, señor, debe hacer las pistas como debe ser. Nosotros venimos de Yarabamba, señor, de Quequeña, esa la pista de La Pampa que vemos, que vamos por Socabaya, señor, es un infierno, señor. Yo quisiera que usted mande a su reportero para que veas un tremendo hueco lleno, todo, total, señor. Por eso la pista que está a Sarandía está todo lleno de carros, porque por ahí buscamos, porque no hay por dónde ir, porque es un infierno esa pista, señor. Este señor alcalde, y así quiere postular a la alcaldía de Arequipa, no sirve para nada, señor. Su señor padre tampoco no sirve para nada, porque los dos están con metidos en tantas tonterías, solamente piensan en llenarse los consejos. Muchas gracias.
12: A usted. Hemos pasado por la zona, mi querido amigo, también hemos ido a alguno, porque es verdad, tiene que hacer cada acción en el timón para evadir los huecos, que es sumamente peligroso. Esta pista que va de La Pampa hasta el sector, pues, del Crash, ¿no?, de Socabaya, para ir luego a, ¿cómo se llama?, Mollevaya, Quequeña, en fin, Yarabamba. Entonces, por eso, y no deja de tener razón el amigo, por eso se satura por la calle Colón, el ingreso a Sabandía, porque está en mejor estado que esta pista que por el distrito de Socabaya. Pero, en fin, a mí acá me dicen, amigos de Melodía, el alcalde de Socabaya los debe estar escuchando, debe estar feliz.
13: Le están haciendo propaganda.
12: Sí, exactamente. Debe estar feliz, me dice, sí, porque
13: se están ocupando de él.
12: Se ocupará bien mal, que le están sacando la mugre, pero ahí están igualito.
13: Es que ya los políticos han hecho el estudio cualitativo, 12, sobre todo cuantitativo. 48. Se dan cuenta de que, por ejemplo, el alcalde provincial, ojo, ¿a cuánto tiempo estamos? Y le aseguro, ha puesto doble contra sencillo, que el alcalde que sea electo no va a llegar ni al 20%. Entonces, ¿esto qué significa? ¿Que voten solamente 2 personas de cada 10? Puedo ser alcalde provincial y también, ¿por qué no?, alcalde distrital cuando vaya a la contienda electoral. Así de fácil está, porque solamente se gana con minoría, con mayoría simple, señores. Entonces, este señor tiene el atrevimiento de postular a la alcaldía Melodía provincial, porque podría ocurrir esta situación. Dios nos libre, por favor. Y eso le agradecemos. ¿O lo criticamos al movimiento político que dirige Benigno Cornejo? ¿Qué dicen ustedes? ¿Vamos a votar por este señor?
12: Yo no. ¿No? Rey, yo no.
13: ¿Van a votar por el pollito? Este señor Benigno, que ha sido alcalde 3 veces en Cerro Colorado, sin ton ni son, y ha invitado, por situación económica, suponemos, 12, al señor 49. Muñoz, alcalde de Socabaya, de pésima actuación, para que postule por su movimiento político.
12: Uh-huh. ¿No? Atendemos esta llamada telefónica. Melodía, buenas tardes, ¿cómo está?
11: Señor, buenas tardes.
12: Sí, lo escuchamos.
11: Señor, estoy completamente sorprendido, por un lado, y por otro lado, decepcionado, indignado.
12: Si se puede pegar al teléfono un poquitito, amigo, puede pegarse al teléfono para escucharlo mejor. A ver, ¿qué pasó? Se cortó. A ver si lo puede volver a llamar, no hay ningún problema, es que está muy baja la señal, y si lo puede volver a llamar de otro teléfono, con mejores condiciones, con el mayor gusto lo vamos a atender. A ver, nos escriben, dice, amigos de Melodía, tanto la UGEL Sur como la Norte están realizando campeonatos escolares. Efectivamente hay un campeonato escolar nacional, pero se está empezando a nivel de UGELs. Están utilizando el Estadio Melgar. Sin embargo, aquí viene el quid del asunto. Nos comentan que los papás los martes y miércoles no los dejan entrar al estadio.
16: 12:50.
12: ¿Cómo es esto? Hoy me acerqué a ver a mi hijo porque está participando en atletismo y es cierto, no me dejaron entrar al estadio. Yo, sin embargo, mi hijo participó en la curva de Ambaldivia Islay. Los padres ingresábamos al estadio sin ningún problema. Así ¿Cuál es el inconveniente?
13: El Estadio Melgar.
12: En el Estadio Melgar se está desarrollando el campeonato de atletismo.
13: Las veces que he ido siempre he tenido acceso libre, y voy con cierta frecuencia. Desde que se ha refaccionado, no he ido al estadio, ¿no? Pero quería ver, seguramente me daré un tiempecito en estos días para ir al Estadio Melgar. Pero siempre, Daniel, el acceso ha sido libre para los competidores, los atletas y también para los padres de familia.
12: No, pero en este caso, claro, entran los atletas, no hay ningún problema.
13: Claro.
12: Pero el papá, ¿y cuál es el problema de que entre el papá, pues?
13: Siempre ingresado.
12: Generalmente iba, el papá va a hacer barra, pues, a su hijo.
13: Y se instala en las graderías, incluso algunos van con su sombrilla.
12: Claro, no te vas a meter a la pista tampoco, ¿no?
13: No.
12: Pero para eso está en la gradería.
13: Así es.
12: Sería bueno que nos expliquen desde 51. El Instituto Peruano del Deporte por qué es que no dejan ingresar a los padres de familia a ver correr o a ver participar en este campeonato escolar a sus hijos. Tengo todo el derecho del mundo como padre de familia. Incluso alentar a mi hijo ahí, estar levantándole la moral. ¿Por qué razón no lo dejan ingresar? Preguntamos. Atendemos esta llamada. Melodía, buenas tardes.
17: Buenas tardes, señor. Mire usted, ¿dónde está el Jurado Nacional de Elecciones que permite que esta clase de gente postule para alcaldes, para la región? Mire usted, el Quilla, por ejemplo, Ica, ¿no? Ha estado en la cárcel, ahora está postulando nuevamente para gobernador. ¿Cómo puede ser eso, señor? No puede. Gente procesada no debe postular. Eso es el trabajo del Jurado Nacional de Elecciones, ¿sí o no, señor?
13: Claro. ¿Ah? Ojalá que haya una iniciativa de ley en este caso, sobre todo aquellos que están llevando, pues, digamos, en su plancha, en su grupo, a familiares.
7: Lo que ha ocurrido 12, en 52. Por todo lado, este señor está mal. El señor Muñoz lleva, como primer regidor, llevó a su papá. Y lo está reemplazando a su papá. Entonces, si la norma dice que la función fundamental de un regidor es fiscalizar, que papá, mi sobrino, mi hijo me va a fiscalizar, no, pues entonces, ojalá que en ese sentido, que no se han dado cuenta los amigos del Jurado Nacional de Elecciones, no se han percatado de esta situación los congresistas para una iniciativa de ley, hay aspectos que se tienen que regular, se esperará pues, al próximo Congreso. Ahora, sí, pues, Daniel, los señores, preguntó Yica, el señor Alfredo Segarra, todos han sido cuestionados jurídicamente.
12: Pero no sentenciados.
7: No sentenciados. La han salvado, sabe Dios por qué motivo, ¿no? Pero están comprometidos incluso hasta el momento, ¿no? Estarán en proceso, pero no hay problema.
12: La ley no
7: les impide.
12: La ley
7: le permite poco postule, sí, ¿no?
12: No es que esté defendiendo yo a los que tienen proceso, no, sino que la ley no te impide, pues. Pero tú estás procesado, pero no impedido.
7: Para eso está la población, para que se informe. No se informe, ya está informada. ¿Usted va a votar por estos señores que han sido cuestionados, que han sido procesados? Usted va a votar por... Entonces ya tenemos que recapacitar para las próximas elecciones.
12: Por eso te digo, depende de cada ciudadano, ajá, pero no te impide. La ley electoral, participar si tú tienes un proceso judicial, salvo que tengas una sentencia consentida, pues no, eso ya claro, te impide participar.
7: Y es más, la pluralidad de instancias, primera instancia, segunda instancia, puede ir hasta la casación, que es un recurso extraordinario, ¿no?
12: Vamos con otra participación, somos Melodía, muy buenas tardes.
18: Muy buenas tardes.
12: Dígame.
18: Bueno, hay razón del ciudadano, ¿no? Como todos los ciudadanos, como yo, todo el mundo, pero lamentablemente, pues, las leyes electorales están dadas, pues, a ese sistema. No hay nada que, por lo más que nos paremos de cabeza, salgamos a hacer marchas o lo que sea, cualquier protesta, el jurado va a decir, nosotros nos regimos a las leyes electorales. 12:54. Permite que vayan personas que tengan denuncias, que tengan, pero no están sentenciados, es como si no tuviesen nada. A ver, por ejemplo, el alcalde de Cerro Colorado, no se lo estoy ofendiendo por si acaso, el señor, con todo respeto que se merece, yo no tengo nada contra él, pero vamos a hablar lo que realmente fue, ¿no? El señor fue un prófugo, no sé cómo se limpió del tema judicial.
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18: Solo Dios sabe, y él lo sabe, pero el señor está libre de paja y polvo, orondo. Hoy es el candidato a nuestra alcaldía provincial. ¿Podemos decir algo? Solamente el comentario, que hago yo y como lo puede hacer por cualquier otro candidato. Como los sinvergüenzas están llevando a su prima, hermana, cuñada y demás deudos. Entonces, 12, ¿lo permite el sistema electoral? Sí lo permite. Entonces, ¿quién tiene la culpa? Estos grandes señores que hemos elegido como congresistas y que se someten al partido. Y eso no debe ser. Está bien que yo me haya elegido por un partido, pero yo tengo que legislar para el pueblo, de conveniencia para el pueblo y para todos. Pero no, ellos todo el tiempo son que, no, yo voy por el partido, voy por la... Voy, no, ahora en el Congreso, ¿qué dicen? Es la... no sé qué, pero...
12: Las bancadas.
18: No tengo en mente ahorita, pero...
12: Las famosas bancadas.
18: Sí, las famosas bancadas, y ahora la creo. Aparte de eso, hay otro tema que creo que lo ha inventado el señor Rospigliose, que el señor quiere poner las leyes, él no, y si sale al frente, no, yo la voy a poner, yo la... Pero no hay un macho que lo pague y le diga en su sitio, señor, usted no es
19: congresista. 12:56.
18: Usted propuso la ley y quien la tiene que aprobar es el presidente. Y si no la aprueba, será pivota. Pero eso que digan que yo voy a hacer, yo soy el hombre. No sé qué espejo se haga visto, señor. Con todo respeto, la verdad, no se le está. Políticamente se le está haciendo la diligencia al señor. No personalmente.
12: Muchas gracias, ¿no? Mi querida amiga. Ah, seguro se refiere usted a aprobar las leyes por insistencia, debe ser, ¿no? Sí o sí, lo observan en el Ejecutivo. Regresa al Legislativo, sí, igualito.
7: Lo que ha dicho fue la gente de Moquegua, que vaya, que lo observe y aquí se archiva.
12: Sí. Bueno, ¿atendemos otra llamada? Por supuesto, somos Melodía. ¿Cómo está? Buenas tardes. Hola. Se nos fue. A ver, el señor Rospigliosi, no sé, hablando de terquedad, el señor Rospigliosi parece, verdad, tan terco que insiste en otorgar, que le ponga la cruz, yo he dicho ya, que le ponga la cruz, pero de madera, a este señor Gerí, pero no, quiere otorgarle 12, un reconocimiento, ¿cómo se llama? El grado de Gran Cruces, ¿no? La denominación Cruces.
13: ¿Bajo qué argumento? ¿Por qué ha hecho el señor?
12: Que dice que ha sido, pues, el presidente de la República, ¿no? Y aquí está, ¿no? Y defiende a capa y espada el señor Rospigliosi.
13: Ni siquiera ha sido...
12: ante los cuestionamientos de la población.
13: Quería sido un accesitario, ¿no? Porque ni ¿cuánta gente votó por él? Poquísima gente.
12: ¿De quién?
13: Por Jerí, para que sea congresista.
12: Ni siquiera ha sido elegido, ha sido accesitario.
13: Sí, pues.
12: Igual que Rospigliosi, pues. Uh-huh. Rospigliosi acá entró de... Él, gracias a... ¿Te acuerdas del congresista que falleció acá en Arequipa? En la punta de Bombo. Nano.
13: Nano García.
12: Nano Guerra.
13: Nano Guerra. Nano Guerra.
12: Nano Guerra. Accesitario fue Rospigliosi. Y ahora quiere hacer lo que le viene en gana en el Congreso de la República.
13: Es que la política es sucia, cochina, asquerosa, ¿no? Y en eso coinciden mucha gente connotada que no quiere meterse, pues, en política. O si no, a ver, para muestra un botón. El señor Fernando Rospigliosi...
20: 12.58.
13: Habló pestes del partido fujimorista, de la misma Keiko. En un momento dijo, ¿qué? ¿Con qué plata, pues, he ido a estudiar al extranjero? Y ahora, dirige el Congreso a nombre del Partido Naranja.
12: Sí, pues.
13: Así son las cosas de la política.
12: A ver, acá, ¿no?, me ponen, amigos de Melodía, es la medalla de Gran Cruz. Es el máximo reconocimiento que se otorga, que otorga, el Congreso de la República. Y acá, mira, este argumento dice, ¿pero cuál es el problema, pues, si la señora Leide Camones no concluyó como presidente del Congreso y le dieron la condecoración? O sea, porque le dieron a Leide Camones, hay que darle, pues, al señor Máquina, perdón, al señor Jerí. ¿No? Bueno, todo el escándalo que hizo.
13: Preocupado está en esta situación cuando la gente languidece, pues, en la atención de salud, por ejemplo, en el IMSS, en el MINSA, en el Ministerio
12: de Salud. Están de salida, ya no les interesa un comino. Lo que les interesa, mira, 300.000 soles han pagado para ver el Mundial de Fútbol en el Congreso de la República, para que le coloquen...
20: 12.59.
12: Ni usted tiene 300.000 soles han gastado así, como que nada, para mirar el Mundial, ahí en el Congreso de la República.
13: Vamos a la pausa y luego seguiremos informando por Melodía en la noticia.
12: Tenemos a la móvil antes, no. A ver, en todo caso, regresaremos con la móvil y mucho más a través de Radio Melodía, Melodía en la Noticia, y por supuesto con la participación también de nuestros amigos oyentes. Nuestros teléfonos están a su entera
13: disposición. Hoy vuelve el Mundial, ¿no? Vuelve el Mundial hoy.
12: 3:00 p.m. es el partido.
13: Reinicia mejor el Mundial.
12: No, cuartos de final. Cuartos ya estamos, ¿eh? En la semifinal prácticamente, ¿no? Uh-huh. Sí, sí, semifinal. 3:00 p.m. me están preguntando usted qué tiene ahí el menú.
13: Sí, a las 3:00 p.m.
12: 3:00 p.m. Listo, partido. Francia, Marruecos.
13: Marruecos.
12: Francia, Marruecos. 3:00 p.m, hora peruana, es el compromiso. El primer partido de la semifinal o cuartos de final del Mundial de
13: Fútbol 2026. Voy a Marruecos.
12: Lo apoyo, yo también.
13: Tengo un azulino.
12: A usted le gusta la Marroca. La Marroca, digo, los Marrocos. Vamos a la pausa.
13: Voy a Marruecos.
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19: 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Con el reiterado saludo a todos y cada uno de ustedes de inmediato, señoras y señores, les presentamos el resumen de nuestras principales informaciones de la hora.
20: Mis amigos, buenas tardes tengan todos ustedes. La Gerencia Regional de Salud Jereza informó que la cifra de contagios confirmados de sarampión se elevó de 39 a 61 en una semana, principalmente por los contagios identificados en la localidad minera de Secocha, en la provincia de Cabana, donde se reportaron 22 casos hasta el momento. El gerente regional de salud, el doctor Oporto, sostuvo que varios de los pacientes detectados en dicha localidad serían trabajadores informales procedentes de la región Puno, aunque algunos no reconocen ese desplazamiento durante las entrevistas epidemiológicas. El gerente señaló que se ha identificado este vínculo como parte del seguimiento de esta enfermedad. De estos 22 casos de esta localidad, lógicamente se ha disparado el número de positivos, señaló el gerente en el último reporte alrededor de hace 12 horas más o menos.
19: Somos Melodía en la noticia. La Municipalidad Provincial de Arequipa inició la planificación operativa del corso descentralizado que se llevará a cabo el 9 de agosto en la avenida Bicentenario en Cerro Colorado como parte de las actividades por el 486 aniversario de la ciudad. Con el propósito de garantizar la seguridad de los asistentes, participantes, se realizó una inspección técnica inicial para evaluar las rutas de evacuación, la ubicación de puestos de atención médica, coordinaciones logísticas. El recorrido abarcará entre 14 y 15 cuadras para recibir de manera óptima a miles de espectadores provenientes de diversos sectores. Por otro lado, las autoridades informaron que ya se encuentran abiertas las inscripciones para las diferentes actividades oficiales, incluyendo el curso descentralizado y el Festival de Sabores con motivo del aniversario del equipo. Bueno, y el curso de luces, creo, ¿no? Se anunció para el día sábado 8, pero en la avenida Independencia, al final no han

0: marcó el inicio formal de estas acciones para garantizar justamente la transmisión de mando.
1: Luego de permanecer paralizada por casi un mes, la construcción de la sede del Poder Judicial en el distrito de Cerro Colorado retomó sus actividades. El entrampamiento llegó a su fin luego de que la justicia dictara 7 días de detención preliminar contra los dirigentes sindicales Luque Espinosa Valcárcel o Luigi Espinosa Valcárcel, Miguel Chiqueta Orihuela, investigados por el presunto delito de exigencia extorsiva tras impedir el ingreso del personal a la obra. Actualmente la empresa APM Contratistas Generales ha desplegado a unos 30 obreros para reparar el cerco perimétrico dañado durante las manifestaciones y reactivar de inmediato los trabajos de ingeniería. Este importante proyecto demanda una inversión de 49 millones de soles y apenas registra un avance del 15.5% de avance físico.
0: 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Pobladores de los sectores ubicados a lo largo de la autopista Arequipa-La Joya pidieron al gobierno regional culminar con la señalización, iluminación y drenaje antes de la entrega o puesta en marcha del puente Virgen de Chapi. Anunciaron una movilización para la primera semana de agosto en contra de la autoridad regional. La controversia dejó en evidencia que la entrega del puente no solo dependía del avance físico de la estructura, sino también de las condiciones de operación de toda la autopista Arequipa-La Joya.
1: El presidente encargado del Congreso de la República, Fernando Rospigliosi, justificó la posible condecoración al exmandatario interino José Gerí con la medalla de Gran Cruz. Todos los expresidentes del Congreso de este periodo han tenido esa condecoración y todos los expresidentes de todos los periodos anteriores han tenido esa condecoración, dijo Rospigliosi. Indicó que no se trata de cuántos cuestionamientos pueda arrastrar Geri, sino que es un expresidente del Parlamento y le corresponde, como es una costumbre del Congreso de la República, al recordarse de que el exmandatario interino fue censurado por los múltiples escándalos durante su gestión. El parlamentario de Fuerza Popular sostuvo que hay otros extitulares del Parlamento que no terminaron su mandato y de todos modos también fueron reconocidos.
0: Seguimos con mayor información por Melodía en la noticia. Arequipa se prepara para escenario de lluvias irregulares y calor por motivo del fenómeno del Niño 2027. Aunque los mayores efectos del fenómeno del Niño costero se proyectan para el norte y centro del país, Arequipa también podría enfrentar consecuencias importantes durante el verano 2027. El Servicio Nacional de Meteorología e Hidrología, SENAMI, informó que existe un 99% de probabilidad de que el país experimente un episodio de El Niño de intensidad fuerte a muy fuerte, lo que obliga a las autoridades regionales a fortalecer desde ahora las acciones de prevención.
1: La presidenta electa Keiko Fujimori se reunió este jueves con el mandatario interino José María Balcázar en el local partidario de Fuerza Popular. En un pronunciamiento difundido en redes sociales, Fujimori informó sobre el encuentro con Balcázar y dio a conocer que acudirá la próxima semana a Palacio de Gobierno luego de que el Jurado Nacional de Elecciones le entregue las credenciales de jefa de Estado electa. Hemos intercambiado varias ideas, me ha dado varios consejos y me ha expresado y me ha dado la invitación para recibir en Palacio de Gobierno la próxima semana. Después de la ceremonia de recepción de credenciales, hemos quedado en principio el jueves en la mañana. Estaría asistiendo a Palacio para seguir con esta importante conversación. Acto seguido, Balcázar indicó que la visita protocolar también tuvo como objetivo reiterar la afiliación de Fujimori o la felicitación a Fujimori. Lo hicimos desde el justo el mismo día que estaba siendo reconocida por el Jurado Nacional de Elecciones, pero lo quise hacer en forma presencial, manifestó José María Balcázar.
0: 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Según información de la Policía Nacional, el joven de 21 años que intentó suicidarse fue llevado al centro de salud de Zamácola el día de ayer. Luego de autolesionarse tras perder 3.000 soles en apuestas deportivas online vinculadas al Mundial de Fútbol 2026, su padre denunció que recibía llamadas amenazantes para exigirle el pago de la deuda. En ese sentido, las autoridades recomendaron a la población denunciar cualquier llamada amenazante y buscar ayuda profesional ante señales de crisis emocional, ansiedad o desesperación.
1: Freddy Solano presentó hoy su renuncia irrevocable al cargo de ministro de Trabajo y Promoción del Empleo, apenas 41 días después de haber jurado el cargo. La decisión se produce en medio de un escándalo por el presunto uso de un certificado laboral falso para acceder a 6 nombramientos en el Estado, incluida la jefatura de la Superintendencia Nacional de Fiscalización Laboral, SUNAFIL. Pero, como se dice, a rey muerto, rey puesto. Esta mañana, casi a pocas horas de la renuncia, el congresista Flavio Cruz Mamani juró como nuevo ministro de Trabajo tras la renuncia de Freddy Solano al cargo. Tan solo horas

0: Antes Solano había presentado su renuncia tras los cuestionamientos por presuntamente haber presentado documentos falsos. Solano resaltó que su dimisión no implica reconocimiento alguno de responsabilidad, sino que busca preservar la estabilidad institucional. Entonces, grábense para los pocos días que queda, el congresista Flavio Cruz Mamani es el nuevo ministro de Trabajo.
1: Y en las deportivas de hoy, el Mundial de Fútbol 2026 llega a su etapa decisiva. El día de hoy, Francia y Marruecos abrirán las llaves de cuartos de final en un duelo donde definirán quién de los dos se mete entre los mejores cuatro del mundo.
0: Muy bien, amigos, hasta aquí el resumen de nuestras principales informaciones a través de Radio Melodía, Melodía en la Noticia. Vamos al desarrollo de todas las noticias. Aperturamos también nuestros micrófonos para escuchar a nuestros oyentes. Muy buenas tardes, Melodía, ¿cómo está?
2: Buenas tardes, señor.
0: Adelante, señora.
2: ¿Sabe que soy la pobladora de Mariano Melgar? Y le quiero comentar con respecto a los que alquilan sillas en los desfiles desde acá de la Avenida Lima. El día 29 que hubo el desfile,
0: la
2: Avenida Lima iba invadida de sillas de los que alquilan las sillas. Como 50 sillas color blancas, como 50 sillas amarillas, y así, toda la Avenida Lima. Yo fui escasamente con una silla para mi niña, me he avanzado 5 cuadras para abajo porque no dejaban dónde coloque mi silla. Y los fiscalizadores de Mariano Melgar, que a la gente que vamos en busca de un espacio, 14. Nos botan a la parte de atrás, como si estuvieran protegiendo a los que alquilan las sillas. Los fiscalizadores de la municipalidad. Me he discutido con un par de fiscalizadores en la calle Chancay más abajo, porque le dije, señor, yo estoy con mi niña, tiene 3 años, vengo 5 cuadras caminando porque no hay dónde me instale para poder mirar el desfile. Como que los protege, o tienen un convenio, le dije, la municipalidad de Mariano Melgar con esos que alquilan las sillas. 15, 10 soles en la tercera fila, adelante 20 soles la alquilada de las sillas. Y ahora ya están poniendo sus letreros que va a haber un desfile, espacio ocupado. Ya no hay dónde nos instalemos con nuestras banquitas, que vamos con una o con dos banquitas. No sé si la municipalidad alquila pues los espacios a esos que alquilan las sillas, señor. Muy molesta porque yo vivo más de 40 años la vía, pienso que la vía es pública para que vayamos a espectar nosotros el desfile. Pero esos 15. Que alquilan sillas acaparan toda la Avenida Lima, señor. No sé, el municipio está a favor de ellos, como se dice, cuidándolos y protegiéndolos a esos que alquilan las sillas. Y nosotros nos botan a la parte de atrás, a la tercera, cuarta, quinta fila. No es justo, señor, eso molesta.
0: Totalmente de acuerdo, totalmente de acuerdo con usted, señora. Parece que es una mafia, ¿no? Pareciera que es una mafia, porque, a ver, tú vas con tu sillita, con todo el derecho del mundo, porque la vía es pública, es de todos, no es de nadie en particular. Y entonces no te permiten instalarte, porque ya están ya, desde ahora, yo he pasado hace instantes por la Avenida Lima, ya están las sillas.
1: Y salen en grupo, salen en grupo, ¿sí?
0: Por eso te digo, pareciera una mafia, su ubicación, ¿no? Pareciera una mafia, Ray. Ajá. Y a esto se presta también la gente del municipio, en este caso, municipio distrital de Mariano Melgar. Y esto va a ocurrir mañana en todos los distritos, ¿eh? Porque mañana arrancan los desfiles, pues.
1: Sí, pues.
0: Por fiestas patrias.
1: En distritos.
0: En todos los distritos. Bueno, en la mayoría de
1: distritos. Y algo similar también va a ocurrir en el Corso, ¿no?
0: Ya, bueno. Pero bueno, a ver, sobre el tema me parece que tenemos más participación. Muy buenas tardes, Melodía, ¿cómo está?
3: Muy buenas tardes.
0: ¿Cómo está, señora? Buenas tardes.
3: Melodía y ustedes que están ahí. Yo también quería opinar sobre eso, porque sabe que el año pasado, para el Corso, dijeron de que no iba a haber alquiler de silla. No, yo por muchos años yo he ido al Corso, pero ya no iba porque el motivo de que alquilaba, ¿no? ¿Y cuánto le alquilan una silla? Adelante, 50, 70, 80 soles le alquilan una silla. Entonces, cuando el año pasado dijeron que no iba a haber alquiler, pues yo me bajé para ir a ver al Corso para llevar a mis nietos, ¿no? Entonces, llego a las 5 de la mañana a la Avenida Independencia, por la altura de AUPA, por esa altura, y agarra y me pongo, porque estaba vacío, ¿no? Había unas cuantas sillitas ahí. Y me pongo y una señora me dice, no señora, no se puede poner acá porque ya está ocupado. Le digo, pero señora, le digo, usted está con su silla ahí, déjeme acá, solo son dos banquitas, porque me dio dos bancas que eran para mí. Y entonces agarra y me dice, no puede ponerse, póngase más abajo. Bueno, me bajo más abajito, también estaba el me pongo igual, ¿no? ¿Y qué había sido, señor? No solamente ya son las señoras que antes alquilaban para alquilarnos a nosotros las sillas, sino son los mismos dueños de las fronteras de la calle de la Avenida Independencia. ellos son. Y justo subían los fiscalizadores en ese momento. Entonces yo le digo al señor fiscal, el señor, ¿sabe qué? Quiero ponerme aquí, no me dejan, la señora está acá con su silla, está acá, no me dejan. Y el fiscal, no, ¿cómo que no? Ya, póngase acá. Me deja con mis dos banquitas ahí en una frente de una casa. Usted hubiera visto el lío que me han hecho. Me han hecho un lío que me han botado. Se juntan ahí, sale toda la familia.
0: Sí, sí. Y hasta ha habido agresiones. Felizmente no la han agredido, señora, porque hasta eso llegan, ¿no? Llegan hasta ese extremo. El año pasado estuvimos informando nosotros con nuestro compañero de trabajo de las móviles. Y se da, pues, porque son grupos, Ray, como tú señalas, familias enteras que se juntan, creo, y hacen este negociado en perjuicio de muchos pobladores que van con su silla y quieren ver también el corso en este caso, pero igual son rechazados por esta gente. ¿Qué cosa tienen? ¿Tienen vara? ¿Tienen padrinos? ¿Se compraron la pista? ¿Qué? O sea, en este año el municipio provincial tiene que hilar fino, pues, a ver cómo se va a manejar este tema de la venta de sillas. El alquiler de las sillas, por fila tiene su precio.
1: Y con relación al año pasado en Arequipa, va a haber un pasacalle, me parece, en el mes de agosto.
0: Ya perdí la cuenta.
1: 8, porque están aumentando las actividades, pero están metiendo pues estas actividades al centro de la ciudad. Evidentemente va a haber una congestión de tránsito tremendo, por más que sea día, fin de semana, ¿no?
0: El 1 o 2, no sé, creo que sábado o domingo, si no me equivoco, viene, se supone que va a ser el pasacalle del gobierno regional. Uh-huh. Se supone.
1: El homenaje al gobernador.
0: Ya. El 8 ya está, ya han anunciado los trajes de luces, creo, de la federación.
1: Ya tiene, creo, la autorización del municipio.
0: No lo sé tampoco. Luego, ¿qué tenemos? A ver, ya pues el 8, 9, el 14. Ya, pues,
1: el que se el llevaba 14. En el cono norte, normal también.
0: Ya está el 9, ya 9. Está. Ya,
1: o sea, 8, 9 ya.
0: Eso en el cono norte, ¿no? Pero igual, pues este mes tenemos ya en la Avenida Independencia, tenemos este domingo, 12, desfile. El próximo domingo, 19, también desfile de campeón de campeones, creo que es. Entonces va a estar recontra saturada la Avenida Independencia. Y a esto íbamos, al negociazo que están haciendo los que alquilan la silla. Mira, ¿cuántas actividades hemos mencionado, Raya? Ahora tenemos estos dos fines de semana, dos, por Fiesta Patria. Luego tenemos el 8, el 15... Y el 1-2, pues.
1: Harán su agosto en pleno agosto.
0: Terrible. Pero ¿quién pone orden?
1: ¿Y han contratado o está a cargo de la comisión de festejos un señor de apellido Navarro? ¿No? Se centra como la vedette de este certamen, de estas actividades, ¿no? La gente acá, pues, no se come así nomás por así la píldora. La Dora, sí. Cierta experiencia, pues una cosa es trabajar en provincias pequeñitas que en la ciudad de Arequipa, ¿no? Vamos a ver cómo se desarrollan las actividades. Por la experiencia que tenemos, no creo, pues, que el corso, por ejemplo, termine a la hora que ha manifestado este caballero, ¿no?
0: A ver, escucharemos otra participación. Radio Melodía, buenas tardes, ¿cómo está?
4: Buenas tardes, señor.
0: Adelante.
4: Recuerdo a ustedes, sucede que ayer en el Banco de la Nación, un abuso tremendo, señor, estos agentes que pagan ahí a los jubilados, y unas colazas, que usted cómo se imagina. Sucede que ha estado atendiendo la de acá abajo de Piero, la de más arriba no atendía. Pero ¿qué pasa? De que, ¿cómo así? Están pagando la gratificación de julio.
5: 21.
4: Entonces, ¿sabe qué pasaba? Que cada 10 minutos, cada cuarto de hora se les terminaba la plata y volvían a correr a traer más plata. Pero sucede, señor, que han estado pagando con billetes de 10 soles y 20 soles. ¿Sabe cuenta, señor, a nosotros, los viejitos, que no miramos bien? En mi delante, señora, a una señora le han dado todos los billetes de 10 soles, y he visto cómo la han estado estafando, señor, los del Banco de la Nación, los agentes. Sí, señor, esa era mi queja, señor.
0: ¿Y en Ventanilla no les pagan? ¿No pueden ir a Ventanilla para que les paguen? ¿Solamente pueden ir a agentes?
4: No, sucede que en el banco hay agentes,
0: claro,
4: en la parte alta, uh-huh, y en la parte baja, aparte de la Ventanilla. Pero la Ventanilla está, pero repleta.
0: Ah, ya, sí, saturada. Ya.
4: Y ahí estaban haciendo
0: y entonces, corte. Pero tienes que recurrir necesariamente a la gente.
5: 22.
0: Necesariamente tienes que... Es un abuso, ¿no? No hay consideración, porque se sabe porque es el pago a los pensionistas.
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0: ¿No? De la 19.990, en fin. Pero tiene que brindarle todas las facilidades, pues. Ya nos estamos deshumanizando. Ya no hay consideración para nada. Antes había, ¿te acuerdas? La preferencia. Ventanilla preferencia. Ahora que creo que ya no hay. ¿Y por qué? ¿Por qué desapareció la ventanilla preferencial? Porque se supone que en estos días, porque hay un cronograma, y ese cronograma ¿quién lo da? El Banco de la Nación, pues. Entonces tienes que aperturar mayor cantidad de ventanillas, dar la ventanilla, más ventanillas preferenciales para que la gente de la tercera edad no espere mucho, cobre su miserable pensión, ¿ya? Y se retire con tranquilidad, por lo menos, pues, ¿no? Ya de haber recibido, porque creo que llega a la salida y ya se le acabó la plata, ¿no? Pues, en serio, pues, no estoy bromeando, porque es una miseria lo que gana un pensionista en nuestro país. Entonces, brindarle por lo menos, Rey, digo yo, todas las consideraciones, todas las facilidades para que no estés todavía encima de que te pagan un ripio, estar sufriendo todos estos percances, ¿no?
1: Son los entes del Estado, lamentablemente, ¿no? El Banco de la Nación ha dejado de atender en varios lugares, ¿no? Porque ya no tienen infraestructura o no lo alquilan. Entonces, ¿esto qué provoca? Que la gente se venga aquí al centro de la ciudad, ¿no? No solamente provoca la congestión vehicular, peatonal, sino también la misma congestión en las entidades bancarias que corresponden al Banco de la Nación, porque lamentablemente pues uno tiene que ir a este Banco del Estado para poder cobrar su pensioncita, sus sueldos, todas las entidades del Estado.
0: Bueno, yo estuve a un mes y medio, creo, haciendo un trámite en el Banco de la Nación. Después de mucho tiempo fui al Banco de la Nación y la verdad, tengo que decirlo, sin que se ofendan los servidores del Banco de la Nación.
1: Hay mucho tío.
0: Hay gente que ya tiene su edad encima. De repente no está para jubilarse.
1: Sí, todos llegamos a esa edad, ¿no?
0: Claro, pero entonces tienes que rotarlo, pues. Sí, ya no puede estar en atención al público. 24. Porque ahí tienes que demostrar dinamismo, ¿no es cierto? Mucha energía para atender a, no solamente a los jubilados, sino dar todas las atenciones. Entonces, no, hay gente que está muy ya lenta y amargada en algunos casos. Entonces,
1: está cansadísimo.
0: No quiero generalizar, no, porque también hay gente de
1: pilas,
0: de
1: edad, pilas.
0: Que está mosca, está pilas, sí. Pero también hay de los otros. Entonces, yo creo que la administración tiene que rotar. No sé si habrá sindicato en el Banco de la Nación, no lo sé, pero de todas maneras, pues el usuario merece una mejor atención o no. Mm. Pero por supuesto, no, la queja que estamos recibiendo del amigo jubilado, que no, en ventanilla hay una atención muy lerda, lenta, que tiene que hacer una cola a la justa, se está el caballerito ahí con su bastón parándose 5 minutos y lo vas a hacer esperar una hora. No es justo, un poco de respeto para la gente.
1: Es que creo que tampoco no hay mucho personal ya joven, ¿eh? Y lamentablemente, pues, de acuerdo a las estadísticas, la población peruana envejece rápidamente, ¿no? A adultos mayores ya estamos en un promedio ya del 18%, ¿no? Entonces, se dice que en el año 2050 habrán más adultos que jóvenes. Vamos con la siguiente llamada telefónica por Melodía en la noticia. Muy buenas tardes, adelante.
5: Muy buenas tardes, señores de Melodía.
1: Sí, dígame.
5: ¿Sabe qué cosa lo que concierne a eso de la cobranza de los jubilados del Banco de la Nación? Aquí yo, por ejemplo, digamos, yo vivo en Caima y casi no puedo movilizarme, soy jubilado. Y todos los meses el cajero automático que atiende en Caima, en el Estadio Bolognesi, hay la señora que atiende, cada vez que cobro, siempre me da un saldito, un solo menos, o un solo, 80 salditos, ya no me dan completo, ya completo. Y si le reclamo, se molestan. Entonces, es que las señoras deben renovar, es una queja que ya es muy con varias personas nos hemos quejado ahí, pero no hay pues aquí más que recurrir, entonces, lo hago públicamente para que el Banco de la Nación tome acciones a esa señora, porque es constante. Dese cuenta que cuántos cobran al día y cuántos se retiene de los sencillos de todos los jubilados, señores de Melodía.
0: Sí, pues. ¿Dónde nos repite dónde ocurre esto?
5: En el Banco de la Nación de Caima.
0: En el sector de Bolognesi, me decía, creo, o en el estadio.
5: Sí, en el de Bolognesi. En el estadio de Bolognesi hay una agencia del Banco de la Nación.
0: Correcto. Y ahí ocurre este claro, ahí la señora debe ser hincha de Salserín, pues, Rey, ¿no? De sol a sol. De sol a sol va juntando, imagínate. No, pues, no. Si tu pago es de, a ver si me ocurre, 700 soles con 73 soles y 30 céntimos, tienes que darle todo completo, pues. Para eso es el banco. Ni los cobradores de las combis creo que se quedan con el sencillo, ¿no? Ahora ya no, ya cargan su sencillito también. Tú le das un sol 50 y ya te están alcanzando tus 20 céntimos de vuelto. Si le das 2 soles, tus 70 27. Céntimos. Y en el banco, ¿por qué vas a cerrar pues con 30 céntimos o con un sol? No es justo, porque hasta los 10 céntimos que le corresponde al usuario, tienes que entregárselo, y eso es lo justo.
1: Bueno, aquí me mandan, Daniel, un datito, ¿no? El proceso de envejecimiento acelerado. ¿no? El porcentaje dice de 60 años a más en el Perú llega al 14%. La población menor de 15 años se redujo en un 22%. ¿Debido a qué? A la caída de la natalidad. Se estima que para el año 2050, uno de cada cuatro peruanos será adulto mayor. ¿No? Habrá que prepararse.
0: ¿Por qué usted me trae estas noticias a esta hora del día, don Rey Tapia? No sé, me quiere bajar la moral.
1: Me han dado un enlace, pues, porque no había precisado bien. ¿Ya? El amigo oyente no a través sé, del WhatsApp me hace llegar ya datos mucho más precisos. Que ya la gente no quiere tener hijos, pero jóvenes, ¿no?
0: Como decíamos cuando éramos chicos, a mí me tinca que usted ya se me ha aprendido el día de hoy, ¿eh? No, sí, porque para darme estos datos ya usted se parece, como diciendo, ya, prepárate, pues.
1: Usted se parece ya a Melcochita, no te me prendas, familia, no te me prendas. Pues,
0: bueno, son datos que son reales también, ¿no? Sí, no podemos obviarlo. Es que, ¿por qué opta ahora la juventud de tener máximo cuántos criaturas?
1: Uno, dos máximo.
0: Dos, ese es un escándalo, ¿no? Antaño había, pues, la familia mínimo 6, 8. Mínimo, sí, pues. 8 hijos. Ahora ya no, los matrimonios jóvenes, no, las parejas.
1: Y algunos todos optan por no casarse o no convivir, no tener hijos ya, para ser exactos, ¿no?
0: Bueno, entonces esa es la realidad. Eso también tiene sus repercusiones. Ah, mira, sí. Varios países europeos cómo están sufriendo. Uh-huh. Incluso están haciendo un llamado a los jóvenes de diferentes latitudes del mundo, porque ya no hay gente joven. Gente de la tercera edad. Y eso repercute, obviamente, en el aspecto socioeconómico. Uh-huh. y en la marcha de un país. Bueno, en el Perú por lo menos creo que estaban más o menos por ahí, ¿no? Porque sí, 60 todavía usted es joven.
1: Todavía tenemos tiempo, ¿no? Todavía tenemos tiempo, hay tregua, ¿no? Hasta el 50 se dice ocurrirá, pues, resultado cuantitativo, ¿no? Que uno de cada cuatro personas será adulto mayor.
0: ¿Usted cree que un político de 70 años podría tener la vasta experiencia para desempeñar un cargo dentro de lo que exige la ciudadanía? ¿O es que ya a los 70 ya no deben ocupar esos cargos?
1: No, yo creo que sí, no hay ningún problema. Pero para presidente de la República, yo pienso ya que debe haber una edad límite, ¿no? Por ejemplo, el señor Balcarce, ¿cuántos años tiene?
0: 80 y tantos.
1: Ya no es igual, pues, la reacción, ¿no? Incluso cuando usted va a hacer un contrato, sin ir muy lejos, 30. Notarial, si usted tiene más de 65, 70 años, le van a pedir un informe psicológico, ¿no? Un informe médico para ver si está usted en su real capacidad, si tiene usted capacidad de discernir, ¿no? Si está usted con sus cinco sentidos, así como para poder, pues, suscribir un contrato. Con mayor razón, pues, para presidente de la República, ¿no? En este momento no hay, digamos, un límite de edad.
0: Vamos a ir a la pausa, Ray, ¿te parece? Luego retornamos con más.
1: Sí, vamos.
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12: 1:36, señoras y señores, ingresamos ya a la parte final de Melodía y la Noticia en este jueves 9 de julio del 2026. Tenemos llamadas en espera, Renzo. Muy buenas tardes, ¿cómo están, Melodía?
13: Buenas tardes, amigos de Radio Melodía.
12: Adelante,
13: en la mañana escuché su noticiero diurno sobre la presencia de algunas personas, un grupo grande de personas que estaban drogándose a eso de las 2 de la tarde el día de ayer entre las calles Leticia Pizarro con en la esquina mismo con 2 de mayo. Uh-huh. Y sin la presencia de policías, sin la presencia de serenazgo. Acabo de pasar ahorita yo a la 1 de la tarde y se ve casi, acabo de ver Melodía. Justamente lo mismo, pero ya bueno, en una menor cantidad, habría como 10 personas en pleno estado de drogadicción, fumando a ciencia y paciencia, prendiendo sus
12: plena vía pública.
13: Cigarrillos. Y es una pena realmente no ver a ningún personal de Serenazgo, ninguna Policía Nacional de Perú, nadie haciendo lo que quiera. Y no solo eso. Acabo de voltear en estos momentos por la calle 9 de diciembre, 103, ahí afuerita, donde era anteriormente una y club, un prostíbulo, afuera, y hay un bloque en la puerta. Allá afuera están como 10 personas en un estado de ebriedad totalmente tirados en el suelo, siguiendo tomando los que siguen, los que pueden, y no hay ninguna presencia de policía, de serenazgo, ni nada por el estilo. Realmente es una pena lo que está ocurriendo con esto, con que estén permitiendo, ya no en las noches, que sea la drogadicción, el alcoholismo, sino ya en el día a mediodía es
12: sin ningún reparo. Vergonzoso. Esta 9 de diciembre es la que va al Colegio Independencia, si no me equivoco, ¿no? Creo.
13: 9 de diciembre, sí, la que justo en la esquina de ya. Jorge Chávez con 9 de diciembre.
12: Ah, correcto. Mi amigo, le agradezco muchísimo. Sí, efectivamente, en horas de la mañana, nuestra móvil con Yoral estuvo, creo, a las 6:30 de la mañana, por este sector de Leticia con 2 de mayo. Es penoso el cuadro, realmente drogadictos, alcohólicos.
14: 1:38.
12: Bueno, como dice el amigo, antes pues en la noche sucedía esto, ¿no? Y en la madrugada.
15: Hay día, nacionalidad, ¿no? Hay de todo.
12: De todo, hay de cierto. Todo. Y, pero ahora, lo hemos denunciado en varias oportunidades. Sí. Antes estuvieron acá en Calle Nueva, uh-huh. Ahí a media cuadra entre San Camilo y Víctor Lira, ahí sacaban su pipa, se juntaban 8, 9, la mayoría extranjeros, y empezaban a hacer sus fumarolas. Pero ahora se han trasladado más abajo a este sector de Leticia, y es el mismo sitio, me parece, que en la mañana del cual informamos de la presencia de esta gente que ya, pues, lamentablemente ha perdido todo, ¿no? Y no le interesa prácticamente nada que la gente esté caminando, ellos con tal de drogarse o alcoholizarse, y se acabó el asunto. ¿Tarea de quién? En este caso, recurrimos pues al serenazgo del Consejo Provincial de Arequipa, porque a ver, no sé si habrá patrulleros ahí que estén con la policía.
15: No quiere ganarse problemas serenazgo, tampoco a la policía. Dice, ¿a dónde llevamos a estos señores? que prácticamente pues ya están en el abandono, ¿no? No, no hay, digamos, una mano férrea en este sentido como para poder llevarlos, pues, digamos, detenidos, hacerle un control de identidad.
12: No se van a dejar llevar ahí.
15: Sí, porque están, pues, están drogados.
12: Pero por lo menos, a él ya, pues, que a tanto que le gusta limpiar las calles a la alcaldesa, a la nueva alcaldesa de Arequipa, que vaya, pues, con, no sé, con coordinación con Rochabús o la tanqueta del Consejo Provincial, ya, pues, un baño de agua helada y por lo menos se irán a otro sitio, pues, que no estén en esta zona, porque ya lo han tomado como una ubicación permanente para drogarse este sector. Antes era acá Calle Nueva, ahora se han ido a este sector de Leticia. Claro, porque no van a querer ir, tú vas a querer llevar a un lugar adecuado para que puedan resarcirse y demás. Difícil, imposible.
15: A ver, vamos a atender esta llamada telefónica. Melodía, buenas tardes. Buenas tardes.
13: Una preguntita. Los jubilados de la ONP este mes, en julio, ¿van a recibir aguinaldo por fiestas patrias?
12: Se supone, mi amigo. Así está establecido. No sé cuánto recibirán más bien. ¿Será una pensión es? No lo sé.
13: Ya, gracias.
12: Sí,
13: gracias.
12: Sí, pero así está establecido, de acuerdo al comunicado que ha emitido el Banco de la Nación. Me parece que es una pensión más, ¿no?, de la que recibe. No estoy seguro, la verdad, tampoco quiero crear falsas expectativas, pero si, a ver, si algún amigo pensionista que ha recibido su pensión correspondiente al mes de julio, nos puede indicar cuánto es lo que les han depositado como gratificación. Sí, dice, a ver, este julio, mes de fiestas patrias, los pensionistas a cargo de la ONP del régimen 19.990 recibirán el pago de su pensión y de la gratificación. Esta será del mismo monto, tal cual como ocurre con el doble sueldo en el sector privado. Los jubilados recibirán una doble pensión. Bueno, ahí está, en concreto. O sea, si usted recibe 700 soles,
15: 1.400
12: recibirá como gratificación una pensión más. Así está establecido por parte de la Oficina 41. De Normalización Previsional.
15: Así es. La gente,
12: pero ojo, ¿sí?, solamente para aquellos que tengan más de 20 años de aportes, mucho cuidado. Ese es un detalle muy importante, Ray. Solamente esta gratificación para quienes tengan más de 20 años de aportes.
15: Así es, la gente está esperando no solamente las fiestas, ¿no?, las actividades festivas, sino a ver cuál es el pronunciamiento de parte de las autoridades. Obras de envergadura, de impacto provincial, regional, no lo hay, lamentablemente, ¿no? Se está terminando de asfaltar, ¿no?, un recapeo a las avenidas que son principales en Arequipa Cuadrada, la avenida Independencia, ahora en la avenida Goyeneche. Pero aquí nos hacen una antigencia muy especial, Daniel. El trabajo que se está haciendo en Goyeneche posiblemente no tenga mucha duración, porque se está levantando, ¿no? Acaban de enviarme fotos. Se levanta el asfaltado porque no tiene buena base. No le han puesto base porque se trata de un recapeo. Se han raspado, ¿no?, han limpiado la pista asfáltica anterior y encima le van a poner el asfalto. Es un trabajo de recapeo. Y en algunos lugares que ya no tiene base, le han echado igual el asfalto, pero se está levantando. Entonces tienen que volver a trabajar en ese sentido los amigos que están haciendo la obra en este momento. Por eso los técnicos decían, lo que ya corresponde a la avenida Goyeneche, a la avenida Independencia, es un asfaltado, un cambio, un refresco al terreno, una base que pueda permitir la durabilidad del asfaltado por lo menos de 5 o 6 años, o de, ¿por qué no?, hasta 10 años. Pero este tipo de trabajo, ¿cuánto tiempo va a durar? Se está levantando, ahí, ¿sí? Vayan a ver a la avenida Goyeneche. O sea, ponen el asfalto y se levanta algunas partes. ¿Por qué? Porque no tiene base. Es un recapeo nada más. Y el recapeo habitualmente se hace cuando aún, pues, la pista asfáltica está en buenas condiciones, presenta algunas grietas y esto. Ahí el recapeo. Pero en este caso, pues, este tramo que está al frente del Hospital Goyeneche ya necesitaba, pues, de un asfaltado en su integridad desde las bases, ¿no?
12: O sea, un nuevo asfalto.
15: Un nuevo asfalto. O en todo caso, pues digamos un adoquinado, ¿no?
12: Claro, pero en todo caso este era un programa de mantenimiento.
15: Así
12: ¿Es lo mismo que recapeo, el mantenimiento? Entiendo que no, sí.
15: El recapeo, bueno, de repente, pues, si la pista asfáltica todavía está con pequeñas grietas, puede tener una duración, ¿no? Lo que dicen los técnicos, de 3-4 años. Pero en este caso se está levantando el asfaltado. Es decir, que no tiene base ya, pues. No tiene una buena base. Entonces, ¿qué podemos esperar de esta obra?
12: La duración.
15: ¿Un año? ¿2 años?
12: Ajá. Poca.
15: Ese es el problema, ¿no? Uh-huh.
12: Bueno, pero ¿cuánto se está invirtiendo también? Ojo, ¿cuánto se está invirtiendo en este mantenimiento? ¿Cuál ha sido el criterio que no estaba, me entiendo desde la parte técnica, para realizar este programa de mantenimiento?
15: Esto ya ha estado programado desde que estuvo en el inicio, pues, de la gestión de Víctor Hugo Rivera. Y aquí también hay que hacer una aclaración. Es la misma gestión. Víctor Hugo Rivera ha empezado justamente con su movimiento político luego de que accedió al sillón municipal. Y la señora Osco ha entrado, digamos, como alcaldesa, virtud que ha sido vacado, pues, Víctor Hugo, pero es la misma gestión, ¿no? Yo le escuchaba al señor Navarro de la Comisión de Festejos, decía, bueno, he encontrado todo mal hecho de la gestión anterior. Es la misma gestión, amiguito Navarro. No trate usted de impresionar. O sea, por eso yo decía, ahora se considera la vedette de este certamen, de estas fiestas patrias, el señor Navarro. Es la misma gestión, caballero. Y no está usted descubriendo la pólvora ni está usted inventando absolutamente nada en cuanto se refiere a las actividades.
12: Además, las cosas se ven en la cancha, no solamente en los anuncios. O sea, una cosa es con guitarra y otra cosa es con cajón. Uh-huh. Una cosa es hacer el anuncio, planificar, y otra cosa es ejecutar la actividad como yo también lo he escuchado.
15: Decía, la gestión anterior, ¿no? El año pasado tuvo más presupuesto y ahora yo estoy gestionando. O sea, ese es el hombre chamba que ha buscado Osco, ¿no? Pero no, pues ya está.
12: ¿El hombre chamba o el hombre chambullero? ¿Cómo es esto?
15: A estas horas del partido, ya cuando uno peina canas y ya tiene cierta experiencia, pues, en gestión municipal, lo que han hecho las autoridades, no, pues, a otro perro con ese hueso, por favor.
12: Vamos a escuchar a más oyentes. Somos Radio Melodía, ya en la parte final de Melodía en la Noticia. ¿Cómo está usted?
13: Buenas tardes.
12: Sí, adelante.
13: Un favor, mire, yo estoy llamando porque, bueno, más antes me ingresó la llamada. En Alto de la Luna, la parte de atrás del mercado San Camilo.
12: Uh-huh. Sí, sí.
13: Ahí se ponen a jugar casino las personas ahí, dando a mal espectáculo. Incluso utilizan las rejas que son del propiedad de la municipalidad para protegerse de los carros que pasan. Esto es justo frente al local de atención rápida que ahí tiene el mercado ahí. Y la otra puerta de abajo por donde ingresa el hielo también para conservar los productos del mercado, también se ponen a jugar casinos dando un espectáculo deplorable. Van turistas, va gente de todo, escolares, niños, ven ese espectáculo, ¿no? La gente que no tiene nada que hacer, no sé, y paran jugando así, cuando hay no están conformes con el juego, unos reclamos, unas palabrotas ahí, que ya se quieren ir hasta los golpes ahí, dando un espectáculo, pero terrible ahí. No sé cómo la municipalidad permite que utilicen las rejas que son del consejo para protegerse del tráfico. Y no sé, nadie dice nada. Todos los días están ahí jugando casino estas personas, dando, no sé, me confunde también, ¿no? Porque hay gente de turismo que está llegando ahora por Fiestas Patrias, por el día de Arequipa va a venir más gente. Y el tremendo espectáculo que están dando ahí. No sé qué opinión pueden tener ustedes.
12: No, sí lo hemos visto.
13: Si alguien hace algo por esto, ¿no?
12: Sí, gracias, amigo. Lo hemos visto nosotros, porque estuve hace 2 días por este sector del Alto de la Luna. Salimos por esa puerta y han puesto las rejas estas, pues, metálicas, para evitar el comercio ambulatorio. Sí, para evitar el comercio ambulatorio, porque hay gente que va ahí, vende su choclito, su sabita, su limón, pero efectivamente, ahí están los, ¿cómo se llaman? Los carreteros, los que tienen su carretita, los cargadores, los...
15: Estibadores.
12: Los estibadores, ¿no? Son ellos, pues, los que se han apoderado ahora, las rejas las han puesto ahí, evitan los ambulantes, pero no evitan que pongan sus mesas y se dediquen a los juegos de azar, dando un mal aspecto.
15: Esa es la nueva modalidad de trabajo que tiene el municipio provincial. ¿No? Desde hace buen rato. O sea, no quieren, pues, trabajar la policía municipal ni los serenos, ¿no? Ponen las vallas, ya, las vallas y punto, ¿no? No hay, digamos, un trabajo de desplazamiento a pie, ¿no? Digamos, en estas circunstancias que amerita, pues, ¿no? Es una cosa poner una valla y otra cosa que esté ahí plantada la policía municipal.
12: Ya hagan de comiso, pues, operativo, ya, que venga serenajo, hay que barra con toda la ¿cómo se llama? Los casinos y demás. Así como se llevan los comercios ambulatorios. Se llevan a la América, ¿no es cierto? Claro, todito se lo llevan. Ya, pues, hagan un operativo y llévense también las mesitas y todo. Realmente da un mal aspecto. Y el amigo, yo le doy la razón, porque yo salí a este sector de la calle Alto de la Luna y vi ahí como 3 mesas ahí. ¿Cuántos jugadores había en cada mesa? Por lo menos 4, 5 manos. Imagínate tú. Entonces, bueno, vamos con otra participación. Radio Melodía, ¿cómo está?
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9: Muy buenas tardes.
12: ¿Cómo está, señora? Buenas tardes.
9: A ustedes. Me da mucho gusto el que hayan tocado el tema del Banco de la Nación. Ahora por la mañana he estado como a las 10 más o menos por ahí en el banco. He subido al segundo piso donde están los de tercera edad también, porque abajo había colas inmensas y solamente había 2 ventanillas. Entonces, a un señor que trabaja ahí en el banco, de los que cuidan, ¿no? O sea, le dije, señor, por favor, ¿sería tan amable usted, le dije, exigir que abran 2 ventanillas más porque mide tanta gente? Y había bastante gente de tercera edad, bien ya de edad avanzada. Ha ido y dijo, sí, señora, van a abrir, van a ir a traer plata. Ah, ya les dije. Entonces, al ratito han venido 2 señoritas y se abrieron las 4 ventanillas. Pero yo estaba haciendo cola en una fila, pues, ¿no? En una cola y la puse a mi hija en otra. Y como miré en la parte de atrás, más o menos a bastante distancia de la ventanilla, una señora que estaba con Parkinson, una viejita con su bastón y solita, le digo a mi hija, ayer, ven para 50. Acá, esto, fui y la traje a la señora donde estaba mi hija y no fui a mi sitio. Y uno de los señores de ahí, que es joven todavía, 2, ¿por qué no se va a su casa? Dijo así por mi hija, ¿no? Y le dije que podía ser su mamá de uno de los 2, ¿no? Y que por lo menos tuvieran consideración y se han puesto a hablar tonteras. Yo pienso, señor, que entre los de tercera edad,
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9: que yo también me considero porque ya soy jubilada del seguro, debemos dar prioridad a los señores, señoras que están así con esas enfermedades, que no pueden ni pararse y a veces van solitos. Entonces yo pienso de que por medio de la emisora que escucha todo Arequipa, y yo creo que escucharán también personas de tercera edad lo que ustedes van a pronunciar ahora, recomendarles que tengan un poquito más de respeto, porque puede ser mamá de cualquiera de nosotros, y no tratar de esa manera a personas que están así con esas enfermedades, ¿no? Yo les agradezco bastante porque ustedes es el clamor del pueblo. Dios bendiga y que tenga una buena tarde. Hasta luego.
12: Correcto. Muchas gracias, señora. Sí, pues una reflexión muy importante. ¿Dónde están nuestros valores? ¿Dónde está nuestro el respeto, ¿no? Que nos han inculcado en casa? Está bien, pues, tú tienes 60, todavía puedes estar bien paradito, pero hay gente que va con 70, 75, y todavía muchos tienen el mal de Parkinson, y difícil que se pueda mantener en pie y haciendo la cola. Entonces hay que tener un poco de consideración.
15: Hay que ser empatía, pues. ¿No? Sí. Vamos con la siguiente llamada telefónica por Melodía. Muy buenas tardes. Buenas tardes.
16: Muy buenas tardes, señores periodistas de Radio Melodía. Estoy llamando de Caima.
15: Dígame.
16: Ayer el señor Juan Carlos Linares apareció a inaugurar un puente de fierro en Villa Continental a Buenos Aires, Comité 14, viceversa, ¿no? Pero ¿quién pasa por ese lugar, pues, señores? Al día pasará, pues, siquiera unos 20 carros, y esto todavía. Yo no sé, Juan Carlos Linares, creo que ha empezado bien y ya está terminando mal. ¿Por qué no lo ha hecho el puente? Ese puente lo ha llevado a Casimiro Cuadros, a Comité 14 de Interesa, porque pasan por ahí la mayor parte. Entonces, Juan Carlos Linares, no sé, para el pueblo, lo dejamos más allá, como decir, un puente, lo hacemos. Pero ese puente debe tener algún indicio así, porque más antes, en ese lugarcito, antes que no haya la lluvia, estaban haciendo un drenaje, que no me equivoco. Entonces, de repente, para tapar, los hacen ese puente. Porque no es dable de que 20 carros pasan hasta el día. ¿Pero quién va a pasar hasta por arriba?
7: 53.
16: Nosotros no vamos a dar la vuelta, pues, señores. Creo que tiene técnicos, ingenieros, o de repente han puesto un papero, un zapatero lo ha puesto para quedar el puente. Por otra parte, quiero decir, señor de los mirados, señor de Huanca, totalmente huecos por acá, huecos por allá, huecos por acá, señores. Nosotros estamos toreando, estamos yendo así en primera nomás, huecos. también igualito, la misma está en donde Carlos Álamos.
12: O sea, mi querido amigo, para usted no es necesario que hayan colocado este puente en la zona.
16: No es necesario, ayer la gente estaba reclamando también ahí.
12: Pero ¿qué dice el alcalde? Me imagino que habla del alcalde. ¿Por qué ha colocado ese puente ahí? ¿Qué cosa ha manifestado el alcalde?
16: Bueno, pues por emergencia, que lo ha gestionado. Pero para mí no ha gestionado él. Algún INE está gestionado para ese lugar. ¿Por qué no ha gestionado donde está la comisión de Casimiro Cuadras? Es más...
12: ¿Qué era más importante ahí, en todo caso, un puente?
16: Claro, pues no era tan importante. Parece para tapar, como le digo. 53. Ahí estaban haciendo un drenaje, algo así, enrocamiento.
12: ¿Este es un puente Bailey? ¿Es un puente Bailey?
16: Así es,
12: hay un puente. Ah, ya, correcto. Muchas gracias, mi querido amigo. A veces no se entiende a las autoridades, pues no priorizan las necesidades de la población y otro, habrá otros intereses de repente por medio.
15: El alcalde ha priorizado, por ejemplo, la construcción de su palacio municipal, ¿no? Al margen de otras necesidades. Pues la gente, por ejemplo, está reclamando. Hablo de la piscina.
12: Del polideportivo.
15: Sobre todo la piscina olímpica, porque Radio es para competición, ¿no? Oficial para los atletas, en este caso dedicados a la natación. ¿No? Entonces está, pues, desde su gestión está abandonada. Creo que ahora ha empezado los trabajos, pero no creo que concluya, pues, antes de fin de año. No, de modo que, como lo ha dicho el poblador, hay otras prioridades, pero es la determinación del alcalde, ¿no? Que ha inaugurado, pues, digamos, este puente Bailey.
12: Tenemos comunicación, un momentito, Serafín, por favor, atenderemos esta llamada. Buenas tardes, Melodía.
17: Muy buenas tardes.
12: Sí, adelante.
14: 1:55.
17: ¿A quién corresponde esa parte de la calle San Camilo, donde está la radio, donde ustedes trabajan? Hay ambulantes, señor, cualquier cantidad. Y las camionetas, hay 2-3 carros que se estacionan entre Jorge Chávez y San Camilo.
12: Sí, sí, en la esquina.
17: Por favor, hacer un llamado, porque de verdad que es terrible, no se puede transitar, ni los carros, ni las personas. Está un desastre nuestra Arequipa.
12: Es verdad, señora. Sí, no, nosotros lo vivimos en carne propia todos los días. Y el colma, la camioneta de fruta acá, ¿no? En la esquina de Jorge Chávez. Sí, ahí en la esquina. Ahí se pararon. No dejan doblar a veces los vehículos.
15: Nos han puesto al frente una carreta también que vende jugo, fruta.
12: Bueno, y todo a lo largo de la cuadra están los ambulantes ahí con sus maniquíes.
15: En esta gestión, señores, no ha habido, pues digamos, solución para el problema ambulatorio. Tampoco
12: lo habrá.
15: Tampoco ha habido solución, digamos, para la congestión vehicular. La señora Osco debe preparar su discurso a ver qué hay, por ejemplo, de los intercambios viales que había anunciado Víctor Hugo, porque se trata de la misma gestión. ¿Qué hay de ese intercambio vial centenario, ¿no? Que había dado a conocer la sociedad minera Cerro Verde, donde iba a invertir más de 100 millones de soles, ¿no? Fue como un anzuelo, ¿no? Porque luego se firmó el convenio 8 con Sedapar. Entonces, aspectos, pues, que son de trascendencia para la población, ya que no tenemos obras de impacto provincial ni regional, al menos habrá que dedicarse en estos días, señora Osco, ¿no? A informar a la opinión pública cómo van estas obras de viabilidad de tránsito vehicular, sobre todo ante esta crisis que pasa la ciudad de Arequipa.
12: Vamos con la móvil, Melodía, Serafín Ticona, te estamos escuchando.
18: Muchísimas gracias a ustedes por el pase correspondiente. A los oyentes de la Radio Melodía, reitero, buenas tardes. El día de mañana, en la región policial de nuestra ciudad, se va a llevar a cabo una ceremonia de...
14: 1:55.
18: De más de 100 efectivos de la Policía Nacional que pasan a la situación de retiro. O sea, ya no van a estar en actividad policial. Y entre ellos hay muy buenos oficiales de la policía o personal de la policía que han dejado mucho por su institución y que mañana pasan a la situación de retiro. Reiteramos, esto es una ceremonia que se va a llevar a cabo en la región policial en presencia del general Antonio Lamadre. Más de 100 efectivos de la Policía Nacional que pasan a la situación de retiro. Adelante ustedes en ese
12: contexto. ¿Los corresponsales también pasan a retiro o no, Serafín?
18: No, todavía no.
12: Están vigentes. Gracias, Serafín. ¿Cuántos años, después de cuántos años se retiran? ¿30? Promedio, ¿no?
15: Bueno, depende, de 30, ¿no?
12: Dependiendo, claro, pero promedio...
15: Depende de la edad, depende del tiempo de servicio, pero promedio de 30 hasta 30, 35 años. Generalmente, ¿no?
12: 30, 30, pero mínimo 30, creo.
15: Sí, 35 años, sobre 58. Todo se quedan, pues, hasta el tope algunos, porque ustedes saben que la pensión, pues, ya no es como el sueldo, ¿no? Mucha gente dice, célula viva, salingua, no, ya no es igual, ¿no? Por ejemplo, los amigos de las Fuerzas Armadas y de la Policía Nacional, sobre todo de la Policía Nacional, tengo entendido, cobran, pues, riesgo de vida. Y si ya tú te vas y casi es la mitad del sueldo.
12: Ya no hay.
15: Ya no hay, pues, ¿qué riesgo de vida te van a dar? Entonces ya pues ya no es igual el monto, ¿no?
12: En cambio,
15: la célula viva podría ser pues vigente, no solamente para la policía, casi para la mayoría de la administración pública, pero hay bonos, ¿no? O sea, si yo estoy en el magisterio ya me quitan ese bono. Si estoy en la universidad me quitan ese bono, yo no voy a ganar igual. Si estoy en el Poder Judicial, un magistrado que está ganando 20,000 soles, por citar un ejemplo, entonces le pagan por carga procesal, le pagarán pues 8, ya no cobra esos 8,000 soles. Uh-huh. Entonces, consecuentemente la cédula viva simplemente es en el papel nada más.
12: Sí, pues si no, pregúntale a un profesor que ve con 30 años de servicio, ¿cuánto sacas? ¿Cuántos? 1,000 soles.
15: Así es.
12: 1,000 soles de seguridad. Bueno, por eso estamos como estamos. ¿Y ahora saldrá alguna vez la pensión digna de los profesores? No sé, la verdad es que está bien complicado.
15: Sí, lo han manejado con mucho populismo en el Congreso,
12: y lamentablemente. Siguen haciéndolo, ¿no? Porque sí. Estoy escuchando congresistas, yo soy el autor de esta ley, que no sé cuánto. Bueno, hay que tener mucho cuidado también a los cesantes y jubilados del magisterio, porque todo el mundo se quiere poner pues la autoría, ¿no? Uh-huh. de esta ley. Que
15: le dejan una papa caliente al próximo gobierno, ¿no?
12: Sí. No sé si se habrá pronunciado la presidenta electa Keiko Fujimori sobre el particular. No, la verdad que no recuerdo. Ahí también está pendiente la deuda social de los profesores, que no es un aumento.
15: Es otro incumplimiento.
12: Es, ¿no?, un derecho que le asiste a muchos profesores. ¿Cuántos han fallecido? No han disfrutado del pago de la deuda social.
15: Ojalá que este monto le llegue antes que fallezca.
12: Mejor no hablemos de plata, Ray, porque
15: me ilusiono mucho.
12: No, vamos con esa ilusión, señores y señores. Muchas gracias por la sintonía al programa. No cambie el dial porque ya está listito Renzo Bengoa, agilito, Adrián, parece que no ha almorzado, por eso está agilito, con sus tardes moviditas.

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Una de las muy buenas canciones, bueno, que Cristian Castro el día de hoy también tiene para deleitarnos con una canción suavecita, una canción bonita también. Aquí dice, vuélveme a querer, Cristian Castro, la canción del día en tu radio Melodía. Bueno, ¿cómo estamos? Buenas tardes, bienvenidos. El día de hoy continuamos con más de la programación musical, como siempre, a través de los 104.3 en toda La Blanca, Ciudad Arequipa. Y gracias por dejarnos ingresar también a su hogar. Hay mucha gente que está laborando. Gracias, como siempre, por la sintonía. Son las 2 de la tarde con 8 minutos. Desde tu radio Melodía 104.3 en toda La Blanca, Ciudad Arequipa. Buenas tardes, bienvenidos. Bienvenidas. Provecho con el riquísimo almuerzo.

Ahí, como dice Mar Anthony, es que me vuelves loco, corazón. Hoy estamos jueves 9 de julio. Bueno, parece que fuera viernes ya. Creo que la mayoría está esperando el jueves, por cierto. No sé por qué será, creo. Habrá cosas bonitas, novedades por ahí. Bueno, espero que lo pasen bien, ¿eh? Son las 2 de la tarde con 13 minutos. Desde tu radio, Melodía 104.3. Con alegría y entusiasmo, como siempre, con toda la familia arequipeña. Pasándola recontra bien. Y ahora, ¿cómo bailamos? Escucha.

imagino que hay muchas personas que están de cumpleaños el día de hoy. Obviamente también compartimos alegría en este bonito jueves ya. Bueno, que será la tercera fin de semana también para muchos el día de hoy, jueves. Qué bonito, la verdad que sí, para todos, ¿eh? 2 de la tarde con 17 minutos. Estamos como siempre comunicándonos a través del 912-133-777. Vamos a reiterarlo suavecito, así, muy despacio y calmadamente, ¿ya? 912-133-777. Ahora sí, ¿no? Sí, ya, rápido, dice. Está bien, más lento ya no se puede, pues por favor, ya, ¿qué sería también, no? Son las 2 de la tarde con 17 minutos en tu radio, ¿verdad?

Bueno, ya muchos están ya con sus banquitos y las sillas repetidas también, ¿no? Bueno, hay que esperar nada más para el día de mañana, pues ya los desfiles ya se van a realizar, pues obviamente por un aniversario más de nuestro querido Perú, 205 aniversario de fundación, obviamente. Nuestro querido Perú ya está de fiesta en este mes patrio. Qué bueno, qué bueno. Y el próximo mes, obviamente, bien sabido, el mes de la patria grande para mí también es nuestra linda Arequipa. Pero bueno, seguí el día a día. Son las 2:21 en tu radio y melodía 104.

Buen provecho con el rico almuerzo, ya que se está hablando de devorar. Devórame otra vez, dice mi platito. Cuando hay aumento, qué rico. Provecho, provecho con el almuerzo. 2 de la tarde con 26 minutos en tu radio, Melodía 104.3. Bueno, informamos también a los amigos de SEAPAR, por favor, nos acaban de llamar también desde el distrito de Caima. Atención, amigos de SEAPAR. Bueno, ya tienen conocimiento, se ha roto una tubería matriz ahí de agua potable en la avenida Emancipación con la calle Libertad, eso en la Tomilla, Caima. Reiteramos nuevamente, en la avenida Emancipación, esquina con la calle Libertad, esto en la Tomilla, en Caima. Bueno, están construyendo, según nos cuenta el amigo oyente también. Bueno, están construyendo, pero no sé a qué será el tema de la rotura de esta tubería de agua potable matriz, por cierto. Entonces llamaba a los amigos de SEAPAR que, bueno, según me indican, ya tienen conocimiento hace media hora más o menos que han llamado. Pero esperamos que se den pronto en el lugar. En todo caso, también ya a los amigos de SEAPAR ahí en la esquina de la avenida Emancipación con la calle La Libertad, esto en La Tomilla, en Caima, se ha roto una tubería matriz de agua potable. Por favor, entonces, tomar en cuenta ello, a ver si se aproxima, por favor, para poder ya poner solución a este gran inconveniente también con respecto al agua potable. 2 de la tarde con 28 minutos en tu radio Melodía

0: ¿Qué tal la energía que le pone, no? Juan Luis Guerra, ¿cierto? 1.98 m creo que así, ¿no? Altísimo, altísimo también, Juan Luis Guerra. Bueno, son las 2 de la tarde con 30 minutos. Nos vamos a una pausa comercial. Venimos con más aquí en tu radio. Melodía 104.3.
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0: Esa es la hora, a nivel nacional, 2 de la tarde con 32 minutos. La falta de equipamiento, personal e infraestructura de los establecimientos de salud será uno de los principales puntos que las federaciones médicas de la macro región sur buscarán colocar en la agenda del próximo gobierno. Representantes médicos de 7 regiones se reunirán este viernes 10 de julio en Arequipa para elaborar un diagnóstico común y plantear medidas frente a la crisis que atraviesa el sistema sanitario. Ante el próximo cambio de gobierno tras las elecciones generales, la Federación Médica Peruana busca reunir a delegaciones de Arequipa, Moquegua, Tacna, Ayacucho, Ica, Cusco y Puno para, bueno, eso debatirán un petitorio de 12 puntos relacionados con remuneraciones, carrera médica, guardias hospitalarias, nombramientos y gestión de los establecimientos de salud. El objetivo final es presentarlo a las autoridades entrantes para lograr finalmente la atención a problemas estructurales del sector. Por otra parte, durante el primer semestre de 2026, un total de 4.349 personas sufrieron accidentes de mordeduras de canes, siendo uno de los grupos más afectados los adolescentes y jóvenes entre los 15 y 19 años. Así lo informó la Gerencia Regional de Salud de Arequipa, Geresa, que indicó que todas las víctimas tuvieron que recibir atención médica para prevenir la rabia. 2 de la tarde con 34 minutos. Por otra parte, la organización de las elecciones regionales y municipales 2026 enfrenta un serio obstáculo. La Oficina Nacional de Procesos Electorales, OMPE, alertó que aún no recibe los 433.021 millones de soles solicitados al Ministerio de Economía y Finanzas, presupuesto indispensable para ejecutar las actividades previstas en el cronograma electoral rumbo a los comicios del próximo 4 de octubre. Bueno, por otra parte, un servicio a la comunidad de una rotura de tubería de agua matriz, esto en la esquina de la avenida Emancipación con la calle Libertad en La Tomía, está emanando cualquier cantidad de agua potable. Llamado a los amigos de CEAPAR para que vayan, se constituyen en ese lugar, reiteramos, en la esquina de la avenida Emancipación con la calle Libertad en La Tomía, rotura de agua potable, para que se pongan ya nuevamente. Ahí los amigos de CEAPAR en esa ubicación, reiteramos nuevamente, en la esquina de la avenida Emancipación con la calle La Libertad, este en La Tomilla, en el distrito de Caima. 2 de la tarde con 35 minutos, continuamos con más aquí en tu radio Melodía, en las tardes musicales, 104.3, son las 2 con 35 minutos.
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0: Bueno, y como dicen por ahí, ¿eh?
1: No soy.
0: Si escucho esta canción justo en el momento que me iba a bajar de la combi, yo me quedo, de verdad que si yo me quedo, no importa, le pasaré unas cuantas cuadras, pero me quedo. No, buena música, como siempre, aquí tu radio, Melodía 104.3. Estaba La Blanca, señor equipo, 2 de la tarde con 38 minutos. ¿Cómo están? Buenas tardes. Linda y hermosa gente, calurosa la tarde se siente, ¿no?

Bueno, como siempre, espectacular la interpretación de Eddie Santiago, esta buena salsa, ¿verdad? Qué locura enamorarme de ti, lo escuchamos aquí en tu radio de Melodía. Bueno, estamos ya en el modo mundial, bueno, ya faltan pocas fechas nada más ya para poder ya saber quién será el campeón. ¿Campeón de campeones, sí? Bueno, esperamos simplemente lo que suceda para más adelante, estamos ya en cuartos de final. Francia-Marruecos, el día de hoy a partir de las 3 de la tarde, ¿no? Bueno, ahí está, como siempre, pues la hinchada de ambos equipos, definitivamente, pues también nos pone ahí con las ganas, ¿no? De poder ver este partido. Hoy en día, mientras se van acercando los cuartos de final, las semifinales y la final, pues obviamente también, definitivamente, pues trae consigo mucho más, más expectativa también, ¿verdad? Bueno, habrá que esperar qué es lo que va a suceder entonces Francia-Marruecos hoy a las 3 de la tarde. Francia-Marruecos, ¿quién le va a Francia? ¿Quién le va a Marruecos ahí? No, apuestas no, por favor, no, solamente así, de palabra nada más, ya. No es bueno apostar. Son las 2 de la tarde con 44 minutos en tu radio Melodía 104.3 en todas las blancas ciudades de Arequipa.

siempre ahí para todos nuestros amigos de volante, para toda la gente que está manejando su carrito en estos momentos, mis amigos en las combis. ¿Cómo estamos? Como siempre se informan con las noticias que tenemos el día de hoy, también con la música. Una programación muy especial para todos y cada uno de ustedes también. Responde, escucho, melodía.

Ahí tenemos un saludito para acá, un saludo para Magali en el distrito de Hunter, otro saludo también. Señora Paticita, ¿cómo está? Ahí en Bolognesi de Caima, siempre escuchando su radio Melodía. ¿Cómo está Maritere? También la bienvenida respectiva a toda la familia que está en compañía Radio Melodía. 2 de la tarde con 48 minutos. Las tardes calientitas que se sienten también aquí, ¿no? De la radio, sí, pero aquí estamos pues obviamente refrescándonos, como siempre, con una programación muy especial de tu radio Melodía. Qué gusto, de verdad que sí, ¿eh? Al compás de los 104.3 de Melodía en toda Arequipa, Perú y el mundo entero.

0: Y a un parcito, ¿les parece un parcito? De agua mineral, es así, ¿eh? Por favor, ¿eh? Eso sí, invito, no hay problema, porque lo demás no, pues. Solamente agüita para refrescar las tardes. Aquí en tu radio Melodía 104.3 en toda la blanca ciudad de Arequipa.
1: Ahora viene.
0: Y al toque nos mandan los emoticones por acá. Una espumosa, dice. Llámalo, por favor, nada que ver con eso, ¿eh? Con calma. Estamos jueves todavía, hay que hacer muchas cosas todavía, Dios mediante, ¿eh? 2 de la tarde con 53 minutos. Como siempre, compañía de tu radio Melodía, la pasamos bien las 24 horas del día. Y si hubiera una hora más, ¡tá!

escuchando su radio Melodía, pues obviamente. Bueno, y con esa canción ponemos el punto final ya también. A mi compañía, cuídense mucho, que tengan un bonito y divertido fin de semana. A pasarle bien, mañana viernes nuevamente nos encontramos, como siempre. Gracias por ese detalle tan bonito, el cariño aquí en su radio Melodía.

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3: Esta es la hora, son las 3 de la tarde con 3 minutos. ¿Cómo están? Bienvenidos y bienvenidas al programa.

0: Qué bien se siente, dice por ahí, ¿no? Qué bien se siente. Esta es la hora, son las 3 de la tarde con 6 minutos. Calor que está haciendo en nuestra ciudad, calorcito que está haciendo en Arequipa, cuidarse siempre. Y siempre con Radio Melodía, la radio que está en el corazón de los arequipeños. Seguimos compartiendo toda la música. Hoy jueves, preámbulo al fin de semana. Con más canciones, música variada para todos ustedes. Con más música variada para los oyentes de Radio Melodía. Hoy jueves 9 de julio. Mes patrio, mes de rojo y blanco.
1: Claro que sí.
0: Claro que sí. Y a seguir respondiendo, yo escucho Melodía.

Ahí está, todas las canciones en una sola radio. Milos Chapis del Grupo 5 aquí en Melodía. La radio que está en el corazón de los arequipeños. Y seguimos disfrutando toda la música variada aquí en Melodía.

por ahí dice que el amor no se compra con nada, ¿no? Sí, pues el amor no se compra con nada. ¿Sí o no? Ahí está Maluma, baby. Aquí en Melodía 104.3, tocando de todo. Música variada para ustedes, para todos los oyentes que siempre escuchan Melodía. Y atención a todos los amigos que escuchan la radio, a todas las personas que están siempre con Radio Melodía en los diferentes distritos. Ah, saludos, saludos para ustedes. Si de repente quieres escribirnos, escríbanos al WhatsApp. Manden los audios al WhatsApp de la radio, el 912-133-777. Es el WhatsApp de la FM de Melodía, 912-133-777. También nos pueden llamar a los números si quieres mandar ese saludo especial. De repente quieres saludar a esa persona que te quiere mucho, quieres saludar a esa persona que está de onomástico, que está botando la casa por la ventana, o quieres saludar a la familia, normalazo. Nos escriben al WhatsApp o también nos llaman al 2851-5252811 y el 2044-20. Somos Melodía, la radio que está en el corazón de los arequipeños, compartiendo la mejor música variada. ¡Tocando de todo! Salsa, cumbia, baladas, merengue. La combinación perfecta. Y también combinamos con todas las noticias, con la información, aquí en tu radio, Melodía 104.

A pesar del tiempo, nos canta aquí en Melodía. A pesar del tiempo, junto a Mike y Taveras, ¿no? Aquí en esa parte del programa, con lo mejor de la salsa, en la radio que sigue el corazón de los arequipeños. Y ahora vamos con algo de información, porque la información no se detiene aquí en Melodía, la radio que está en el corazón de los arequipeños. A ver, la Gerencia Regional de Salud de Arequipa informó que la cifra de contagios confirmados de sarampión se elevó a 39, porque inicialmente se hablaba de 39 casos, ahora ha llegado a 61 en una semana. Principalmente los contagios identificados en las localidades mineras de Secoch. Esto en la provincia de Camaná, donde se reportaron 22 casos hasta el momento. El gerente regional de salud, Walter Oporto, sostuvo que varios de los pacientes detectados en dicha localidad serían trabajadores informales procedentes de la región de Puno. Aunque algunos no reconocen ese desplazamiento durante las entrevistas epidemiológicas, el gerente señaló que se ha identificado ese vínculo como parte del seguimiento epidemiológico. Son las 3 de la tarde con 21 minutos aquí en Melodía. Pese al aumento de contagio de los pacientes, no han presentado síntomas graves. Fueron las declaraciones de los representantes de salud, de la Gerencia Regional de Salud. Ahora que se vienen también los desfiles, ¿no? Mañana se va a realizar el desfile aquí en la avenida Lima. Mañana, 10 de julio, va a ser el desfile de la UGEL Sur, donde se van a realizar el desfile en el distrito de Mariano Melgar, estamos hablando, mañana en la avenida Lima y en diferentes distritos. Diferentes distritos también el día de mañana se va a realizar lo que es el desfile escolar. Estamos con el aumento de contagios por esta enfermedad como es el sarampión. Bueno, para muchas personas indicaban que mejor debería suspenderse el tema de los desfiles, porque más importante es el tema de la salud. Es lo que indicaban muchas personas. Más importante que un desfile, obviamente, es el tema de salud, pero se va a proceder con normalidad el desfile ahí en los diferentes distritos el día de mañana viernes. Esta es la hora, son las 3 de la tarde ya con 22 minutos aquí en Melodía, tocando de todo, música variada para todos ustedes. Música para todos los oyentes que siempre nos escuchan. Hoy jueves, preámbulo al fin de semana. Ay, ay, ay. Qué bonito jueves para todos ustedes que siempre escuchan Melodía.

Con toda la música, aquí en Melodía, con toda la música en los 104.3. Ahí está, nos cantaba Moscú, Moscú, una canción de recuerdo, ¿no? De aquellos años. Yours Damn, aquí en Melodía. Moscú, Moscú. A ver, vamos a hablar un poquito del Mundial. Mundial 2026. En esta parte de la tarde, Francia y Marruecos se están enfrentando por los cuartos de final. Están en el minuto 26. Están 0-0. Ya corran las apuestas, me dicen. Ya, corran las apuestas, normalazo. Francia se enfrenta a Marruecos 0-0 hasta el momento. Minuto 26. Melodía, la radio que está en el corazón de los arequipeños. ¡Arriba los ánimos! Señora que escucha Melodía, ¿cómo está? Caballero que todos los días está con la radio, ¿cómo está? Buenas tardes. Todos los días con la radio del primer lugar en sintonía. Melodía, la radio que está en el primer lugar en sintonía. Y nosotros continuamos con más música. Nos quedamos contigo hasta las 7:30 de la noche.

0: Vamos a ir a la pausa aquí en Melodía. Esta es la hora 3 de la tarde con 30 minutos. Francia perdió un penal. Kylian Mbappé perdió el penal. Pausa y regresamos.
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2: Somos Melodía, la radio que está en el corazón de los arequipeños. 3 de la tarde con 36 minutos. Vamos ahora con una buenísima salsa. Salsa sensual, aquí en Melodía. 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Eres la única dueña de mi amor.

bonito. Estamos en el mes patrio, mes de rojo y blanco. Ay, ay, ay, mes de julio. Celebrando ya por adelantado las fiestas patrias. ¿Cómo tiene que ser? Pues sí o no. Somos Melodía, la radio que está en el corazón de los arequipeños. Felices fiestas patrias para todos ustedes. A ver, dice, multas de hasta 1.605 soles por no colocar la bandera en fiestas patrias. Tengan cuidado, no vaya a ser que la municipalidad de Arequipa les multen con esta cantidad de dinero, ¿ah? 1.605 soles va a ser la multa, hasta los 1.605 soles. Bueno, hay diferentes multas que ha dispuesto la municipalidad de Arequipa en cuanto a estas fiestas patrias. A ver, los propietarios de viviendas y locales comerciales de Arequipa que omitan colocar la bandera peruana durante las fiestas patrias se exponen a sanciones económicas que podrían llegar hasta los 1.605 soles, según lo estipulado en la ordenanza municipal. Al respecto, la Municipalidad Provincial de Arequipa instó a la ciudadanía para que cumpla con el embandereamiento general obligatorio desde las 12 horas del día 17 de julio hasta las 18 horas del día 31 de julio. Según el decreto de alcaldía emitido por el motivo del aniversario patrio. Según la normativa municipal, constituye infracción no izar o arriar la bandera durante las fechas señaladas o exhibirlas en mal estado. Ojo, si tienes tu banderita, que no esté en mal estado, porque si también lo vas a colocar en mal estado en tu casa, también vas a recibir las multas correspondientes. A ver, dice, las multas se establecen de forma escalonada, dependiendo del tipo de propiedad, ¿no? Las viviendas particulares que no cumplan pagarán alrededor de 267 soles, equivalentes al 5% de la UIT, mientras que los centros comerciales, asociaciones y recreos, la sanción asciende a 535 soles, correspondiente al 10% de la UIT. Para las instituciones públicas, fábricas e industrias, la multa será de 1.605 nuevos soles que no coloquen la bandera en su respectivo domicilio, en su respectiva casa. Así que a tener mucho cuidado con lo que dice la municipalidad. Estamos en el mes patrio, claro que sí. Mes patrio, mes de rojo y blanco, aquí en Melodía. Vamos a continuar nosotros con más canciones, música variada para ustedes que siempre escuchan la radio del primer lugar en sintonía. Somos Melodía, la radio del primer lugar.

Para todas las personas que han ganado en el amor. Somos Melodía y está la bella Luza. Hoy he ganado en el amor, nos canta. Hoy jueves, antesala al fin de semana. Vamos ahora con una balada. Ricardo Montaner nos canta Tan Enamorados. Para toda la pareja de enamorados, ¿no? Para la pareja de esposo, de novios. Para la pareja que de repente se van a casar estos días, ¿ah? Falta poco para su matrimonio. Uy, uy, uy. Saludos. Felicidades. Que vivan los novios, que muy pronto van a ser esposos. Somos Melodía 104.3.

0: Tan enamorado nos canta Ricardo Montaner aquí en Melodía. Ricardo Montaner en los 104.3. Aquí en la radio tocamos de todo. Balados, cumbia, merengue. Y ahora es el momento, es el turno de la buena cumbia de los hermanos Silva. Las personas que están todavía trabajando en los diferentes mercados, a todo volumen con la radio, ¿eh? Plataforma comercial Andrés Avelino Cáceres, en los mercados aquí en el cercado de nuestra ciudad, en los mercaditos ahí del barrio, de tu distrito, escuchando siempre Melodía, trabajando todavía, claro que sí.
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0: En su negocio, ahí en la empresa, escuchando Melodía, hoy jueves preámbulo al fin de

están los hermanos Silva. Mix Nueva Ola es el nombre de esta bonita canción, ¿eh? Vamos a ir con algo de noticia, algo de información aquí en Melodía para todos los oyentes de la radio. Luego de 3 semanas de vencerse el plazo para presentar la solicitud de inscripción de candidatos a las elecciones regionales y municipales de este año, aún existen organizaciones políticas que buscan la inscripción fuera de los plazos establecidos, siendo el Partido Cívico Obras el último en presentar dicha solicitud, dicho pedido. La agrupación política ingresó esta mañana un escrito dirigido al Jurado Especial de Elecciones de aquí de Arequipa, argumentando fallas técnicas y sobrecarga del sistema electrónico, por lo que solicitaron admitir a trámite la lista presentada por el gobierno para el gobierno regional de Arequipa. Y así quieren ser gobernantes. Bueno, el Jurado Especial de Elecciones les ha dado un plazo, ¿no? Les ha puesto y les ha dicho a todas las agrupaciones políticas que desean participar en las elecciones del mes de octubre, le dijeron tal día se vence el plazo. Terminó el plazo y todavía les dieron 2 días más, si no me equivoco, para que puedan inscribirse. Y ni aún así, varias agrupaciones políticas no han presentado su lista, no se han inscrito. Y ahora quieren hacerlo a última hora. Y la pregunta que se hacen muchas personas es, ¿así quieren gobernar Arequipa? ¿Así quieren ser gobernadores regionales, alcaldes, de repente de algún distrito? ¿Así con esas tardanzas, con eso que están de repente tratando de solucionar a última hora? ¿Y dónde están pues los jefes de campaña? ¿Dónde están todas las agrupaciones políticas que de repente querían inscribir a su partido político, ¿no? Pero bueno, ¿qué es lo que va a pasar? Eso lo vamos a saber más adelante. Son las 3 de la tarde con 57. Vamos a seguir con más canciones. Vamos a seguir con más música aquí en Melodía. A ver, dice, con respecto a este tema, hasta el momento son 14 las listas presentadas a tiempo de forma virtual, a la que se suma la lista física de una agrupación política que espera una nueva reapertura del sistema para concluir el proceso de inscripción, ¿eh? Bueno, 2 minutos para las 4 de la tarde aquí en Melodía, tocando de todo, música variada para ustedes, para todos los oyentes de la radio, del primer lugar en sintonía. ¡Arriba los ánimos! ¡Uy, qué bonito! Esta canción nos ha reclamado desde el distrito de Miraflores, sector de Alto Misti, Miraflores, ahí escuchando Melodía 104.3. ¡Arriba los ánimos!

0: Y no vamos a la pausa, esta es la hora, son las 4 de la tarde en punto.
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0: En el primer lugar, en sintonía, y nosotros continuamos bailando, disfrutando, y usted, señora, siga respondiendo Melodía, la radio número uno. Cambiamos de ritmo, cambiamos de género.
1: Y nos vamos a la selva.
0: Sí, sí, sí, sí, nos vamos a la selva peruana.
1: Al oriente peruano.
0: Nos vamos a la selva peruana escuchando Melodía.
1: Iquitos, Tarapoto.
0: Gracias a usted, amigazo. Amigo del transporte, ¿cómo está? Muy buenas tardes. A manejar con mucho cuidado, ¿eh? Arrancando una nueva hora, arrancando unos nuevos 60 minutos aquí en Melodía 104.

Una bonita canción del Grupo 5, haciendo un bonito homenaje también a Juanecos. Mix Juaneco aquí en Melodía 104.3. Son las 4:13. Hay problemas ahí en el distrito de Mariano Melgar, en la avenida Lima, porque el día de mañana se va a realizar el desfile escolar del distrito de Mariano Melgar, el día de mañana en la avenida Lima. A partir de las 9 de la mañana, 10 de la mañana, no sé exacto la hora, pero nos acaban de llamar los vecinos de este sector y nos indican que la municipalidad ha puesto una serie de carpas ahí en la avenida Lima. Está bien, para que de alguna otra manera se protejan del sol, porque hay bastante calor que está haciendo estos días. Ahora, el problema está que hay personas que están poniendo pitas alrededor de esa carpa, indicando que van a estar en ese lugar los colegios, las instituciones educativas, haciendo barra para su colegio. Ahora, eso tiene que aclarar bien la municipalidad.

municipalidad, ¿para quiénes ha colocado esas carpas? Si es para los vecinos que viven en este sector, o de repente es para los diferentes colegios. Y tiene que haber orden, porque imaginamos que mañana va a haber una serie de problemas para las personas que deseen ver el desfile que se va a realizar en la Avenida Lima, y en muchos distritos también, si no me equivoco, se va a realizar el desfile, y como todos los años, hay problemas en cuanto al lugar donde se van a querer colocar las personas que van a ir a apreciar el desfile el día de mañana. Ojalá que la municipalidad haga algo más, que ponga orden, ¿no? Que ponga orden y también que indique para quiénes son esas carpas. Si en sí es para todos los vecinos de Mariano Melgar, o para los vecinos que vayan a este sector a apreciar el desfile, o de repente es para los colegios, ¿no? Tiene que poner un orden ahí la municipalidad de Mariano Melgar. Esta es la hora, son las 4:15, aquí en Melodía, la radio que está en el corazón de los arequipeños. Seguimos compartiendo música variada aquí en la radio. Radio del primer lugar en sintonía. Somos Melodía 104.3.

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En la radio que está en su corazón. A ver, más saludos en esta parte del programa. Escríbanos al WhatsApp para que nos puedan mandar los saludos. El día de hoy, jueves, antesala al fin de semana. ¡Me patrio, mes de rojo y blanco! Ya están con la escarapela en el pecho, ¿sí o no? ¡Claro! Con su escarapela ahí en el pecho. Orgulloso de ser peruanos. Orgulloso de nuestra música, de nuestras costumbres. Orgulloso de nuestra gastronomía, ¿sí o no? ¡Claro!

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Vamos, señor, arriba ese ánimo. Usted, amigo que está escuchando Melodía, gracias por esa sintonía. Gracias por estar escuchando todos los días la radio, ¿eh? La radio que está en el corazón de los arequipeños. Hoy jueves 9 de julio, mes de patrio, mes de rojo y blanco. A ver, está haciendo bastante calor estos días, ¿no? Especialmente en horas punta, como es a las 10, 11, 12, 1 de la tarde. A ver, el servicio del SENAMI, el Servicio Nacional de Meteorología y Hidrología, SENAMI, emitió una alerta naranja por el incremento de la temperatura diurna que se va a registrar entre el día viernes, o sea, el día de mañana 10, y el domingo 12 de julio en la Sierra Media y los valles costeros de la región de Arequipa, donde los termómetros alcanzarán hasta los 32 grados centígrados. Según la Dirección Zonal 6 del SENAMI, este evento está asociado a las condiciones generales del Niño costero y indican que para el viernes 10 de julio se pronostican temperaturas máximas de 28 grados en los valles interandinos y de hasta 32 grados en los valles costeros. Valores registrados en casetas meteorológicas. Sin embargo, la sensación térmica percibida por los pobladores podría ser mayor debido a las condiciones atmosféricas. Las provincias comprendidas en esta alerta son Arequipa, o sea, toda la ciudad de Arequipa, Camaná, Carabelí, Islay, Castilla, Condesuyos, Cayoma y también La Unión. A tomar todas las precauciones, ¿ah? Todas las precauciones. Son las 4 de la tarde con 26, especialmente donde se van a desarrollar los desfiles, los escolares, ¿ah? A utilizar bloqueador, un gorrito o un sombrero, el sombrero del colegio, obviamente. Y todas las personas que van a ir a mirar el desfile el día de mañana, siempre, ¿no? Utilice bloqueador, un polito manga ancha, de repente con un gorrito bien, pero bien grande, un sombrero, ¿no? Hay que cuidarse siempre de los rayos de sol. Vamos a continuar nosotros con más canciones. Esta es la hora, son las 4:26 aquí en Melodía 104.3. Tocando de todo, música variada para ustedes. Y ahora vamos con la buenísima salsa. Salsa de la buena. Salsa para bailar y escuchar aquí en Melodía.

0: vamos a la pausa. Son las 4 de la tarde con 30 minutos. Ya regresamos con más canciones aquí en Melodía.
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2: 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A ver, Francia está ganando 2-0, goles de Kylian Mbappé y Dembélé, goles de dos grandes futbolistas, ¿no? Kylian Mbappé el primero y el segundo gol Dembélé, metieron los goles para Francia. Está ganando 2-0, ahí está el partido, partido bien bonito a favor de Francia, obviamente, Arriba los ánimos, señora que escucha Melodía, está en casita descansando, relajándose un poquito, ¿no? Mi reina del hogar. Como todos los días, luego de haber hecho los quehaceres ahí en casa, descansando y relajándose, escuchando todos los días su radio Melodía 104.3, tocando de todo.

0: Somos Melodía 104.3. ¡Ay, ay, ay! ¡Lo mejor de la cumbia! Ya saben, nos quedamos contigo hasta las 7:30 de la noche. Con toda la música, canciones, música variadita para ustedes. Una radio familiar. Una radio donde nos escucha toda la familia. Siempre con la bendición de nuestro creador, la bendición de papá Dios. Vamos a continuar nosotros con música, más canciones aquí en Melodía, la radio que está en el corazón de los arequipeños.
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0: A ver.
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0: Lamentablemente, el mundo de la música está de luto porque falleció, murió Bonnie Tyler, autora de esta canción, ¿no? Que escuchamos. Y grandes éxitos, ¿ah? La cantante británica Bonnie Tyler, conocida sobre todo por su éxito Eclipse Total del Amor, murió a los 75 años, según un comunicado a través de su página web que dio a conocer su familia. A ver, Tyler falleció inesperadamente en un hospital de Portugal donde recibía tratamiento, así lo informó su familia en una nota a través de las redes sociales. A ver, por ahora pedimos privacidad para afrontar esta tragedia, puntualiza el comunicado la familia de esta gran artista. La cantante ha protagonizado una carrera de casi medio siglo en la que dominó géneros como el pop, el rock, las baladas, con una voz ronca y potente. Grandes éxitos, así como este que estamos escuchando. Y muchos éxitos más, así que murió Bonnie Tyler a los 75 años. El mundo de la música está de luto. Somos Melodía, la radio que está en el corazón de los arequipeños. Y vamos a escuchar esta canción, a esta bonita balada en la voz de Bonnie Tyler, que nos canta desde el cielo, claro que sí. ¿Recuerdan este tema o no? 4:41.

104.3 Eclipse del Amor aquí en Melodía. Echen la hora, son las 4:46. Y nosotros continuamos con más canciones, disfrutando, bailando. Muchas personas en casa están de cumpleaños, ¿no? Están botando la casa por la ventana. Saludos para ustedes que están de onomástico cumpliendo un añito más de vida. La noche

Maluma junto a Thalía aquí en Melodía 104.3. Vamos a seguir disfrutando canciones, música, también información en Radio Melodía, la radio que está en el corazón de los arequipeños. Vamos a ir con algo de noticia, algo de información. Detienen a una mujer con celulares robados en el distrito de Cerro Colorado. Una mujer fue detenida por agentes del Grupo Terna de la Policía Nacional del Perú en un operativo realizado en el Centro Comercial Plaza Norte, en el distrito de Cerro Colorado. Según información policial, la intervención se produjo por su presunta participación en el delito de receptación tras encontrarse en su poder dos equipos celulares reportados como sustraídos. Los dispositivos fueron verificados en el sistema de consulta del IMEI, donde figuraban con reporte por robo o sustracción, por lo que la intervenida fue trasladada junto a los equipos a la comisaría del sector de Zamácola. La policía inició las diligencias correspondientes para determinar la procedencia de los celulares y establecer si estarían vinculados a denuncias recientes aquí en Arequipa. Según información preliminar, la intervenida estaría vinculada a otros hechos similares registrados anteriormente, por lo que la policía continuará con las diligencias para determinar la procedencia de los celulares y su posible relación con más denuncias. Ocitel recuerda verificar el email antes de comprar un equipo usado para evitar adquirir celulares robados. Son las 4:51 aquí en Melodía. Gracias por esa sintonía a todos los amigos que están escuchando la radio aquí en el cercado de nuestra ciudad, ¿no? Escuchando Melodía 104.3 todos los días con la radio, atendiendo al público ahí. Vamos ahora con la canción del Grupo 5, El Ritmo de Mi Corazón nos canta. Esta es la hora, son las 4:51. Vamos, señora, caballero, arriba ese ánimo. Todos los días con Melodía, todos los días escuchando la radio que está en el corazón de los arequipeños.

Nos separa 5 minutos para las 5 de la tarde aquí en Melodía. 5 para las 5 en los 104.3. Gracias por estar escuchando la radio. Francia sigue ganando 2-0 a Marruecos. Ya están en el minuto 90. El árbitro ha dado 6 minutos de tiempo adicional. 2-0 está ganando Francia a Marruecos. Y con este resultado, creo yo que ya Francia pasa a la siguiente etapa del Mundial 2026. Vamos a continuar nosotros con más canciones. A usted, señora, que escucha la radio. Los amigos que están ahí escuchando Melodía, escríbanos al WhatsApp 912-133-777 para que puedan mandar los saludos aquí en Radio Melodía, la radio del primer lugar en sintonía.

0: Ya regresamos, somos Melodía, la radio del primer lugar en sintonía, 5 de la tarde en punto.
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15: Son las 5 de la tarde con 2 minutos, 5 con 2. 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Jueves por la tarde. Bienvenidos y bienvenidas a una nueva hora. Música e información aquí en Radio Melodía, la radio del primer lugar en sintonía. Terminó el partido de Francia frente a Marruecos. Francia 2, Marruecos 0.

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Bienvenidos a una nueva hora, unos nuevos 60 minutos aquí en Melodía, la radio que está en el corazón de los arequipeños. Vamos a ir con algo de información, 5 de la tarde con 7 aquí en Radio Melodía. A ver, ustedes recordarán el caso del día de ayer donde un falso docente de danza, profesor de danza, habría hecho tocamientos indebidos a una menor de edad del Colegio Micaela Bastidas. Ahora, a ver, el Colegio Micaela Bastidas rechazó tener un vínculo laboral con el hombre detenido por el presunto delito de abuso sexual contra una estudiante de tan solo 14 años y precisó que los hechos investigados ocurrieron fuera de la institución educativa y del horario escolar. A través de un comunicado, la dirección del plantel informó que el presunto ataque se produjo en una vivienda privada, por lo que deslindó cualquier responsabilidad sobre lo sucedido. Según el documento, el investigado no forma parte de la plana docente administrativa ni del personal de apoyo del colegio, pero sí prestó servicios de manera temporal como instructor de danza durante el mes de mayo. El colegio también señaló que activó los protocolos de atención correspondientes y brindará acompañamiento a la estudiante y colaborará con las investigaciones que realiza el Ministerio Público. Son las 5:08 aquí en Melodía, 5:08 aquí en la radio que está en el corazón de los arequipeños. Bienvenidos a esta nueva hora, a todos los amigos que están escuchando la radio, a los amigos del transporte, las personas que siguen trabajando, siguen ahí de repente escuchando Melodía en esta parte del programa. Continuamos con más canciones.

0: Uno nunca sabe qué es lo que va a pasar mañana, ¿no? Ahí está. Yo no sé mañana de Luis Enrique aquí en Melodía. En esta parte del programa vamos a escuchar un informe sobre la obra que se está realizando en el distrito de Paucarpata, exactamente en el sector de Miguel Grau. Escuchemos, por favor.
1: Sí, muchísimas gracias a ustedes por estar correspondiente, a los oyentes de Radio Melodía. Bueno, en Miguel Grau se ha presentado una emergencia y los amigos de la compañía de bomberos están dando vueltas porque no hay cómo pasar de un lado al otro por este problema de la construcción de la avenida principal de la avenida Miguel Grau, porque ya se puede aperturar varias vías que están con escombro, pero la empresa que está construyendo no quiere habilitar, porque nos hemos enterado que van a pedir ampliación de plazo y ampliación también de presupuesto. Esto ya hemos tenido conocimiento, que esta empresa que está construyendo la avenida principal de Miguel Grau va a pedir ampliación de presupuesto y ampliación de plazo. Y ahora los amigos de Rojo quieren pasar de un lado al otro, pero no lo pueden hacer, prácticamente están perdidos. No sabemos qué emergencia hay, por eso es que la ambulancia está merodeando para poder pasar de un lugar hacia el otro. Entonces a la empresa se le pide, a la empresa constructora, que ya le aperture las vías que ya están culminadas, ya están completamente adoquinadas y se puede ya permitir recogiendo el escombro para que puedan pasar de un lado hacia el otro, más que todo de Mariano Melgar hacia el otro lado. Es información, adelante, estaremos bien.

Muchas gracias, Serafín, por el reporte. Es increíble. ¿Cuánto tiempo ya tiene esta hora ahí en el distrito de Pocarpate, en el sector de Miguel Grau, que no terminan de habilitar, que no terminan de hacer el adoquinado de la obra tan importante de esta avenida, como es la avenida Miguel Grau en el distrito de Pocarpata? El alcalde dijo que tenía que terminarse, los funcionarios dijeron, se va a terminar en el mes de abril, estamos en el mes de julio, 9 de julio, y ahora el informe que nos da a conocer indican que van a pedir ampliación de plazos, o sea, se va a seguir retrasando más esta obra, y ampliación de presupuesto, van a pedir más plata, van a pedir más dinero para que se termine de realizar esta obra en el distrito de Miguel Grau. ¿Qué es lo que va a pasar? Ahora ha querido pasar una ambulancia, pero no lo han dejado. O no puede pasar porque no sabe por dónde ir, porque todo está cerrado. Ahora, cuando uno quiere tomar un taxi, quiere dirigirse de Mariano Melgar hasta este sector de Miguel Grau, ahí en Pocarpata, tampoco lo puede hacer. ¿Por qué? Porque el taxista no sabe qué calle está habilitada. Va por una calle, cerrada. Va por la siguiente, cerrado. Va por la siguiente, cerrado. Y no hay una señalización adecuada para que los conductores puedan cruzar de Mariano Melgar hacia Pocarpata por este sector. Una ambulancia ha tenido que dar vueltas y vueltas en hora de la mañana, porque este informe que nos manda Serafín fue en horas de la mañana. En hora de la mañana la ambulancia quería pasar de un lugar a otro y no podía porque no sabía por dónde ir. A los señores de la municipalidad de Pocarpata, ya es tiempo, uno, que terminen este trabajo, y otro, que hagan una buena señalización en este sector, porque no es justo que esté pasando ahí, perjudicando a muchos vecinos de este sector. Porque hemos visto, cuando pasamos por esta avenida, hemos visto que muchos señores que viven ahí en esta avenida, que tienen su casa en esta avenida, dejan sus vehículos en la calle. ¿Por qué? Porque ya no pueden pagar pues una cochera para que puedan guardar sus vehículos, porque lamentablemente esta obra no se termina. Y nos han reportado aquí que han sufrido robo de sus vehículos, ¿no? Parte de sus vehículos han sufrido robo. ¿Por culpa de qué? De la municipalidad. ¿Por qué no termina esta obra? Ya es tiempo que acaben con la obra ya en el distrito de Pocarpata, exactamente en el sector de Miguel Grau. Son las 5 de la tarde con 17. Nosotros vamos a continuar con el programa para hoy jueves, preámbulo al fin de semana aquí en Melodía, la radio que está en el corazón de los arequipeños. Vamos a continuar con música en esta parte del programa.

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Bailando, disfrutando. Y usted, señora, siga respondiendo Melodía. Siga respondiendo la radio que está en el primer lugar en sintonía. 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Vamos a seguir disfrutando más canciones, más música en esta parte del programa.

Que yo te quiero. Ahí está, que yo te quiero. Nos cantaba el grupo 5 aquí en Melodía. Que yo te quiero en esta parte del programa. 5:25. Vamos a seguir nosotros con más información aquí en Melodía. A ver, la Gerencia Regional de Trabajo y Promoción del Empleo de Arequipa advirtió que las empresas que no paguen la gratificación por fiestas patrias hasta el 15 de julio podrán ser sancionadas con multas de hasta 143.660 soles, además del pago de intereses legales. La entidad precisó que este beneficio alcanzará a más de 200.000 trabajadores formales en la región y acordó que corresponde a quienes se encuentren en planilla bajo el régimen laboral privado. Asimismo, indicó que la gratificación incluye una bonificación extraordinaria del 9% para afiliados al Seguro Social y del 6.75% para quienes cuentan con una EPS. 5:25 aquí en Melodía y esa información para todos ustedes, los oyentes de Radio Melodía, la radio que está en el primer lugar en sintonía. ¿Qué le parece si ahora escuchamos una bonita salsa sensual? Porque la salsa se escucha mejor aquí en Melodía. 5:26 minutos. 5:26.

0: Y nos vamos a la pausa, ya regresamos, 5:30.
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2: Son las 5:36. 5:36, información con don Serafín Ticón. Adelante, lo escuchamos.
3: Sí, muchísimas gracias a usted, don Ever, a los oyentes de Radio Melodía. Reitero, buenas tardes. Bueno, a esta hora de la tarde se está desarrollando una intervención policial por parte del Grupo Terna, con el Grupo de Inteligencia de la Región Policial de Arequipa, en la calle Uruguay, esto cuadra 1, en lo que es el distrito de Mariano Melgar Alto San Martín. Se indica que sería una banda por robo de autopartes. En breve estaremos ampliando la información, don Eva, ya que nos estamos trasladando al lugar. Repetimos, esta intervención la está realizando el personal de inteligencia de la Región Policial, conjuntamente con el Grupo Terna, en la calle Uruguay, cuadra 1, esto en la urbanización Alto San Martín, en el distrito de Mariano Melgar. Se indica que es una banda de robo de autopartes. Es información, en cualquier momento estaremos ampliando. Adelante usted, don Eli.
2: Muchas gracias por la noticia, gracias por la información. Hoy jueves 9 de julio del año 2026. Nosotros seguimos con más canciones y todo el programa que tenemos para hoy, antesala al fin de semana.

0: Somos Melodía 104.3, música e información aquí en Melodía, hoy jueves 9 de julio. Usted, señor, está escuchando la radio que está en el corazón de los arequipeños. Vamos a ir ahora con informe sobre la Gerencia de Salud, donde ha reportado más de 4.000 mordeduras de perros en la región de Arequipa. Adelante con el informe.
1: ¿Qué tal? Gracias por el pase de información en vivo para Radio Melodía. Hace unos días nuevamente se han reportado casos de ataque de canes en la ciudad de Arequipa y queremos conocer ahora cómo va la cifra justamente de los registros de parte de la Gerencia Regional de Salud sobre los casos de ataques de perros a la población arequipeña. Para eso vamos a hablar con el doctor Carlos González, el jefe de zoonosis de la Gerencia Regional de Salud. Doctor, ¿cómo está? Bienvenido a Radio Melodía. Doctor, ¿cuál es la cifra actualmente? ¿Cuál es el balance que se tiene en los primeros 6 primeros meses del año?
2: Bueno, sí, indicar que los accidentes por mordedura se siguen presentando. Justamente esta semana se ha presentado un caso por un accidente por mordedura por un perro de raza pitbull en el distrito de Cerro Colorado, donde lamentablemente las personas accidentadas que han sufrido este accidente no se han presentado en un establecimiento de salud. En primer lugar, indicarle a la persona que sufre un accidente por mordedura que tiene que presentarse sí o sí a un establecimiento del Ministerio de Salud y no hacerse atender de forma particular en otros establecimientos, porque el Ministerio de Salud es la única institución que cuenta con la vacuna antirrábica humana y el suero antirrábico humano correspondiente. A la vez, indicar que referente a los accidentes por mordedura, a la fecha, superamos ya los 4.350 accidentes por mordedura, y donde lamentablemente el distrito de Cerro Colorado es el distrito que sigue presentando más accidentes, que ya aproximadamente van a 1.000 accidentes en el presente año.
1: ¿Solamente en esta jurisdicción?
2: En esta jurisdicción, posteriormente viene Paucarpata con aproximadamente 500, y le sigue el distrito de Caima con aproximadamente 300 accidentes por mordedura.
1: Ahora, doctor, ¿es una cifra que se mantiene o se eleva a diferencia del año pasado?
2: Referente al tema, se mantiene en comparación con el año 2024 y 2025, teniendo en cuenta que estos dos últimos años los accidentes por mordedura se han incrementado.
1: Y básicamente son perros callejeros, digamos, que atacan a la población.
2: Sí, son canes que, tienen propietario, pero lamentablemente son criados en la vía pública. Nosotros, según las estadísticas que tenemos, los accidentes por mordedura son catalogados actualmente como peligrosos, ya que el 70% de estos accidentes reciben lo que es la vacuna antirrábica humana por prevención.
1: Ahora, doctor, y la población cuando es atacada, como usted menciona, debe ir al centro de salud. ¿Cuántas dosis se debe de aplicar y cuánta población finalmente culmina ese tratamiento?
2: Bueno, referente al tema, indicar que la vacuna antirrábica humana se coloca a toda persona que sufre un accidente por mordedura, por can positivo a rabia, o es un accidente grave o un can desconocido. Referente al tema de quiénes culminan, está culminando aproximadamente el 50% de la población que inicia vacunación, ya que por prevención, como se ha indicado, el 70% inicia lo que es la vacunación, pero al hacer la observación hasta el décimo día del animal mordedor, el personal indica de que este sigue vivo, por lo cual se suspende la vacunación de las personas.
1: O sea, ¿no es necesario culminar la vacunación?
2: No es necesario. Si el animal mordedor sigue vivo, pasados los 10 días del accidente por mordedura, se tiene que suspender la vacunación.
1: Doctor, muchas gracias, muy amable. El doctor Carlos González, jefe de zoonosis de la Gerencia Regional de Salud.
0: Gracias por el reporte aquí en Radio Melodía. Vamos a continuar nosotros con el programa, vamos a seguir disfrutando canciones, música y también información para los oyentes de la radio del primer lugar en sintonía. Somos Melodía 104.3.

Ahí está, lo mejor de la cumbia aquí en Melodía, la cumbia, la salsa, el merengue y todas las canciones en una sola radio. La radio número uno, somos Melodía 104.3, compartiendo música variada para los oyentes de la radio que está en el corazón de los arequipeños. Vamos a seguir con más canciones, música variada y también con algo de información para todos ustedes. Son las 5 con 48 minutos. Somos Melodía.

0: La vida es así, no la he inventado yo aquí en Melodía. Son las 5:54, una salsa sensual aquí en la radio. Vamos a ir con un reporte sobre un incendio que se ha registrado el día de ayer en un grifo del distrito de Selva Alegre. Adelante con el informe.
1: Para indicar que el grifo que se ha incendiado el día de ayer está completamente a oscuras. Hay dos vehículos que están en este lugar que han sufrido daños, por eso es que no se han movido durante toda la noche, para la investigación que tiene que realizar la Policía Nacional. También está el patrullero, la Comisaría de Alto Selva Alegre, en la parte posterior del grifo. O sea, hasta estos momentos este grifo no está funcionando desde el día de ayer, donde se ha quemado parte de la estructura, más que todo del techo de este grifo que está ubicado en la avenida Arequipa, cuadra 1, en Alto Selva Alegre, donde empieza el distrito, y que me había informado el día de ayer sobre este hecho lamentable. Felizmente no ha habido daños personales, pero la preocupación de los vecinos fue tremenda, ya que se trataba de un grifo. Entonces, y había un vehículo blanco. Ustedes pueden ver la fotografía que hemos compartido en la última fotografía. Está un vehículo blanco y un vehículo oscuro. Quienes están dentro del grifo son los que han sido, también han sido consumidos en parte de su estructura. Por eso es que se han quedado en este lugar para poder hacer la investigación correspondiente de la Policía Nacional. Reiteramos, está aquí también el patrullero de Alto Selva Alegre. En cuanto si están completamente inservibles, al parecer el auto blanco no ha, si bien es cierto, sí está comprometido, pero lo vemos que su estructura, la pintura está prácticamente bien, ¿no? Pero de repente tiene otro sistema, el sistema eléctrico que se ha podido quemar, igual que el otro vehículo, o que es un vehículo oscuro, que están aquí en el grifo. Están aquí en el grifo, se ha encintado toda la zona, no hay luz, el fluido eléctrico, y el techo pues está consumido de este grifo. Eso es lo que podríamos indicar sobre este incendio del día de ayer por la tarde y noche, en este grifo que está ubicado en la cuadra 1 de la avenida Arequipa. No. El techo más que todo, y además también los surtidores también han sido afectados en el grifo. Por eso ha habido daños materiales de consideración. Felizmente no ha habido daños personales de este incendio que se ha producido el día de ayer. Y no era simulacro, porque algunos pensaron que era un simulacro o algo así, porque estaban haciendo estos últimos días la compañía de bomberos, pero no, ha sido algo real. Adelante ustedes.
0: Muchas gracias por el reporte, y el día de ayer nos mandaban imágenes a través de las redes sociales, mandaba las fotos, Serafín, de ese incendio, donde muchas personas de alrededor que pasaban por este grifo se escapaban porque tenían miedo a que de repente pudiera explotar este grifo, ¿no? Afortunadamente, solamente daños materiales, dos vehículos han sido afectados y el grifo también ha sido afectado, y el día de hoy continúan hasta horas de la tarde, a eso de las 2, 3 de la tarde, continuaban todavía los vehículos en este sector, porque se tiene que investigar las causas de este incendio que se ha registrado el día de ayer, tal como lo hemos informado desde el instante que nos hemos enterado sobre este lamentable hecho que ha ocurrido a la entrada del distrito de Selva Alegre. Vamos a continuar nosotros con más canciones, música para ustedes oyentes que siempre escuchan Melodía en esta parte del programa, aquí en la radio que está en el corazón de los arequipeños. 2 minutos para las 6, aquí en Melodía.

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0: 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Vamos a continuar nosotros con música en esta parte del programa, aquí en la radio que está en el corazón de los arequipeños. La radio del primer lugar en sintonía.
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La canción del día aquí en Melodía, vuélveme a querer, de Cristian Castro, la canción del día. Gracias por esa sintonía a todos los amigos. 6:8. Seguimos disfrutando toda la música en una sola radio. Somos Melodía.

agradecido, agradecido. Ahí está, somos Melodía 104.3. Agradecido en esta parte del programa. Vamos ahora con la cumbia que nos reclaman. Son las 6:12 minutos. 6:12 en Melodía 104.3.

0: Antes de escuchar esta bonita canción de La Única Tropical, vamos a ir con La Móvil. Adelante, don Serafín. Muy buenas noches.
1: Sí, buenas noches para usted, don Eber, a los oyentes de Radio Melodía. Reitero, buenas noches. Nos encontramos aquí en la calle Uruguay, tal como hemos estado mencionando, sobre la captura de dos sujetos que estaban a bordo de un vehículo Hyundai de placa V4C372. Ellos están actualmente enmarrocados, están tirados en el piso. Aquí está el personal policial del Grupo Terna, conjuntamente con inteligencia de la región. Se ha acordonado la zona. Esto ha sido una intervención por parte de la policía, don Eder, y a los oyentes de la Radio Melodía, ante una persecución desde Paucarpata, desde la cancha Bacus, y aquí han sido intervenidos. Ellos no viven aquí, estaban dándose a la fuga a bordo de este vehículo Hyundai de color azul, de placa V4C372, donde fue intervenido por parte de la Policía Nacional. Actualmente los dos intervenidos, uno está tirado en el suelo y el otro está sentado en la parte posterior de este vehículo del cual estamos mencionando, se está haciendo el parte correspondiente. También hay agraviado porque han robado autopartes de una camioneta, esto a la altura de la cancha Bacus, en la avenida principal del pueblo joven Miguel Grau. Entonces, aquí está la información que estamos dando de estos dos detenidos. Vamos a ver si tenemos ya de repente algunos datos más. Y se trata de la banda criminal Los Coyotes de Arequipa. Ya tenemos los nombres de los dos detenidos: Kevin Pacara, alias Chuletas, y Cristian Capía, alias Titín. Son las dos personas intervenidas por la Policía Nacional aquí, a esta hora de la noche, don Eber. Repetimos, Los Coyotes de Arequipa. Los que han sido detenidos son Kevin Pacara, alias Chuleta, y Cristian Capía, alias Titín, quienes están aquí enmarrocados en el mismo lugar, aquí en Mariano Melgar Alto San Martín, en la calle Uruguay. Es la información que queríamos dar a conocer. Esperamos volviendo en cualquier momento. Adelante usted.
0: Gracias, don Serafín, por la noticia, por la información. Son las 6:14 aquí en Melodía, 6:14. Nosotros vamos a continuar con el programa, también con las noticias, en esta parte del

para todos los compadres. Salud, salud, dice, ¿no? Para todos los compadres que escuchan Melodía. Son las 6:17. Vamos a seguir disfrutando toda la música. Vamos con una cumbia más en esta parte del programa aquí en Melodía.

aquí en Melodía. Y de la cumbia nos pasamos a la salsa. Salsa de la buena aquí en Melodía. Esta es la hora 6:21. Ya saben, nos quedamos contigo hasta las 7:30 de la noche. Como todos los días, compartiendo música variada.

0: Somos Melodía, la radio que está en el corazón de los arequipeños. Son 5 noches. Qué buena salsa, salsa de la buena aquí en Melodía 104.3. Seguimos disfrutando más canciones en esta parte del programa aquí en Melodía. 6:26.
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0: Y nos vamos a la pausa aquí en Melodía 104.3. Esta es la hora. Son las 6:30. Vamos al corte y ya volvemos.
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0: Esta es la hora, son las 6:33, aquí en Melodía, 6:33, seguimos bailando, gozando. Hay muchas personas que están de cumpleaños el día de hoy, ¿eh? El saludo para ustedes que están de onomástico, botando la casa por la ventana, de repente celebrando ahí en casa, con la familia, ¿no? Escuchando Melodía, 6:33, muy buenas noches. A los amigos del transporte, manejen con cuidado, no aceleren mucho. Y sigan respondiendo Melodía, la radio del primer lugar en sintonía.

Senderito del alma, senderito de amor, nos canta el grupo de oro del Perú, el grupo 5, aquí en Melodía. Vamos con otra salsa. Ya llegando a la parte final del programa. 104.3. Ay, ay, ay. Qué bonita

Ahí está la buena salsa. Mirándote, Frankie Ruiz, aquí en Melodía. Mirándote es el nombre de esta canción. Frankie Ruiz en los 104.3. Radio Melodía, tocando de todo. Vamos ahora con esta bonita cumbia. La cumbia del grupo 5. Solo otra vez, no canta.

Ahí está la cumbia del grupo 5, solo otra vez no canta. Uy, vamos ahora con un homenaje al grupo Niche. Angeli Bosa nos canta. Somos Melodía 104.3. Amigo del volante, maneje con cuidado. Paciencia, me dicen por acá, en cuanto al transporte, ¿no? Sí. Paciencia, paciencia en cuanto al transporte, ¿ah? ¿Eh? Somos Melodía, la radio del primer lugar en sintonía.

4.3, somos Melodía. Son las 6:53 minutos. Vamos a ir con algo de información. A ver, un grupo de padres de familia aseguraron que se van a quedar a dormir, esto en la Avenida Lima, en el distrito de Mariano Melgar, para separar lugar y poder ver en primera fila a sus menores hijos desfilar por fiestas patrias. ¿Eh? Mañana en la Avenida Lima va a haber un desfile del distrito de Mariano Melgar y... Bueno, dijeron que unos padres de familia se van a quedar ahí en la Avenida Lima para separar lugar, ¿no? Ojalá que no haya problema, porque cada vez que hay una hay un evento así de fiestas patrias, aniversario de Arequipa, por donde va a pasar el corso, por donde va a ser las diferentes actividades, algún pasacalle, siempre hay problemas en cuanto al lugar que van a ocupar, ¿no? Porque hay muchas personas que venden las sillas y venden muy, pero muy caro. Ojalá que mañana en el desfile se desarrolle con normalidad allá en el distrito de Mariano Melgar. Esta es la hora, son las 6:54 minutos aquí en Melodía, tocando de todo, música variada aquí en la radio del primer lugar en sintonía.

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Prince Royce no canta aquí en la radio. Vamos ahora con una bonita salsa. Pequeñas cosas de Will.